0: especialmente por quienes estamos haciendo este sitio de Jericó. Quinto misterio, la coronación de la Virgen María como reina de cielos y tierra. Padre nuestro que estás en el cielo, santificado sea tu nombre. Venga a nosotros tu reino, hágase tu voluntad en la tierra como en el cielo.
1: Danos hoy nuestro pan de cada día. Perdona nuestras ofensas, como también nosotros perdonamos a los que nos ofenden. No nos dejes caer en la tentación y líbranos del mal. Amén.
0: Dios te salve María, llena eres de gracia, el Señor es contigo. Bendita tú eres entre todas las mujeres y bendito es el fruto de tu vientre, Jesús.
1: Santa María, Madre de Dios y Madre nuestra, ruega por nosotros los pecadores, ahora y en la hora de nuestra muerte. Amén.
0: Dios te salve María, llena eres de gracia, el Señor es contigo. Bendita tú eres entre todas las mujeres y bendito es el fruto de tu vientre, Jesús.
1: Santa María, Madre de Dios y Madre nuestra, ruega por nosotros los pecadores, ahora y en la hora de nuestra muerte. Amén.
0: Dios te salve María, llena eres de gracia, el Señor es contigo. Bendita tú eres entre todas las mujeres y bendito es el fruto de tu vientre, Jesús.
1: Santa María, Madre de Dios y Madre nuestra, ruega por nosotros los pecadores, ahora y en la hora de nuestra muerte. Amén.
0: Dios te salve María, llena eres de gracia, el Señor es contigo. Bendita tú eres entre todas las mujeres y bendito es el fruto de tu vientre, Jesús.
1: Santa María, Madre de Dios y Madre nuestra, ruega por nosotros los pecadores, ahora y en la hora de nuestra muerte. Amén.
0: Dios te salve María, llena eres de gracia, el Señor es contigo. Bendita tú eres entre todas las mujeres y bendito es el fruto de tu vientre, Jesús.
1: Santa María, Madre de Dios y Madre nuestra, ruega por nosotros los pecadores, ahora y en la hora de nuestra muerte. Amén.
0: Dios te salve María, llena eres de gracia, el Señor es contigo. Bendita tú eres entre todas las mujeres y bendito es el fruto de tu vientre, Jesús.
1: Santa María, Madre de Dios y Madre nuestra, ruega por nosotros los pecadores, ahora y en la hora de nuestra muerte. Amén.
0: Dios te salve María, llena eres de gracia, el Señor es contigo. Bendita tú eres entre todas las mujeres y bendito es el fruto de tu vientre, Jesús.
1: Santa María, Madre de Dios y Madre nuestra, ruega por nosotros los pecadores, ahora y en la hora de nuestra muerte. Amén.
0: Dios te salve María, llena eres de gracia, el Señor es contigo. Bendita tú eres entre todas las mujeres y bendito es el fruto de tu vientre, Jesús.
1: Santa María, Madre de Dios y Madre nuestra, ruega por nosotros los pecadores, ahora y en la hora de nuestra muerte. Amén.
0: Dios te salve María, llena eres de gracia, el Señor es contigo. Bendita tú eres entre todas las mujeres y bendito es el fruto de tu vientre, Jesús.
1: Santa María, Madre de Dios y Madre nuestra, ruega por nosotros los pecadores, ahora y en la hora de nuestra muerte. Amén.
0: Gloria al Padre, y al Hijo, y al Espíritu Santo.
1: Como era en el principio, y siempre, por los siglos de los siglos. Amén.
0: María, Madre de Gracia y Madre de Misericordia,
1: en la vida y en la muerte, ampáranos, Gran Señora.
0: Virgen Santísima, Madre de Jesucristo y Madre nuestra,
1: salva nuestra patria y conserva nuestra fe.
0: Oh Jesús mío, perdónanos, líbranos del fuego del infierno. Lleva al cielo a todas las almas. Ayuda especialmente a las más necesitadas de tu misericordia. Amén.
1: Oh Señor, tú eres grande, tú eres Dios, tú eres Padre. En el santo nombre de Jesús, por su pasión, muerte y resurrección, por la intercesión de la Virgen María, San José, San Miguel Arcángel, todos los ángeles y los santos, te ruego que mi familia, mi nación y yo seamos librados del maligno y de todas sus huestes, del odio, el rencor, la fornicación y la envidia. Nosotros te rogamos, líbranos, oh Señor, del temor, la angustia, la tristeza y las obsesiones. Nosotros te rogamos, líbranos, oh Señor, de los celos, la rabia y deseos de muerte. Nosotros te rogamos, líbranos, oh Señor, del aborto, la eutanasia, eugenesia y el transhumanismo. Nosotros te rogamos, líbranos, oh Señor, del mal uso de la sexualidad, de la ideología de género, de las drogas y de no respetar la dignidad humana, nosotros te rogamos, líbranos, oh Señor, de la división de la familia y de toda mala amistad, nosotros te rogamos, líbranos, oh Señor, de toda insidia del maligno, de toda forma de maleficio, de hechizo, de brujería y de cualquier mal oculto, nosotros te rogamos, líbranos, oh Señor. Oh Señor Jesucristo, que dijiste, la paz os dejo, mi paz os doy. Concédenos ser librados de todo mal y gozar siempre de tu paz. Amén. Del maligno enemigo,
2: líbranos, Señor Jesús.
1: Del maligno enemigo,
2: líbranos, Señor Jesús.
1: Del maligno enemigo,
2: líbranos, Señor Jesús.
1: Oraciones de alabanza.
2: Santísima Trinidad, en tu divina voluntad, por el tormento que le causó a nuestro Señor Jesucristo la corona de espinas, te pido con fe y confianza por la Santa Madre Iglesia, cuerpo místico y esposa de Jesucristo, por mi familia, mi nación y el mundo entero, especialmente por quienes estamos haciendo este sitio de Jericó.
1: Padre nuestro, que estás en el cielo, santificado sea tu nombre. Venga a nosotros tu reino. Hágase tu voluntad en la tierra como en el cielo.
2: Danos hoy nuestro pan de cada día. Perdona nuestras ofensas, como también nosotros perdonamos a los que nos ofenden. No nos dejes caer en la tentación y líbranos del mal.
1: Dios te salve, María Santísima, hija de Dios Padre, Virgen purísima y castísima antes del parto. En tus manos encomendamos nuestra fe para que la ilumines. Llena eres de gracia.
2: El Señor es contigo. Bendita eres entre todas las mujeres y bendito es el fruto de tu vientre, Jesús. Santa María, Madre de Dios y Madre nuestra, ruega por nosotros los pecadores, ahora y en la hora de nuestra muerte. Amén.
1: Dios te salve, María Santísima, Madre de Dios Hijo, Virgen purísima y castísima en el parto. En tus manos encomendamos nuestra esperanza para que la alientes. Llena eres de gracia, el Señor es contigo. Bendita tú eres entre todas las mujeres y bendito es el fruto de tu vientre, Jesús.
2: Santa María, Madre de Dios y Madre nuestra, ruega por nosotros los pecadores, ahora y en la hora de nuestra muerte. Amén.
1: Dios te salve, María Santísima, Esposa de Dios Espíritu Santo, Virgen purísima y castísima después del parto. En tus manos encomendamos nuestra caridad para que la inflames. Llena eres de gracia, el Señor es contigo. Bendita tú eres entre todas las mujeres y bendito es el fruto de tu vientre, Jesús.
2: Santa María, Madre de Dios y Madre nuestra, ruega por nosotros los pecadores, ahora y en la hora de nuestra muerte. Amén.
1: Dios te salve, María Santísima, templo, trono y sagrario de la Santísima Trinidad, Virgen concebida sin la culpa del pecado original.
2: Dios te salve, Reina y Madre de Misericordia, vida, dulzura y esperanza nuestra. Dios te salve, a ti clamamos los desterrados hijos de Eva. A ti suspiramos, gimiendo y llorando en este valle de lágrimas. Ea pues, Señora abogada nuestra, vuelve a nosotros esos tus ojos misericordiosos, y después de este destierro, muéstranos a Jesús, fruto bendito de tu vientre, oh clemente, oh piadosa, oh dulce Virgen María. Ruega por nosotros, Santa Madre de Dios, para que seamos dignos de alcanzar las divinas gracias y promesas de nuestro Señor Jesucristo. Amén.
1: Ven, Espíritu Creador, visita las almas de tus fieles y llena con tu divina gracia los corazones que tú creaste. Tú a quien llamamos Paráclito, don de Dios Altísimo, fuente viva, fuego, caridad y espiritual unción. Tú derramas sobre nosotros los siete dones, tu dedo de la diestra del Padre, tu fiel promesa del Padre, que inspiras nuestras palabras,
0: ilumina nuestros sentidos, infunde tu amor en nuestros corazones, y con tu perpetuo auxilio, fortalece la debilidad de

0: por los siglos de los siglos. Amén.
1: Envía tu Espíritu y todo será creado.
0: Y renueva la faz de la tierra.
1: Envía tu Espíritu y todo será creado.
0: Y renueva la faz de la tierra.
1: Envía tu Espíritu y todo será creado.
0: Y renueva la faz de la tierra.
1: Oh Dios, que has instruido los corazones de tus fieles con la luz del Espíritu Santo, concédenos según el mismo Espíritu conocer las cosas rectas y gozar siempre de sus divinos consuelos. Por Jesucristo nuestro Señor.
0: Amén. Envía, Señor, tu Santo Espíritu a mí, a mi familia y a toda mi nación. Espíritu Santo, ven y toma posesión de nosotros. Inflama nuestro espíritu para que cada día pertenezcamos más y seamos más espirituales y menos mundanos. Toma posesión de nuestra mente para que nuestros pensamientos sean acordes a ti. Toma posesión de nuestros sentimientos para que amemos y perdonemos a quien nos cuesta con el corazón de Jesús. Toma posesión de nuestros cuerpos para gozar de salud y virtud. Toma posesión de nuestra familia para que unidos demos testimonio de ti. Toma posesión de nuestro tiempo para que nos rinda y no lo malgastemos. Toma posesión de nuestro trabajo para realizarlo según tu voluntad. Toma posesión de nuestro apostolado para llevar a las almas a ti. Toma posesión de nuestros problemas y preocupaciones para que confiemos en ti. Toma posesión de nuestros bienes para que te sirvan a ti. Toma posesión de todos los aspectos de nuestra vida y nuestro ser para reflejarte a ti. Espíritu Santo, fuente de luz, ilumínanos.
1: Espíritu Santo, fuente de luz,
0: ilumínanos.
1: Espíritu Santo, fuente de luz,
0: ilumínanos.
1: Santísima Trinidad, en tu divina voluntad, por el tormento que sufrió nuestro Señor Jesucristo en su rostro, en la llaga de su hombro y en su espalda, te pido con fe y confianza por la Santa Madre Iglesia, cuerpo místico y esposa de Jesucristo, por mi familia, mi nación y el mundo entero, especialmente por quienes estamos haciendo este sitio de Jericó. Señor, ten piedad de nosotros.
0: Señor, ten piedad de nosotros.
1: Cristo, ten piedad de nosotros.
0: Cristo, ten piedad de nosotros.
1: Señor, ten piedad de nosotros.
0: Señor, ten piedad de nosotros.
1: Cristo, óyenos.
0: Cristo, óyenos.
1: Cristo, escúchanos.
0: Cristo, escúchanos.
1: Dios Padre Celestial,
0: ten piedad de nosotros.
1: Dios Hijo Redentor del mundo,
0: ten piedad de nosotros.
1: Dios Espíritu Santo,
0: ten piedad de nosotros.
1: Santísima Trinidad, un solo Dios,
0: ten piedad de nosotros.
1: Santa María,
0: ruega por nosotros.
1: Santa Madre de Dios,
0: ruega por nosotros.
1: Santa Virgen de las Vírgenes,
0: ruega por nosotros.
1: Madre de Cristo,
0: ruega por nosotros.
1: Madre de la Iglesia,
0: ruega por nosotros.
1: Madre de la Misericordia,
0: ruega por nosotros.
1: Madre de la Divina Gracia,
0: ruega por nosotros.
1: Madre de la Esperanza,
0: ruega por nosotros.
1: Madre Purísima,
0: ruega por nosotros.
1: Madre Castísima,
0: ruega por nosotros.
1: Madre Siempre Virgen,
0: ruega por nosotros.
1: Madre Inmaculada,
0: ruega por nosotros.
1: Madre Amable,
0: ruega por nosotros.
1: Madre Admirable,
0: ruega por nosotros.
1: Madre del Buen Consejo,
0: ruega por nosotros.
1: Madre del Creador,
0: ruega por nosotros.
1: Madre del Salvador,
0: ruega por nosotros.
1: Virgen Prudentísima,
0: ruega por nosotros.
1: Virgen digna de veneración,
0: ruega por nosotros.
1: Virgen digna de alabanza,
0: ruega por nosotros.
1: Virgen Poderosa,
0: ruega por nosotros.
1: Virgen Clemente,
0: ruega por nosotros.
1: Virgen Fiel,
0: ruega por nosotros.
1: Espejo de Justicia,
0: ruega por nosotros.
1: Trono de Sabiduría,
0: ruega por nosotros.
1: Causa de nuestra alegría,
0: ruega por nosotros.
1: Vaso Espiritual,
0: ruega por nosotros.
1: Vaso Digno de Honor,
0: ruega por nosotros.
1: Vaso Insigne de Devoción,
0: ruega por nosotros.
1: Rosa Mística,
0: ruega por nosotros.
1: Torre de David,
0: ruega por nosotros.
1: Torre de Marfil,
0: ruega por nosotros.
1: Casa de Oro,
0: ruega por nosotros.
1: Arca de la Alianza,
0: ruega por nosotros.
1: Puerta del Cielo,
0: ruega por nosotros.
1: Estrella de la Mañana,
0: ruega por nosotros.
1: Salud de los Enfermos,
0: ruega por nosotros.
1: Refugio de los Pecadores,
0: ruega por nosotros.
1: Consuelo de los Migrantes,
0: ruega.

0: consuelo de los afligidos.
1: Ruega por nosotros.
0: Auxilio de los cristianos.
1: Ruega por nosotros.
0: Reina de los ángeles.
1: Ruega por nosotros.
0: Reina de los patriarcas.
1: Ruega por nosotros.
0: Reina de los profetas.
1: Ruega por nosotros.
0: Reina de los apóstoles.
1: Ruega por nosotros.
0: Reina de los mártires.
1: Ruega por nosotros.
0: Reina de los confesores.
1: Ruega por nosotros.
0: Reina de las vírgenes.
1: Ruega por nosotros.
0: Reina de todos los santos.
1: Ruega por nosotros.
0: Reina concebida sin pecado original.
1: Ruega por nosotros.
0: Reina asunta a los cielos.
1: Ruega por nosotros.
0: Reina del Santísimo Rosario.
1: Ruega por nosotros.
0: Reina de la familia.
1: Ruega por nosotros.
0: Reina de la paz.
1: Ruega por nosotros.
0: A ti, oh Dios, te alabamos. A ti, Señor, te reconocemos. A ti, eterno Padre, te venera toda la creación. Los ángeles todos, los cielos y todas las potestades te honran. Los querubines y serafines te cantan sin cesar. Santo, santo, santo es el Señor, Dios del universo. Los cielos y la tierra están llenos de la majestad de tu gloria. A ti te ensalza el glorioso coro de los apóstoles, la multitud admirable de los profetas, el blanco ejército de los mártires. A ti la iglesia santa extendida
1: por toda la tierra te proclama. Padre de inmensa majestad, Hijo único y verdadero, digno de adoración, Espíritu Santo defensor, tú eres el Rey de la gloria, Cristo. Tú eres el Hijo único del Padre. Tú para liberar al hombre aceptaste la condición humana sin desdeñar el seno de la Virgen. Tú rota las cadenas de la muerte, abriste a los creyentes el reino del cielo. Tú te sientas a la derecha de Dios en la gloria de Dios Padre. Creemos que un día has de venir como juez. Te rogamos, pues, que vengas en ayuda de tus siervos, a quienes redimiste con tu preciosa sangre. Haz que en la gloria eterna nos asociemos a tus santos. Salva a tu pueblo, Señor, y bendice tu heredad. Sé su pastor y ensálzalo eternamente. Día tras día te bendecimos y alabamos tu nombre para siempre, por eternidad de eternidades. Dígnate, Señor, en este día guardarnos del pecado. Ten piedad de nosotros, Señor, ten piedad de nosotros. Que tu misericordia, Señor, venga sobre nosotros como lo esperamos de ti. En ti, Señor, confié. No me veré defraudado para siempre. Amén.
0: Cordero de Dios, que quitas el pecado del mundo.
1: Perdónanos, Señor.
0: Cordero de Dios, que quitas el pecado del mundo. Cordero de Dios, que quitas el pecado del mundo.
1: Ten piedad y misericordia de nosotros.
0: Bajo tu amparo nos acogemos, Santa Madre de Dios. No desprecie las súplicas que te dirigimos en nuestras necesidades. Antes bien, líbranos de todo peligro. Oh Virgen gloriosa y bendita. Ruega por nosotros, Santa Madre de Dios, para que seamos dignos de alcanzar las divinas gracias y promesas de nuestro Señor Jesucristo. Amén.
1: Te rogamos nos conceda, Señor Dios nuestro, gozar de continua salud de alma y cuerpo, y por la gloriosa intercesión de la bienaventurada siempre Virgen María, vernos libres de las tristezas de la vida presente y disfrutar de las alegrías del cielo. Por Jesucristo nuestro Señor. Amén.
2: Gloria a Dios en el cielo, y en la tierra paz a los hombres que aman al Señor.
0: Por tu inmensa gloria te alabamos,
1: te bendecimos, te adoramos, te glorificamos. Te damos gracias, Señor Dios, Rey celestial, Dios Padre Todopoderoso, Señor Hijo Único Jesucristo, Señor Dios Cordero de Dios, Hijo del Padre, tú que quitas el pecado del mundo, ten piedad de nosotros. Tú que quitas el pecado del mundo, atiende a nuestras súplicas. Tú que estás sentado a la derecha del Padre, ten piedad de nosotros.
3: porque solo tú eres santo, solo tú, Señor, solo tú, Altísimo Jesucristo, con el Espíritu Santo en la gloria de Dios Padre. Amén.
0: Gloria al Padre, y al Hijo, y al Espíritu Santo.
3: Como era en el principio, ahora y siempre, por los siglos de los siglos. Amén.
0: Gloria al Padre, y al Hijo, y al Espíritu Santo.
3: Como era en un principio, hoy y siempre, por los siglos de los siglos. Amén.
0: Gloria al Padre, y al Hijo, y al Espíritu Santo.
3: Como era en el principio, hoy y siempre, por los siglos de los siglos. Amén. Santísima Trinidad, te agradecemos por este ministerio que acabamos de desempeñar y por las gracias obtenidas. Te pedimos que todo dolor y todo mal quede fuera de nosotros. Agradecemos a la Virgen Santísima, a San José, a los arcángeles Miguel, Gabriel y Rafael, al ángel protector de nuestra nación, a nuestro ángel custodio y a todos los ángeles y santos por interceder por nosotros durante esta oración. Oh Señora mía, oh Madre mía, yo me entrego enteramente a ti y en prueba de mi filial afecto te consagro en este día y para siempre mis ojos, mis oídos, mi lengua y mi corazón. En una palabra, todo mi ser, ya que soy todo tuyo, oh Madre de bondad, guárdame y defiéndeme como hijo y posesión tuya. Amén. Dulce Madre, no te alejes, tu vista de nosotros no apartes. Ven con nosotros a todas partes y solos nunca nos dejes. Ya que nos proteges tanto como verdadera Madre, cúbrenos con tu manto y haz que nos bendiga el Padre y el Hijo y el Espíritu Santo. Amén.
0: Oremos por el Papa y para ganar las indulgencias de estas oraciones.
3: Padre nuestro que estás en el cielo, santificado sea tu nombre. Venga a nosotros tu reino, hágase tu voluntad en la tierra como en el cielo. Danos hoy nuestro pan de cada día, perdona nuestras ofensas como también nosotros perdonamos a los que nos ofenden. No nos dejes caer en la tentación y líbranos del mal. Amén.
0: Dios te salve María,
3: llena eres de gracia, el Señor es contigo. Bendita eres entre todas las mujeres y bendito es el fruto de tu vientre, Jesús. Santa María, Madre de Dios y Madre nuestra, ruega por nosotros los pecadores, ahora y en la hora de nuestra muerte. Amén.
2: Gloria al Padre,
3: gloria al Hijo y gloria al Espíritu Santo, como era en el principio, hoy y siempre, por los siglos de los siglos. Amén.

Oh Dios, que eres verdadera y suma vida, del cual, por el cual y en el cual viven todas las cosas que tienen verdadera y bienaventurada vida. Tú eres bueno y hermoso, del cual, por el cual y en el cual todas las cosas que son buenas y hermosas lo son. Tu fe nos despierta, tu esperanza nos levanta, tu caridad nos une contigo. Tú mandas que te pidamos y haces que te encontremos y nos abras cuando llamemos. Cuando nos apartamos de ti, caemos. Cuando volvemos a ti, nos levantamos. Cuando permanecemos en ti, estamos de pie. Tú eres aquel Dios que ninguno le pierde, que a nadie se oculta sino al engañado. Ninguno le busca sino ayudado con tu gracia. Ninguno le halla sino purificado. Conocerte a ti es vivir. Servirte a ti es reinar. Alabarte a ti es salvación y gozo del alma. Con mi lengua y con mi corazón y con todas mis fuerzas te alabo, bendigo y adoro, y doy gracias a tu clementísima bondad por todas las mercedes que de tu mano he recibido. Y canto con gran afecto el himno de tu gloria y digo: Santo, santo, santo. Ven a mí, oh bienaventurada Trinidad, y hazme templo digno de tu gloria. Postrado ante tu presencia ruego al Padre por el Hijo, y al Hijo por el Padre, y al Espíritu Santo por el Padre y por el Hijo, que arranques de mí todos los vicios y plantes en mí todas las santas virtudes. Oh Dios inmenso, del cual, por el cual y en el cual todas las cosas visibles e invisibles tiene ser, Dios que a todas tus obras de fuera las abrazas y de dentro las llenas y encima las cubres y debajo las sostienes, guárdame, Señor, pues soy obra de tus manos y confío en tu sola misericordia. Guárdame, yo te suplico, aquí y en todo lugar, ahora y siempre, dentro y fuera, delante y detrás, arriba y abajo, y todo alrededor, para que cercado y guardado por ti, no haya entrada en mí el enemigo. Tú, Señor Dios Todopoderoso, eres guarda y protector de todos los que esperan en ti, sin el cual ninguno está seguro, ninguno libre de peligro. Tú eres Dios y no hay otro Dios sino tú, ni en el cielo ni en la tierra. Tus obras, cosas grandes y maravillosas, incomprensibles e infinitas, a ti se debe la alabanza, a ti el honor y a ti la gloria.

la mano de Jesús y de María en la tormenta. Hoy les comparto este segmento desde un lugar precioso, como es la habitación donde murió San Juan de Dios, aquí en Granada, España. Este es el Museo de San Juan de Dios, porque en eso se convirtió. Una dama de Granada, de ascendencia judía, según dice la historia, tuvo a bien traer a San Juan en sus últimos días a su casa y aquí murió en esta habitación. Como pueden ver en esta estatua, San Juan muere aquí de rodillas con un crucifijo colocado sobre su estómago. Así lo encuentran. Por esto, en nuestra historia, este santo es un santo de muchas dimensiones y sobre todo la dimensión del abandono total a la caridad, al amor de Dios. Por eso se llama San Juan de Dios, ¿no? Y la historia es larga, ustedes la pueden buscar y vale la pena conocerla. Hay muchos pasajes que son un ejemplo para todos nosotros que vivimos este mundo tan materialista y tan egoísta. Precisamente Él es una imagen de lo que es Cristo en medio de un mundo egoísta, por decir así, ¿no? Entonces, pues es un honor muy grande, una bendición poder hablarles desde este recinto, un recinto santo, un lugar sagrado. Aquí están sus reliquias preciosas, la bolsa con que él recogía limosna y con la que andaba por Granada, su bastón y muchas otras cosas hay en este museo. Ojalá ustedes un día puedan llegar acá a Granada, en España, y visitar este museo. Voy a comenzar con una lectura de la palabra y les leo del Evangelio de San Lucas, capítulo 18, desde el versículo 31, tercer anuncio de la pasión. Tomando consigo a los 12, les dijo: Mirad que subimos a Jerusalén, y se cumplirá todo lo que los profetas escribieron sobre el Hijo de

encontramos esta cristificación por medio de lo que es el martirio que se sufre en la conversión. Se dice la historia que cuando San Juan se convierte por un sermón de San Juan de Ávila, él comienza a expresar su libertad en Dios por la ciudad y lo encierran en un sanatorio de enfermos mentales. Él era un librero y todo el mundo lo conocía, estaba recién llegado a la ciudad, pero nos damos cuenta aquí la cristificación de su conversión, así como este pasaje nos habla de la pasión de Jesús y cómo por medio de esa pasión y muerte en la cruz somos liberados. De la misma manera, en San Juan de Dios vemos cómo toda esa locura de la cruz, como llama San Pablo, que vivió este santo aquí en esta ciudad, cuando se llenó de Dios, termina siendo por el pueblo encerrada en un sanatorio, porque obviamente, como dice la palabra, si los que crucificaron a Jesús supiesen qué estaban haciendo, no lo hubieran hecho, ¿no? Entonces, por eso, estos habitantes de Granada que encerraron a San Juan de Dios, seguramente si hubiesen sabido qué estaban haciendo, no lo hubieran encerrado. Pero esa es la historia humana, así vivimos, por eso tenemos que aprender de la historia y tenemos estos ejemplos. Y qué lindo que podamos tener este museo y podamos tener un punto de referencia de la vida de alguien tan grande espiritualmente hablando, porque era un hombre sencillo y como nos decía muy amablemente el director de este museo y que se tomó el tiempo para darnos una plática sobre la historia de San Juan de Dios, este santo nos trae a nosotros un ejemplo precioso. La historia se mantiene en el hombre más pobre y más sencillo que es San Juan de Dios. Los dueños de esta casa, por ejemplo, la gente importante del pueblo desaparece y desaparece incluso hasta su historia. Aquellos que eran tan ricos, tan importantes. Y con esto no queremos decir que eran malos, porque hay mucha gente rica e importante que es buena. Ahí está la reina Isabel, por ejemplo, pero se nota cómo en la justicia divina encontramos estos pasajes, ¿no? San Juan de Dios, el más humilde, de más pobre, de origen pobre, y termina siendo la persona que permanece a través del tiempo. Y esto es un ejemplo para que nosotros entendamos el misterio de Dios, de lo que parece ser una injusticia en el momento presente, que es como parece ser que hay tanta gente abandonada que como si Dios no se preocupara por ellos. Pero lo que sucede es que dentro de este camino del destierro, el misterio no está en que tengamos las comodidades y la gloria terrenal. El misterio está en que nos santifiquemos. Y Dios utiliza eventos muy graves para nuestra razón humana para santificar las personas. Y desde afuera no se entiende, pero el tiempo nos enseña que era perfecto. En este caso, todo lo que sucede con San Juan de Dios es perfecto y era muy doloroso todo lo que le sucedió. Él muere tratando de salvar a un ahogado, a un joven que se ahoga, que recogía leña. Ya no lo alcanza a salvar con vida, pero él recibe una neumonía por causa de eso. Era mes de febrero, invierno. Y de eso muere, muere en un acto de amor, ¿sí? O sea que es una conversión que mueve montañas, como dicen, porque es más allá de la fe, es una entrada en la gloria de Dios en vida, y de esto están hechos los santos. Pues para nosotros es una bendición enorme poder entrar en esta realidad histórica de nuestra vida católica, pero sobre todo con el ánimo de apoyar las obras del amor, porque ahí es donde está la historia de San Juan de Dios, es en el amor. Él entendió que estas personas moribundas y enfermas y quizás abandonadas por la sociedad, lo que más necesitaban era el amor para poder desprenderse de este mundo.

0: en los cielos y en la tierra sea para siempre alabado.
1: El corazón amoroso de Jesús sacramentado.
0: Padre nuestro que estás en el cielo, santificado sea tu nombre. Venga a nosotros tu reino. Hágase tu voluntad en la tierra como en el cielo.
1: Danos hoy nuestro pan de cada día. Perdona nuestras ofensas como también nosotros perdonamos a los que nos ofenden. No nos dejes caer en la tentación y líbranos de todo mal. Amén.
0: Dios te salve María, llena eres de gracia, el Señor es contigo. Bendita eres entre todas las mujeres y bendito el fruto de tu vientre, Jesús.
1: Santa María, Madre de Dios y Madre nuestra, ruega por nosotros, pecadores, ahora y en la hora de nuestra muerte. Amén.
0: Gloria al Padre, y al Hijo, y al Espíritu Santo.
1: Como era en un principio, ahora y siempre, por los siglos de los siglos.
0: Amén. Señor Jesús, nosotros sabemos que de verdad estás presente en este altar. Sabemos que no eres una idea, un recuerdo, eres una persona, estás vivo y has querido cumplir una promesa que hiciste a tus amigos antes de subir al cielo. Sepan que yo estaré con ustedes todos los días hasta el fin del mundo. Gracias, Señor, por cumplir esta promesa y quedarte con nosotros en tu cuerpo, en tu sangre, en tu alma, en tu divinidad, en este sacramento de amor, en la Eucaristía. Ayúdanos a reconocerte presente y vivo y permítenos estar unidos a ti. No permitas que nos separemos de ti por las distracciones, por las adversidades, por la indiferencia o por el pecado. Llénanos de tu amor. Gracias, Jesús, por tu presencia entre nosotros en esta Eucaristía. Alabemos y demos gracias en cada instante y momento
1: al Santísimo y Divinísimo Sacramento.

0: en los cielos y en la tierra sea para siempre alabado.
1: De Jesús sacramentado.
0: Padre nuestro que estás en el cielo, santificado sea tu nombre. Venga a nosotros tu reino. Hágase tu voluntad en la tierra como en el cielo.
1: Danos hoy nuestro pan de cada día. Perdona nuestras ofensas como también nosotros perdonamos a los que nos ofenden. No nos dejes caer en la tentación y líbranos del mal. Amén.
0: Dios te salve María, llena eres de gracia, el Señor es contigo. Bendita eres entre todas las mujeres y bendito el fruto de tu vientre, Jesús.
1: Santa María, Madre de Dios y Madre nuestra, ruega por nosotros pecadores, ahora y en la hora de nuestra muerte. Amén.
0: Gloria al Padre, y al Hijo, y al Espíritu Santo.
1: Como era en un principio, ahora y siempre, por los siglos de los siglos. Amén.
0: Señor Jesús, tú eres nuestra fuerza. Necesitamos de ti. Porque a veces nos sentimos cansados, desanimados o solos. Así como Moisés en el desierto experimentó el cansancio de ver la rebeldía de tu pueblo, hoy nosotros nos presentamos delante de ti porque nos sentimos débiles, frágiles y necesitamos tu fuerza y tu paz. Ayúdanos, Señor, a recordar que cuando estamos contigo, no hay nada que no podamos superar. Ayúdanos, Señor, a recordar que cuando nos sentimos frágiles, tú eres nuestra fortaleza. Que no hay oscuridad que no puedas iluminar con tu amor. Que no hay tormenta que no puedas tranquilizar con tu providencia. Señor, no permitas que nos apartemos de ti y aunque experimentemos nuestra debilidad y fragilidad, podamos decir como San Pablo, cuando soy débil, entonces en ti soy fuerte. Dame tu fuerza, Señor, que me llene de gracia y de paz para compartirla con mis hermanos. Alabemos y demos gracias en cada instante y momento.
1: Al Santísimo y Divinísimo Sacramento.

0: en los cielos y en la tierra sea para siempre alabado.
1: El corazón amoroso de Jesús sacramentado.
0: Padre nuestro que estás en el cielo, santificado sea tu nombre. Venga a nosotros tu reino, hágase tu voluntad en la tierra como en el cielo.
1: Danos hoy nuestro pan de cada día, perdona nuestras ofensas como también nosotros perdonamos a los que nos ofenden. No nos dejes caer en la tentación y líbranos del mal. Amén.
0: Dios te salve María, llena eres de gracia, el Señor es contigo. Bendita eres entre todas las mujeres y bendito el fruto de tu vientre, Jesús.
1: Santa María, Madre de Dios y Madre nuestra, ruega por nosotros pecadores, ahora y en la hora de nuestra muerte. Amén.
0: Gloria al Padre, y al Hijo, y al Espíritu Santo.
1: Como era en un principio, ahora y siempre, por los siglos de los siglos. Amén.
0: Señor de la ternura, llena nuestro corazón de alegría. Hoy queremos pedirte esta bendición. Un corazón alegre. Tenemos muchas razones para estar tristes. A veces el cansancio, la amargura, la tristeza se apoderan de nuestro corazón y nuestras emociones. Y aún a pesar de esto, podemos ser perfectamente felices porque nuestra alegría no depende de las cosas del exterior. Nuestra alegría eres tú. Ayúdanos a tener esta gracia de un corazón alegre que, reconociéndose acompañado por ti, se ha impulsado a dar una buena noticia a los hermanos. No estamos solos. Tú eres nuestra alegría y nuestra paz. Alabemos y demos gracias en cada instante y momento
1: al Santísimo y Divinísimo Sacramento.

Ven, divina voluntad, ven a orar en nosotros. Unimos estas oraciones, este momento de adoración a nuestro Señor Jesucristo, acompañándolo en este momento en que estaba en el huerto de los olivos. Lo unimos a la Sagrada Familia de Nazaret, al Papa, a las intenciones del Papa, de los obispos, los sacerdotes, de todas las congregaciones, a los hijos de la Divina Voluntad. Y nos preparamos. Sabemos que estás aquí, Jesús. Gracias. Oh Señor mío Jesucristo, postrados ante tu divina presencia, suplicamos a tu amorosísimo corazón que quiera admitirnos a la dolorosa meditación de las 24 horas de tu pasión, en las que por amor nuestro quisiste tanto en tu cuerpo adorable y en tu alma santísima hasta llegar a la muerte de cruz. Ah, ayúdanos, danos tu gracia, amor, profunda compasión y entendimiento de tus padecimientos mientras meditamos en este momento de tu hora en el huerto de los olivos. Y por aquellas horas que no podemos meditar, te ofrecemos la voluntad que tenemos de meditarlas, y es nuestra intención meditarlas durante todas aquellas horas en las que estamos obligadas a ocuparnos de nuestros deberes o a dormir. Acepta, oh misericordioso Jesús mío, mi amorosa intención, y haz que sea de provecho para mí y para muchos, como si efectivamente hiciera santamente todo lo que quisiera practicar. Te doy gracias, oh Jesús mío, por haberme llamado a unirme a ti por medio de la oración a nombre de todos, y para mostrarte todavía más mi gratitud, tomo tus pensamientos, tu lengua, tu corazón, y con ellos quiero orar, fundiéndome del todo en tu voluntad y en tu amor, y extendiendo mis brazos para abrazarte, apoyo mi cabeza sobre tu corazón y empiezo. Oh divino Redentor mío Jesús, te suplico que junto con tus tres amados apóstoles me lleves también a mí para asistir a tu agonía en el huerto de los olivos. Prevenido por el dulce reproche que le hiciste a Pedro y a los otros dos apóstoles que se encontraban durmiendo, yo quiero velar por lo menos una hora contigo en este huerto de Getsemaní.

Quiero sentir por lo menos una herida de tu corazón agonizante, uno de los alientos de tu respiro afanoso. Quiero fijar mi mirada sobre tu divino rostro y contemplar cómo empalidece, cómo se turba, cómo se angustia, cómo se encorva hasta la tierra. Ya veo, oh adolorido Jesús mío, cómo tu divina persona vacila y cae, cómo tus manos entumecidas se unen. Comienzo a oír tus gemidos, tus gritos de amor y de incomprensible dolor que elevas al cielo. Oh Jesús mío, agonizante en este lúgubre huerto de Getsemaní, haz correr en mí, en esta hora en que te acompañaré, un río, unas gotas de tu adorabilísima sangre, que ya de todos tus adorables miembros está sudando como a torrentes. Oh baño preciosísimo de mi sumo bien, porque por mí agoniza. Ah, haz que yo te beba hasta la última gota, que contigo beba al menos un sorbo del amargo cáliz de mi amadísimo Jesús, y que sienta dentro de mí las penas de su divino corazón. Es más, haz que sienta que se me rompe el corazón por el arrepentimiento de haber ofendido a mi Señor, que por mí se encuentra reducido a una agonía mortal. Ah, Jesús mío, dame la gracia, ayúdame para poder sufrir, suspirar y llorar junto contigo, por lo menos en este momento en el huerto de los olivos. Oh Madre dolorosa, haz que yo sienta la compasión de tu corazón traspasado por la agonía de Jesús en este huerto. Así sea. La primera hora de agonía en el huerto de Getsemaní. Afligido Jesús mío, me siento atraída como por una corriente eléctrica en este huerto. Comprendo que tú me llamas, cual potente imán de mi corazón herido, y yo corro, pensando dentro de mí, ¿qué es lo que siento en mí que me atrae con tanto amor? Ah, tal vez mi perseguido Jesús se halla en tal estado de amargura que siente necesidad de mi compañía. Y yo vuelo, mas me siento aterrorizada al entrar en este huerto. La oscuridad de la noche, la intensidad del frío, el movimiento lento de las hojas que, como lamentándose, anuncian penas, tristezas y muerte para mi afligido Jesús. El dulce reflejo de las estrellas que parece que están llorando, mirando atentas y haciendo eco a las lágrimas de Jesús, me reprocha mis ingratitudes, y yo tiemblo y a tientas lo busco y lo llamo. Jesús, Jesús, ¿dónde estás? ¿Me llamas y no te dejas ver? ¿Me llamas y te escondes? Todo es terror, todo es espanto y silencio profundo. Pero poniendo atención para ver qué oigo, puedo percibir un respiro afanoso, y es precisamente a Jesús a quien encuentro. Pero qué cambio tan terrible. Ya no es el dulce Jesús de la cena eucarística, cuyo rostro resplandecía con una hermosura arrebatadora y deslumbrante, sino que ahora se encuentra triste, y de una tristeza mortal que oculta su belleza natural. Así, ya está en agonía, y yo me siento turbada al pensar que tal vez no vuelva a escuchar su voz, porque parece que está muriendo. Por eso me abrazo a sus pies, y haciéndome más audaz, me acerco a sus brazos. Le pongo mi mano en la frente para sostenerlo, y en voz baja lo llamo, Jesús, Jesús. Y él, sacudido por mi voz, me mira y me dice, hija, estás aquí, te estaba esperando. Y esta era la tristeza que más me oprimía, el completo abandono de todos, y te estaba esperando a ti.

hacer que fueras espectadora de mis penas y que bebieras junto conmigo el cáliz de las amarguras de que mi Padre Celestial me enviará dentro de poco por medio de un ángel. Lo tomaremos juntos poco a poco, porque no será un cáliz de consuelo, sino de intensa amargura. Y siento la necesidad de que algún alma que verdaderamente me ame beba de él por lo menos alguna gota. Es por eso que te he llamado, para que tú la aceptes y compartas conmigo mis penas, y para que me asegures que no me vas a dejar solo en tanto abandono. Ah, sí, Jesús mío, beberemos juntos el cáliz de tus amarguras, sufriremos tus penas, y jamás me separaré de tu lado. Y mi afligido Jesús, ya seguro de mí, entra en agonía mortal y sufre penas jamás vistas y oídas. Y yo no pudiendo resistir y queriendo compadecerlo y darle un alivio, le digo: dime, ¿por qué estás tan triste, tan afligido y solo en este huerto y en esta noche? Es la última noche de tu vida sobre la tierra. Pocas horas te quedan para dar inicio a tu pasión. Pensaba encontrar por lo menos a tu Madre Celestial, a la apasionada Magdalena, a tus fieles apóstoles. Por el contrario, te encuentro solo, solo, agobiado por una tristeza que te hace morir despiadadamente, sin hacerte morir. Oh, bien mío y todo mío, ¿no me respondes? Háblame, pero parece que te falta la palabra. Tanta es la tristeza que te oprime. Oh, Jesús mío, esa mirada tuya, llena de luz, sí, pero afligida e indagadora, que tal parece que busque ayuda. Tu rostro pálido, tus labios abrazados por el amor, tu divina persona que tiembla de pies a cabeza, tu corazón que late fuertemente, y cada uno de estos latidos tuyos que busca almas con tanto afán, que parece que de un momento a otro vas a expirar. Todo, todo me dice que tú estás solo y que quieres mi compañía. Aquí me tienes, oh Jesús, junto a ti. Soy toda tuya, pero mi corazón no resiste al verte tirado por la tierra. Te tomo entre mis brazos y te abrazo a mi corazón. Quiero contar uno por uno todos tus afanes, una por una todas las ofensas que se presentan ante ti, para ofrecerte por cada una un alivio, una reparación, y por lo menos para ofrecerte mi compañía. Pero, oh Jesús mío, mientras te tengo entre mis brazos, tus sufrimientos aumentan. Siento que corre por tus venas un fuego. Siento cómo hierve tu sangre queriendo romper las venas para salir. Dime, amor mío, ¿qué tienes? No veo azotes, ni espinas, ni clavos, ni cruz. Y sin embargo, apoyando mi cabeza sobre tu corazón, siento clavadas en tu cabeza terribles espinas, flagelos despiadados que no dejan a salvo ni una sola parte, ni dentro ni fuera de tu divina persona. Y tus manos retorcidas y desfiguradas, peor que si fueran clavadas. Dime, bien mío, ¿quién es el que te tiene tanto poder hasta dentro de ti para poder atormentarte tanto y hacerte morir tantas veces por cuantos tormentos te hace sufrir? Ay, me parece que Jesús, abriendo sus labios débiles y moribundos, me dice: hija mía, hijo mío, ¿quieres saber quién es el que me atormenta mucho más que los mismos verdugos? Es más, ellos no harán nada en comparación con lo que ahora sufro.

es el amor eterno, que queriendo tener la supremacía sobre todo, me está haciendo sufrir todo junto y hasta en lo más íntimo de mi ser, lo que los verdugos me harán sufrir poco a poco. Ah, hija mía, es el amor que prevalece totalmente sobre mí y en mí. El amor es para mí clavo, flagelo y corona de espinas. El amor es para mí todo. El amor es mi pasión, mientras que la de los hombres será temporal. Hija, hijo mío, entra en mi corazón. Ven y piérdete en los abismos de mi amor. Solamente en mi amor llegarás a comprender cuánto he sufrido y cuánto te he amado, y aprenderás a amarme y a sufrir solo por amor. Oh Jesús mío, puesto que me llamas a entrar en tu corazón para ver todo lo que el amor te hizo sufrir, yo entro y entrando veo las maravillas del amor, el cual te corona la cabeza con tus espinas, con las espinas materiales, sino con espinas de fuego. Te flagela no con las cuerdas, sino con los flagelos de fuego. Te crucifica no con los clavos de hierro, sino de fuego. Todo es fuego que penetra hasta en la médula de tus huesos y que convirtiendo toda tu santísima humanidad en fuego, te causa penas mortales. Ciertamente, más que durante toda tu pasión y al mismo tiempo prepara un baño de amor para todas las almas que quieran lavarse de cualquier mancha y obtener el derecho de ser hijos del amor. Oh amor infinito, me siento retroceder ante tal inmensidad de amor y veo que para poder entrar en el amor y comprenderlo debería ser todo amor, mas no lo soy. Oh Jesús mío, pero como de todas maneras quieres mi compañía y quieres que entre en ti, te suplico que me transformes totalmente en amor. Por eso te suplico que corones mi cabeza y cada uno de mis pensamientos con la corona del amor. Te pido, oh Jesús, que con el flagelo del amor flageles mi alma, mi cuerpo, mis potencias, mis sentimientos, mis deseos, mis afectos, en fin, que todo en mí quede flagelado y marcado por tu amor. Haz, oh amor interminable, que no haya cosa alguna en mí que no tome vida del amor. Oh Jesús, centro de todos los amores, te suplico que claves mis manos y mis pies con los clavos del amor, para que clavado del todo en amor me convierta. El amor comprenda, de amor me vista, de amor me alimente y el amor me tenga clavado en ti totalmente, para que ninguna cosa, ni dentro ni fuera de mí, se atreva a desviarme o apartarme del amor. Oh Jesús. Reflexiones y prácticas. En esta hora, Jesucristo, abandonado por el Padre Eterno, sufrió tal incendio de ardientísimo amor que habría podido destruir todos los pecados, incluyendo los imaginables y posibles. Habría podido inflamar de amor a todas las criaturas de mil mundos y a todos los que están en el infierno si no se hubieran obstinado en su propio capricho. Entremos en Jesús, olvidémonos ahorita por unos momentos de nuestros sufrimientos, de nuestras necesidades, entremos en Jesús. Y después de haber penetrado hasta en las partes más íntimas de su ser, en los latidos de fuego, en su inteligencia encendida, tomemos este amor y fundámonos en su voluntad, en donde encontraremos a todas las criaturas. Démosle a cada una el amor de Jesús, sobre todo a las, por las que no creen en Él, las que no se acercan a Él, las que no lo reconocen. Y tocando sus mentes y sus corazones con este amor,
tratemos de transformarlas a todas en amor, y del mismo modo, con cada deseo, con cada latido del corazón, con cada pensamiento de Jesús, démosle vida a Jesús en el corazón de cada criatura. Luego le llevaremos a Jesús a todas las criaturas en las que Él mismo vive en su corazón, y presentándoselas a Él le diremos: oh Jesús, te traemos a todas las criaturas que te tienen en su corazón para que halles alivio y consuelo. No sabemos de qué otro modo poder darle un alivio a tu amor, sino solo poniendo a todas las criaturas en tu corazón. Haciendo así, le ofreceremos un verdadero alivio a Jesús, pues es muy grande el fuego que lo consume y que lo hace decir incesantemente: me consumo de amor, y no hay quien lo haga suyo. Ah, déjenme descansar un poco, reciban mi amor y denme amor, para conformar toda nuestra vida a la de Jesús. Debemos de entrar en nosotros mismos para aplicarnos estas reflexiones. Podemos decir que en todo lo que hacemos fluye en nosotros continuamente el amor que corre entre Dios y nosotros. Nuestra vida es un flujo continuo de amor que recibimos de Dios. Si nos ponemos a pensar, todo es un flujo de su amor. Cada latido del corazón es amor. Cada palabra es amor. Todo lo que hacemos es amor. Todo lo recibimos de Dios y todo es amor. ¿Pero vuelven a Dios todas nuestras acciones? ¿Puede hallar Jesús en nosotros el dulce encanto de su amor que fluye hacia Él, para que, extasiado por este encanto, nos colme de su amor con mucha más abundancia? Y si en todo lo que hemos hecho no hemos puesto la intención de fluir junto al amor de Jesús, entrando en nosotros mismos le pediremos perdón por haber hecho que perdiera el dulce encanto de su amor hacia nosotros. Acción de gracias por este momento. Amable Jesús mío, tú nos has llamado en este momento de tu pasión para hacerte compañía. Y nosotros hemos venido, nos parecía sentirte lleno de angustia y dolor, orando, reparando y sufriendo, y que con tus palabras más conmovedoras y elocuentes suplicabas por la salvación de todas las almas. Hemos tratado de seguirte en todo, y ahora, teniendo que dejarte para cumplir con nuestras habituales obligaciones, sentimos el deber de decirte gracias, gracias, sí, oh Jesús, mil veces gracias, y te bendecimos por todo lo que has hecho y padecido por todos. Gracias y te bendigo por cada gota de sangre que has derramado, por cada respiro, por cada latido de tu corazón, por cada paso que has dado, por cada palabra que has dicho, por cada mirada y por cada amargura y ofensa que has soportado por nosotros en todo. Oh Jesús mío, quiero darte un beso para darte las gracias y bendecirte. Ah Jesús, haz que de todo mi ser salga hacia ti una corriente continua de gratitud y de bendiciones, para traer sobre mí y sobre todos la fuente de tus bendiciones y de tus gracias. Jesús, estréchanos a tu corazón, y con tus manos santísimas sella todas las partículas de nuestro ser con tu bendición, para que así no se pueda salir de nosotros más que un himno de amor continuo hacia ti. Por eso nos quedamos en ti para seguirte en todo lo que harás. Mejor dicho, obrarás por nosotros, y desde ahora nosotros dejamos nuestros pensamientos en ti para defenderte de tus enemigos, el respiro como cortejo y compañía, el pálpito para decirte siempre te amo y para repararte por el amor que no te dan los otros, las gotas de sangre para repararte y restituirte los honores y la estima que te quitan tus enemigos, con los insultos, con las ofensas y todo mi ser como guardián. Dulce amor mío, debiendo atender a mis ocupaciones, quiero quedarme en tu corazón. Tengo miedo de salirme de él, pero tú me tendrás en ti, ¿no es así? Nuestros latidos se tocarán sin cesar, de modo que me darás vida, amor, estrecha e inseparable unión contigo. Ah, te suplico, oh Jesús mío,
si ves que alguna vez estoy por apartarme de ti, que tus latidos se hagan más fuertes en los míos, que tus manos me estrechen más fuertemente a tu corazón, que tus ojos me miren y me hieran con sus saetas de fuego, para que al sentirte de inmediato yo me deje traer hacia ti, y así no se rompa nuestra íntima unión. Oh Jesús mío, haznos la guardia para que no vayamos a ser alguna de las nuestras. Bésanos, abrázanos, bendícenos y haz junto con nosotros todo lo que debemos hacer.

Oh voluntad divina y adorable, heme aquí ante la inmensidad de tu luz, para que tu eterna bondad me abra las puertas y me haga entrar en ella para formar mi vida toda en ti, voluntad divina. Así pues, postrada ante tu luz, yo, el más pequeño entre todas las criaturas y a nombre de todos, entro, oh adorable voluntad divina, en la pequeña tropa de los primeros hijos de tu Fiat Supremo. Postrado en mi nada, invoco y suplico a tu luz interminable que quiera investirme y eclipsar todo lo que no te pertenece, de modo que yo no haga otra cosa que mirarte, comprenderte y vivir en ti, voluntad divina. Tu luz será mi vida, el centro de mi inteligencia, la raptora de mi corazón y de todo mi ser. En este corazón no habrá más vida del querer humano, lo desterraré fuera de él para siempre y formaré el nuevo Edén de paz, de felicidad y de amor. Con ella seré siempre feliz y tendré una fuerza única y una santidad que todo lo santifica y lo conduce a Dios. Aquí postrada invoco la ayuda de la Sacrosanta Trinidad para que me admita vivir en el claustro de la divina voluntad, a fin de que regrese en mí el orden primero de la creación, tal y como fue creada la criatura. Madre celestial, soberana reina del fiat divino, tómanos de la mano y enciérranos en la luz del querer divino. Tú serás nuestra guía, mi tierna madre. Vigilarás a tus hijos y le enseñarás a vivir y a permanecer en el orden y en el recinto de la divina voluntad. Soberana celestial, a tu corazón confiamos todo nuestro ser. Seremos tus pequeños hijos de la divina voluntad. Tú nos enseñarás la escuela de la divina voluntad.

0: y estaremos atentos para escucharte. Extenderás tu manto azul sobre nosotros para que la serpiente infernal no se atreva a penetrar en este sagrado Edén para seducirnos y hacernos caer en el laberinto del querer humano. Corazón de mi sumo bien, Jesús, tú nos darás tus llamas para que nos incendien, nos consuman y nos alimenten, para formar en mí la vida del supremo querer. San José, tú serás nuestro protector, el guardián de nuestro corazón, y tendrás las llaves de nuestro querer en tus manos. Celosamente cuidarás nuestro corazón y nunca más se lo darás, para así estar seguro de no salir jamás de la voluntad de Dios. Ángel de mi guarda, vigílanos, defiéndenos, ayúdanos en todo para que nuestro Edén crezca florido y sea la llamada de todo el mundo para que regrese en la voluntad de Dios. Corte celestial, vengan a ayudarnos y nosotros les prometemos que siempre viviremos en la divina voluntad, en el divino querer. Así sea.
1: Padre nuestro que estás en el cielo, santificado sea tu nombre, venga a nosotros tu reino, hágase Señor tu voluntad en la tierra como en el cielo.
2: Danos hoy nuestro pan de cada día, perdona nuestras ofensas como también nosotros perdonamos a los que nos ofenden. No nos dejes caer en la tentación y líbranos del mal. Amén.
1: Dios te salve María, llena de gracia el Señor es contigo. Bendita eres entre las mujeres, bendito el fruto de tu vientre, Jesús.
2: Santa María, Madre de Dios, Madre nuestra, ruega por nosotros, pecadores ahora y en la hora de nuestra muerte.
1: Dios te salve María, llena de gracia, el Señor es contigo. Bendita eres entre las mujeres y bendito el fruto de tu vientre, Jesús.
0: Santa María, Madre de Dios y Madre nuestra, ruega por nosotros pecadores, ahora y en la hora de nuestra muerte. Amén.
1: Dios te salve María, llena de gracia, el Señor es contigo. Bendita eres entre las mujeres, bendito el fruto de tu vientre, Jesús.
0: Santa María, Madre de Dios y Madre nuestra, ruega por nosotros pecadores, ahora y en la hora de nuestra muerte. Amén.
1: Dios te salve María, llena de gracia el Señor es contigo, bendita eres entre las mujeres, bendito el fruto de tu vientre Jesús.
0: Santa María, Madre de Dios y Madre nuestra, ruega por nosotros pecadores, ahora y en la hora de nuestra muerte. Amén.
1: Dios te salve María, llena de gracia el Señor es contigo. Bendita eres entre las mujeres, bendito el fruto de tu vientre, Jesús.
0: Santa María, Madre de Dios y Madre nuestra, ruega por nosotros pecadores, ahora y en la hora de nuestra muerte. Amén.
1: Dios te salve María, llena de gracia, el Señor es contigo. Bendita eres entre las mujeres, bendito el fruto de tu vientre, Jesús.
0: Santa María, Madre de Dios y Madre nuestra, ruega por nosotros pecadores, ahora y en la hora de nuestra muerte. Amén.
1: Dios te salve María, llena de gracia el Señor es contigo, bendita eres entre las mujeres, bendito el fruto de tu vientre Jesús.
0: Santa María, Madre de Dios y Madre nuestra, ruega por nosotros pecadores, ahora y en la hora de nuestra muerte. Amén.
1: Dios te salve María, llena de gracia el Señor es contigo. Bendita eres entre las mujeres, bendito el fruto de tu vientre, Jesús.
0: Santa María, Madre de Dios y Madre nuestra, ruega por nosotros pecadores, ahora y en la hora de nuestra muerte. Amén.
1: Dios te salve María, llena de gracia el Señor es contigo. Bendita eres entre las mujeres, bendito el fruto de tu vientre, Jesús.
0: Santa María, Madre de Dios y Madre nuestra, ruega por nosotros pecadores, ahora y en la hora de nuestra muerte. Amén.
1: Dios te salve María, llena de gracia el Señor es contigo, bendita eres entre las mujeres, bendito el fruto de tu vientre Jesús.
0: Santa María, Madre de Dios y Madre nuestra, ruega por nosotros pecadores, ahora y en la hora de nuestra muerte. Amén.
1: Gloria al Padre, gloria al Hijo y gloria al Espíritu Santo.
0: Como era en un principio, ahora y siempre, por los siglos de los siglos. Amén.
1: en los cielos y en la tierra sea para siempre alabado.
0: El corazón amoroso de Jesús sacramentado.
1: Alabemos y demos gracias en cada instante y momento
0: al Santísimo y Divinísimo Sacramento.
1: Jesús mío, perdón y misericordia por los méritos de tus santas llagas.

Señor Dios de los dioses y misericordioso, más que toda nuestra maldad. Bien sé que algún día te has de manifestar y que llegará el tiempo en que hablarás, cuando delante de ti arderá el fuego y la brava tempestad te rodeará y llamarás al cielo y a la tierra por castigos para juzgar a tu pueblo, y delante de infinidad de personas se descubrirán todas mis maldades, y delante de millones de ángeles quedarán descubiertos todos mis pecados, y manifiestas no solamente mis obras, sino también mis palabras y pensamientos. Pobre y desnudo estaré delante de tantos jueces, cuántos han sido los que fueron delante de mí con su buen ejemplo, y de tanto seré reprendido cuántos fueron los que me enseñaron a vivir bien, y con tantos testigos seré convencido cuántos fueron los que con sus saludables palabras me amonestaron, y con sus santas obras me provocaron a su imitación. Señor, no tengo qué decir, ni sé qué responder. Ya me parece que me hallo en aquel estrecho y cruel peligro, y que la conciencia me remuerde, y el secreto de mi corazón me atormenta. La codicia me angustia, la soberbia me acusa, la envidia me consume, la concupiscencia me abraza, la lujuria me persigue. La gula me derriba, la embriaguez me vence, la detracción me lastima, la ambición me arrebata, el robo me reprende, la discordia me desasosiega, la ira me turba, la liviandad me disuelve, la flojera me entorpece, la hipocresía me engaña, la lisonja me trastorna, el favor me levanta y la calumnia me aflige. Estos son, oh libertador mío, estos son los vicios con que he vivido desde que nací. A estos me he entregado y a estos he sido leal. Las mismas aficiones que yo tanto he amado me condenan y me reprenden las mismas cosas que yo he alabado. Esos son los amigos a quienes yo he procurado alabar y agradar. Estos los maestros a quienes he deseado obedecer, y estos los señores a quienes he servido, estos los consejeros a quienes he creído, los vecinos con quienes he morado, y los domésticos y familiares de mi casa de quienes me he dejado llevar. Oh, rey mío y Dios mío, cómo se dilatan este mi destierro y peregrinación. Oh, triste de mí, que he morado con los moradores de Sedar y de las tinieblas, porque si el santo rey David se lamentaba y decía que su peregrinación se había dilatado mucho, ¿con cuánta más razón podré yo quejarme y decir que la mía se ha dilatado demasiado? Oh, Dios mío y esperanza mía, en cuya presencia no hay hombre viviente que se pueda justificar, porque ¿quién hay que sea justo si tú no le juzgas con clemencia y piedad? Y si con tu misericordia no previenes al impío, ¿qué cosa habrá que le pueda volver pío?

Por la señal de la Santa Cruz de nuestros enemigos, líbranos, Señor Dios nuestro, en el nombre del Padre.

0: Hijita, quien yo quiero amar sobre todas las cosas, propongo firmemente con tu gracia enmendarme y alejarme de las ocasiones próximas del pecado. Confesame y cumplir la penitencia, confío me perdonarás por tu infinita misericordia.
1: Amén.
0: Abrir, Señor, mis labios.
1: Y mi boca proclamará tu alabanza.
0: Dios mío, ven en mi auxilio.
1: Señor, date prisa en socorrerme.
0: Gloria al Padre, al Hijo y al Espíritu Santo.
1: Como era en el principio, ahora y siempre, por los siglos de los siglos. Amén.
0: Los misterios que vamos a meditar son misterios gozosos. Primer misterio, la encarnación del Hijo de Dios.
1: Padre nuestro que estás en el cielo, santificado sea tu nombre. Venga a nosotros tu reino, hágase tu voluntad en la tierra como en el cielo.
2: Danos hoy nuestro pan de cada día, perdona nuestras ofensas, como también nosotros perdonamos a los que nos ofenden. No nos dejes caer en tentación y líbranos del mal.
1: Dios te salve María, llena eres de gracia. El Señor es contigo, bendita eres entre todas las mujeres. Bendito el fruto de tu vientre, Jesús.
2: Santa María, Madre de Dios, ruega por nosotros, pecadores, ahora y en la hora de nuestra muerte. Amén.
1: Dios te salve, María, llena eres de gracia, el Señor es contigo. Bendita eres entre todas las mujeres, bendito el fruto de tu vientre, Jesús.
2: Santa María, Madre de Dios, ruega por nosotros pecadores, ahora y en la hora de nuestra muerte. Amén.
1: Dios te salve María, llena eres de gracia, el Señor es contigo. Bendita eres entre todas las mujeres, bendito el fruto de tu vientre, Jesús.
2: Santa María, Madre de Dios, ruega por nosotros pecadores, ahora y en la hora de nuestra muerte. Amén.
1: Dios te salve María, llena eres de gracia, el Señor es contigo. Bendita eres entre todas las mujeres, bendito el fruto de tu vientre, Jesús.
2: Santa María, Madre de Dios, ruegas por nosotros pecadores, ahora y en la hora de nuestra muerte. Amén.
1: Dios te salve María, llena eres de gracia, el Señor es contigo, bendita eres entre todas las mujeres. Bendito el fruto de tu vientre, Jesús.
2: Santa María, Madre de Dios, ruega por nosotros pecadores, ahora y en la hora de nuestra muerte. Amén.
1: Dios te salve, María, llena eres de gracia. El Señor es contigo, bendita eres entre todas las mujeres. Bendito el fruto de tu vientre, Jesús.
2: Santa María, Madre de Dios, ruega por nosotros pecadores, ahora y en la hora de nuestra muerte. Amén.
1: Dios te salve, María, llena eres de gracia, el Señor es contigo. Bendita eres entre todas las mujeres. Bendito el fruto de tu vientre, Jesús.
2: Santa María, Madre de Dios, ruega por nosotros pecadores, ahora y en la hora de nuestra muerte. Amén.
1: Dios te salve, María, llena eres de gracia, el Señor es contigo. Bendita eres entre todas las mujeres. Bendito es el fruto de tu vientre, Jesús.
2: Santa María, Madre de Dios, ruega por nosotros pecadores, ahora y en la hora de nuestra muerte. Amén.
1: Dios te salve, María, llena eres de gracia, el Señor es contigo. Bendita eres entre todas las mujeres. Bendito es el fruto de tu vientre, Jesús.
2: Santa María, Madre de Dios, ruega por nosotros pecadores, ahora y en la hora de nuestra muerte. Amén.
1: Dios te salve, María, llena eres de gracia. El Señor es contigo, bendita eres entre todas las mujeres. Bendito el fruto de tu vientre, Jesús.
2: Santa María, Madre de Dios, ruega por nosotros pecadores, ahora y en la hora de nuestra muerte. Amén.
1: Dios te salve, María, llena eres de gracia, el Señor es contigo. Bendita eres entre todas las mujeres. Bendito es el fruto de tu vientre, Jesús.
2: Santa María, Madre de Dios, ruega por nosotros pecadores, ahora y en la hora de nuestra muerte. Amén.
1: Gloria al Padre, al Hijo y al Espíritu Santo.
2: Como era en el principio, ahora y siempre, por los

0: siglos de los siglos. Amén.
1: María, Madre de Gracia, Madre de Misericordia,
0: en la vida y en la muerte, ampáranos, Gran Señora.
1: Nuestra Señora de la Caridad,
0: muéstranos a Jesús, fruto bendito de tu vientre.

0: Segundo misterio, la visitación de María a su prima Isabel. Este misterio ofrecemos por todas nuestras familias. Padre nuestro, que estás en el cielo,
1: sea tu nombre, venga a nosotros tu reino, hágase tu voluntad en la tierra como en el cielo.
0: Danos hoy nuestro pan de cada día, perdona nuestras ofensas, como también nosotros perdonamos a los que nos ofenden. No nos dejes caer en la tentación y líbranos de todo mal.
1: Dios te salve María, llena eres de gracia, contigo. Bendita eres entre todas las mujeres, bendito el fruto de tu vientre Jesús.
0: Santa María, Madre de Dios, ruega por nosotros pecadores, ahora y en la hora de nuestra muerte. Amén.
1: Dios te salve María, llena eres de gracia, el Señor es contigo. Bendita eres entre todas las mujeres, bendito es el fruto de tu vientre Jesús.
0: Santa María, Madre de Dios, ruega por nosotros pecadores, ahora y en la hora de nuestra muerte. Amén.
1: Dios te salve María, llena eres de gracia, el Señor es contigo. Bendita eres entre todas las mujeres, fruto de tu vientre Jesús.
0: Santa María, Madre de Dios, ruega por nosotros pecadores, ahora y en la hora de nuestra muerte. Amén.
1: Dios te salve María, llena eres de gracia, el Señor es contigo. Bendita eres entre todas las mujeres, bendito es el fruto de tu vientre Jesús.
0: Santa María, Madre de Dios, ruega por nosotros pecadores, ahora y en la hora de nuestra muerte. Amén.
1: Dios te salve María, llena eres de gracia, el Señor es contigo. Bendita eres entre todas las mujeres, bendito es el fruto de tu vientre Jesús.
0: Santa María, Madre de Dios, ruega por nosotros pecadores, ahora y en la hora de nuestra muerte. Amén.
1: Dios te salve María, llena eres de gracia, el Señor es contigo. Bendita eres entre todas las mujeres, bendito el fruto de tu vientre Jesús.
0: Santa María, Madre de Dios, ruega por nosotros pecadores, ahora y en la hora de nuestra muerte. Amén.
1: Dios te salve María, llena eres de gracia, el Señor es contigo. Bendita eres entre todas las mujeres, bendito es el fruto de tu vientre Jesús.
0: Santa María, Madre de Dios, ruega por nosotros pecadores, ahora y en la hora de nuestra muerte. Amén.
1: Dios te salve María, llena eres de gracia, el Señor es contigo. Bendita eres entre todas las mujeres, bendito es el fruto de tu vientre Jesús.
0: Santa María, Madre de Dios, ruega por nosotros pecadores, ahora y en la hora de nuestra muerte. Amén.
1: Dios te salve María, llena eres de gracia, el Señor es contigo. Bendita eres entre todas las mujeres, bendito es el fruto de tu vientre Jesús.
0: Gloria Santa María, Madre de Dios, ruega por nosotros pecadores, ahora y en la hora de nuestra muerte. Amén.
1: Gloria al Padre, al Hijo y al Espíritu Santo.
0: Como era en el principio, ahora y siempre, por los siglos de los siglos. Amén. Amén.
1: María, Madre
0: de gracia, Madre de misericordia.
1: En la vida y en la muerte, ampáranos, Gran Señora.

0: Tercer misterio gozoso, el nacimiento del niño Jesús. Pedimos por los niños no nacidos. Padre nuestro que estás en el cielo, santificado sea tu nombre. Venga a nosotros tu reino. Hágase tu voluntad en la tierra como en el cielo.
1: Danos hoy nuestro pan de cada día. Perdona nuestras ofensas, como también nosotros perdonamos a los que nos ofenden. No nos dejes caer en tentación y líbranos del mal.
0: Dios te salve María, llena eres de gracia, el Señor es contigo. Bendita eres entre todas las mujeres y bendito el fruto de tu vientre Jesús.
1: Santa María, Madre de Dios, ruega por nosotros pecadores, ahora y en la hora de nuestra muerte. Amén.
0: Dios te salve María, llena eres de gracia, el Señor es contigo. Bendita eres entre todas las mujeres y bendito el fruto de tu vientre Jesús.
1: Santa María, Madre de Dios, ruega por nosotros pecadores, ahora y en la hora de nuestra muerte. Amén.
0: Dios te salve María, llena eres de gracia, el Señor es contigo. Bendita eres entre todas las mujeres y bendito el fruto de tu vientre Jesús.
1: Santa María, Madre de Dios, ruega por nosotros pecadores, ahora y en la hora de nuestra muerte. Amén.
0: Dios te salve María, llena eres de gracia, el Señor es contigo. Bendita eres entre todas las mujeres y bendito el fruto de tu vientre, Jesús.
1: Santa María, Madre de Dios, ruega por nosotros pecadores, ahora y en la hora de nuestra muerte. Amén.
0: Dios te salve María, llena eres de gracia, el Señor es contigo. Bendita eres entre todas las mujeres, y bendito el fruto de tu vientre, Jesús.
1: Santa María, Madre de Dios, ruega por nosotros pecadores, ahora y en la hora de nuestra muerte. Amén.
0: Dios te salve María, llena eres de gracia, el Señor es contigo. Bendita eres entre todas las mujeres,

0: Bendito el fruto de tu vientre, Jesús.
1: Santa María, Madre de Dios, ruega por nosotros, pecadores, de nuestra muerte. Amén.
0: Dios te salve, María, llena eres de gracia, el Señor es contigo. Bendita eres entre todas las mujeres, y bendito el fruto de tu vientre, Jesús.
1: Santa María, Madre de Dios, ruega por nosotros, pecadores, ahora y en la hora de nuestra muerte. Amén.
0: Dios te salve, María, llena eres de gracia, el Señor es contigo. Bendita eres entre todas las mujeres, y bendito el fruto de tu vientre, Jesús.
1: Santa María, Madre de Dios, ruega por nosotros, pecadores, ahora y en la hora de nuestra muerte. Amén.
0: Dios te salve, María, llena eres de gracia, el Señor es contigo. Bendita eres entre todas las mujeres, y bendito el fruto de tu vientre, Jesús.
1: Santa María, Madre de Dios, ruega por nosotros, pecadores, ahora y en la hora de nuestra muerte. Amén.
0: Dios te salve, María, llena eres de gracia, el Señor es contigo. Bendita eres entre todas las mujeres, y bendito el fruto de tu vientre, Jesús.
1: Santa María, Madre de Dios, ruega por nosotros, pecadores, ahora y en la hora de nuestra muerte. Amén.
0: Gloria al Padre, al Hijo y al Espíritu Santo.
1: Como era en el principio, ahora y siempre, por los siglos de los siglos. Amén.

0: cuarto misterio gozoso, la presentación de Jesús en el templo. Pedimos por toda la niñez mexicana.
1: Padre nuestro que estás en el cielo, santificado sea tu nombre. Venga a nosotros tu reino, hágase tu voluntad en la tierra como en el cielo.
0: Danos hoy nuestro pan de cada día y perdona nuestras ofensas, como también nosotros perdonamos a los que nos ofenden. No nos dejes caer en la tentación y líbranos del mal.
1: Dios te salve María, llena eres de gracia, el Señor es contigo. Bendita eres entre todas las mujeres, bendito es el fruto de tu vientre Jesús.
0: Santa María, Madre de Dios, ruega por nosotros los pecadores, ahora y en la hora de

0: nuestra muerte. Amén.
1: Dios te salve María, llena eres de gracia, el Señor es contigo. Bendita eres entre todas las mujeres, bendito es el fruto de tu vientre Jesús.
0: Santa María, Madre de Dios, ruega por nosotros los pecadores, ahora y en la hora de nuestra muerte. Amén.
1: Dios te salve María, llena eres de gracia, el Señor es contigo. Bendita eres entre todas las mujeres, bendito es el fruto de tu vientre Jesús.
0: Santa María, Madre de Dios, ruega por nosotros los pecadores, ahora y en la hora de nuestra muerte. Amén.
1: Dios te salve María, llena eres de gracia, el Señor es contigo. Bendita eres entre todas las mujeres, bendito es el fruto de tu vientre, Jesús.
0: Santa María, Madre de Dios, ruega por nosotros los pecadores, ahora y en la hora de nuestra muerte. Amén.
1: Dios te salve María, llena eres de gracia, el Señor es contigo. Bendita eres entre todas las mujeres, bendito el fruto de tu vientre Jesús.
0: Santa María, Madre de Dios, ruega por nosotros los pecadores, ahora y en la hora de nuestra muerte. Amén.
1: Dios te salve María, llena eres de gracia, el Señor es contigo. Bendita eres entre todas las mujeres, bendito el fruto de tu vientre Jesús.
0: Santa María, Madre de Dios, ruega por nosotros los pecadores, ahora y en la hora de nuestra muerte. Amén.
1: Dios te salve María, llena eres de gracia, el Señor es contigo. Bendita eres entre todas las mujeres, bendito el fruto de tu vientre Jesús.
0: Santa María, Madre de Dios, ruega por nosotros los pecadores, ahora y en la hora de nuestra muerte. Amén.
1: Dios te salve María, llena eres de gracia, el Señor es contigo. Bendita eres entre todas las mujeres, bendito el fruto de tu vientre Jesús.
0: Santa María, Madre de Dios, ruega por nosotros los pecadores, ahora y en la hora de nuestra muerte. Amén.
1: Dios te salve María, llena eres de gracia, el Señor es contigo. Bendita eres entre todas las mujeres, bendito el fruto de tu vientre Jesús.
0: Santa María, Madre de Dios, ruega por nosotros los pecadores, ahora y en la hora de nuestra muerte. Amén.
1: Dios te salve María, llena eres de gracia, el Señor es contigo. Bendita eres entre todas las mujeres, es el fruto de tu vientre Jesús.
0: Gloria a Santa María, Madre de Dios, ruega por nosotros los pecadores, ahora y en la hora de nuestra muerte. Amén.
1: Gloria al Padre, y al Hijo, y al Espíritu Santo.
0: Como era en el principio, ahora y siempre, por los siglos de los siglos. Amén. Sagrado Corazón de Jesús.

0: Quinto misterio, la pérdida y hallazgo del niño Jesús. Ofrecemos este misterio por todos los niños desaparecidos. Padre nuestro que estás en el cielo, santificado sea tu nombre. Venga a nosotros tu reino, hágase tu voluntad en la tierra como en el cielo.
1: Danos hoy nuestro pan de cada día, perdona nuestras ofensas, como también nosotros perdonamos a los que nos ofenden. No nos dejes caer en tentación y líbranos del mal.
0: Dios te salve María, llena eres de gracia, el Señor es contigo. Bendita eres entre todas las mujeres, y bendito es el fruto de tu vientre, Jesús.
1: Santa María, Madre de Dios, ruega por nosotros, pecadores, ahora y en la hora de nuestra muerte. Amén.
0: Dios te salve, María, llena eres de gracia, el Señor es contigo. Bendita eres entre todas las mujeres, y bendito es el fruto de tu vientre, Jesús.
1: Santa María, Madre de Dios, ruega por nosotros, pecadores, ahora y en la hora de nuestra muerte. Amén.
0: Dios te salve, María, llena eres de gracia, el Señor es contigo. Bendita eres entre todas las mujeres, y bendito es el fruto de tu vientre, Jesús.
1: Santa María, Madre de Dios, ruega por nosotros, pecadores, ahora y en la hora de nuestra muerte. Amén.
0: Dios te salve, María, llena eres de gracia, el Señor es contigo. Bendita eres entre todas las mujeres, y bendito es el fruto de tu vientre, Jesús.
1: Santa María, Madre de Dios, ruega por nosotros, pecadores, ahora y en la hora de nuestra muerte. Amén.
0: Dios te salve, María, llena eres de gracia. El Señor es contigo. Bendita eres entre todas las mujeres, y bendito es el fruto de tu vientre, Jesús.
1: Santa María, Madre de Dios, ruega por nosotros, pecadores, ahora y en la hora de nuestra muerte. Amén.
0: Dios te salve, María, llena eres de gracia. El Señor es contigo, bendita eres entre todas las mujeres, y bendito es el fruto de tu vientre, Jesús.
1: Santa María, Madre de Dios, ruega por nosotros, pecadores, ahora y en la hora de nuestra muerte. Amén.
0: Dios te salve, María, llena eres de gracia. El Señor es contigo, bendita eres entre todas las mujeres, y bendito es el fruto de tu vientre, Jesús.
1: Santa María, Madre de Dios, ruega por nosotros, pecadores, ahora y en la hora de nuestra muerte. Amén.
0: Dios te salve, María, llena eres de gracia, el Señor es contigo. Bendita eres entre todas las mujeres, y bendito es el fruto de tu vientre, Jesús.
1: Santa María, Madre de Dios, ruega por nosotros, pecadores, ahora y en la hora de nuestra muerte. Amén.
0: Dios te salve, María, llena eres de gracia, el Señor es contigo. Bendita eres entre todas las mujeres, y bendito es el fruto de tu vientre, Jesús.
1: Santa María, Madre de Dios, ruega por nosotros, pecadores, ahora y en la hora de nuestra muerte. Amén.
0: Dios te salve, María, llena eres de gracia, el Señor es contigo. Bendita eres entre todas las mujeres, y bendito es el fruto de tu vientre, Jesús.
1: Santa María, Madre de Dios, ruega por nosotros, pecadores, ahora y en la hora de nuestra muerte. Amén.
0: Gloria al Padre, y al Hijo, y al Espíritu Santo.
1: Como era en el principio, ahora y siempre, por los siglos de los siglos. Amén.
0: Sagrado Corazón de Jesús,
1: en ti confío.

0: Padre nuestro que estás en el cielo, santificado sea tu nombre. Venga a nosotros tu reino, hágase tu voluntad en la tierra como en el cielo.
1: Danos hoy nuestro pan de cada día, perdona nuestras ofensas, como también nosotros perdonamos a los que nos ofenden. No nos dejes caer en tentación y líbranos del mal.
0: Dios te salve María Santísima, Hija de Dios Padre, Virgen Purísima antes del parto, llena eres de gracia, el Señor es contigo. Bendita eres entre todas las mujeres y bendito es el fruto de tu vientre, Jesús.
1: Santa María, Madre de Dios, ruega por nosotros pecadores, ahora y en la hora de nuestra muerte. Amén.
0: Dios te salve, María Santísima, Madre de Dios, Hijo, Virgen Purísima en el parto, llena eres de gracia, el Señor es contigo, bendita eres entre todas las mujeres, y bendito es el fruto de tu vientre, Jesús.
1: Santa María, Madre de Dios, ruega por nosotros pecadores, ahora y en la hora de nuestra muerte. Amén.
0: Dios te salve, María Santísima, Esposa de Dios Espíritu Santo, Virgen Purísima después del parto, llena eres de gracia, el Señor es contigo, bendita eres entre todas las mujeres y bendito es el fruto de tu vientre, Jesús.
1: Santa María, Madre de Dios, ruega por nosotros pecadores, ahora y en la hora de nuestra muerte. Amén.
0: Dios te salve, María Santísima, templo, trono y sagrario de la Santísima Trinidad, Virgen concebida sin la mancha de pecado original. Dios te salve, Reina y Madre, Madre de misericordia, vida, dulzura y esperanza nuestra. Dios te salve, a ti llamamos los desterrados hijos de Eva. A ti suspiramos gimiendo, llorando en este valle de lágrimas. Ea pues, Señora abogada nuestra, vuelve a nosotros esos tus ojos misericordiosos. Y después de este destierro, muéstranos a Jesús, fruto bendito de tu vientre, oh clemente, oh piadosa, oh dulce y siempre Virgen María. Ruega por nosotros.

0: Santa Madre de Dios, para que seamos dignos de alcanzar las promesas y promesas de nuestro Señor Jesucristo. Amén. Señor, ten piedad.
1: Señor, ten piedad.
0: Cristo, ten piedad.
1: Cristo, ten piedad.
0: Señor, ten piedad.
1: Señor, ten piedad.
0: Cristo, óyenos.
1: Cristo, óyenos.
0: Cristo, escúchanos.
1: Cristo, escúchanos.
0: Dios Padre Celestial,
1: ten piedad de nosotros.
0: Dios Hijo Redentor del mundo,
1: ten piedad de nosotros.
0: Dios Espíritu Santo,
1: ten piedad de nosotros.
0: Trinidad Santa, que eres un solo Dios,
1: ten piedad de nosotros. Nosotros.
0: Santa María,
1: ruega por nosotros.
0: Santa Madre de Dios,
1: ruega por nosotros.
0: Santa Virgen de las Vírgenes,
1: ruega por nosotros.
0: Madre de Jesucristo,
1: ruega por nosotros.
0: Madre de la Divina Gracia,
1: ruega por nosotros.
0: Madre Purísima,
1: ruega por nosotros.
0: Madre Castísima,
1: ruega por nosotros.
0: Madre Virgen,
1: ruega por nosotros.
0: Madre sin mancha,
1: ruega por nosotros.
0: Madre amable,
1: ruega por nosotros.
0: Madre admirable,
1: ruega por nosotros.
0: Madre del buen consejo,
1: ruega por nosotros.
0: Madre del Creador,
1: ruega por nosotros.
0: Madre del Salvador,
1: ruega por nosotros.
0: Virgen prudentísima,
1: ruega por nosotros.
0: Virgen digna de veneración,
1: ruega por nosotros.
0: Virgen digna de alabanza,
1: ruega por nosotros.
0: Virgen poderosa,
1: ruega por nosotros.
0: Virgen fiel,
1: ruega por nosotros.
0: Espejo de justicia,
1: ruega por nosotros.
0: Trono de la sabiduría,
1: ruega por nosotros.
0: Causa de nuestra alegría,
1: ruega por nosotros.
0: Vaso espiritual,
1: ruega por nosotros.
0: Vaso insigne de devoción,
1: ruega por nosotros.
0: Rosa mística,
1: ruega por nosotros.
0: Torre de David,
1: ruega por nosotros.
0: Torre de marfil,
1: ruega por nosotros.
0: Casa de oro,
1: ruega por nosotros.
0: Arca de la Alianza,
1: ruega por nosotros.
0: Puerta del Cielo,
1: ruega por nosotros.
0: Estrella de la Mañana,
1: ruega por nosotros.
0: Salud de los enfermos,
1: ruega por nosotros.
0: Refugio de los pecadores,
1: ruega por nosotros.
0: Consuelo de los afligidos,
1: ruega por nosotros.
0: Auxilio de los cristianos,
1: ruega por nosotros.
0: Reina de los ángeles,
1: ruega por nosotros.
0: Reina de los patriarcas,
1: ruega por nosotros.
0: Reina de los profetas,
1: ruega por nosotros.
0: Reina de los mártires,
1: ruega por nosotros.
0: Reina de los confesores,
1: ruega por nosotros.
0: Reina de las vírgenes,
1: ruega por nosotros.
0: Reina de todos los santos,
1: ruega por nosotros.
0: Reina concebida sin mancha de pecado original,
1: ruega por nosotros.
0: Reina asunta al cielo en cuerpo y alma,
1: ruega por nosotros.
0: Reina del Santísimo Rosario,
1: ruega por nosotros.
0: Reina de las familias,
1: ruega por nosotros.
0: Reina de las misiones,
1: ruega por nosotros.
0: Reina de la paz,
1: ruega por nosotros.
0: Cordero de Dios que quita los pecados del mundo,
1: perdónanos, Señor.
0: Cordero de Dios que quita los pecados del mundo,
1: escúchanos, Señor.
0: Cordero de Dios que quita los pecados del mundo,
1: ten piedad y misericordia de nosotros.
0: Ruega por nosotros, Santa Madre de Dios, para que seamos dignos de alcanzar las divinas gracias y promesas de nuestro Señor Jesucristo. Amén. Bajo tu amparo nos acogemos, Santa Madre de Dios. No desprecie las plegarias que te dirigimos en nuestras necesidades. Antes bien, líbranos siempre de todos los peligros. Oh Virgen gloriosa y bendita, ruega por nosotros, Santa Madre de Dios, para que seamos dignos de alcanzar las divinas gracias y promesas de nuestro Señor Jesucristo. Amén. Ave María Purísima,
1: sin pecado concebida.
2: El Señor esté con ustedes.
1: Y con tu
2: espíritu. La bendición de Dios Todopoderoso, Padre, Hijo y Espíritu Santo, descienda sobre ustedes, permanezca para siempre.
1: Amén. Amén.

0: Tres días más tarde se celebraba una boda en Caná de Galilea, y la madre de Jesús estaba allí. También fue invitado Jesús a la boda con sus discípulos. Sucedió que se terminó el vino preparado para la boda, y se quedaron sin vino. Entonces la madre de Jesús le dijo:
1: No tienen vino.
0: Jesús le respondió:
2: Mujer, ¿por qué te metes en mis asuntos? Aún no me ha llegado mi hora.
0: Pero su madre dijo a los sirvientes:
1: Hagan lo que él les diga.
0: Había allí seis recipientes de piedra, de los que usan los judíos para sus purificaciones, de unos 100 litros de capacidad cada uno. Jesús dijo:
2: Llenen de agua esos recipientes.
0: Y los llenaron hasta el borde.
2: Saquen ahora y llévenle al mayordomo.
0: Y ellos se lo llevaron. Después de probar el agua convertida en vino, el mayordomo llamó al novio, pues no sabía de dónde provenía, a pesar de que lo sabían los sirvientes que habían sacado el agua, y le dijo:
3: Todo el mundo sirve al principio el vino mejor, y cuando ya todos han bebido bastante, les dan el de menos calidad, pero tú has dejado el mejor vino para el final.
0: Esta señal milagrosa fue la primera, y Jesús la hizo en Caná de Galilea. Así manifestó su gloria, y sus discípulos creyeron en él. Jesús bajó después a Cafarnaúm con su madre, sus hermanos y sus discípulos, y permanecieron allí solamente algunos días.

gracias por tu sí desde el primer momento, por tu sí a Dios. Enséñanos a dar ese sí cada día de nuestra vida. Gracias por tu sí y por ese gran consejo en las bodas de Caná. Hagan lo que Él les diga. Queremos pedir tu intercesión de madre nuevamente, así como en las bodas de Caná, aquí ante tu Hijo Jesús.

encomendar a todos los que están viviendo la tristeza, la soledad, la falta de amor, la falta de fe. Todos estamos aquí a los pies de Jesús, pidiendo ese gran milagro como en las bodas de Caná. Y sabemos que muchas veces la mejor forma de que suceda ese milagro en nuestro corazón es escuchando esas palabras de María, que nos dice: hagan lo que Él les diga. No se trata de solo decirle lo que queremos a Jesús, se trata de ponernos también a sus pies, de encontrar cuál es su voluntad con nuestra vida cada día. Enséñanos, María, así como tú siempre encontraste en tu corazón la voluntad de Dios, queremos acercarnos a ti para encontrar dentro de nosotros esa voluntad y para poder dar ese sí a Dios.

Gracias, mamá. Queremos seguir en ese camino. Poner todo aquello que en nuestra vida ha perdido su sabor. Todo lo que antes tal vez nos hacía sonreír y que ahora no le encontramos un sentido a la vida. Pongo a todos los que están en este momento pasando por eso, por una pérdida de sentido, por una falta de motivos para sonreír, los pongo en tus manos para que esa agua que ha perdido su sabor vuelva a tener sabor, para que Jesús transforme esa agua en vino. Pero sabemos que no es solamente pedirlo. Sabemos que tenemos que acercarnos y abrir nuestro corazón de par en par al amor de Dios, a su misericordia. Ayúdanos, María, a dar ese sí, acercarnos cada día a la voluntad de Dios en nuestra vida. Porque ahí encontraremos la verdadera felicidad, esa plenitud que Dios nos ha prometido desde siempre. En Juan 10:10, el ladrón solo viene a robar, matar y destruir, mientras que yo he venido para que tengan vida y la vivan en plenitud. Acércate a Dios, acércate a su amor. No tengas miedo. Dile: Señor, aquí estoy. Acércate. Vamos entregándole de corazón todo aquello que hay en nuestra vida, no solo aquello que nos preocupa, sino también nuestras alegrías. Toca dar gracias a Dios. Deberíamos de iniciar nuestro día siempre dando gracias a Dios por ese nuevo día. Y ya después, si es necesario, podemos poner frente a Él todo aquello que nos pueda doler o preocupar. Aquí estamos, Jesús. Desde donde quiera que estés, díselo: aquí estoy, Señor. Tú sabes lo que me duele, lo que me entristece, lo que me alegra. Díselo de corazón, porque Él te escucha. Él está ahí junto a ti. Junto a ti y delante de ti, detrás de ti. Mientras le abramos nuestro corazón, Él está ahí. Vamos a cantárselo y de corazón pon a sus pies todos tus agradecimientos y todas tus necesidades. Dile: Señor, aquí estoy. Pero confía, no solo se trata de pedir. Ya nos lo dijo María: hagan lo que Él les diga. Eso es primero, si no, no va a suceder nada. Si no nos preocupamos por encontrar qué es lo que quiere Dios en nuestra vida, por tener esos gestos de amor hacia los demás, entonces no va a ocurrir nada en nuestra vida. Díselo: aquí estoy.

Jesús. Él sabe lo que te duele. Él sabe lo que te conviene. No esperes que de un momento a otro cambie todo en tu vida. Tal vez no te conviene. Toca aceptar la voluntad de Dios y encomendar todo. Encomendamos todas tus necesidades ante Él. Le suplicamos a Dios para que todos los que suben

queremos, Jesús, pedirte perdón por todo aquello que pueda separarnos de ti, de tu amor. Queremos pedirte que nos muestres el camino, aquello que realmente quieres para nosotros.

Dejar de guardar rencor. Si hay alguna persona o algunas personas a las que no hemos perdonado en nuestra vida, queremos pedirte que nos enseñes a perdonar. Que puedas derribar esas murallas, esos muros que nos separan de tu amor. No porque tú lo quieras, sino porque nosotros, si hemos decidido no perdonar a alguien, le ponemos barreras a tu amor, a tu misericordia. Enséñanos, Jesús. Ayúdanos a perdonar a los demás, así como tú nos perdonas a nosotros. Queremos acercarnos a tu amor, a tu misericordia, para poder nosotros amar un poquito como tú nos amas, para que nosotros perdonemos como tú nos perdonas. Los invito a escuchar a Jesús con esta palabra de Mateo 11:28 del Evangelio. Vengan a mí los que están cansados y agobiados por la carga, y yo los aliviaré. Carguen con mi yugo y aprendan de mí, que soy paciente y humilde de corazón, pues mi yugo es suave y mi carga es liviana. Vengan a mí y yo los aliviaré. Escucha a Jesús, acércate a Él. No lo dudes. Él es la respuesta a ese vacío que a veces tal vez hay en tu corazón. Él es el único que puede llenarnos. Como lo dice San Agustín, nos hiciste para ti, Jesús, y nuestro corazón estará inquieto hasta descansar en ti, hasta encontrarte. A veces buscamos en tantos lugares, cuando Él es el único que puede plenificarnos, y entonces sí podremos amar a los demás con un amor sincero, con un amor real, con el amor de Dios. Escucha, Jesús.

acerca a ti, se acerca a cada uno de nosotros para entregarnos su amor, para entregarnos su misericordia. Nos regala el sacramento de la reconciliación, de la confesión, para poder sentirnos perdonados, para sabernos libres. Nos invita cada día a creer en la salvación, a creer en su amor, a llenarnos de Él. Acércate a Él. Él está dispuesto a abrazarte, a perdonarte, a curarte tus heridas. Cuéntale, cuéntaselo todo a Él.

de silencio. Para que platiques con Jesús. Para que le digas aquello que te alegra, aquello que te duele, aquello que le encomiendas. Que no solo lo hagamos este día, sino cada día de nuestra vida.

Gracias, Jesús, por todo lo que nos das cada día. Que de verdad cada día te abramos el corazón para experimentar tu amor. Así no habría tristeza en nuestro corazón, aún en medio de la enfermedad, aún en medio de las pérdidas. Tú nos levantarías cada día. Te pedimos esa paz que solo tú nos sabes dar. Y también te pedimos que nos enseñes a amar así como tú nos amas.

realmente nos preocupáramos por ser un poquito como eres tú. En este mundo no habría guerras. Ojalá cada vez puedas conquistar más nuestro corazón, Jesús, de todos nuestros gobernantes, de cada uno de nosotros, en el mundo entero, para ser más como tú. Y si aún en nuestro corazón hay miedo, hay tristeza, recuerda que nada es imposible para Dios. Nada. Créelo. Confía. Entrégaselo todo. Y deja que Él te muestre el camino.

Nada imposible para Dios. Pero Él no va a hacer nada que no sea para tu bien. Por eso no todo lo que le pedimos nos conviene, y Él lo sabe.

0: tengas dudas, no tengas tristeza, porque nada es imposible para Él. Habla, Señor, que tu sierva escucha.
1: Hijo mío, aquí estoy. Sé lo que tanto aflige tu corazón, lo que tanto te angustia y entristece. Sé que los problemas de la vida tanto te acechan que te han conducido a la zona de la soledad. Piensas que vas caminando solo, que nada está a tu favor, que todos están en tu contra. Has perdido el sentido de vivir. En tu corazón ya no hay paz. Las situaciones difíciles te han robado la alegría, la esperanza de vivir. Pero heme aquí, hijo mío. A cada momento voy junto a ti. Aunque no me ves, aunque no me sientas, siempre estoy junto a ti. Déjame abrazarte y consolarte. Déjame sanar tu corazón herido. Puedo cambiar tu vida. Puedo transformar tu tristeza en alegría, tu dolor en gozo, tu llanto en sonrisa. Así como en Caná convertí el agua en vino, así mismo derramaré mi gracia sobre ti, para que todo en tu vida se convierta en bonanza. No te desesperes, confía en mí. Te estoy preparando para que recibas el don glorioso, el don que te llevará a gozar de mi presencia en esta vida y en la eternidad. Cuando sientas que todo está perdido, confía, aquí estoy yo. Cuando creas que tus problemas no tienen solución, confía, haz oración, aquí estoy yo. Cuando el vino de la alegría y la esperanza de tu vida se esté terminando, confía, aquí estoy yo, que volveré a llenar tu vida del vino del amor, de la alegría, de la paz, de la fidelidad, de la esperanza, de la fe. Ábreme tu corazón y déjame entrar en él. No temas, aquí estoy yo.
0: Gracias, Jesús. Gracias porque nos confirmas que tú estás. Que si nuestro corazón confía en ti, entonces vamos a descansar en ti. Quiero repetir una parte de este canto que va con este mensaje. Vamos a seguir confiando en ti. Un corazón confiado, un corazón agradecido, es más fácil que sonría. Sabemos que te agrada un corazón confiado.

Gracias, Jesús. Gracias. Gracias por amarnos tanto. Enséñanos a ser agradecidos cada vez más, para así poder sonreír cada día. Gracias porque nos amas de pies a cabeza, porque nos impulsas a ser mejores cada día.

Estamos abriéndote el corazón, escuchando tu voz, cuando nos dices cuánto nos amas, que nos quedemos contigo. Si conocieras el amor que Dios te tiene, si descubrieras lo que Él hoy te quiere regalar, escúchalo, quédate recibiendo su amor.

En aquel tiempo, estando Jesús en una ciudad, se presentó un hombre cubierto de lepra que al ver a Jesús se echó rostro en tierra y le rogó diciendo, «Señor, si quieres, puedes limpiarme». Él extendió la mano, le tocó y dijo, «Quiero, queda limpio». Y al instante le desapareció la lepra. Y él le ordenó que no se lo dijera a nadie. Y añadió, «Vete, preséntate al sacerdote y haz la ofrenda por tu purificación, como prescribió Moisés, para que les sirva de testimonio». Su fama se extendía cada vez más y una numerosa multitud afluía para oírle y ser curados de sus enfermedades. Pero él se retiraba a los lugares solitarios donde oraba.

Jesús, ante tu presencia. Quiero agradecerte por tu amor. Quiero agradecerte porque estás presente y me das este hermoso regalo de poder conversar contigo, Señor. En estos momentos, Señor, abre mi corazón y mi mente. Dame sabiduría para saber cómo orar, para saber cómo pedirte, cómo agradecerte, cómo amarte, cómo adorarte, Señor.

A veces las palabras no alcanzan, Señor, de tantas cosas que guardo en mi corazón para ti, que aunque tú ya las sabes, Señor, quiero decírtelas yo misma. En este instante, Señor, quiero ser una de esas personas que hable por mi prójimo, que hable por mi hermano. Quiero ser, Señor, una intercesora para pedirte por el corazón triste, el corazón enfermo, dolido, angustiado. Tú sabes, Señor, los tiempos que estamos viviendo, pero si quieres tú, Señor, puedes limpiarme, puedes sanarme, puedes curarme de la lepra que hay en mi egoísmo, de la lepra que hay en mi envidia. Si quieres, Señor, tú puedes sanarme de la lepra que hay en mi soberbia, en mi depresión, en mi angustia, en mi inseguridad, de esa lepra que hay en mis necesidades, Señor, que no me deja caminar y que en mi mente me atormenta. Solo tú, Señor, puedes salvarme de todo eso que mi corazón siente, del miedo que a veces me atormenta. Tú conoces mi corazón y mi vida. Solo te pido una cosa, que repares mi camino, Señor. Que me lleves por el lugar correcto para poder cumplir esa misión que tú quieres, a la que me mandaste aquí al mundo, a ser feliz. Por todas esas maravillas hermosas que mi Padre Dios creó para todos nosotros, para disfrutarlas, para ser felices, para admirarlas. Tú, Señor, solo tú puedes renacer en mí. Puedes dejarme nacer de nuevo y hacerme una persona nueva. Solo tú, Señor, puedes cambiar mi vida. Quiero abrirte hoy mi corazón entero, que entres en él y lo limpies por completo, Señor, con tu amor, con tu ternura, con tu consuelo, con tu misericordia, Señor. Gracias por este momento. Gracias por dejarme sentirte muy dentro de mi ser y de mi alma. Contigo, Señor, la vida es mejor.

Cuán grande es que decidiste quedarte aquí, vivo por mí.

en estos momentos de oración, Señor. Te siento tan cerca de mi alma que quiero pedirte, Señor, tus bendiciones para mí y todos los míos. Quiero alabarte y adorarte, Señor. Levantar mis manos y sentir cómo baja el Espíritu Santo sobre mí y me desciende con su amor, con su fuego, con su sabiduría. Quiero alabarte, Señor, y bendecirte en este momento que me has permitido estar frente a tu presencia, dándome este hermoso regalo de poder platicar contigo, Jesús.

Corónate, mi Rey de Reyes, mi Señor de Señores. Quiero pedirte perdón en este momento por todo lo que te he fallado, Señor. Por mis malos pensamientos y mis malas acciones. Quiero pedirte perdón, Señor. Por ese pecado que te ha crucificado una y otra vez. A causa de mi ingratitud hacia ti. Perdóname, Señor. Te lo pido desde el fondo de mi corazón y de mi alma. Si el pedirte perdón me sanará, te pediría perdón cada minuto, cada segundo de mi vida. Si el pedirte perdón, mi Jesús, me llevará hacia ti. Y alguna vez, en algún lugar, algún día, podré verte a cara a cara. Te seguiría pidiendo perdón cada segundo y cada minuto de mi vida. Perdóname, Señor, por mis faltas, por mis errores. Perdóname, Señor, por no saberte amar como tú te lo mereces. Perdóname, Jesús mío, mi amado Jesús. Te pido perdón una y otra vez por todos esos pecados que he cometido con mi pensamiento, con mi corazón, con mi cuerpo. Perdón, Señor.

y para pedirte que seas tú el que las ponga en mi boca. Quiero estar contigo, Señor, siempre, toda mi vida, porque sé que a tu lado nada me faltará y sé que a tu lado tendré paz.

pero tú junto a mí, a mi lado, dándome tu mano, será mucho más fácil.

Sé que verdaderamente estás aquí presente, Señor. Se siente tu presencia tan hermosa y esa paz que entra sobre mí.

Gracias por tu inmenso amor, por dejarme vivir este momento ante tu presencia. Hablo por mí, por mi corazón y por el de mis hermanos que están sedientos de ti, sedientos de tu amor. Estamos sedientos, Señor. De ti, de las cosas que vivimos y los problemas por los que hemos atravesado, que a veces queremos enfrentarlo solo, pero yo no puedo sin ti. Ayúdame, Señor. Porque tú eres la luz de mi vida. Dame esa señal por el camino que debo ir para poder enfrentar la vida con dignidad, con valores, con respeto, con amor.

0: de gloria. Habla, Señor, que tu sierva escucha.
1: Mi corazón está triste por ver el sufrimiento de tantos enfermos. Su enfermedad los ha conducido a repudiarme, a negar mi existencia, a dudar de mis promesas. No me gusta ver que sufran, pero su corazón sigue tan endurecido que aún ni en la pena y en la angustia se deciden a cambiar, en hacer penitencia, en volver a Dios. Vengan a mí todos los que están enfermos, angustiados y cansados por la carga. Vengan a mí, que soy el médico de médicos. En mí encontrarán el alivio a sus dolores, la salud ante su enfermedad, no solo del cuerpo, sino también del alma. Vengan a mí, que los conduciré al mar de mis gracias, donde podrán gozar de ellas. No teman, que yo estoy con ustedes. No muestren desconfianza, pues yo soy su Dios, y deseo concederles las fuerzas necesarias, el consuelo y el alivio a todas sus penas. Vengan a mí, que los estoy esperando, para juntos escribir una nueva historia, llena de paz y de amor y misericordia. Vengan a mí, porque hoy quiero sanarlos.

junto a ti y lo quiero estar siempre. Gracias, mi Señor, por esas palabras tan hermosas que acabas de darle a mi corazón. Estoy feliz en este momento porque escuché tu voz y hablaste y tocaste mi alma. Quisiera quedarme todo el tiempo frente a tu presencia, pero a donde quiera que yo vaya, te llevo conmigo en mi corazón y en mi mente. Acompáñame siempre, que aunque no te vea, sé que tú irás conmigo.

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0: En esta hora, quiero decirte que me he propuesto como meta formarte como mi esclavo de amor y como un verdadero hijo de María. Espero de ti disposición y respuesta generosa a mi llamada maternal. Lo primero que debes hacer es buscar la reconciliación y el perdón de Jesús a través del sacramento de la confesión y de la Eucaristía. Él lavará tus manchas y arrasará con la hediondez de tu corazón.
1: Al rezo de la hora santa, dice el Señor: aprended de mí, que soy manso y humilde de corazón. Queridos hermanos, hoy nuevamente hemos venido a dar culto de adoración a nuestro divino Rey sacramentado, presente en la hostia consagrada con su cuerpo, con su sangre, con su alma y su divinidad. Hemos venido, dulce Jesús, a prepararnos para recibirte santa y dignamente el viernes primero del mes, porque deseamos aprovechar tus promesas y necesitamos ponernos en tus divinas manos para que nos limpies de toda mancha, nos transformes en ti y empieces en nosotros el proceso de nuestra santificación. Queremos ser santos, divino corazón de Jesús, porque siendo santos podemos santificar a nuestros hermanos. Enséñanos, Señor, en esta hora santa, lo que tú quieres que pensemos y hagamos para salvarnos.
2: Mil veces felices los desgraciados que al pasar por una senda estrecha se encontraron a solas con Jesús. Qué bien pudieron esos dichosos afligidos de Jerusalén, de Naín o de Betania, desahogar el alma en ese instante de su encuentro, donde con libertad de súplica y de llanto se abismaron en el divino corazón de Jesús. Así nos hemos encontrado hoy contigo en esta hora venturosa, Jesús de Nazaret y del Sagrario. Míranos, Señor, aquí estamos los dichosos, desdichados, que venimos en busca tuya, para olvidarnos por un momento de nosotros. Estamos cerca de ti, como en aquellos tiempos en que te seguían las multitudes para escuchar tus palabras de vida eterna. Estamos a tus plantas, bajo tu sombra deliciosa. Solo por ti venimos. Llegamos en defensa tuya, porque un clamor de rabia y de blasfemia nos ha advertido que tus verdugos siguen conspirando contra ti y no se dan tregua para desterrarte de la sociedad y de las almas. Y si has de sufrir, y si has de agonizar, y si has de morir, Jesús, aquí está tu rebaño que quiere ser herido a tu lado por la causa de su pastor. Tú le dijiste con amargura a tu sierva Margarita: quiero compartir mi agonía, tengo necesidad de corazones que sean víctimas conmigo. Dispón pues, Señor, de todos los que aquí presentes te amamos todos.
1: Recorre, Jesús, el velo de tu pecho desgarrado. Tú eres el santo de los santos y acepta que tus hijos contemplemos en esta hora santa tu pasión ultrajada con el dolor de la sentencia dada por los mismos que rescataste con tu sangre. Haz la luz en este tabernáculo y permítenos seguirte paso a paso en esta incruenta vía dolorosa que comienza en las sombras de Getsemaní y ha de terminar en el postrer ocaso de la tierra. Y aunque nosotros somos indignos, permítenos ser tus confidentes y consoladores, participando del cáliz de tus oprobios y agonías. Danos, oh amable prisionero del amor, un solo y único derecho: amarte en la agonía de tu cruz. y unirnos en esta hora santa a tu afrentosa agonía, amarte hasta la muerte y morir amando con delirio la locura sin límites de tu corazón sacramentado.
2: Pidamos en este momento a Jesús Eucaristía mucho amor y una gran luz en nuestras almas para contemplar en la misteriosa pasión de su sagrario y comprender así con más claridad el amor infinito que nos tiene, para que nosotros correspondamos con nuestro pobre amor y que esto nos ayude a apartarnos de nuestra vida de pecado.
1: El Señor nos dice: yo vivo, almas muy amadas, envuelto en el silencio y mudo, porque estoy aquí donde me ven, perpetuamente encadenado ante los modernos herodes de la tierra. No escuchan cómo se levanta hasta el cielo su insolente interrogatorio a mí, que soy el poder, la verdad, el único maestro. Guardo silencio por amor a ustedes, a quienes he redimido de la condenación ignominiosa de los gobernantes, que son jueces de los hombres, pero no de mi doctrina. Ellos ambicionan una autoridad de tiranía para descargarla en mí, y sigo siendo yo su perpetua víctima. Para ellos, siempre el trono. Para mí, el escaño de irrisión. Para ellos, el cetro de oro. Yo siempre con la caña de la burla. Para ellos, el aplauso y el incienso. Para mí, el desprecio y el olvido. Para ellos, diademas y homenajes. Para mí, una corona de espinas. Para mí, el olvido. Siempre el olvido. Y si alguna vez recuerdan a este rey en las alturas ficticias de la tierra, mi solo nombre atrae la tempestad del odio, la persecución legal y la blasfemia. Aquí me tienen, puesto en tela de juicio por un mundo que vive de mi aliento. Enmudezco porque en el sagrario soy la encarnación de la misericordia y el amor, y ese desacato a mi soberanía, el desconocimiento de mi realeza en las leyes que rigen a los pueblos, es el ultraje directo, blasfemo a mi persona, a mí que vivo abatido, sacramentado entre los humanos. Esa injuria es un reto a mí, que les habla desde un altar convertido con frecuencia en el pretorio de Pilatos. Aquí, almas consoladoras, aquí en el tabernáculo recibo las afrentas del esclavo y la sentencia del villano. De aquí, de este calabozo en que vivo perdonando, se me saca únicamente cuando los tribunales de la tierra han decretado flagelarme para presentarme luego ensangrentado a las iras populares. ¿Cómo se siente aliviado mi corazón?

0: sagrado, en este desagravio, el desprecio de los poderosos lo compensa en esta hora santa el amor ardiente de los míos. Ustedes lo reparan, los ricos humildes y los pobres resignados. Desde aquí, desde este altar, yo los bendigo, amigos fidelísimos. Por esto, háblenme, hijos míos, exíjame milagros de amor, ustedes, los predestinados de mi corazón. Háblenme, soy el Rey de las misericordias infinitas.
1: Señor Jesús, tu alma es enternecida por la adhesión de este pequeño rebaño, nos ofrece milagros y perdón. Oh Señor, el mundo de los poderosos, de los gobernantes y de los ricos necesitan conocerte a ti, nuestro Señor sacramentado, conocerte en esta hostia y aceptar desde aquí la imposición de tu realeza salvadora. Por la afrenta que padeciste ante el injusto Herodes en la mansión de los que se llaman magnates de la tierra,
0: cumple tus promesas de victoria, oh divino corazón.
1: En el santuario de las leyes y en los tribunales tan minimizados de la justicia humana,
0: cumple tus promesas de victoria, oh divino corazón.
1: En la conciencia voluble de aquellos que influyen en los destinos de los pueblos,
0: cumple tus promesas de victoria, oh divino corazón.
1: En los consejos de tantos gobernantes que se levantan en oposición a tu calvario,
0: cumple tus promesas de victoria, oh divino corazón.
1: En el juego de tantos intereses de soberbia y de fortuna de los desdichados gozadores de la tierra,
0: cumple tus promesas de victoria, oh divino corazón.
1: En la satánica conjuración que van fraguando en el silencio y con gran malicia en contra de tu sacerdocio y de tu iglesia,
0: cumple tus promesas de victoria, oh divino corazón.
1: En la imprudente seguridad de tantas personas buenas por la apatía e indolencia de los que quisieran adorarte pero lejos del Calvario,
0: cumple tus promesas de victoria, oh divino corazón.
1: En la ambición desenfrenada por ganar poder y dinero a costa de tu sangre y de la condenación eterna de tantas almas infelices,
0: cumple tus promesas de victoria, oh divino corazón. El Señor nos dice: yo soy la santidad. Así me lo dicen ustedes de rodillas ante esta hostia. Así lo canta el cielo que repite en este templo el clamor de la hora santa. Sí, yo soy la santidad y no obstante fui pospuesto al asesino Barrabás y sigo siendo pospuesto hoy muchas veces por el odio, por el desdén y por el olvido. Qué angustia tan cruel la de mi corazón vejado en esta afrenta. Aquí estoy, oculto en un sagrario. Soy Jesús, el Dios de la humanidad. El mundo vano vive lleno de soberbia y no perdona que yo sea el Nazareno oscuro, nacido en un establo. Miren cómo pasan las almas orgullosas por delante de mi altar, cómo van despistadas, sedientas de ostentaciones, ambicionando estimación y aplausos. En esta penumbra de mi templo vivo relegado. Desde aquí sigo predicando estas palabras: aprended de mí, que soy manso y humilde de corazón. Sí, también sigo siendo pobre, porque rechacé los tesoros de la tierra para prepararles a ustedes la inmortalidad del paraíso. Soy pobre, soy mendigo, por eso vivo olvidado.

0: Dado del gran mundo que necesita el oro y si no lo tiene, se conforma con el aparente brillo mentiroso. ¿Qué valgo yo para ellos entre las pajas de Belén, en la oscuridad de Nazaret, en la desnudez y abatimiento del Calvario y de la Eucaristía? ¡Qué amarga decepción! Me hice pobre por amor y soy un pobre rechazado, pospuesto a la fortuna miserable de este mundo. Estoy lleno de llagas, mis manos atravesadas por los clavos siguen llamando y bendiciendo, mis pies están heridos, mi frente destrozada, lívidos mis labios, sin luz mis ojos. Tengo mi cuerpo ensangrentado, abierto con una ancha herida, mi pecho enamorado. ¿Cómo tiemblan los mortales al ver este Dios perpetuamente ensangrentado? Muchos desean vivir en un cielo anticipado, en el desierto de este mundo. ¿Quién me ha puesto así? El amor que les tengo, y también el ansia del placer y la fiebre de gozar del mundo. Así estoy, así vivo en el sagrario, ofreciendo paz y cielo, pero entre espinas y una cruz. ¿Dónde están los amigos, los creyentes y mis discípulos? ¿Dónde? Se han ido, me han dejado porque van en busca de placeres, me han pospuesto al fango de la culpa. Barrabás, el villano y asesino, va triunfando por el mundo y tras él los soberbios engreídos, los livianos en costumbres, los licenciosos, los corruptores de la infancia, los que mienten, los que utilizan los medios de comunicación para envenenar las conciencias. Victorioso Barrabás, le aplauden todos aquellos que reniegan de mí y maldicen mis leyes, los políticos que se levantan sobre los demás, escupiéndome en el rostro con sus mentiras y blasfemias. Todos van ufanos y se sienten libres. El mundo les arroja flores, para ellos las palmas de la victoria y palabras de alabanzas mentirosas. Y aquí, en mi solitario tabernáculo, estoy yo, Jesús, atado por amor, abandonado y olvidado por los buenos, negado y aborrecido por los débiles, condenado por los gobernantes, flagelado por las turbas adoctrinadas en mi contra. Yo amé a los míos sobre todas las cosas del cielo y de la tierra, y los de mi propia casa me han pospuesto al polvo del camino, al fango y a la inmundicia. Díganme ustedes, mis amigos, si existe afrenta más dolorosa que la mía. Consideren y vean si hay dolor semejante a este dolor.
1: Señor Jesús, el discípulo no ha de ser más que su maestro. Tú que nos has dado el ejemplo, quieres que te sigamos, que nos neguemos a nosotros mismos, que llevemos con amor la cruz que nos has dado y que nos salva. Te pedimos en esta hora santa, con la caridad ardiente de María Dolorosa, te lo suplicamos en consuelo tuyo y para la redención de los pecadores, con el entusiasmo de Margarita María. Si nos abrazamos a la cruz por el triunfo de tu corazón en la Santa Eucaristía, escúchanos, Jesús. En esta hostia te vamos a ofrecer la plegaria de Getsemaní, que es la oración de tu sacrificio de aniquilamiento en el altar. Óyenos benigno y manso, escúchanos, te amamos, Jesús. Concédenos la gloria de ser pospuestos y desdichados

0: por tu entristecido corazón. Otórganos la dicha de ser confundidos, desatendidos, tener el honor de ser burlados, la recompensa de ser despreciados, la distinción de ser injuriados, la dicha incomparable de ser algún día perseguidos. Danos la corona de ser calumniados. Regálanos el ser traicionados y ser aborrecidos. Otórganos el privilegio de ser condenados por el mundo. Danos la amargura deliciosa de ser olvidados. Te suplicamos el derecho que nos corresponde de sufrir las injurias y agonías de tu corazón sacramentado. Consuélate, Maestro. Cada uno de nosotros desea poner en tu costado abierto una palabra de humildad llena de amor, protestando que solo tú eres nuestra fortuna y nuestro deseado paraíso.
1: El Señor nos dice: ustedes son mis amigos, mis más íntimos. Quiero desahogar en ustedes mi amargado corazón. Escúchenme, hay en él una pena muy honda que llega hasta lo más profundo de mi alma. Vean por qué. Israel, el pueblo de mis amores, pidió la sentencia, exigió mi muerte y me levantó en la cruz. Yo flagelé a Egipto para sacarlos de su cautiverio, y ellos me flagelaron a mí. Despedacé sus cadenas y las pusieron en las manos de su Salvador. Les di maná en el desierto y me tejieron una corona de espinas. Saqué agua milagrosa de la roca para apagar su sed, y ellos me dieron a beber hiel y vinagre, insultando la fiebre abrasadora de mi agonía. Bajé del cielo para entrar en el arca de la alianza, queriendo morar con ellos en el desierto, y ahora estoy herido de muerte por Israel, mi pueblo. ¿Por qué siguen despojándome de mi soberanía? ¿Por qué siguen echando suertes sobre mis vestiduras y arrojando al viento, entre risas, mi evangelio, lleno de caridad y de consuelo? ¿Cómo se agitan las muchedumbres rugiendo en contra de mi ley? Pueblos enteros, seducidos por la soberbia, han roto la unidad sacrosanta de mi doctrina, que es mi túnica dentro de mi iglesia. Mi corazón sollozaba dentro de mi pecho desgarrado al oír cómo en el atrio de Pilatos el clamoreo de tantas razas, de tantas sociedades, que señalándome en este pobre altar, siguen exclamando: no queremos que ese nazareno reine sobre nuestro pueblo. Yo te sigo perdonando, Israel. Mi vicario, el Papa, es perpetuamente víctima de las burlas de esa turba enloquecida. Él es mi rostro terrenal. En él sigo siendo abofeteado por los que insultan a mi iglesia. Esos agravios me son particularmente dolorosos. Ay de aquel que pone la mano en el pontífice. Él es el ungido de mi Padre. Yo sigo perdonando a los que me lo piden. Pidan en esta hora santa, unidos a mi ultrajado corazón, pues quiero tener piedad. Pidan que se termine la apostasía de tantos pueblos y de tantas sociedades, por los ataques constantes contra el Papa, por el odio artero y legalizado contra mi sacerdocio, por todo ese cúmulo de pecados que tanto hieren a mi corazón sagrado. Ustedes, como una sola voz, pidan piedad a mi corazón. Pídanle piedad y misericordia.
0: Prisionero de amor, Jesús sacramentado.

0: Que nuestra oración pase las rejas de tu cárcel como un incienso de adoración y desagravio que te ofrecemos por las manos de María, nuestra Madre. Quisiéramos quedarnos siempre contigo para consolarte y desagraviarte por todas las ofensas que sigues recibiendo de tus almas muy amadas. Cuán grande debe ser tu dolor al ver que una gran parte de la humanidad aún no te conoce. No saben que viniste a redimirlos de la muerte del pecado. Su obstinación es increíble en muchos de ellos. Conocen tu doctrina, tu evangelio. Lo aceptan porque no pueden rechazarlo. Ellos saben perfectamente que son palabras de vida eterna. Te queremos pedir esta noche por ellos. Ábreles los ojos del alma. Conviértelos hacia ti. Ayúdales mandándoles tus enviados para que los evangelicen. Nosotros te pediremos con todo nuestro corazón en esta hora santa que sigas mandando obreros a tus mies, para que llegando al día de la cosecha aumenten los seguidores convertidos por ti, para mayor gloria de tu Santísimo Padre. Enséñanos también a nosotros que somos tan inconstantes que no cualquier viento novedoso dudamos muchas veces de tus enseñanzas divinas. Afiánzanos en la fe en ti. No queremos nada que pueda separarnos de ti. Fortalécenos lo necesario para luchar contra los enemigos de nuestras almas. El mundo, el demonio y la carne siguen siendo nuestros enemigos implacables, que quieren a toda costa separarnos de tu amor divino y perdernos para toda la eternidad. No lo permita, Sagrado Corazón de Jesús, aunque también nosotros en ocasiones nos obstinamos en negarte, sálvanos, concédenos tu gracia divina para volver a tu redil y seguir perteneciendo a tu rebaño.
1: El Señor nos dice: todo en mi amor por los humanos está consumado ya por la Santa Eucaristía, todo. Pero la ingratitud humana ha consumado también conmigo en este maravilloso sacramento la obra del dolor supremo. Hijos míos, ¿dónde estaban ustedes cuando en el Calvario se me envolvió en el silencio de mi soledad más cruel que la de mi tumba? Amigos de mi corazón, ¿qué era de ustedes cuando mis ojos nublados por el llanto postrero de la agonía no contemplaban sino semblantes iracundos de verdugos? ¿Dónde estaban ustedes? Y cuando pensando en ustedes, los predestinados de mi corazón, tuve deseos inauditos de que consolaran mi alma infinitamente acongojada. ¿Por qué entonces se humedecieron mis labios con la hiel de la ausencia, del olvido, de cobardía y de tibieza, de aquellos mismos que fueron los regalados en el banquete de mi hogar? Bien lo saben ustedes, esa no es por desgracia una historia de hace siglos. Contémplenme en esta hostia y digan si la ingratitud no es pan amargo y cotidiano de este Dios, hecho pan para los mortales. ¿Cuándo y en qué los he constritado en esta cárcel voluntaria para que ellos sellen sus puertas con el abandono en que se me deja un sepulcro derruido y vacío? Vengan todos alrededor de mi sagrario, vengan aquí a mis plantas, quiero tenerlos cerca, muy cerca, en la mística agonía de mi corazón sacramentado. Siempre ansío esta hora, hora venturosa de la hora santa, en la que Dios recobra su heredad al precio de su sangre. Yo los bendigo porque tuve hambre y ustedes, dejando el reposo, vinieron a partirme el pan de la caridad. Los considero míos porque tuve sed y me dieron compasión y lágrimas. Yo los abrazo sobre mi pecho lastimado, porque estuve triste en la soledad de esta prisión y vinieron a hacerme deliciosa compañía. En verdad les digo que sus nombres ya están escritos para siempre con letras de fuego y sangre en lo más profundo de mi corazón enamorado. Descansen sobre él como yo descanso ahora entre ustedes, los hijos preferidos de mi amor.
0: Maestro, hemos venido no a descansar, sino a sufrir contigo, a compartir tu cáliz de dolor y a reparar pidiendo el reinado de tu divino corazón. Por eso no queremos retirarnos de tu lado, sin antes llevarte en nuestras almas y sin haberte confiado un anhelo ardoroso de lo único, del único anhelo de tus consoladores y amigos. Decirte que vengas a nosotros, que te acerques triunfador por tu sagrado corazón, que te reveles a tus apóstoles humildes, porque sentimos ardores inefables, que solo tu posesión y tu reinado pueden mitigar. Acéptanos, Jesús amabilísimo, y en la las naturales aflicciones y zozobras de la vida. Ven, Señor, sentimos sed de tu adorable corazón. En los afectos caducos y engañosos de la tierra.
1: Ven, Señor, necesitamos sed de tu divino corazón.
0: En las ilusiones de la amistad eterna, en las flaquezas del amor humano.
1: Ven, Señor, sentimos sed de tu adorable corazón.
0: En las seducciones brillantes de la vanidad, en los escollos que encontraremos en nuestro camino.
1: Ven, Señor, sentimos sed de tu adorable corazón.
0: En las limpias y legítimas alegrías de los hogares que te honran y te adoran.
1: Ven, Señor, sentimos sed de tu adorable corazón.
0: En las horas de paz de la conciencia, en los momentos de un remordimiento saludable y tranquilizador.
1: Ven, Señor, sentimos sed de tu adorable corazón.
0: En las tribulaciones que sentimos al ver sufrir a los que amamos.
1: Ven, Señor, sentimos sed de tu adorable corazón.
0: En los fallecimientos del amor terreno, al sentir la fatiga y la desesperación de nuestro destierro.
1: Ven, Señor, sentimos sed de tu adorable corazón.
0: En esos momentos en que la tentación parece que nos vence, al sentirnos totalmente derrotados.
1: Ven, Señor, sentimos sed de tu adorable corazón.
0: Ven, Señor, sentimos sed de tu adorable corazón. Al verte tan de cerca y tan benigno, lejos de exclamar como tu apóstol, apártate, Señor, aléjate, porque somos miserables pecadores. Queremos, por el contrario, abalanzarnos a tu encuentro, acortar la distancia y estrechar la dichosísima intimidad entre tu corazón y los nuestros.
1: Señor Jesús, ven a descansar en nuestro amor, aunque los soberbios gobernantes de la tierra maldigan tu ley y tu nombre. Aun cuando las muchedumbres, azuzadas por Luzbel, y los sectarios, sus secuaces, asalten tus santuarios y reclamen tu sangre, en esos momentos de infinita tristeza, cuando ves y escuchas los vituperios con que ultrajan a tu Iglesia Santa, los poderosos y los mentidos sabios, cuyo orgullo condenaste con dulcísima firmeza, acuérdate que somos tuyos, que estamos consagrados a la gloria de tu divino corazón.
0: Cuando Cuando millares de cristianos hagan caso omiso de tu doctrina y de tu persona adorable, cuando te lastimen cruelmente con su indiferencia, que es como un puñal de hielo clavado en tu pecho sacrosanto, cuando tantos hijos tuyos que se dicen buenos y virtuosos te midan con avaricia su cariño, cuando te digan, si me das, te doy, impidiéndote seguir actuando en ellos para lograr su salvación, y te den con mezquindad aborrecible su cariño y su confianza, y se nieguen a ofrecerte actos de sacrificio y santidad. En estos momentos acuérdate que somos tuyos, que estamos consagrados a la gloria de tu divino corazón. Ven, Jesús, a descansar en nuestro amor. Cuando te oprime la deslealtad de los que se dicen tuyos, cuando te amargue la tibieza de las almas predestinadas que por su vocación deberían ser eternamente tuyas, porque recibieron la santidad de tus manos, entonces como nunca, en esa hora de desolación y de tristeza, acuérdate que somos tuyos, que deseamos consolarte. No olvides que nosotros estamos consagrados a tu divino corazón. Señor Jesús, tú eres el Dios oculto, escóndete en nuestras almas y conviértenos en hostias pacíficas, en Eucaristía humilde y transformadora. Queremos irnos en esta noche acompañados contigo, como cuando comulgamos y nos transformas en ti, como cuando venimos a adorarte en estas horas santas, tú en nuestros miserables corazones, nosotros perdidos para siempre en el abismo del dolor de luz y del cielo de tu sagrado corazón. Señor, que venga siempre a nosotros tu reino de amor.
1: Gracias, queridos hermanos, por haber venido a adorar a nuestro amado Jesús. Queremos que cada mes aumenten el número de almas que se deseen consagrar a su sagrado corazón, almas transformadas por Él, santificadas por Él, que demos y daremos frutos en abundancia, porque estaremos en sus divinas manos. Gracias por confiar y amar a Jesús sacramentado. Padre nuestro que estás en el cielo, santificado sea tu nombre. Venga a nosotros tu reino, hágase tu voluntad, así en la tierra como en el cielo.
0: Danos hoy nuestro pan de cada día. Perdona nuestras ofensas como también nosotros perdonamos a los que nos ofenden. No nos dejes caer en la tentación y líbranos del mal. Amén.
1: Dios te salve María, llena eres de gracia, el Señor es contigo. Bendita eres entre todas las mujeres y bendito es el fruto de tu vientre, Jesús.
0: Santa María, Madre de Dios, ruega, Señora, por nosotros los pecadores, ahora y en la hora de nuestra muerte. Amén.
1: Gloria al Padre, gloria al Hijo y gloria al Espíritu Santo.
0: Como era en un principio, ahora y siempre, por los siglos de los siglos. Amén.
1: Amén.

Hijo mío, no dudes jamás de mi presencia en la sagrada hostia. Pensé en ti. Por eso decidí quedarme hasta la consumación de los siglos, oculto en la sagrada hostia. De mi corazón eucarístico desprendo dardos de amor, dardos que chocan en el corazón de muchos hombres porque no creen en mí. Piensan que soy un símbolo, hombres que llenan sus corazones de salvado y desprecian este manjar del cielo, hombres que no sienten nada frente a mí, porque su corazón de mármol es duro a mis flechazos de amor. Repara por sus desvíos de amor, porque al Dios de amor lo tratan con desdén. Repara porque muchos no caminan por mis sendas. Ven, alma reparadora de mi misterio de amor, y dame todo el amor que no recibo de las criaturas. Permanezco solitario sin quien me visite ni me adore. Déjame descargar en tu corazón mi dolor, porque mis hijos menosprecian el viático que los lleva al cielo. Al verte arrodillado y postrado frente a mí, dilata mi corazón de amor. Mis latidos se unen con los tuyos porque he encontrado a

0: Sosiega tu corazón, aquieta tu espíritu, desecha tus pensamientos ligeros y desbócate de amor por mí. Por haber pensado en ti estoy aquí, atrapado de amor por toda la humanidad. Estoy aquí esperándote, ya que quiero obrar prodigios en tu corazón. No te resistas a mis llamadas, porque he llegado al momento de darte nueva vida. Ha llegado el momento de asemejarte a un ángel en la tierra, ángel que ha de pensar solo en mí, ángel que ha de vivir solo para mí, ángel que sabrá hacer de su corazón incensario de amor y de todo su ser lámpara del amor divino, lámpara que arda las 24 horas del día, amando, adorando, reparando. Lámpara que arrope a toda la humanidad con sus destellos de luz, cuyo fuego suba como incienso ante la presencia de mi Padre. Hoy, hijo mío, te llamo a la contemplación y a la adoración. Adoración que es un himno continuo de amor, himno que no te cansará, no te aburrirá, porque son mis palabras, palabras que quiero escuchar de tus labios y de tu corazón. Palabras que son oración, oración que es himno de ángeles, recitado en la tierra. Ora con tu mente y con tu corazón para que alivies mi dolor, mitigues mi soledad, porque muy pocos frecuentan mi tabernáculo, muy pocos reciben de mis gracias. Amado Jesús mío, regocijo ahí mi corazón ante la majestuosidad de tu real presencia en la Sagrada Eucaristía, sacramento que instituiste en la última cena para no dejarme huérfano, porque siempre permanecerás en todos los tabernáculos del mundo entero. ¿Cómo no creer que habitas en la simpleza de una sagrada hostia? Te has quedado en el pan de ángeles para alimentarme con tu sacratísimo cuerpo y preciosa sangre, especies sagradas que son viático a la vida eterna. En tu tabernáculo mi corazón arde con el fuego de tu amor divino, fuego que consume y me restituye al estado de gracia, fuego que calcina las cosas que no son de tu agrado, y revistes mi corazón con el candor de tu pureza. Amado Jesús mío, te pido mil veces y mil veces perdón por el asepticismo de tus hijos, hijos cegados por un falso racionalismo que los lleva a no creer en tu verdadera y eterna presencia en la Sagrada Hostia. Ten misericordia de ellos, desprecian a Dios escondido en la humanidad el pan consagrado y aceptan mentiras con apariencia de verdad. Amado Jesús mío, no eres un símbolo, eres una realidad, realidad entendible por los corazones puros y sencillos, pero sofisma distractor para los filósofos y letrados. Amado Jesús mío, eres el camino y la senda que me lleva al cielo, senda segura de salvación, senda que es pórtico divino que me adentra en tu mansión celestial. Reparo por los corazones soberbios, corazones que se resisten a tus flechazos de amor, corazones egoístas que no piensan en tu bienestar, corazones que te dejan solitario y abandonado en tu tabernáculo, corazones que degradan tu sublime sacramento. Haz de mí lámpara de tu amor divino, lámpara que arda y se consuma al pie de tu adorable presencia. Te adoro y te alabo y te amo con todas las almas que en esta hora te están amando en la tierra y en el cielo. Amén. Sea por siempre bendito y alabado el Santísimo y Divinísimo Sacramento.
1: Oración por las familias a los Sagrados Corazones de Jesús y María, contemplando la alianza y en unión bella de sus dos sagrados corazones, creemos que para poder ser rescatados de nuestras miserias y pecados, es necesario ser almas eucarísticas.

católicas, familias adoradoras de quienes desde lo más profundo de nuestro ser salga continuamente un himno de alabanza que diga: te adoramos, corazón eucarístico de Jesús, en el corazón de María Inmaculada, en todos los sagrarios de la tierra. Te contemplamos impulsados por la fe y en espíritu para adorarte. Escuchamos la voz de tu pecho enamorado que nos llama: vengan, pequeños míos, descansen en mi pecho, que yo los aliviaré. Desde tu corazón eucarístico, tú, dulce Jesús, nos dices: llénense de mi amor divino, y reposen en la herida de mi costado y en el de mi Madre Inmaculada. Elévense y despónjense de los bienes efímeros y disfruten de mis delicias eternas. Gloriosos sagrados corazones, graben en lo más íntimo de todos los miembros de nuestra familia que les pertenece aquella exhortación de San Pablo: si han resucitado con Cristo, busquen los bienes de arriba, donde está Cristo, a la diestra del Padre. Saboreen los bienes del cielo, no los de la tierra. Gracias, sagrados corazones, los contemplamos y glorificamos por su unión tan perfecta. Esto nos permite ver de tu adorable corazón abierto y el corazón doloroso e inmaculado de nuestra Madre Purísima María todo el amor que nos tienen. Unión santa, fuego abrasador, vida de eterna contemplación, corazón inmaculado, que es puerta de ingreso a tu adorable corazón eucarístico, donde la gracia se derrama como fuente de vida. Oh sagrados corazones, fuente de delicias, donde contemplamos el gozo de poder ser habitados por la Santa Trinidad y su gloria, les pedimos la gracia para nuestra familia de ser fieles a su amor purificante también en ellos. Oh corazones, fuente de amor, queremos entrar y morar en tu interior para así exclamar con el apóstol Pablo: ¿quién nos separa del amor de Cristo? Todo lo puedo en aquel que me conforta. Nos deleitamos en su fragancia eterna. Queremos llenarnos de su santidad y como niños pequeños nos acurrucamos en la herida siempre abierta del costado de Jesús. Así estamos seguros que como familia unida el Padre de las misericordias borrará la multitud de nuestros pecados y miserias hasta la posesión del reino eterno en el abrazo del cielo al fin de nuestro peregrinar por este destierro. Amén.

El corazón de Jesús es una hoguera de amor al Padre Eterno. Infinidad de razones nos obligan a tributar adoraciones y honores al Divino Corazón Eucarístico de nuestro Salvador. Ellas están contenidas en las palabras de San Bernardino de Siena, que llama a ese corazón hoguera de ardientísima caridad para inflamar y abrazar el mundo y el universo entero. En efecto, el corazón admirable de Jesús es una hoguera de amor a su Padre, a su Santa Madre, a su Iglesia y a cada uno de nosotros. Pero, ¿qué espíritu no podría imaginar y qué lengua expresar la menor chispa de esa hoguera infinita del divino amor?

que abraza el corazón del Hijo de Dios hacia su Padre, se trata de un amor digno de tal Padre y de tal Hijo. Es amor a la altura de las perfecciones del ser amado. Es un Hijo infinitamente amante, quien ama a un Padre infinitamente digno de amor. Es un Dios que ama a un Dios. Es amor esencial que ama al amor eterno. Es amor inmenso, incomprensible e infinito. En una palabra, el corazón de Jesús, tanto en su divinidad como en su humanidad, se encuentra más abrazado de amor hacia su Padre y lo ama infinitamente más en cada instante que los corazones de los ángeles y de los santos en toda la eternidad. ¿Cómo no existe amor más grande que el dar la vida por el ser amado? El Hijo de Dios ama tanto a su Padre que estaría listo a sacrificarla de nuevo, como la sacrificó en la cruz, y con los mismos tormentos por amor a su Padre, si tal fuera su beneplácito. Como es amor inmenso, estaría listo a sacrificarse por todo el universo. Como es amor eterno e infinito, estaría dispuesto a sacrificarla eternamente, infinidad de veces y con dolores infinitos. El corazón divino de Jesús es una hoguera de amor a su Santa Madre. Continúa diciéndonos elocuentemente San Juan Eudes: nada tan fácil como probar esta verdad, las gracias inconcebibles con las que nuestro Salvador ha colmado a su Santa Madre, demuestran que tiene por ella un amor sin medida y que después de su Padre Celestial es el primero y el más digno objeto de su amor. Su Hijo la ama incomparablemente más que a todos sus ángeles, sus santos y todas las criaturas. ¿De cuántos privilegios la ha colmado? En primer término, nuestra Santa Virgen es la única a la que el Hijo de Dios escogió desde toda la eternidad para elevarla por encima de todo lo creado, para sentarla en el más encumbrado trono de la gloria y de la grandeza, y para darle la más admirable de todas las dignidades, la de Madre de Dios. Descendamos de la eternidad a la plenitud de los tiempos y veremos cómo esta Sagrada Virgen es la única entre los hijos de Adán a quien Dios, por privilegio especial, preservó del pecado original. En testimonio de ella, la Iglesia celebra todos los años la fiesta de su concepción inmaculada por toda la tierra. El amor del Hijo de Dios no solo preservó a su madre del pecado original, también la llenó desde el momento de su concepción de una gracia tan inminente que, al decir de grandes teólogos, superaba la gracia del primero de los serafines y del más grande de los santos. Por otro privilegio, solo ella comienza a conocer y amar a Dios desde el primer momento y lo ama con mayor fervor que los más encendidos serafines. Solo ella lo ama y lo ha amado continuamente, sin interrupción, durante toda su vida. Se dice por ello que solo hizo un acto de amor desde el primero hasta el último instante de su vida. Solo ella cumplió a la perfección el primero de los mandamientos: amarás al Señor tu Dios con todo tu corazón, con toda tu alma y con todas tus fuerzas.

Ella es la única que hizo nacer de su propia sustancia aquel que nació desde toda la eternidad en el seno de Dios, de la sustancia de su Padre. Sí, ella dio parte de su sustancia virginal y de su sangre purísima para formar la santa humanidad del Hijo de Dios, y colaboró con el Padre, el Hijo y el Espíritu Santo en la unión de su sustancia con la persona del Hijo de Dios. Así cooperó a que se realizara el misterio de la encarnación, el mayor milagro que Dios ha hecho y podrá hacer jamás. Y esa sangre purísima y esa carne virginal que ella aportó en este misterio permanecerán unidas para siempre mediante la unión hipostática a la persona del Verbo encarnado. Sangre virginal y carne preciosa que se han hecho adorables en la humanidad del Verbo de Dios y que por siempre serán en él adoradas por los ángeles y los santos. Esa madre admirable proporcionó también la carne y la sangre para formar el corazón del niño Jesús, corazón que tomó su alimento y crecimiento de esa misma sangre durante los 9 meses de su permanencia en las benditas entrañas de la Virgen y de su leche virginal en sus primeros años. Solo esta Virgen incomparable hizo de padre y de madre con respecto a un Dios y se vio obedecida por el soberano monarca del universo, lo que significa para ella más honor que si hubiera recibido los homenajes de todo cuanto Dios podía crear. Solo ella es madre y virgen. Ella sola llevó en sus benditas entrañas durante 9 meses aquel a quien el Padre Celestial lleva en su seno por toda la eternidad. Solo ella alimentó con su seno e hizo vivir al que es la vida eterna y da la vida a todos los seres vivientes. Solo ella, en compañía de San José, permaneció continuamente con el adorable Salvador durante 34 años. Es admirable que el Divino Redentor, que vino al mundo para salvar a todos los hombres, solo les predicó 3 años y 3 meses de su vida, mientras permaneció más de 30 con su madre para santificarla siempre más y más. Cuántos torrentes de gracia y de bendición derramaba incesantemente durante aquel tiempo en su bendita madre, dispuesta siempre a recibirlos. Con cuántos ardores y llamas celestiales el divino corazón de Jesús, hoguera de amor, abrazaba siempre más y más el corazón virginal de su santa madre, especialmente cuando esos dos corazones sagrados estaban cercanos y estrechamente unidos, como cuando ella lo llevaba en sus entrañas, cuando le daba su seno, cuando lo mecía en sus brazos y lo reclinaba en su pecho, y durante el tiempo en que vivía familiarmente con él, como una madre con su hijo, en que comía y bebía con él, oraba a Dios con él, oía las palabras que salían de su boca adorable como carbones ardientes que encendían siempre más su corazón con el fuego del amor divino. Después de este, ¿quién podrá expresar en qué manera el corazón de la madre del Salvador se hallaba abrazado de amor a Dios? Ciertamente hay motivos para creer que si su hijo

no la hubiera conservado milagrosamente hasta la hora que le había fijado para llevarla al cielo, ella habría muerto de amor no una, sino mil veces. Solo esta Virgen maravillosa, después de su hijo, ha sido transportada en cuerpo y alma al cielo, de acuerdo con la tradición y el sentir de la Iglesia, que celebra esta solemnidad por todo el mundo. Solo ella ha sido elevada por encima de los coros de los ángeles y de los santos. Solo ella colocada a la diestra de su hijo. Solo a ella coronaron como reina del cielo y de la tierra, de los ángeles y de los hombres, y soberana del universo. Solo ella tiene poder sobre la Iglesia triunfante, militante y sufriente. En Jerusalén se halla mi poder. Ella sola tiene más valimiento cerca de su Jesús que todos los ciudadanos del cielo juntos. A ti se te ha dado todo poder en el cielo y en la tierra. Para profundizar más en esta doctrina admirable que nos ofrece San Juan Eudes, como en estos puntos que acabamos de citar, es importante leer sus obras, pues estas nos ayudan a amar y venerar más a los sagrados corazones de Jesús y de María.

0: Amorísimo Jesús, que eres el milagro de los milagros, te adoro en unidad con los santos y los ángeles. Eres Emmanuel, Dios con nosotros, que permaneces cautivo de amor en la soledad de tu tabernáculo. Tabernáculo custodiado por miriadas de seres celestiales, seres que permanecen extasiados ante sublime grandeza. Tu extrema bondad me atrajo al silencio. Silencio que hace de mí alma adoradora de tan admirable sacramento, sacramento amado y deseado por los corazones que se desviven en permanecer siempre a tu lado. Déjame, Jesús mío, retirar de tu sacratísimo corazón la lanza de dolor que lastimó la parte más profunda de tu ser, lanza proferida por los hombres renuentes a tu amor. Amorosísimo Jesús, aquí estoy para suavizar tu dolor. Permíteme curar tus heridas con humilde reparación, porque mi corazón también sufre al verte triste y angustiado. Si mi compañía te sirve como acto de adoración, recíbela plácidamente porque te amo. Eres la razón de mi existir. Aléjame del mundo porque a ti solo quiero servir. Aléjame del mundo en el que temo perderme. Aléjame del mundo porque estoy harto de una vida sin sentido. Vida que es verdaderamente transformada sin camino siempre a tu lado. Es transformada sin camino siempre a tu lado. Sé que estando muy cerca de tu corazón eucarístico, podré recibir todas las gracias que te plazca derramar en mi corazón. Recibe mi oración como ofrenda de amor, ofrenda que ha de llevarse tu tristeza, porque uno de tus hijos ha escuchado tu voz y se ha unido a la adoración de la Iglesia, triunfante y purgante y militante. Adoración que será de tu agrado, ya que desde tu trono celestial puedes ver lámparas encendidas a tu amor divino, que se consumen en tabernáculo de amor. Te adoro, te alabo y te amo con todas las almas que en esta hora te están amando en la tierra y en el cielo. Amén. Sea por siempre bendito y alabado el Santísimo y Divinísimo Sacramento.
1: Oración para consagrar a las familias a los Santísimos Corazones de Jesús y María. Divino Jesús sacramentado, qué gozo es estar en tu presencia para consagrar

nuestra familia, a tu dulce corazón eucarístico y al de nuestra Santísima Madre María. Después de haber meditado la unión tan estrecha de ambos sagrados corazones, en cada hostia consagrada, tu corazón palpita de amor, unido al de nuestra dulce Madre María, quien te adora con singular piedad en todos los sagrarios de la tierra. En las bodas de Caná de Galilea, el agua fue convertida en el mejor vino por la intercesión de María. Por esta consagración, haz que en los matrimonios cristianos, donde ha llegado a faltar este vino del amor, surja una vida nueva de unidad y vivencia de los valores que reflejan la fe. Santísimos corazones de Jesús y María, unidos en el amor perfecto, mírenos con misericordia y cariño. Consagramos nuestros corazones, nuestras vidas y nuestras familias a ustedes bajo la poderosa intercesión de San José. Conocemos que el ejemplo bello de su hogar en Nazaret fue un modelo para cada una de nuestras familias. Esperamos obtener con su ayuda la unión y el amor fuerte y perdurable que nos dieron. Que nuestro hogar sea lleno de gozo, que el afecto sincero, la paciencia, la tolerancia, el respeto mutuo y el perdón de corazón sean dados libremente a todos. Que nuestras oraciones incluyan las necesidades de los otros, no solamente las nuestras. Que siempre estemos cerca de los sacramentos. Bendigan a todos los presentes y también a los ausentes, tanto los difuntos como los vivientes de nuestras generaciones pasadas, presentes y futuras. Que la paz esté con nosotros y cuando seamos probados, confiamos que nos dará la resignación cristiana a la voluntad de Dios. Mantengan a nuestras familias cerca de sus corazones, que su protección especial esté siempre con nosotros. Sagrados corazones de Jesús y María, escuchen nuestra oración. Amén.

0: Esta es mi morada en la tierra. Esta es mi morada celestial en la tierra. Aquí, hijo mío, verás que la misericordia de mi corazón es mayor de lo que puede ser la miseria humana. Aquí, todo lo transformo. Cambio lo pesado en liviano, lo insípido lo torno sabroso. Convierto la amargura en dulcedumbre y el llanto en alegría del corazón. Aquí transformo en este valle de lágrimas en paraíso. En esta tierra, en cielo anticipado, porque aquí encontrarás la abundancia de los bienes celestiales, la fuente de la paz y del gozo. Estos son los prodigios de amor que mi corazón realiza para que no te desanimes ante los problemas de la vida, sino que atraído por la bondad de mi corazón, acudas a este manantial de todo consuelo. Cuando derrames tu corazón ante mi santo tabernáculo y cuando en la sagrada comunión hable tu corazón con el mío y te dones por completo, comprenderás que el consuelo reemplaza la aflicción, la alegría al temor y la fortaleza del alma a la tibieza. Pero si abandonándome acudieras a otro lugar en busca de quien alivie tu abatimiento, podrás decir por experiencia propia: busqué quien me consolara y no lo hallé. Mas a mi corazón eucarístico nunca llegarás en vano. De aquí jamás saldrás sin consolación. Ven siempre a este tabernáculo para que encuentres remedios a tus tribulaciones, respuestas a tus dudas, quietud a las turbaciones, esperanzas a tus congojas, oasis a tus desiertos. Entiende, hijo mío, que ante tanto amor que doy a las criaturas, solo recibo desprecios e ingratitudes, porque llamo a los hombres y no escuchan mi voz. Decidí quedarme en mi invención de amor y muy pocos vienen a visitarme. Soy Dios Emanuel en la Sagrada Hostia y son pocos los que me adoran y me reconocen como a su Señor. Hijo mío, ya que has escuchado el dulce eco de mi voz, adórame y consuélame en esta oración, oración que es incienso que sube a la presencia de mi Padre, oración que te hace lámpara del amor divino, para que con el fuego de tu corazón abraces mi sagrado cuerpo, porque padezco frío y soledad en los tabernáculos de mi amor, tabernáculos en los que resido para amarte y hacerte más llevadero tu peregrinaje en la tierra.
1: Oración para consagrar a la familia a la protección y fiel custodia del glorioso patriarca San José. Glorioso patriarca y padre adoptivo de nuestro Señor y Redentor Jesucristo, castísimo patriarca Señor San José, ante Jesús sacramentado, en adoración imploramos tu asistencia y fiel custodia de nuestra familia. Estamos conscientes de los peligros que la acechan, por eso esperamos contar con tu ayuda. Tú que cuidaste con particular esmero y diligencia al glorioso niño Jesús de las acechanzas de muerte del rey Herodes, huyendo a Egipto con prontitud para librarlo del cruel tirano, protege a nuestra familia de los Herodes de hoy. Nuestros niños tienen muchos peligros de la pérdida de la gracia, que es más cruel que la muerte del cuerpo, ya que el Hijo del Eterno Padre en su predicación afirmó: no tengan miedo a los que matan el cuerpo, pero no pueden matar el alma. Teman más bien al que puede arrojar alma y cuerpo en el infierno. Adorado Jesús sacramentado, concédenos la gracia de que nos asista y proteja a nuestras familias el Señor San José, librándonos de las acechanzas de muerte de los niños que hoy son víctimas del horrible pecado del aborto, de la pederastía, de la trata de personas y de la pérdida de la inocencia por la proliferación del pecado en las redes sociales, que les mata la inocencia, haciéndoles perder la gracia. Acompáñanos, Señor San José, en este momento de adoración y rescata nuestra familia, liberándola de todos esos flagelos de nuestro tiempo. Recuerda que eres el guardián de las vírgenes y protector fiel, a cuyo cuidado fueron encomendados Cristo Jesús, la inocencia misma y María, Virgen de las Vírgenes. Nos consagramos a tu fiel custodia y nos entregamos enteramente a ti, para que seas siempre nuestro Padre, nuestro protector, amigo y nuestro guía en el camino de la salvación. Obtén para nosotros y nuestras familias una gran pureza de corazón y un amor ferviente por la vida interior. Te ruego y suplico que, siendo preservado de toda impureza, pueda con una mente limpia, un corazón puro y un cuerpo casto, servir siempre más castamente a Jesús y María todos los días de mi vida. Siguiendo tu ejemplo, que pueda yo también realizar todas mis acciones para la mayor gloria del Padre, en unión con el Sagrado Corazón de Jesús y el Inmaculado Corazón de María. Y tú, oh bendito San José, pide por mí y por los nuestros, para que podamos participar de la paz y la alegría de tu santa vida y muerte. Amén.

Gracias, adorable Jesús mío, por traspasar mi corazón y atraerme a tu morada celestial, morada en la que naufrago de amor porque tu corazón eucarístico es un océano de misericordia, océano que me purifica y me lava de todo pecado. Aquí, en tu morada de amor, encuentro todo lo que mi corazón necesita para ser feliz. Mi cruz se hace liviana, mi amargura dulcificada, mi tristeza es cambiada en alegría, porque eres el santo Dios, el santo fuerte y santo inmortal, que me provee con la abundancia de tus dones celestiales. Aquí en tu morada de amor estoy en el cielo, cielo anticipado, porque eres la fuente de la paz y del gozo eterno. Aquí en tu morada de amor encuentro consuelo porque mis problemas son solucionados. Mi aflicción es aliviada por tu ternura infinita, ternura que hace que suspires por tu gran amor. Aquí en tu morada de amor haces prodigios en mi corazón, corazón que es transformado en copón purísimo para contener en él tus sagradas especies. Maná de ángeles que me une a tu divinidad y me adentra en tu reino. Adorable Jesús mío, sé que ante tanto amor recibes desprecios que te causan gran dolor, porque muchos pasan indiferentes frente a tu tabernáculo. Te ignoran y ahogan tu voz con el ruido exterior que les absorbe. Te has quedado con nosotros hasta la consumación de los siglos. Por eso deseo amarte con locura, adorarte con ardor y alabarte sin cesar, porque eres la brújula que me guía hacia tu morada, morada que es anticipo de cielo, para el día en que cierre mis ojos al mundo y los abra en la eternidad. Te adoro y te alabo. Y te amo con todas las almas que en esta hora te están amando en la tierra y en el cielo. Amén. Sea por siempre bendito y alabado el Santísimo y Divinísimo Sacramento. Padre nuestro que estás en el cielo, santificado sea tu nombre. Venga a nosotros tu reino, hágase Señor tu voluntad en la tierra como en el cielo. Danos hoy nuestro pan de cada día. Perdona nuestras ofensas como también nosotros perdonamos a los que nos ofenden. No nos dejes caer en la tentación y líbranos del mal. Amén.

0: Jesús, aquí en mi tabernáculo de amor estoy como tu Salvador, que te requiere rescatar y liberar del pecado. En el corazón eucarístico encontrarás un manantial de agua viva, agua que aplaca la sed y de las cosas mundales y de vida eterna, agua que apaga el fuego, enciende las pasiones y te consume dándole pureza. Soy tu Salvador, el mismo hombre que murió en la cruz y que ahora vive en la Sagrada Hostia para darte vida nueva, vida en abundancia. Aquí en el tabernáculo de amor estoy como buen pastor que va en busca de la oveja perdida y una vez la encuentra, la llevo siempre en mis hombros. La sumerjo en el espacio de mi divino corazón, la calienta el alimento y le vendo sus heridas. Quédate con nosotros, Señor, esta noche. Quédate para adorar, alabar y dar gracias por nosotros mientras que dormimos, para hacer que baje del cielo tu misericordia sobre el mundo, para recorrer todos los tabernáculos de la tierra y las benditas almas que sufren en el purgatorio. Su prolongada noche de sufrimiento y de penas, quédate con nosotros para apartar la justa ira de Dios de nuestras populosas ciudades con sus densísimas nubes de vicios y crímenes que claman venganza del cielo. Quédate con nosotros para guardar a los inocentes, para sostener los tentados, para levantar a los caídos, para subyugar al poder del demonio, para impedir el pecado. Quédate con nosotros para fortalecer a los que sufren, para bendecir a los que yacen en el lecho de su dolor, para recibir a los miles de almas que se presentarán ante ti y ser juzgados. Oh buen pastor, quédate con tus ovejas, defiéndelas de los peligros que las rodean y amenazan, pero sobre todo quédate con los que sufren y los agonizantes. Danos una noche tranquila y un fin perfecto. Sé nuestro misericordioso Padre hasta el último, para que sin temor podamos aprender delante de ti como nuestro juez. Quédate con nosotros con el corazón que los que estamos aquí presentes, que así sea. Padre nuestro que estás en el cielo, santificado sea tu nombre. Venga a nosotros tu reino. Hágase, Señor, tu voluntad en la tierra como en el cielo.
1: Danos hoy nuestro pan de cada día. Perdona nuestras ofensas como también nosotros perdonamos a los que nos ofenden. No nos dejes caer en la tentación y líbranos del mal. Amén.
0: Dios te salve, María, llena eres de gracia. El Señor es contigo, bendita eres entre todas las mujeres y bendito es el fruto de tu vientre, Jesús.
1: Santa María, Madre de Dios, ruega, Señora, por nosotros los pecadores, ahora y en la hora de nuestra muerte. Amén.
0: Gloria al Padre, gloria al Hijo y gloria al Espíritu Santo.
1: Como era en un principio, ahora y siempre, por los siglos de los siglos. Amén.
0: María, Madre de Gracia, Madre de Misericordia.
1: En la vida y en la muerte, ampáranos, Gran Señora. Aquí en mi tabernáculo de amor estoy como tu Salvador, Salvador que te quiere rescatar y liberar del pecado. En mi corazón eucarístico encontrarás un manantial de agua viva, agua que aplaca la sed de las cosas mundanales y te da vida eterna, agua que apaga el fuego ardiente de las pasiones y te consume dándote pureza. Soy tu Salvador, el mismo hombre, Dios que murió en una cruz y que ahora vive en la Sagrada Hostia para darte vida nueva, vida en abundancia.
2: Señor Jesús, nos unimos a nuestros hermanos que se han comunicado en esta noche para agradecerte las necesidades, los favores que han recibido de tu Sagrado Corazón y del Sagrado Corazón de nuestra Dulce María. Mira, Jesús, Isabel Álvarez se ha comunicado de Zapopan. Te pide por sus necesidades, por su salud y por toda su familia. Te lo pedimos, Señor Jesús. Fernando.

0: Oralia Casillas se ha comunicado de Michigan. Te pide las necesidades de María del Carmen Casillas y Juan Sidet. Silvia Alvarado Cepeda se ha comunicado de Michoacán. Pide por las necesidades de la familia Alvarado Cepeda, Maribel Palamares Vega y la familia Alejandre Alvarado. Su salud de José Ascensión Alvarado Lemos. Guadalupe Cuellar Jiménez se ha comunicado de Querétaro. Pide por la familia Cuellar Jiménez, familia Vega Cuellar. Te lo pedimos, Señor Jesús.
1: También te pedimos, Señor, por Beatriz Rangel Sánchez de Celaya. Pide por la salud y necesidades de Viridiana Cuellar Rangel, Abraham Cuellar Rangel, familia Cuellar Ventura, familia Villarreal Velarde, familia Carmona García, Amelia Pérez García, Juan Hernández Olvera, por Rangel Sánchez, Jaime Cuellar, Santiago Margarita Sánchez Peñalosa, por los agonizantes y por el eterno descanso de Ricardo Rangel Sánchez, Úrsula Peñalosa y ánimas del purgatorio. Florina Lerma de Los Ángeles pide por las necesidades de la familia Ceja Tapia, Ceja Cibrián, Ceja Castañeda, familia Lamas Ramírez, Ramírez Guzmán, Ramírez Montoya, Montaño Ramírez, por la salud de Pedro Lerma, familia Lerma Medina, por el eterno descanso de Roberto Ceja Gómez, Pedro Ramírez Montoya, Aragón Fátima Rosario de Argentina. Pide por la salud y necesidades de María Alejandra Aragón, familia Aragón, y por los gobernantes. Te lo pedimos, Señor.
2: Te pedimos, Señor, por el matrimonio y las necesidades espirituales y la sanación de la enfermedad de Claudia Morán Gutiérrez y Eric William Sánchez. Te lo pedimos, Señor.
1: Te lo pedimos, Señor.
0: Jesús se ha comunicado de Zapopan, pide por las necesidades de Sánchez Velasco, la salud de Ana Vélez Chávez y familia. Rosa Angélica se comunicó de Michoacán, pide por las necesidades de Ayala Miranda, la salud de José Saúl Rodríguez Ayala. También María Nieves se comunicó de Guadalajara, pide por las necesidades de la familia Cruz y por Xochitl Hernández. Osmar Hernández de la Cruz, en sus necesidades, Señor Jesús.
1: Sergio de la Rosa de Guadalajara da agradecimiento por el cumpleaños de Sonia Díaz, por la salud de José Larios, Gloria Zamora, Jessica Gómez y su bebé, por la salud de Gamaliel Díaz, Fernanda Ramos, Leticia Gutiérrez, por las necesidades y salud de Judith Ramírez Vega de Guadalajara, Jalisco, por las necesidades de Brenda Denise, Corona Ramírez, Logan, Lieberman, familia Ramírez Vega, familia Corona Ramírez, por la salud de Amparo Camacho de Tijuana y por la salud y necesidades de Sebastián Moreno. Te lo pedimos, Señor.
0: Señor Jesús, dulce María, encanto de nuestra vida, queremos ofrecerte este santo rosario, Madre mía, por tu México tan querido, porque México es tuyo, dulce Madre, y los mexicanos somos tus hijos. Hoy ofrecemos también este santo rosario, en primer lugar, por nuestro Papa León XIV, por todos y cada uno de nuestros sacerdotes, en especial los sacerdotes del Trinitario, por todas las religiosas, por todo el clero, dulce María, encanto de nuestra vida,

Iglesia Católica, pedimos y también te ofrecemos el Santo Rosario por todos los que están en un error. Dulce Madre, encanto de nuestra vida, el Santo Rosario lo ofrecemos por los niños no nacidos, por todas las madres y las jóvenes que piensan abortar. No lo permitas, Madre mía, dulce Jesús de mi vida, ponles al ángel de su guarda en todo momento para que no lo hagan. Te pedimos en tu corazón lleno de amor y de misericordia por todos los que trabajan en esta noche para llevar el sustento a sus hogares, por todos y cada uno de los adoradores que están en este momento haciendo reparación, desagraviando todos los pecados a tu inmaculado corazón, dulce Madre, y al corazón de nuestro amado Jesús. También te ofrecemos el Santo Rosario por todos y cada uno de nuestros enfermos que tenemos postrados en una cama, en una silla de ruedas, por todos los que están en este momento en terapia intensiva, en terapia intermedia, por los que están tristes, solos, abandonados, por todos los indigentes, por los que no tienen un hogar, por nuestros hermanos privados de su libertad. Nos unimos también a todas las madres, a todas las familias que sufren la pena tan grande de no saber dónde están sus familiares, por todos los desaparecidos. Rogamos y pedimos en este Santo Rosario por toda la gente que está pensando en hacer el mal. Dulce Madre, cámbiales el corazón de piedra y dales un corazón de carne, Señor Jesús. Misericordia, Señor Jesús, para el mundo entero, por todos nuestros gobernantes. Espíritu Santo, fuente de luz, ilumínalos, ilumínalos, para que hagan siempre el bien. Mi dulce amado, también te pedimos por todos los que trabajan de noche para llevar el sustento a sus hogares. En especial pedimos por todos los medios de transporte, Señor Jesús, los que trabajan en los aviones, en los barcos, los traileros que peligran tanto, los motociclistas y todos los que trabajan en los medios de transporte, los taxistas. Te pedimos por Luis Arredondo, Luis Antonio Arredondo, y por su familia y por todos y cada uno de nuestros adoradores que también no han podido venir hoy. Aquí al pie del altar dejamos Silvia Carrillo, sus hijos y su familia, sus trabajos de cada uno de ellos, el doctor Alejandro Quirós, su trabajo, sus hijos, su familia, Silvia Luisa Hernández, su trabajo, su familia y sus necesidades, Chío, Sandra de Tlaxcala, su familia, su trabajo y sus necesidades, y todos los adoradores aquí presentes, por todas y cada una de sus necesidades. También el Santo Rosario lo ofrecemos por el personal de María Visión, por esta bendita y hermosa capilla de María Visión, por los integrantes de este canal de María Visión, por su familia y sus necesidades, por el señor Martín, su familia y sus necesidades, y por todos y cada uno de sus colaboradores y bienhechores. Amén.

0: Señor Jesús, también te pedimos en este Santo Rosario por todos los que serán intervenidos en alguna cirugía, en especial por el señor Aarón Landín, Señor Jesús, al pie de tu altar y en tu corazón lleno de amor y de misericordia, Señor Jesús, Dulce María, amén.
1: Por la señal de la Santa Cruz de nuestros enemigos, líbranos, Señor Dios nuestro. En nombre del Padre, del Hijo y del Espíritu Santo. Amén.
0: Amén.
1: Señor mío Jesucristo, Dios y hombre verdadero, Creador, Padre y Redentor mío, por ser tú quien eres y porque te amo sobre todas las cosas, me pesa de todo corazón haberte ofendido. Me propongo firmemente nunca más pecar, confesarme, cumplir la penitencia que me fuera impuesta y apartarme de todas las ocasiones de ofenderte. Te ofrezco mi vida, obras y trabajos en reparación de todos mis pecados. Confío en tu bondad y misericordia infinita, me los perdonarás por los méritos de tu preciosísima sangre y me darás las gracias para enmendarme y perseverar en tu santo servicio hasta el fin de mi vida. Amén. Abre, Señor, mis labios
0: y mi boca proclamará tu alabanza.
1: Dios mío, ven en mi auxilio.
0: Señor, date prisa en socorrerme.
1: Gloria al Padre, al Hijo y al Espíritu Santo.
0: Como era en un principio, ahora y siempre, por los siglos de los siglos. Amén.
1: Primer misterio, la resurrección del Señor. El ángel se dirigió a las mujeres y les dijo: no teman, pues sé que buscan a Jesús el crucificado. No está aquí, ha resucitado como lo había dicho. Señor, creo, pero aumenta mi fe. Padre nuestro que estás en el cielo, santificado sea tu nombre. Venga a nosotros tu reino. Hágase, Señor, tu voluntad en la tierra como en el cielo.
0: Danos hoy nuestro pan de cada día. Perdona nuestras ofensas, como también nosotros perdonamos a los que nos ofenden. No nos dejes caer en la tentación y líbranos del mal. Amén.
1: Dios te salve, María, llena eres de gracia, el Señor es contigo. Bendita eres entre todas las mujeres y bendito es el fruto de tu vientre, Jesús.
0: Santa María, Madre de Dios y Madre nuestra, ruega, Señora, por nosotros los pecadores, ahora y en la hora de nuestra muerte. Amén.
1: Dios te salve, María, llena eres de gracia, el Señor es contigo. Bendita eres entre todas las mujeres y bendito es el fruto de tu vientre, Jesús.
0: Santa María, Madre de Dios y Madre nuestra, ruega, Señora, por nosotros los pecadores, ahora y en la hora de nuestra muerte. Amén.
1: Dios te salve, María, llena eres de gracia, el Señor es contigo. Bendita eres entre todas las mujeres y bendito es el fruto de tu vientre, Jesús.
0: Santa María, Madre de Dios y Madre nuestra, ruega, Señora, por nosotros los pecadores, ahora y en la hora de nuestra muerte. Amén.
1: Dios te salve, María, llena eres de gracia, el Señor es contigo. Bendita eres entre todas las mujeres y bendito es el fruto de tu vientre, Jesús.
0: Santa María, Madre de Dios y Madre nuestra, ruega, Señora, por nosotros los pecadores, ahora y en la hora de nuestra muerte. Amén.
1: Dios te salve, María, llena eres de gracia, el Señor es contigo. Bendita eres entre todas las mujeres y bendito es el fruto de tu vientre, Jesús.
0: Santa María, Madre de Dios y Madre nuestra, ruega, Señora, por nosotros los pecadores, ahora y en la hora de nuestra muerte. Amén.
1: Dios te salve, María, llena eres de gracia, el Señor es contigo. Bendita eres entre todas las mujeres y bendito es el fruto de tu vientre, Jesús.
0: Santa María, Madre de Dios y Madre nuestra, ruega, Señora, por nosotros los pecadores, ahora y en la hora de nuestra muerte. Amén.
1: Dios te salve, María, llena eres de gracia, el Señor es contigo. Bendita eres entre todas las mujeres y bendito es el fruto de tu vientre, Jesús.
0: Santa María, Madre de Dios y Madre nuestra, ruega, Señora, por nosotros los pecadores, ahora y en la hora de nuestra muerte. Amén.
1: Dios te salve, María, llena eres de gracia, el Señor es contigo. Bendita eres entre todas las mujeres y bendito es el fruto de tu vientre, Jesús.
0: Santa María, Madre de Dios y Madre nuestra, ruega, Señora, por nosotros los pecadores, ahora y en la hora de nuestra muerte. Amén.
1: Dios te salve, María, llena eres de gracia, el Señor es contigo. Bendita eres entre todas las mujeres y bendito es el fruto de tu vientre, Jesús.
0: Santa María, Madre de Dios y Madre nuestra, ruega, Señora, por nosotros los pecadores, ahora y en la hora de nuestra muerte. Amén.
1: Dios te salve María, llena eres de gracia, el Señor es contigo. Bendita eres entre todas las mujeres y bendito es el fruto de tu vientre, Jesús.
0: Santa María, Madre de Dios y Madre nuestra, ruega, Señora, por nosotros los pecadores, ahora y en la hora de nuestra muerte. Amén.
1: Gloria al Padre, al Hijo y al Espíritu Santo.
0: Como era en un principio, ahora y siempre, por los siglos de los siglos. Amén.
1: María, Madre de Gracia, Madre de Misericordia.
0: En la vida y en la muerte, ampáranos, Gran Señora.
1: Sagrado Corazón de Jesús.
0: En vos confío.
1: Oh Jesús mío, perdona nuestros pecados, líbranos del fuego del infierno. Lleva al cielo a todas las almas, socorre especialmente a las más necesitadas de tu misericordia. Segundo misterio, la ascensión del Señor. Este Jesús que de entre ustedes ha sido llevado al cielo, volverá así, tal como

0: Tierra como en el cielo.
1: Danos hoy nuestro pan de cada día. Perdona nuestras ofensas como también nosotros perdonamos a los que nos ofenden. No nos dejes caer en la tentación y líbranos del mal. Amén.
0: Dios te salve María, llena eres de gracia, el Señor es contigo. Bendita eres entre todas las mujeres y bendito es el fruto de tu vientre, Jesús.
1: Santa María, Madre de Dios y Madre nuestra, ruega, Señora, por nosotros los pecadores, ahora y en la hora de nuestra muerte. Amén.
0: Dios te salve, María, llena eres de gracia, el Señor es contigo. Bendita eres entre todas las mujeres y bendito es el fruto de tu vientre, Jesús.
1: Santa María, Madre de Dios, ruega, Señora, por nosotros los pecadores, ahora y en la hora de nuestra muerte. Amén.
0: Dios te salve, María, llena eres de gracia, el Señor es contigo. Bendita eres entre todas las mujeres y bendito es el fruto de tu vientre, Jesús.
1: Santa María, Madre de Dios, ruega, Señora, por nosotros los pecadores, ahora y en la hora de nuestra muerte. Amén.
0: Dios te salve, María, llena eres de gracia, el Señor es contigo. Bendita eres entre todas las mujeres y bendito es el fruto de tu vientre, Jesús.
1: Santa María, Madre de Dios, ruega, Señora, por nosotros los pecadores, ahora y en la hora de nuestra muerte. Amén.
0: Dios te salve, María, llena eres de gracia, el Señor es contigo. Bendita eres entre todas las mujeres y bendito es el fruto de tu vientre, Jesús.
1: Santa María, Madre de Dios, ruega, Señora, por nosotros los pecadores, ahora y en la hora de nuestra muerte. Amén.
0: Dios te salve, María, llena eres de gracia, el Señor es contigo. Bendita eres entre todas las mujeres y bendito es el fruto de tu vientre, Jesús.
1: Santa María, Madre de Dios, ruega, Señora, por nosotros los pecadores, ahora y en la hora de nuestra muerte. Amén.
0: Dios te salve, María, llena eres de gracia, el Señor es contigo. Bendita eres entre todas las mujeres y bendito es el fruto de tu vientre, Jesús.
1: Santa María, Madre de Dios, ruega, Señora, por nosotros los pecadores, ahora y en la hora de nuestra muerte. Amén.
0: Dios te salve, María, llena eres de gracia, el Señor es contigo. Bendita eres entre todas las mujeres y bendito es el fruto de tu vientre, Jesús.
1: Santa María, Madre de Dios, ruega, Señora, por nosotros los pecadores, ahora y en la hora de nuestra muerte. Amén.
0: Dios te salve, María, llena eres de gracia, el Señor es contigo. Bendita eres entre todas las mujeres y bendito es el fruto de tu vientre, Jesús.
1: Santa María, Madre de Dios, ruega, Señora, por nosotros los pecadores, ahora y en la hora de nuestra muerte. Amén.
0: Dios te salve, María, llena eres de gracia, el Señor es contigo. Bendita eres entre todas las mujeres y bendito es el fruto de tu vientre, Jesús.
1: Gloria, Santa María, Madre de Dios, ruega, Señora, por nosotros los pecadores, ahora y en la hora de nuestra muerte. Amén.
0: Gloria al Padre, al Hijo y al Espíritu Santo.
1: Como era en un principio, ahora y siempre, por los siglos de los siglos. Amén.
0: María, Madre de Gracia, Madre de Misericordia.
1: En la vida y en la muerte, ampáranos, Gran Señora.
0: Sagrado Corazón de Jesús.
1: En vos confío. Oh Jesús mío, perdona nuestros pecados. Líbranos del fuego del infierno. Lleva al cielo a todas las almas, socorre especialmente a las más necesitadas de tu divina misericordia. Tercer misterio, la venida del Espíritu Santo. Se les aparecieron unas lenguas como de fuego, que se repartieron y posaron sobre cada uno de ellos, y se llenaron todos del Espíritu Santo. Señor Jesús, que tu Espíritu Santo nos llene de ti. Padre nuestro que estás en el cielo, santificado sea tu nombre. Venga a nosotros tu reino. Hágase, Señor, tu voluntad en la tierra como en el cielo.
0: Danos hoy nuestro pan de cada día. Perdona nuestras ofensas, como también nosotros perdonamos a los que nos ofenden. No nos dejes caer en la tentación y líbranos del mal. Amén.
1: Dios te salve, María, llena eres de gracia, el Señor es contigo. Bendita eres entre todas las mujeres y bendito es el fruto de tu vientre, Jesús.
0: Santa María, Madre de Dios y Madre nuestra, ruega, Señora, por nosotros los pecadores, ahora y en la hora de nuestra muerte. Amén.
1: Dios te salve María, llena eres de gracia, el

0: Señor es contigo. Bendita eres entre todas las mujeres y bendito es el fruto de tu vientre, Jesús.
1: Santa María, Madre de Dios y Madre nuestra, ruega, Señora, por nosotros los pecadores, ahora y en la hora de nuestra muerte. Amén.
0: Dios te salve María, llena eres de gracia, el Señor es contigo. Bendita eres entre todas las mujeres y bendito es el fruto de tu vientre, Jesús.
1: Santa María, Madre de Dios y Madre nuestra, ruega, Señora, por nosotros los pecadores, ahora y en la hora de nuestra muerte. Amén.
0: Dios te salve María, llena eres de gracia, el Señor es contigo. Bendita eres entre todas las mujeres y bendito es el fruto de tu vientre, Jesús.
1: Santa María, Madre de Dios y Madre nuestra, ruega, Señora, por nosotros los pecadores, ahora y en la hora de nuestra muerte. Amén.
0: Dios te salve María, llena eres de gracia, el Señor es contigo. Bendita eres entre todas las mujeres y bendito es el fruto de tu vientre, Jesús.
1: Santa María, Madre de Dios y Madre nuestra, ruega, Señora, por nosotros los pecadores, ahora y en la hora de nuestra muerte. Amén.
0: Dios te salve María, llena eres de gracia, el Señor es contigo. Bendita eres entre todas las mujeres y bendito es el fruto de tu vientre, Jesús.
1: Santa María, Madre de Dios y Madre nuestra, ruega, Señora, por nosotros los pecadores, ahora y en la hora de nuestra muerte. Amén.
0: Dios te salve María, llena eres de gracia, el Señor es contigo. Bendita eres entre todas las mujeres y bendito es el fruto de tu vientre, Jesús.
1: Santa María, Madre de Dios y Madre nuestra, ruega, Señora, por nosotros los pecadores, ahora y en la hora de nuestra muerte. Amén.
0: Dios te salve María, llena eres de gracia, el Señor es contigo. Bendita eres entre todas las mujeres y bendito es el fruto de tu vientre, Jesús.
1: Santa María, Madre de Dios y Madre nuestra, ruega, Señora, por nosotros los pecadores, ahora y en la hora de nuestra muerte. Amén.
0: Dios te salve María, llena eres de gracia, el Señor es contigo. Bendita eres entre todas las mujeres y bendito es el fruto de tu vientre, Jesús.
1: Santa María, Madre de Dios y Madre nuestra, ruega, Señora, por nosotros los pecadores, ahora y en la hora de nuestra muerte. Amén.
0: Dios te salve María, llena eres de gracia, el Señor es contigo. Bendita eres entre todas las mujeres y bendito es el fruto de tu vientre, Jesús.
1: Santa María, Madre de Dios y Madre nuestra, ruega, Señora, por nosotros los pecadores, ahora y en la hora de nuestra muerte. Amén.
0: Gloria al Padre, al Hijo y al Espíritu Santo.
1: Como era en un principio, ahora y siempre, por los siglos de los siglos. Amén.
0: María, Madre de Gracia, Madre de Misericordia.
1: En la vida y en la muerte, ampáranos, Gran Señora.
0: Sagrado Corazón de Jesús.
1: En vos confío.
0: Oh Jesús mío, perdona nuestros pecados, líbranos del fuego del infierno. Lleva al cielo a todas las almas, socorre especialmente a las más necesitadas de tu infinita misericordia. Cuarto misterio. La Asunción de María Santísima a los cielos. ¿Quién es esta que se asoma como el alba, hermosa como la luna, refulgente como el sol? Madre mía, guárdame en tu amado corazón. Padre nuestro.
1: Padre nuestro que estás en el cielo, santificado sea tu nombre. Venga a nosotros tu reino. Hágase tu voluntad en la tierra como en el cielo.
0: Danos hoy nuestro pan de cada día. Perdona nuestras ofensas como también nosotros perdonamos a los que nos ofenden. No nos dejes caer en la tentación y líbranos del mal. Amén.
1: Dios te salve María, llena eres de gracia, el Señor es contigo. Bendita eres entre todas las mujeres y bendito es el fruto de tu vientre, Jesús.
0: Santa María, Madre de Dios, ruega, Señora, por nosotros los pecadores, ahora y en la hora de nuestra muerte. Amén.
1: Dios te salve, María, llena eres de gracia, el Señor es contigo. Bendita eres entre todas las mujeres y bendito es el fruto de tu vientre, Jesús.
0: Santa María, Madre de Dios, ruega, Señora, por nosotros los pecadores, ahora y en la hora de nuestra muerte. Amén.
1: Dios te salve, María, llena eres de gracia, el Señor es contigo. Bendita eres entre todas las mujeres y bendito es el fruto de tu vientre, Jesús.
0: Santa María, Madre de Dios, ruega, Señora, por nosotros los pecadores, ahora y en la hora de nuestra muerte. Amén.
1: Dios te salve, María, llena eres de gracia, el Señor es contigo. Bendita eres entre todas las mujeres y bendito es el fruto de tu vientre, Jesús.
0: Santa María, Madre de Dios, ruega, Señora, por nosotros los pecadores, ahora y en la hora de nuestra muerte. Amén.
1: Dios te salve, María, llena eres de gracia, el Señor es contigo. Bendita eres entre todas las mujeres y bendito es el fruto de tu vientre, Jesús.
0: Santa María, Madre de Dios, ruega, Señora, por nosotros los pecadores, ahora y en la hora de nuestra muerte. Amén.
1: Dios te salve, María, llena eres de gracia, el Señor es contigo. Bendita eres entre todas las mujeres y bendito es el fruto de tu vientre, Jesús.
0: Santa María, Madre de Dios, ruega, Señora, por nosotros los pecadores, ahora y en la hora de nuestra muerte. Amén.
1: Dios te salve, María, llena eres de gracia, el Señor es contigo. Bendita eres entre todas las mujeres y bendito es el fruto de tu vientre, Jesús.
0: Santa María, Madre de Dios, ruega, Señora, por nosotros los pecadores, ahora y en la hora de nuestra muerte. Amén.
1: Dios te salve, María, llena eres de gracia, el Señor es contigo. Bendita eres entre todas las mujeres y bendito es el fruto de tu vientre, Jesús.
0: Santa María, Madre de Dios, ruega, Señora, por nosotros los pecadores, ahora y en la hora de nuestra muerte. Amén.
1: Dios te salve, María, llena eres de gracia, el Señor es contigo. Bendita eres entre todas las mujeres y bendito es el fruto de tu vientre, Jesús.
0: Santa María, Madre de Dios, ruega, Señora, por nosotros los pecadores, ahora y en la hora de nuestra muerte. Amén.
1: Dios te salve, María, llena eres de gracia, el Señor es contigo. Bendita eres entre todas las mujeres y bendito es el fruto de tu vientre, Jesús.
0: Gloria a Santa María, Madre de Dios, ruega, Señora, por nosotros los pecadores, ahora y en la hora de nuestra muerte. Amén.
1: Gloria al Padre, al Hijo y gloria al Espíritu Santo.
0: Como era en un principio, ahora y siempre, por los siglos de los siglos. Amén. María, Madre de Gracia, Madre de Misericordia.
1: En la vida y en la muerte, ampáranos, Gran Señora.
0: Mi corazón en amarte eternamente se ocupe.
1: Y mi lengua en alabarte, Madre mía de Guadalupe.
0: Oh Jesús mío, perdona nuestros pecados, líbranos del fuego del infierno. Lleva al cielo a todas las almas, especialmente a las más necesitadas de tu misericordia. Quinto misterio. La coronación de la Virgen María. Un gran signo apareció en el cielo. Una mujer vestida de sol, con la luna bajo sus pies, una corona de 12 estrellas sobre su cabeza. Madre mía, ayúdame a perseverar hasta el fin. Padre nuestro que estás en el cielo, santificado sea tu nombre. Venga a nosotros tu reino, hágase, Señor, tu voluntad en la tierra como en el cielo.
1: Danos hoy nuestro pan de cada día, perdona nuestras ofensas, o también nosotros perdonamos a los que nos ofenden. No nos dejes caer en la tentación y líbranos del mal. Amén.
0: Dios te salve, María, llena eres de gracia, el Señor es contigo. Bendita eres entre todas las mujeres y bendito es el fruto de tu vientre, Jesús.
1: Santa María, Madre de Dios, Madre nuestra, ruega, Señora, por nosotros los pecadores, ahora y en la hora de nuestra muerte. Amén.
0: Dios te salve, María, llena eres de gracia, el Señor es contigo. Bendita eres entre todas las mujeres y bendito es el fruto de tu vientre, Jesús.
1: Santa María, Madre de Dios y Madre nuestra, ruega, Señora, por nosotros los pecadores, ahora y en la hora de nuestra muerte. Amén.
0: Dios te salve, María, llena eres de gracia, el Señor es contigo. Bendita eres entre todas las mujeres y bendito es el fruto de tu vientre, Jesús.
1: Santa María, Madre de Dios y Madre nuestra, ruega, Señora, por nosotros los pecadores, ahora y en la hora de nuestra muerte. Amén.
0: Dios te salve, María, llena eres de gracia, el Señor es contigo. Bendita eres entre todas las mujeres y bendito es el fruto de tu vientre, Jesús.
1: Santa María, Madre de Dios y Madre nuestra, Ruega, Señora, por nosotros los pecadores, ahora y en la hora de nuestra muerte. Amén.
0: Dios te salve María, llena eres de gracia, el Señor es contigo. Bendita eres entre todas las mujeres y bendito es el fruto de tu vientre, Jesús.
1: Santa María, Madre de Dios y Madre nuestra, ruega, Señora, por nosotros los pecadores, ahora y en la hora de nuestra muerte. Amén.
0: Dios te salve María, llena eres de gracia, el Señor es contigo. Bendita eres entre todas las mujeres y bendito es el fruto de tu vientre, Jesús.
1: Santa María, Madre de Dios y Madre nuestra, ruega, Señora, por nosotros los pecadores, ahora y en la hora de nuestra muerte. Amén.
0: Dios te salve María, llena eres de gracia, el Señor es contigo. Bendita eres entre todas las mujeres y bendito es el fruto de tu vientre, Jesús.
1: Santa María, Madre de Dios y Madre nuestra, ruega, Señora, por nosotros los pecadores, ahora y en la hora de nuestra muerte. Amén.
0: Dios te salve María, llena eres de gracia, el Señor es contigo. Bendita eres entre todas las mujeres y bendito es el fruto de tu vientre, Jesús.
1: Santa María, Madre de Dios y Madre nuestra, ruega, Señora, por nosotros los pecadores, ahora y en la hora de nuestra muerte. Amén.
0: Dios te salve María, llena eres de gracia, el Señor es contigo. Bendita eres entre todas las mujeres y bendito es el fruto de tu vientre, Jesús.
1: Santa María, Madre de Dios y Madre nuestra, ruega, Señora, por nosotros los pecadores, ahora y en la hora de nuestra muerte. Amén.
0: Gloria al Padre, al Hijo y al Espíritu Santo.
1: Como era en un principio, ahora y siempre, por los siglos de los siglos. Amén.
0: María, Madre de Gracia, Madre de Misericordia.
1: En la vida y en la muerte, ampáranos, Gran Señora.
0: Sagrado Corazón de Jesús.
1: En vos confío.
0: Oh Jesús mío, perdona nuestros pecados. Líbranos del fuego del infierno. Lleva al cielo a todas las almas, socorre especialmente a las más necesitadas de tu infinita misericordia.
1: Oh soberano santuario, sagrario del Verbo Eterno,
0: libra Virgen del infierno a los que rezamos tu santo rosario.
1: Emperatriz poderosa de los mortales, consuelo,
0: ábrenos Virgen el cielo con una muerte dichosa y danos pureza de alma, tú que eres tan poderosa.
1: Padre nuestro que estás en el cielo, santificado sea tu nombre, venga a nosotros tu reino, hágase tu voluntad en la tierra como en el cielo.
0: Danos hoy nuestro pan de cada día. Perdona nuestras ofensas como también nosotros perdonamos a los que nos ofenden. No nos dejes caer en la tentación y líbranos del mal. Amén.
1: Dulce corazón de María, dulce encanto de nuestra vida, estas tres Dios te salve Marías, te las ofrecemos dulce madre y reparamos tu corazón lleno de amor y de misericordia por nosotros y por todos. Por todos los seres del mundo, en primer lugar, por la paz en el mundo, dulce madre, te rogamos, te pedimos misericordia, Señor Jesús, para el mundo entero. Dios te salve, María Santísima, hija de Dios, Padre, Virgen Purísima, antes del parto, en tus manos ponemos nuestra fe para que la ilumines. Llena eres de gracia, el Señor está contigo. Bendita tú eres entre todas las mujeres y bendito es el fruto de tu vientre, Jesús.
0: Santa María, Madre de Dios, ruega, Señora, por nosotros los pecadores, ahora y en la hora de nuestra muerte. Amén.
1: Dios te salve, María Santísima, Madre de Dios, Hijo, Virgen Purísima en el parto, en tus manos ponemos nuestra esperanza para que la alientes. Llena eres de gracia, el Señor está contigo. Bendita tú eres entre todas las mujeres y bendito es el fruto de tu vientre, Jesús.
0: Santa María, Madre de Dios, Madre nuestra, ruega, Señora, por nosotros los pecadores, ahora y en la hora de nuestra muerte. Amén.
1: Dios te salve, María Santísima, Esposa de Dios Espíritu Santo, Virgen Purísima después del parto, en tus manos ponemos nuestra caridad para que la inflames en el fuego del divino amor. Llena eres de gracia, el Señor está contigo. Bendita tú eres entre todas las mujeres y bendito es el fruto de tu vientre, Jesús.
0: Santa María, Madre de Dios y Madre nuestra, Ruega, Señora, por nosotros los pecadores, ahora y en la hora de nuestra muerte. Amén.
1: Dios te salve, María Santísima, templo y sagrario de la Santísima Trinidad, Virgen concebida sin pecado original. Dios te salve, Reina y Madre de Misericordia, vida, dulzura y esperanza nuestra. Dios te salve, a ti llamamos los desterrados hijos de Eva. A ti suspiramos gimiendo y llorando en este valle de lágrimas. Ea pues, Señora, abogada nuestra, vuelve a nosotros esos tus ojos misericordiosos y después de este destierro, muéstranos a Jesús, fruto bendito de tu vientre, oh clemente, oh piadosa, oh dulce Virgen María. Ruega por nosotros, Santa Madre de Dios,
0: para que seamos dignos de alcanzar las divinas gracias y promesas de nuestro Señor Jesucristo. Amén.
1: De tus purísimos y bellos ojos, oh María, pende nuestras necesidades.
0: Míranos, Señora, y no nos desampares.
1: Señor, ten piedad.
0: Señor, ten piedad.
1: Cristo, ten piedad.
2: Cristo, ten piedad.
1: Señor, ten piedad.
0: Señor, ten piedad.
1: Cristo, óyenos.
0: Cristo, óyenos.
1: Cristo, escúchanos.
0: Cristo, escúchanos.
1: Dios Padre Celestial,
0: ten piedad de nosotros.
1: Dios Hijo Redentor del mundo,
0: ten piedad de nosotros.
1: Dios Espíritu Santo,
0: ten piedad de nosotros.
1: Santísima Trinidad, que eres un solo Dios,
0: ten piedad de nosotros.
1: Santa María,
0: ruega por nosotros.
1: Santa Madre de Dios,
0: ruega por nosotros.
1: Santa Virgen de las Vírgenes,
0: ruega por nosotros.
1: Madre de Cristo,
0: ruega por nosotros.
1: Madre de la Iglesia,
0: ruega por nosotros.
1: Madre de la Divina Gracia,
0: ruega por nosotros.
1: Madre Purísima,
0: ruega por nosotros.
1: Madre Castísima,
0: ruega por nosotros.
1: Madre Virgen,
0: ruega por nosotros.
1: Madre sin corrupción,
0: ruega por nosotros.
1: Madre Inmaculada,
0: ruega por nosotros.
1: Madre Amable,
0: ruega por nosotros.
1: Madre Admirable,
0: ruega por nosotros.
1: Madre del Buen Consejo,
0: ruega por nosotros.
1: Madre del Creador,
0: ruega por nosotros.
1: Madre del Salvador,
0: ruega por nosotros.
1: Virgen Prudentísima,
0: ruega por nosotros.
1: Virgen Venerable,
0: ruega por nosotros.
1: Virgen Digna de Alabanza,
0: ruega por nosotros.
1: Virgen Poderosa,
0: ruega por nosotros.
1: Virgen Clemente,
0: ruega por nosotros.
1: Virgen Fiel,
0: ruega por nosotros.
1: Espejo de Justicia,
0: ruega por nosotros.
1: Trono de la Sabiduría,
0: ruega por nosotros.
1: Causa de nuestra Alegría,
0: ruega por nosotros.
1: Vaso Espiritual,
0: ruega por nosotros.
1: Vaso Honorable,
0: ruega por nosotros.
1: Vaso Insigne de Devoción,
0: ruega por nosotros.
1: Rosa Mística,
0: ruega por nosotros.
1: Torre de David,
0: ruega por nosotros.
1: Torre de Marfil,
0: ruega por nosotros.
1: Casa de Oro,
0: ruega por nosotros.
1: Arca de la Alianza,
0: ruega por nosotros.
1: Puerta del Cielo,
0: ruega por nosotros.
1: Estrella de la Mañana,
0: ruega por nosotros.
1: Salud de los enfermos,
0: ruega por nosotros.
1: Salud de los enfermos,
0: ruega por nosotros.
1: Salud de los enfermos,
0: ruega por nosotros.
1: Refugio de los pecadores,
0: ruega por nosotros.
1: Consuelo de los afligidos,
0: ruega por nosotros.
1: Auxilio de los cristianos,
0: ruega por nosotros.
1: Reina de los ángeles,
0: ruega por nosotros.
1: Reina de los patriarcas,
0: ruega por nosotros.
1: Reina de los profetas,
0: ruega por nosotros.
1: Reina de los apóstoles,
0: ruega por nosotros.
1: Reina de los mártires,
0: ruega por nosotros.
1: Reina de los confesores,
0: ruega por nosotros.
1: Reina de las vírgenes,
0: ruega por nosotros.
1: Reina de todos los santos,
0: ruega por nosotros.
1: Reina concebida sin pecado original,
0: ruega por nosotros.
1: Reina del Santísimo Rosario,
0: ruega por
1: Reina de la Familia,
0: ruega por nosotros.
1: Reina de María Visión,
0: ruega por nosotros.
1: Reina de la Paz,
0: ruega por nosotros.
1: Reina de la Paz,
0: ruega por nosotros.
1: Reina de la Paz,
0: ruega por nosotros.
1: Cordero de Dios que quita los pecados del mundo,
0: perdónanos, Señor.
1: Cordero de Dios que quita los pecados del mundo,
0: ten misericordia.
3: Óyenos, Señor.
1: Cordero de Dios que quita los pecados del mundo,
0: ten piedad y misericordia de nosotros.
1: Bajo tu amparo nos acogemos, Santa Madre de Dios. No desprecies las súplicas que te dirigimos en nuestras necesidades. Antes bien, líbranos de todos los peligros, oh Virgen gloriosa y bendita. Ruega por nosotros, Santa Madre de Dios,
0: para que seamos dignos de alcanzar las promesas de nuestro Señor Jesucristo. Amén.
1: Oración. Te suplicamos, Señor, que derrames tu gracia en nuestras almas para que los que por el anuncio del ángel hemos conocido la encarnación de tu Hijo Jesucristo, por su pasión y su cruz seamos llevados a la gloria de su resurrección por el mismo Jesucristo nuestro Señor.
0: Amén.
1: Rezaremos un Padre nuestro, un Ave María y un Gloria por las intenciones de nuestro Santo Padre, el Papa León XIV. Padre nuestro que estás en el cielo, santificado sea tu nombre. Venga a nosotros tu reino, hágase tu voluntad en la tierra como en el cielo. Danos hoy nuestro pan de cada día, perdona nuestras ofensas, como también nosotros perdonamos

0: a los que nos ofenden. No nos dejes caer en la tentación y líbranos del mal. Amén. Dios te salve, María, llena eres de gracia. El Señor es contigo. Bendita tú eres entre todas las mujeres y bendito es el fruto de tu vientre, Jesús. Santa María, Madre de Dios, ruega, Señora, por nosotros los pecadores, ahora y en la hora de nuestra muerte. Amén. Ofrecimiento del Rosario. Por estos misterios santos de que hemos hecho el recuerdo, te pedimos, oh María, de la fe santa el aumento, la exaltación de la Iglesia, del Papa el mejor acierto, de la nación mexicana, la unión y el feliz gobierno, que el gentil conozca a Dios, que el hereje vea sus yerros, que todos los pecadores tengamos arrepentimiento, que los cautivos cristianos sean libres del cautiverio, goce puerto el navegante y dé salud a los enfermos, que en el purgatorio logren las ánimas refrigerio y que este santo ejercicio tenga efecto tan completo en toda la cristiandad que alcancemos por su medio el ir a alabar a Dios y gozar de su compañía en el cielo. Amén. Amén. Bendita sea tu pureza y eternamente lo sea, pues todo un Dios se recrea en tan graciosa belleza. A ti, celestial princesa, Virgen Sagrada María, yo te ofrezco desde este día alma, vida y corazón. Míranos con compasión, no nos dejes, Madre mía, caer en la tentación. Dulce Madre, no te alejes, tu vista de mí no apartes. Ven conmigo a todas partes y sola nunca me dejes. Ya que nos proteges tanto como verdadera Madre, haz que nos bendiga el Padre, el Hijo y el Espíritu Santo. Amén. Por la señal de la Santa Cruz de nuestros enemigos, líbranos, Señor Dios nuestro, en el nombre del Padre, del Hijo y del Espíritu Santo. Amén. En los cielos y en la tierra, sea por siempre bendito y alabado
1: el corazón amoroso de Jesús sacramentado.
0: Alabemos y demos gracias en cada instante y momento
1: al Santísimo y Divinísimo Sacramento.
0: Santísimo y Divinísimo Sacramento, Hijo del Eterno Padre,
1: alumbra mi entendimiento para que mi alma se salve.
0: Santísimo Sacramento, yo te doy mi corazón
1: para que estampes en él tu santísima pasión.

0: Oh corazón de Jesús, quiero consagrarme a ti con todo el fervor de mi espíritu sobre el ara del altar, en que te inmolas por mi amor. Deposito todo mi amor, deposito todo mi ser, mi cuerpo que respetaré como templo en que tú habitas, mi alma que cultivaré como jardín en que te recreas, mis sentidos que guardaré como puertas de tentación, mis potencias que abriré a las inspiraciones de tu gracia, mis pensamientos que apartaré de las ilusiones del mundo, mis deseos que pondré en la felicidad del paraíso, mis virtudes que florecerán a la sombra de tu protección, mis pasiones que se someterán al freno de mis mandamientos y el dolor de mis pecados que detestaré mientras haya odios en pecho y que lloraré sin cesar mientras haya lágrimas en mis ojos. Mi corazón quiere desde hoy ser para siempre todo tuyo, así como tú, oh corazón divino, has querido ser siempre todo mío. Tuyo, todo, tuyo siempre. No más culpas, no más tibieza. Te serviré por los que te ofenden. Pensaré en ti por los que de ti se olvidan. Te amaré por los que te odian. Y rogaré y gimiré. Y me sacrificaré por los que te blasfeman de ti sin conocerte. Tú que penetras los corazones y sabes las sinceridades de mis deseos, comunícame aquella gracia que hace al débil omnipotente. Dame el triunfo del valor de las batallas de la tierra y ciñeme el olvido de la paz en las mansiones de la gloria. Amén.
1: Apostolado de reparación. Te estaba esperando. Atendiste a mi llamada de amor. Mis palabras descendieron a lo profundo de tu corazón y bebiste de mi paz. Probaste del dulce néctar, de la dulce miel. Hoy, mírame con los ojos del alma. De mis santas llagas fluyen torrenciales de misericordia. Los hombres me tratan con crueldad. Sus acciones ruines, mezquinas, me sumergen en una agonía profunda. Parece ser que mi muerte en cruz ha sido baldía, infructuosa, cuando me hice cordero inmolado y asumí mi estado victimario hasta las últimas consecuencias de mi vida, hasta las últimas consecuencias de mi vida para darte vida. ¿Qué más manifestación de amor podrán pedirme? Los hombres, cuando decidí quedarme en todos los agrarios de la tierra para no dejarles solos ni huérfanos. En esta cruzada de reparación, consuela mi corazón haciendo una confesión sincera de tus pecados. Quiero purificar la inmundicia de tu corazón. Quiero lavarte con el agua viva de las fuentes de mi divino corazón. Quiero verter en tu interior manantiales de aguas reposadas para que la turbación, la desazón de espíritu no te lleven a tomar decisiones erróneas y catastróficas en tu vida, o peor aún, para que la tentación no te sacuda y destruya todo lo que hasta el momento has construido. Conozco tus debilidades, lo más oculto, lo que los otros no pueden ver. En esta cruzada de reparación, ora por todos aquellos que se zambullen en el lodazal del pecado, por todos aquellos que se acercan al fuego de las pasiones y no descansan hasta no saciar sus apetitos desordenados, desenfrenados. En esta cruzada de reparación, suplica mi misericordia divina por un mundo aletargado, somnoliento, Ya es el momento que vuelvas a mí. Ya es el momento de hacer un compromiso serio y decidido en tu vida. No te comportes como pagano. Compórtate como hijo de Dios, obediente a mis leyes, a mis mandatos divinos. Jesús mío, amantísimo y dulcísimo Salvador, permíteme que te ofrezca y que ofrezca por ti al Padre Eterno la preciosa sangre y agua salida de la herida abierta en tu divino corazón, en el árbol de la cruz. Dígnate aplicar eficazmente esta sangre y esta agua a todas las almas, en particular a los pobres pecadores y a la mía. Purifica, regenera, salva a todos los hombres con el auxilio de tus méritos. Concédeme finalmente, oh Jesús, entrar en tu amantísimo corazón y habitar en él para siempre. Amén.
0: De nuevo aquí me tienes, Jesús mío, confuso y humillado ante tu altar, sin saber qué decirte ni qué hablarte, ansioso solamente de llorar. Vengo del mundo, vengo del combate, cansado de sufrir y de luchar. Traigo el alma cargada de tristezas y hambriento el corazón de soledad, de esa soledad dulce divina que alegra tu

0: presencia celestial, donde el alma tan solo con mirarte te dice cuánto quieres sin hablar. Mis miserias, Señor, aquí me traen. Mírame con ojos de piedad. Soy el mismo de siempre, dueño mío, un abismo infinito de maldad. Un triste pecador siempre caído, que llora desolado su orfandad y gime bajo el peso de sus culpas y ansía por recobrar su libertad. Soy un alma sedienta de ventura, un corazón que muere por amar y abrazarme en la llama inextinguible del fuego de tu eterna caridad. Concédeme, Señor, que a ti me acerque. Permite que tus pies llegue a besar. Déjame que los riegue con mi llanto y sacie en ellos mi ardoroso afán. Oh, qué bien se está aquí, mi amado, mi dueño amado, ante las gradas de tu santo altar, bebiendo de la fuente de aguas vivas que brota de tu pecho sin cesar. ¿Quién pudiera vivir eternamente en aquella divina soledad, gozando de tu amor y tu hermosura en un éxtasis dulcísimo de paz?
1: Amén.
0: Amén. Amén. Amén.

0: La vocación de Mateo. En aquel tiempo, Jesús vio a un cobrador de impuestos llamado Leví, sentado en su puesto donde cobraba. Jesús le dijo: sígueme. Y Leví, dejándolo todo, se levantó y lo siguió. Después Leví le ofreció un gran banquete en su casa, y con ellos se sentaron en la mesa un gran número de cobradores de impuestos y de toda clase de personas. Los fariseos y maestros de la ley criticaban y decían a los discípulos de Jesús: ¿por qué ustedes comen y beben con los cobradores de impuestos y con personas malas? Pero Jesús tomó la palabra y les dijo: he venido no para llamar a los buenos, sino para invitar a los pecadores a que se arrepientan.
1: ¿Por qué creo?

Te alabamos, te adoramos y te bendecimos, Señor. Y te damos gracias por tu grande amor, porque tu amor es eterno, porque tú eres misericordioso. Gracias, Señor.

misericordia, porque tu mirada se fija en nosotros. Gracias, porque en medio de la jornada de Leví, tú lo llamaste. No te importó, Señor, su pecado. No te importó, Señor, su historia presente ni pasada. Lo miraste y te pareció bien. Así, Señor, tú nos llamas. Nos llamas no porque estemos capacitados, sino que tu inmenso amor se fija en nosotros y nos llamas por nuestro nombre. Porque tú nos amas desde antes de nacer, ya tú pensabas en nosotros. Desde antes de nacer, tú me amabas a mí, tú pensabas en mí. Tienes mi nombre grabado en la palma de tu mano. Cuánto amor. Gracias por acercarte a la orilla de mi vida, donde yo había salido de las profundidades y me había metido en la vida superficial y material. Eso es la orilla. Te acercas a la orilla donde estoy con mis afanes, a la orilla donde estoy con mis preocupaciones, en la orilla donde estoy con mi sufrimiento, estoy con mis pesares. Allí, Señor, en la orilla de mis lamentos, en la orilla de mis sinsabores, tú me llamas. Gracias por llamarme. Aquel día tú tocaste mi corazón. Aquel día tú derramaste un baño de gracia en mi vida y me llamaste. Me llamaste a la vida consagrada. Me llamaste a la vida sacerdotal. Me llamaste a tener un matrimonio santo. Me llamaste a ser un misionero. Me llamaste a ser un contemplativo. Me llamaste a vivir para ti, en castidad, en pobreza, en obediencia. Me llamaste y todos los días tu voz resuena en mi interior. Todos los días tu presencia está vívida en mí. Gracias, porque al llamarme también me has hecho un pescador de hombres. Me llamas para que yo también pueda llamar a otros. Y me llamas para que yo pueda consolar. Y me consuelas para que yo pueda consolar también a los que sufren. Porque tu amor en mí no lo puedo callar. Porque tu amor en mí yo no lo puedo silenciar. Porque tu amor en mí es mucho más grande que yo. Porque tú me has amado primero. Porque tú me has buscado primero, Señor. ¿A dónde iré? ¿A quién iré si tú tienes palabras de vida eterna, Señor? ¿A quién iré? Te había buscado en brazos equivocados. Te había buscado por caminos equivocados. Y hoy, Señor, tú me llamas y me vuelves a recibir en tu presencia. Aquí estoy, Jesús Eucaristía, adorándote y bendiciéndote. Gracias por llamarme a ser un pescador de hombres.

Señor, estaba lavando las redes cuando me llamaste. Ya había terminado la jornada del día. Lavé mis redes para descansar. Y así llegaste, de improviso, de repente, y me hiciste una invitación. Me miraste a los ojos. Me llamaste por mi nombre y me invitaste a seguirte. Mar adentro, mar profundo. Sumergirme en tu divinidad. No desear otra cosa, como el salmista. Tengo sed del Dios de la vida. Mi alma te desea. Señor, tu amor vale más que la vida. Y hoy quiero pedirte perdón por todos mis pecados. Quiero pedirte perdón porque me distancié de ti. Porque como dice San Pablo a los romanos, todos hemos pecado y estamos lejos de la presencia de Dios. Pero tu inmenso amor nos hace esta invitación.

que tocaron los labios del profeta Isaías, también toca mis labios y purifica mis labios impuros. Pero no solamente mis labios, purifica mi corazón, porque el corazón es traicionero, porque el corazón es engañoso. Por tanto, ya no quiero vivir a mi manera y ya no quiero vivir, Señor, una vida sin ti. Quiero sumergir mis pensamientos y mis deseos, mis sueños, mis anhelos en tu presencia. Quiero moverme en ti, Señor. Quiero desaparecer yo. Tú conoces, Señor, todos mis pecados, todo lo que hacía antes de conocerte. Le hice tanto daño a tanta gente. Señor, hoy vengo a ti y pido la gracia de tu Espíritu Santo, porque solo el Espíritu Santo da conciencia de pecado. Solo el Espíritu Santo hace que me duelan mis pecados. Él toca mi corazón. Transforma mi corazón de piedra y dame un corazón de carne. ¿Qué cristiano no sufre con el que sufre? ¿Qué cristiano no se alegra con el que se alegra? ¿Qué cristiano no padece con el que padece? Dame un corazón de carne, Señor. Y quiero pedirte perdón por todas las madres que han abortado, por todas las mujeres que se quedaron sin esperanza y que abortaron a sus hijos, por aquellos matrimonios que se quedaron sin esperanza y se plantearon el divorcio, y por aquellos matrimonios que hoy están en crisis. Salva la familia, salva los esposos, salva a sus hijos. Los hijos necesitan a papá y a mamá en casa. Los hijos necesitan la figura paterna, pero sana, liberada, sin vicios, sin ataduras, sin enfermedades, sin complejos, sin heridas emocionales. Necesitamos a una madre. Necesitamos a mamá en casa. Y te pido por todas aquellas madres que tienen que salir del hogar y dejar a sus hijos a veces solo. Te pido por todas esas mujeres guerreras y batalladoras. Dales vida, dale salud, dale fuerza, dale tu parresía, Señor, para seguir levantando su hogar. Amado Espíritu Santo, te pedimos por los enfermos. Te pedimos por los enfermos que están solo en los hospitales, por aquellos que están desahuciados, pero de manera especial por aquellos que han decidido no continuar, por aquellos que viven un dolor sin fe, que viven el dolor sin esperanza. Solo la fe, solo el justo vivirá por la fe. Auméntanos la fe. Sin fe, Señor, no puedo entender el valor del sufrimiento. Sin fe, Señor, no puedo entender que mi sufrimiento puedo entregarlo y puedo ofrecerlo por los países que están en guerra, por los niños que están en la calle. Señor Jesús, Eucaristía aquí presente, restaura al mundo entero. Restáuranos, Señor. Devuélvenos la paz. San Juan Pablo II dijo que si no triunfa el amor, volverán las guerras. Y si el amor no triunfa, Señor, las armas en nuestros corazones estarán apuntando
a nuestros seres queridos.

Si no triunfa el amor, la violencia en nuestros corazones seguirá maltratando a nuestros seres queridos en el hogar, a las personas que más amamos. Y si hacemos eso con las personas que amamos, ¿cuánto más con los que se han declarado nuestros enemigos? ¿Cómo podremos amar a nuestros enemigos y orar por quienes nos persiguen si en nuestros corazones no sabemos perdonar? El amor necesita del perdón para volver a amar. El amor necesita de la reconciliación para volver a unirnos. Señor, sálvanos. Sálvanos, amado Espíritu Santo. Y te pido que tu Espíritu Santo nos acaricie. Que tu Espíritu Santo nos dé un nuevo corazón y nos dé conciencia de pecado.

Sánanos, Señor. Sana, Señor. Sánanos, Señor. Me sorprende, Señor, que muchos enfermos se acercaban a ti y te decían perdón. Y te decían, sáname, Jesús, Jesús, hijo de David. Hasta algunos buenos amigos rompían el techo del vecino para meter al paralítico. Y me sorprende que tú decías, tus pecados te son perdonados. Pero ¿no es que acaso estábamos enfermos? A veces te pedimos lo que no es lo más importante, pero tú sí lo sabes ver. Nos perdonas nuestros pecados, porque también nuestra alma está enferma. Nuestra historia está enferma. Y te quiero dar gracias por tu perdón. Y hoy yo te invito, hermano, hermana, a que tú te perdones a ti mismo. Santa Teresa, cuando visitaba a su confesor, el confesor le decía: Teresa, pero ya yo te perdoné esos pecados en el nombre de Jesús. Y el Señor te dice: ya no recuerdes más el ayer. Voy a hacer algo nuevo en tu vida. Y también me sorprende que cuando Jesús sanaba, le decía a los paralíticos, a los tullidos, a los inválidos: levanta tu camilla y levántate, toma tu camilla y vete. Y yo decía, pero ¿por qué? ¿Por qué el Señor manda levantar la camilla? ¿Sabes por qué, hermano? Porque si dejas la camilla donde está, quizás en alguna depresión vuelvas a buscarla y acostarte en ella. Por eso el Señor manda levantar la camilla, para que no volvamos nunca más, porque Él ya nos sanó y ya nos libertó. Gracias, Señor. Gracias, Señor, porque tú nos sanas.

a nuestra imagen y semejanza, ¿por qué dar la vida por él? ¿Por qué perdonarle sus pecados? ¿Por qué concederle gracias? Tantas interrogantes me pudieran hacer por la humanidad, y una sola siempre sería mi respuesta. Por amor. Por amor lo he creado. Por amor he entregado mi vida por él. Por su salvación, por el perdón de sus pecados, y por amor lo llamó por su nombre para hacerlo mi discípulo. Conozco su pasado, su presente y su futuro, pero aún así dejo que él decida libremente seguirme o no seguirme. Mis ojos están siempre contemplando a la humanidad. Ellos son testigos de muchos pecados cometidos por quienes amo tanto, pero también son testigos de muchas obras buenas realizadas por aquellos a quienes amo. He venido al mundo a salvar al pecador, a liberar del pecado al oprimido, dar vista a los ciegos, hacer andar a los paralíticos, abrir los oídos a los sordos. No escatimo en nada que tenga que ver con aquellos que tanto amo. Ven aquí a mi sagrario, que quiero hablarte al corazón. Te he mirado con amor y misericordia, y te he elegido para que seas mi discípulo, para que escuches mi palabra, la hagas vida y después la anuncies a todos tus hermanos. Ven aquí a mi sagrario, que una vez más quiero demostrarte lo mucho que te amo. Comencemos a escribir una nueva historia, una historia donde me hagas parte de tu vida, una historia donde el amor sea nuestra única finalidad.

0: cielos y en la tierra sea para siempre alabado.
1: De Jesús sacramentado.
0: Señor Jesús, otro día más nos hemos puesto en tu presencia, Señor. Tú nos conoces, sabes cuáles son nuestras necesidades, sabes cuáles son nuestras preocupaciones. Tú conoces lo que hay en lo más profundo en nuestra mente y en nuestro corazón. Y a pesar de que somos débiles, tú nos amas tal y como somos. Queremos corresponder a tu amor, Señor. Creemos que estás presente en el Santísimo Sacramento del altar. Te alabamos, te bendecimos, te glorificamos y te damos gracias por los dones de tu Espíritu Santo que has derramado en cada uno de nosotros. Gracias, Señor, por la vida. Gracias, Señor, por nuestras familias. Gracias, Señor, porque tu Espíritu Santo se sigue derramando en cada uno de nosotros. Padre nuestro que estás en el cielo, santificado sea tu nombre. Venga a nosotros tu reino. Hágase tu voluntad en la tierra como en el cielo.
1: Danos hoy nuestro pan de cada día. Perdona nuestras ofensas, como también nosotros perdonamos a los que nos ofenden. No nos dejes caer en tentación y líbranos del mal. Amén.
0: Dios te salve María, llena eres de gracia, el Señor es contigo. Bendita tú eres entre las mujeres y bendito el fruto de tu vientre, Jesús.
1: Santa María, Madre de Dios y Madre nuestra, ruega, Señora, por nosotros los pecadores, ahora y en la hora de nuestra muerte. Amén.
0: Gloria al Padre, y al Hijo, y al Espíritu Santo.
1: Como era en un principio, ahora y siempre, por los siglos de los siglos. Amén.
0: En los cielos y en la tierra sea para siempre alabado.
1: El corazón amoroso de Jesús sacramentado.

0: Alabemos y demos gracias en cada instante y momento
1: al Santísimo y Divino Sacramento del altar.
0: Señor Jesús, queremos encomendar a toda la Iglesia. Pedimos, Señor, que sigas derramando tu Espíritu Santo en cada uno de nosotros. Hoy hemos venido a adorarte, Jesús, porque eres el Hijo de Dios, uno con el Padre y el Espíritu Santo. Vives desde siempre y para siempre, posees la plenitud de tu gracia y eres la sabiduría, la verdad y la vida. Junto con el Padre creaste todas las cosas y te ha sido dado todo el poder en el cielo y en la tierra. Eres digno de adoración, de gloria y alabanza, Señor. Por eso pedimos, Señor, que sigas derramando tu Espíritu Santo en cada uno de tus hijos, Señor. Pedimos por los que viven en la soledad, por los que viven sin amparo, por los que ya no tienen esperanza, Señor. Pedimos por la paz de todos los pueblos. Padre nuestro que estás en el cielo, santificado sea tu nombre. Venga a nosotros tu reino, hágase tu voluntad en la tierra como en el cielo.
1: Danos hoy nuestro pan de cada día, perdona nuestras ofensas, como también nosotros perdonamos a los que nos ofenden. No nos dejes caer en tentación y líbranos del mal. Amén.
0: Dios te salve María, llena eres de gracia, el Señor está contigo. Bendita tú eres entre las mujeres y bendito el fruto de tu vientre, Jesús.
1: Santa María, Madre de Dios y Madre nuestra, ruega, Señora, por nosotros los pecadores, ahora y en la hora de nuestra muerte. Amén.
0: Gloria al Padre, y al Hijo, y al Espíritu Santo.
1: Como era en un principio, ahora y siempre, por los siglos de los siglos. Amén.
0: En los cielos y en la tierra sea para siempre alabado
1: el corazón amoroso de Jesús sacramentado.
0: Sagrado corazón de Jesús,

0: en los cielos y en la tierra sea para siempre alabado.
1: El corazón amoroso de Jesús sacramentado.
0: Señor Jesús, gracias por el regalo del Espíritu Santo con que me ha sellado para la vida eterna. Haz que Él me ilumine con toda su verdad para conocerte a ti, Señor, para conocer al Padre, que me abracen sus llamas para amar a Dios con el mismo amor con que Dios me ama a mí. Madre María, llena del Espíritu Santo y esposa suya amantísima, atrae siempre al Espíritu a mi corazón, como lo atrajiste con tu oración sobre los apóstoles reunidos contigo en la intimidad del cenáculo. Que Él me santifique como te santificó a ti y me llene de celo ardiente por la gloria de Dios Padre. Padre nuestro que estás en el cielo, santificado sea tu nombre. Venga a nosotros tu reino, hágase tu voluntad en la tierra como en el cielo.
1: Danos hoy nuestro pan de cada día, perdona nuestras ofensas como también nosotros perdonamos a los que nos ofenden. No nos dejes caer en tentación y líbranos del mal. Amén.
0: Dios te salve María, llena eres de gracia, el Señor está contigo. Bendita tú eres entre las mujeres y bendito es el fruto de tu vientre, Jesús.
1: Santa María, Madre de Dios y Madre nuestra, ruega, Señora, por nosotros los pecadores, ahora y en la hora de nuestra muerte. Amén.
0: Gloria al Padre, y al Hijo, y al Espíritu Santo.
1: Como era en un principio, ahora y siempre, por los siglos de los siglos. Amén.
0: En los cielos y en la tierra sea para siempre alabado.
1: El corazón amoroso de Jesús sacramentado.
0: Sagrado corazón de Jesús.
1: En vos confío.
0: Sagrado corazón de Jesús.
1: En vos confío.

0: Ave María Purísima,
1: sin pecado concebida,
0: por la señal de la Santa Cruz de nuestros enemigos, líbranos, Señor Dios nuestro, en nombre del Padre, del Hijo y del Espíritu Santo. Amén. Señor mío Jesucristo, Dios y hombre verdadero, me pesa de todo corazón de haber pecado, porque he merecido el infierno y he perdido el cielo, sobre todo porque te ofendí a ti, a quien tanto amas y a quien yo quiero amar sobre todas las cosas. Propongo firmemente con tu gracia enmendarme y alejarme las ocasiones de pecado. Confesarme y cumplir la penitencia, confío me perdonarás por tu infinita misericordia. Amén. Abre, Señor, mis labios y mi boca anunciará tu alabanza. Gloria al Padre, al Hijo y al Espíritu Santo, como era en un principio, ahora y siempre, por los siglos de los siglos. Amén. Hoy vamos a meditar los misterios gozosos.

0: Primer misterio gozoso, la anunciación del ángel a María. El ángel Gabriel se presenta ante la Virgen y le anuncia que será madre de Jesús. Ella se humilla diciendo: he aquí la esclava del Señor, hágase en mí según tu palabra. Pidamos al Señor la virtud de la fe y a la Santísima Virgen aprender a ser humildes. Padre nuestro que estás en el cielo, santificado sea tu nombre. Venga a nosotros tu reino, hágase tu voluntad en la tierra como en el cielo.
1: Danos hoy nuestro pan de cada día, perdona nuestras ofensas como también nosotros perdonamos a los que nos ofenden. No nos dejes caer en tentación y líbranos del mal. Amén.
0: Dios te salve María, llena eres de gracia, el Señor está contigo. Bendita eres entre todas las mujeres y bendito es el fruto de tu vientre, Jesús.
1: Santa María, Madre de Dios y Madre nuestra, ruega, Señora, por nosotros los pecadores, ahora y en la hora de nuestra muerte. Amén.
0: Dios te salve María, llena eres de gracia, el Señor está contigo. Bendita eres entre todas las mujeres y bendito es el fruto de tu vientre, Jesús.
1: Santa María, Madre de Dios y Madre nuestra, ruega, Señora, por nosotros los pecadores, ahora y en la hora de nuestra muerte. Amén.
0: Dios te salve María, llena eres de gracia, el Señor está contigo. Bendita eres entre todas las mujeres y bendito es el fruto de tu vientre, Jesús.
1: Santa María, Madre de Dios y Madre nuestra, ruega, Señora, por nosotros los pecadores, ahora y en la hora de nuestra muerte. Amén.
0: Dios te salve María, llena eres de gracia, el Señor está contigo. Bendita eres entre todas las mujeres y bendito es el fruto de tu vientre, Jesús.
1: Santa María, Madre de Dios y Madre nuestra, ruega, Señora, por nosotros los pecadores, ahora y en la hora de nuestra muerte. Amén.
0: Dios te salve María, llena eres de gracia, el Señor está contigo. Bendita eres entre todas las mujeres y bendito es el fruto de tu vientre, Jesús.
1: Santa María, Madre de Dios y Madre nuestra, ruega, Señora, por nosotros los pecadores, ahora y en la hora de nuestra muerte. Amén.
0: Dios te salve María, llena eres de gracia, el Señor está contigo. Bendita eres entre todas las mujeres y bendito es el fruto de tu vientre, Jesús.
1: Santa María, Madre de Dios y Madre nuestra, ruega, Señora, por nosotros los pecadores, ahora y en la hora de nuestra muerte. Amén.
0: Dios te salve María, llena eres de gracia, el Señor está contigo. Bendita eres entre todas las mujeres y bendito es el fruto de tu vientre, Jesús.
1: Santa María, Madre de Dios y Madre nuestra, ruega, Señora, por nosotros los pecadores, ahora y en la hora de nuestra muerte. Amén.
0: Dios te salve María, llena eres de gracia, el Señor está contigo. Bendita eres entre todas las mujeres y bendito sea el fruto de tu vientre, Jesús.
1: Santa María, Madre de Dios y Madre nuestra, ruega, Señora, por nosotros los pecadores, ahora y en la hora de nuestra muerte. Amén.
0: Dios te salve María, llena eres de gracia, el Señor está contigo. Bendita eres entre todas las mujeres y bendito es el fruto de tu vientre, Jesús.
1: Santa María, Madre de Dios y Madre nuestra, ruega, Señora, por nosotros los pecadores, ahora y en la hora de nuestra muerte. Amén.
0: Dios te salve María, llena eres de gracia, el Señor está contigo. Bendita eres entre todas las mujeres y bendito es el fruto de tu vientre, Jesús.
1: Santa María, Madre de Dios y Madre nuestra, ruega, Señora, por nosotros los pecadores, ahora y en la hora de nuestra muerte. Amén.
0: Gloria al Padre, al Hijo y al Espíritu Santo.
1: Como era en un principio, ahora y siempre, por los siglos de los siglos. Amén.
0: María, Madre de Gracia, oh dulce Madre de Misericordia. Santa Catarina, Virgen y Mártir.
1: Ruega por nosotros que recurrimos a vos.

0: Segundo misterio gozosos, la visitación de María a su prima Santa Isabel. Y habiendo entrado en la casa de Zacarías, saludó a Isabel. Lo mismo fue oír a Isabel la salutación de María, que la criatura o el niño Juan dio salto de placer en su vientre. E Isabel se sintió llena del Espíritu Santo. Pidamos al Señor la virtud de la caridad y a la Santísima Virgen María aprender a ser caritativos. Padre nuestro.
1: Padre nuestro que estás en el cielo, santificado sea tu nombre. Venga a nosotros tu reino, hágase tu voluntad en la tierra como en el cielo.
0: Danos hoy nuestro pan de cada día. Perdona nuestras ofensas, como también nosotros perdonamos a los que nos ofenden. No nos dejes caer en la tentación y líbranos del mal.
1: Dios te salve María, llena eres de gracia, el Señor está contigo. Bendita eres entre todas las mujeres y bendito sea el fruto de tu vientre, Jesús.
0: Santa María, Madre de Dios y Madre nuestra, ruega, Señora, por nosotros los pecadores, ahora y en la hora de nuestra muerte. Amén.
1: Dios te salve, María, llena eres de gracia, el Señor está contigo. Bendita eres entre todas las mujeres y bendito sea el fruto de tu vientre, Jesús.
0: Santa María, Madre de Dios y Madre nuestra, ruega, Señora, por nosotros los pecadores, ahora y en la hora de nuestra muerte. Amén.
1: Dios te salve, María, llena eres de gracia, el Señor está contigo. Bendita eres entre todas las mujeres y bendito sea el fruto de tu vientre, Jesús.
0: Santa María, Madre de Dios y Madre nuestra, ruega, Señora, por nosotros los pecadores, ahora y en la hora de nuestra muerte. Amén.
1: Dios te salve, María, llena eres de gracia, el Señor está contigo. Bendita eres entre todas las mujeres y bendito sea el fruto de tu vientre, Jesús.
0: Santa María, Madre de Dios y Madre nuestra, ruega, Señora, por nosotros los pecadores, ahora y en la hora de nuestra muerte. Amén.
1: Dios te salve, María, llena eres de gracia, el Señor está contigo. Bendita eres entre todas las mujeres y bendito sea el fruto de tu vientre, Jesús.
0: Santa María, Madre de Dios y Madre nuestra, ruega, Señora, por nosotros los pecadores, ahora y en la hora de nuestra muerte. Amén.
1: Dios te salve, María, llena eres de gracia, el Señor está contigo. Bendita eres entre todas las mujeres y bendito sea el fruto de tu vientre, Jesús.
0: Santa María, Madre de Dios y Madre nuestra, ruega, Señora, por nosotros los pecadores, ahora y en la hora de nuestra muerte. Amén.
1: Dios te salve, María, llena eres de gracia, el Señor está contigo. Bendita eres entre todas las mujeres y bendito sea el fruto de tu vientre, Jesús.
0: Santa María, Madre de Dios y Madre nuestra, ruega, Señora, por nosotros los pecadores, ahora y en la hora de nuestra muerte. Amén.
1: Dios te salve, María, llena eres de gracia.

0: gracia, el Señor está contigo. Bendita eres entre todas las mujeres y bendito sea el fruto de tu vientre, Jesús.
1: Santa María, Madre de Dios y Madre nuestra, ruega, Señora, por nosotros los pecadores, ahora y en la hora de nuestra muerte. Amén.
0: Dios te salve, María, llena eres de gracia, el Señor está contigo. Bendita eres entre todas las mujeres y bendito sea el fruto de tu vientre, Jesús.
1: Santa María, Madre de Dios y Madre nuestra, ruega, Señora, por nosotros los pecadores, ahora y en la hora de nuestra muerte. Amén.
0: Dios te salve, María, llena eres de gracia, el Señor está contigo. Bendita eres entre todas las mujeres y bendito sea el fruto de tu vientre, Jesús.
1: Santa María, Madre de Dios y Madre nuestra, ruega, Señora, por nosotros los pecadores, ahora y en la hora de nuestra muerte. Amén.
0: Dios te salve, María, llena eres de gracia, el Señor está contigo. Bendita eres entre todas las mujeres y bendito sea el fruto de tu vientre, Jesús.
1: Santa María, Madre de Dios y Madre nuestra, ruega, Señora, por nosotros los pecadores, ahora y en la hora de nuestra muerte. Amén.
0: Dios te salve, María, llena eres de gracia, el Señor está contigo. Bendita eres entre todas las mujeres y bendito sea el fruto de tu vientre, Jesús.
1: Y gloria, Santa María, Madre de Dios y Madre nuestra, ruega, Señora, por nosotros los pecadores, ahora y en la hora de nuestra muerte. Amén.
0: Gloria al Padre, al Hijo y al Espíritu Santo, como era en un principio, ahora y siempre, por los siglos de los siglos. Amén.
1: María, Madre de Gracia, Madre de Misericordia. Santa Catarina, Virgen y Mártir.

0: Tercer misterio gozoso, el nacimiento del niño Dios en el portal de Belén. Y es que hoy os ha nacido en la ciudad de David el Salvador, que es Cristo, oh Mesías, el Señor nuestro. Y os servirá de seña que hallaréis al niño envuelto en pañales y reclinado en un pesebre. Pidamos al Señor la virtud de la pobreza y a la Santísima Virgen aprender a ser desprendidos de lo material. Padre nuestro que estás en el cielo, santificado sea tu nombre. Venga a nosotros tu reino y hágase tu voluntad en la tierra como en el cielo.
1: Danos hoy nuestro pan de cada día, perdona nuestras ofensas como también nosotros perdonamos a los que nos ofenden. No nos dejes caer en tentación y líbranos del mal. Amén.
0: Dios te salve María, llena eres de gracia, el Señor está contigo. Bendita eres entre todas las mujeres y bendito sea el fruto de tu vientre, Jesús.
1: Santa María, Madre de Dios y Madre nuestra, ruega, Señora, por nosotros los pecadores, ahora y en la hora de nuestra muerte. Amén.
0: Dios te salve, María, llena eres de gracia, el Señor está contigo.

0: entre todas las mujeres, y bendito sea el fruto de tu vientre, Jesús.
1: Santa María, Madre de Dios y Madre nuestra, ruega, Señora, por nosotros los pecadores, ahora y en la hora de nuestra muerte. Amén.
0: Dios te salve, María, llena eres de gracia, el Señor está contigo. Bendita eres entre todas las mujeres, y bendito sea el fruto de tu vientre, Jesús.
1: Santa María, Madre de Dios y Madre nuestra, ruega, Señora, por nosotros los pecadores, ahora y en la hora de nuestra muerte. Amén.
0: Dios te salve, María, llena eres de gracia, el Señor está contigo. Bendita eres entre todas las mujeres, y bendito sea el fruto de tu vientre, Jesús.
1: Santa María, Madre de Dios y Madre nuestra, ruega, Señora, por nosotros los pecadores, ahora y en la hora de nuestra muerte. Amén.
0: Dios te salve, María, llena eres de gracia, el Señor está contigo. Bendita eres entre todas las mujeres, y bendito sea el fruto de tu vientre, Jesús.
1: Santa María, Madre de Dios y Madre nuestra, ruega, Señora, por nosotros los pecadores, ahora y en la hora de nuestra muerte. Amén.
0: Dios te salve, María, llena eres de gracia, el Señor está contigo. Bendita eres entre todas las mujeres, y bendito sea el fruto de tu vientre, Jesús.
1: Santa María, Madre de Dios y Madre nuestra, ruega, Señora, por nosotros los pecadores, ahora y en la hora de nuestra muerte. Amén.
0: Dios te salve, María, llena eres de gracia, el Señor está contigo. Bendita eres entre todas las mujeres, y bendito sea el fruto de tu vientre, Jesús.
1: Santa María, Madre de Dios y Madre nuestra, ruega, Señora, por nosotros los pecadores, ahora y en la hora de nuestra muerte. Amén.
0: Dios te salve, María, llena eres de gracia, el Señor está contigo. Bendita eres entre todas las mujeres, y bendito sea el fruto de tu vientre, Jesús.
1: Santa María, Madre de Dios y Madre nuestra, ruega, Señora, por nosotros los pecadores, ahora y en la hora de nuestra muerte. Amén.
0: Dios te salve, María, llena eres de gracia, el Señor está contigo. Bendita eres entre todas las mujeres, y bendito sea el fruto de tu vientre, Jesús.
1: Santa María, Madre de Dios y Madre nuestra, ruega, Señora, por nosotros los pecadores, ahora y en la hora de nuestra muerte. Amén.
0: Gloria al Padre, al Hijo y al Espíritu Santo.
1: Como era en un principio, ahora y siempre, por los siglos de los siglos. Amén.
0: María, Madre de Gracia, Madre de Misericordia.
1: En la vida y en la muerte, ampáranos, Gran Señora.
0: Santa Catarina, Virgen y Mártir.
1: Ruega por nosotros que recurrimos a vos.

0: Cuarto misterio, la presentación del niño Jesús en el templo. Obedeciendo las leyes de su pueblo, la Virgen María lleva el niño Jesús al templo para presentarlo al Señor. Pidamos al Señor la virtud de la obediencia a su ley, así como a la Santísima Virgen. Padre nuestro.
1: Padre nuestro que estás en el cielo, santificado sea tu nombre. Venga a nosotros tu reino, hágase tu voluntad, así en la tierra como en el cielo.
0: Danos hoy nuestro pan de cada día, perdona nuestras ofensas como también nosotros perdonamos a los que nos ofenden, y no nos dejes caer en la tentación y líbranos del mal.
1: Dios te salve María, llena eres de gracia, el Señor está contigo. Bendita eres entre todas las mujeres y bendito sea el fruto de tu vientre, Jesús.
0: Santa María, Madre de Dios y Madre nuestra, ruega, Señora, por nosotros los pecadores, ahora y en la hora de nuestra muerte. Amén.
1: Dios te salve María, llena eres de gracia, el Señor está contigo. Bendita eres entre todas las mujeres y bendito sea el fruto de tu vientre, Jesús.
0: Santa María, Madre de Dios y Madre nuestra, ruega, Señora, por nosotros los pecadores, ahora y en la hora de nuestra muerte. Amén.
1: Dios te salve María, llena eres de gracia, el Señor está contigo. Bendita eres entre todas las mujeres y bendito sea el fruto de tu vientre, Jesús.
0: Santa María, Madre de Dios y Madre nuestra, ruega, Señora, por nosotros los pecadores, ahora y en la hora de nuestra muerte. Amén.
1: Dios te salve María, llena eres de gracia, el Señor está contigo. Bendita eres entre todas las mujeres y bendito sea el fruto de tu vientre, Jesús.
0: Santa María, Madre de Dios y Madre nuestra, ruega, Señora, por nosotros los pecadores, ahora y en la hora de nuestra muerte. Amén.
1: Dios te salve María, llena eres de gracia, el Señor está contigo. Bendita eres entre todas las mujeres y bendito sea el fruto de tu vientre, Jesús.
0: Santa María, Madre de Dios y Madre nuestra, ruega, Señora, por nosotros los pecadores, ahora y en la hora de nuestra muerte. Amén.
1: Dios te salve María, llena eres de gracia, el Señor está contigo. Bendita eres entre todas las mujeres y bendito sea el fruto de tu vientre, Jesús.
0: Santa María, Madre de Dios y Madre nuestra, ruega, Señora, por nosotros los pecadores, ahora y en la hora de nuestra muerte. Amén.
1: Dios te salve María, llena eres de gracia, el Señor está contigo. Bendita eres entre todas las mujeres y bendito sea el fruto de tu vientre, Jesús.
0: Santa María, Madre de Dios y Madre nuestra, ruega, Señora, por nosotros los pecadores, ahora y en la hora de nuestra muerte. Amén.
1: Dios te salve María, llena eres de gracia, el Señor está contigo. Bendita eres entre todas las mujeres y bendito sea el fruto de tu vientre, Jesús.
0: Gloria, Santa María, Madre de Dios y Madre nuestra, ruega, Señora, por nosotros los pecadores, ahora y en la hora de nuestra muerte. Amén.
1: Gloria al Padre, al Hijo y al Espíritu Santo, como era en un principio, ahora y siempre, por los siglos de los siglos. Amén.
0: María, Madre de Gracia, Madre de Misericordia,
1: en la vida y en la muerte, ampáranos, Gran Señora.
0: Santa Catarina, Virgen y Mártir,
1: ruega por nosotros que recurrimos a vos.

0: Quinto misterio gozoso. El niño Jesús perdido y hallado en el templo. Jesús se ha perdido. Tiene 12 años. Acongojada y afanosamente la Virgen lo busca con resignación durante 3 días. En este quinto misterio pidamos al Señor la virtud de la obediencia a su ley, así como a la Santísima Virgen. Padre nuestro que estás en el cielo, santificado sea tu nombre. Venga a nosotros tu reino y hágase tu voluntad en la tierra como en el cielo.
1: Danos hoy nuestro pan de cada día, perdona nuestras ofensas como también nosotros perdonamos a los que nos ofenden. No nos dejes caer en tentación y líbranos del mal. Amén.
0: Dios te salve María, llena de gracia, el Señor está contigo. Bendita eres entre todas las mujeres y bendito el fruto de tu vientre, Jesús.
1: Santa María, Madre de Dios y Madre nuestra, ruega, Señora, por nosotros los pecadores, ahora y en la hora de nuestra muerte. Amén.
0: Dios te salve, María, llena eres de gracia, el Señor está contigo. Bendita eres entre todas las mujeres y bendito el fruto de tu vientre, Jesús.
1: Santa María, Madre de Dios y Madre nuestra, ruega, Señora, por nosotros los pecadores, ahora y en la hora de nuestra muerte. Amén.
0: Dios te salve, María, llena eres de gracia, el Señor está contigo. Bendita eres entre todas las mujeres y bendito el fruto de tu vientre, Jesús.
1: Santa María, Madre de Dios y Madre nuestra, ruega, Señora, por nosotros los pecadores, ahora y en la hora de nuestra muerte. Amén.
0: Dios te salve, María, llena eres de gracia, el Señor está contigo. Bendita eres entre todas las mujeres y bendito el fruto de tu vientre, Jesús.
1: Santa María, Madre de Dios y Madre nuestra, ruega, Señora, por nosotros los pecadores, ahora y en la hora de nuestra muerte. Amén.
0: Dios te salve María, llena eres de gracia, el Señor está contigo. Bendita eres entre todas las mujeres y bendito el fruto de tu vientre, Jesús.
1: Santa María, Madre de Dios y Madre nuestra, ruega, Señora, por nosotros los pecadores, ahora y en la hora de nuestra muerte. Amén.
0: Dios te salve María, llena eres de gracia, el Señor está contigo. Bendita eres entre todas las mujeres y bendito el fruto de tu vientre, Jesús.
1: Santa María, Madre de Dios y Madre nuestra, ruega, Señora, por nosotros los pecadores, ahora y en la hora de nuestra muerte. Amén.
0: Dios te salve, María, llena eres de gracia, el Señor está contigo. Bendita eres entre todas las mujeres y bendito el fruto de tu vientre, Jesús.
1: Santa María, Madre de Dios y Madre nuestra, ruega, Señora, por nosotros los pecadores, ahora y en la hora de nuestra muerte. Amén.
0: Dios te salve, María, llena eres de gracia, el Señor está contigo. Bendita eres entre todas las mujeres y bendito el fruto de tu vientre, Jesús.
1: Santa María, Madre de Dios y Madre nuestra, ruega, Señora, por nosotros los pecadores, ahora y en la hora de nuestra muerte. Amén.
0: Dios te salve, María, llena eres de gracia, el Señor está contigo. Bendita eres entre todas las mujeres y bendito el fruto de tu vientre, Jesús.
1: Santa María, Madre de Dios y Madre nuestra, ruega, Señora, por nosotros los pecadores, ahora y en la hora de nuestra muerte. Amén.
0: Dios te salve, María, llena eres de gracia, el Señor está contigo. Bendita eres entre todas las mujeres y bendito el fruto de tu vientre, Jesús.
1: Santa María, Madre de Dios y

0: Madre nuestra, ruega, Señora, por nosotros los pecadores, ahora y en la hora de nuestra muerte. Amén.
1: Dios te salve, María, llena eres de gracia, el Señor está contigo. Bendita eres entre todas las mujeres y bendito el fruto de tu vientre, Jesús.
0: Santa María, Madre de Dios y Madre nuestra, ruega, Señora, por nosotros los pecadores, ahora y en la hora de nuestra muerte. Amén.
1: Gloria al Padre, al Hijo y al Espíritu Santo,
0: como era en un principio, ahora y siempre, por los siglos de los siglos. Amén.
1: En los cielos y en la tierra sea para siempre bendito y alabado
0: el corazón amoroso de Jesús sacramentado.
1: María, Madre de Gracia, oh dulce Madre de Misericordia,
0: en la vida y en la muerte, ampáranos, Gran Señora.
1: Mi corazón en amarte eternamente se oculpe,
0: y mi lengua en alabarte, Madre mía de Guadalupe.
1: Sagrado Corazón de Jesús,
0: en vos confío.
1: Santa Catarina, Virgen y Mártir,
0: ruega por nosotros que recurrimos a vos.

0: Nos ponemos de pie, por favor. Este Padre Nuestro y tres Aves María los ofrecemos por el municipio de Xochitlán, por cada uno de nosotros que estamos aquí presentes. Padre Nuestro que estás en el cielo, santificado sea tu nombre. Venga a nosotros tu reino, hágase tu voluntad así en la tierra como en el cielo.
1: Danos hoy nuestro pan de cada día, perdona nuestras ofensas como también nosotros perdonamos a los que nos ofenden. No nos dejes caer en tentación y líbranos del mal. Amén.
0: Dios te salve María, hija de Dios Padre, Virgen purísima y castísima antes del parto. En tus manos encomendamos nuestra fe para que la alumbres. Llena eres de gracia, el Señor está contigo. Bendita eres entre todas las mujeres y bendito sea el fruto de tu vientre, Jesús.
1: Santa María, Madre de Dios y Madre nuestra, ruega, Señora, por nosotros pecadores, ahora y en la hora de nuestra muerte. Amén.
0: Dios te salve, María, Madre de Dios, Hijo, Virgen purísima y castísima en el parto. En tus manos encomendamos nuestra esperanza para que la alientes. Llena eres de gracia, el Señor está contigo. Bendita eres entre todas las mujeres y bendito sea el fruto de tu vientre, Jesús.
1: Santa María, Madre de Dios y Madre nuestra, ruega, Señora, por nosotros pecadores, ahora y en la hora de nuestra muerte. Amén.
0: Dios te salve, María, esposa del Espíritu Santo, Virgen purísima y castísima después del parto. En tus manos encomendamos nuestra caridad para que la inflames. Llena eres de gracia, el Señor está contigo. Bendita eres entre todas las mujeres y bendito es el fruto de tu vientre, Jesús.
1: Santa María, Madre de Dios y Madre nuestra, ruega, Señora, por nosotros pecadores, ahora y en la hora de nuestra muerte. Amén.
0: Dios te salve, María, templo, trono y sagrario de la Santísima Trinidad, Virgen concebida sin la culpa del pecado original. Dios te salve.

0: Madre, Madre de misericordia, vida, dulzura y esperanza nuestra. Dios te salve, a ti llamamos los desterrados hijos de Eva. A ti suspiramos gimiendo y llorando en este valle de lágrimas. Ea pues, Señora abogada nuestra, vuelve a nosotros esos ojos misericordiosos, y después de este destierro muéstranos a Jesús, fruto bendito de tu vientre. Oh clemente, oh piadosa, oh dulce siempre Virgen María, ruega por nosotros, Santa Madre de Dios, para que seamos dignos de alcanzar las divinas gracias y promesas de nuestro Señor Jesucristo. Amén. Señor, ten piedad de nosotros.
1: Señor, ten piedad de nosotros.
0: Cristo, ten piedad de nosotros.
1: Cristo, ten piedad de nosotros.
0: Señor, ten piedad de nosotros.
1: Señor, ten piedad de nosotros.
0: Cristo, óyenos.
1: Cristo, óyenos.
0: Cristo, escúchanos.
1: Cristo, escúchanos.
0: Dios Padre Celestial,
1: ten piedad de nosotros.
0: Dios Hijo Redentor del mundo,
1: ten piedad de nosotros.
0: Dios Espíritu Santo,
1: ten piedad de nosotros.
0: Santísima Trinidad, que eres un solo Dios,
1: ten piedad de nosotros.
0: Santa María,
1: ruega por nosotros.
0: Santa Madre de Dios,
1: ruega por nosotros.
0: Santa Virgen de las Vírgenes,
1: ruega por nosotros.
0: Madre de Jesucristo,
1: ruega por nosotros.
0: Madre de la Iglesia,
1: ruega por nosotros.
0: Madre de la Misericordia,
1: ruega por nosotros.
0: Madre de la Divina Gracia,
1: ruega por nosotros.
0: Madre de la Esperanza,
1: ruega por nosotros.
0: Madre Purísima,
1: ruega por nosotros.
0: Madre Castísima,
1: ruega por nosotros.
0: Madre Inmaculada,
1: ruega por nosotros.
0: Madre Virgen,
1: ruega por nosotros.
0: Madre Amable,
1: ruega por nosotros.
0: Madre Admirable,
1: ruega por nosotros.
0: Madre del Buen Consejo,
1: ruega por nosotros.
0: Madre del Creador,
1: ruega por nosotros.
0: Madre del Salvador,
1: ruega por nosotros.
0: Virgen Prudentísima,
1: ruega por nosotros.
0: Virgen Venerable,
1: ruega por nosotros.
0: Virgen Laudable,
1: ruega por nosotros.
0: Virgen Poderosa,
1: ruega por nosotros.
0: Virgen Clemente,
1: ruega por nosotros.
0: Virgen Fiel,
1: ruega por nosotros.
0: Espejo de Justicia,
1: ruega por nosotros.
0: Trono de la Sabiduría,
1: ruega por nosotros.
0: Causa de nuestra Alegría,
1: ruega por nosotros.
0: Vaso Espiritual,
1: ruega por nosotros.
0: Vaso Insigne de Devoción,
1: ruega por nosotros.
0: Vaso Precioso de la Gracia,
1: ruega por nosotros.
0: Rosa Mística,
1: ruega por nosotros.
0: Torre de David,
1: ruega por nosotros.
0: Torre de Marfil,
1: ruega por nosotros.
0: Casa de Oro,
1: ruega por nosotros.
0: Arca de la Alianza,
1: ruega por nosotros.
0: Puerta del Cielo,
1: ruega por nosotros.
0: Estrella de la Mañana,
1: ruega por nosotros.
0: Salud de los Enfermos,
1: ruega por nosotros.
0: Refugio de los Pecadores,
1: ruega por nosotros.
0: Consuelo de los Migrantes,
1: ruega por nosotros.
0: Consuelo de los Afligidos,
1: ruega por nosotros.
0: Auxilio de los Cristianos,
1: ruega por nosotros.
0: Reina de los Ángeles,
1: ruega por nosotros.
0: Reina de los Patriarcas,
1: ruega por nosotros.
0: Reina de los Profetas,
1: ruega por nosotros.
0: Reina de los Apóstoles,
1: ruega por nosotros.
0: Reina de los Mártires,
1: ruega por nosotros.
0: Reina de los Confesores,
1: ruega por nosotros.
0: Reina de las Vírgenes,
1: ruega por nosotros.
0: Reina de todos los Santos,
1: ruega por nosotros.
0: Reina concebida sin pecado original,
1: ruega por nosotros.
0: Reina llevada al cielo,
1: ruega por nosotros.
0: Reina del Santísimo Rosario,
1: ruega por nosotros.
0: Reina de la Paz,
1: ruega por nosotros.
0: Cordero de Dios, que quitas el pecado

0: pecado del mundo, perdónanos, Señor. Cordero de Dios que quitas el pecado del mundo, escúchanos, Señor. Cordero de Dios que quitas el pecado del mundo, ten piedad y misericordia de nosotros. Bajo tu amparo nos acogemos, Santa Madre de Dios. No desprecies las oraciones que te hacemos en nuestras necesidades. Antes bien, líbranos de todos los peligros, oh Virgen gloriosa y bendita. Ruega por nosotros, Santa Madre de Dios, para que seamos dignos de alcanzar las divinas gracias y promesas de nuestro Señor Jesucristo. Amén.
1: En los cielos y en la tierra sea para siempre alabado
0: el corazón amoroso de Jesús sacramentado.
1: Pedimos a Dios que siga derramando su Espíritu Santo en toda la Iglesia, Jesús sacramentado que está aquí presente con su cuerpo, con su sangre, con su divinidad, que siga intercediendo por todos y cada uno de nosotros, que atienda las súplicas que traemos cada uno de nosotros en nuestro corazón. Nos has dado pan del cielo,
2: que contiene en sí toda delicia.
1: Oremos. Oh Dios, que en este sacramento admirable nos dejaste el memorial de tu pasión, concédenos venerar de tal modo los sagrados misterios de tu cuerpo y de tu sangre, que experimentemos constantemente nosotros los frutos de tu redención, tú que vives y reinas por los siglos de los siglos.
2: Amén.
1: Bendito sea Dios.
0: Bendito sea Dios.
1: Bendito sea su santo nombre.
0: Bendito sea su santo nombre.
1: Bendito sea Jesucristo, verdadero Dios y verdadero hombre.
0: Bendito sea Jesucristo, verdadero Dios y verdadero hombre.
1: Bendito sea el nombre de Jesús.
0: Bendito sea el nombre de Jesús.
1: Bendito sea su sacratísimo corazón.
0: Bendito sea su sacratísimo corazón.
1: Bendita sea su preciosísima sangre.
0: Bendita sea su preciosísima sangre.
1: Bendito sea Jesús en el santísimo sacramento del altar.
0: Bendito sea Jesús en el santísimo sacramento del altar.
1: Bendito sea el Espíritu Santo Paráclito.
0: Bendito sea el Espíritu Santo Paráclito.
1: Bendita sea la excelsa Madre de Dios, María Santísima.
0: Bendita sea la excelsa Madre de Dios, María Santísima.
1: Bendita sea su Santa Inmaculada Concepción.
0: Bendita sea su Santa Inmaculada Concepción.
1: Bendita sea su gloriosa Asunción.
0: Bendita sea su gloriosa Asunción.
1: Bendito sea el nombre de María Virgen y Madre.
0: Bendito sea el nombre de María Virgen y Madre.
1: Bendito sea San José, su castísimo esposo.
0: Bendito sea San José, su castísimo esposo.
1: Bendito sea Dios en sus ángeles y en sus santos.
0: Bendito sea Dios en sus ángeles y en sus santos.
1: Sagrado corazón de Jesús,
0: en vos confío.
1: Sagrado corazón de Jesús,
0: en vos confío.

0: los cielos y la tierra sea para siempre alabado.
1: El corazón amoroso de Jesús sacramentado.
0: Padre nuestro que estás en el cielo, santificado sea tu nombre. Venga a nosotros tu reino, hágase tu voluntad en la tierra como en el cielo.
2: Danos hoy nuestro pan de cada día, perdona nuestras ofensas, como también nosotros perdonamos a quien nos ofenden. No nos dejes caer en tentación, líbranos de todo mal. Amén.
0: Dios te salve María, llena eres de gracia, el Señor es contigo. Bendita eres entre todas las mujeres y bendito sea el fruto de tu vientre, Jesús.
2: Santa María, Madre de Dios, ruega, Señora, por nosotros, pecadores, ahora y en la hora de nuestra muerte. Amén.
0: Gloria al Padre, al Hijo y al Espíritu Santo.
2: Como era en un principio, ahora y siempre, por los siglos de los siglos. Amén.

0: los cielos y la tierra sea para siempre alabado.
1: Corazón amoroso de Jesús sacramentado.
0: Padre nuestro que estás en el cielo, santificado sea tu nombre. Venga a nosotros tu reino. Hágase tu voluntad en la tierra como en el cielo.
1: Cada día perdona nuestras ofensas como también nosotros perdonamos a los que nos ofenden. No nos dejes caer en la tentación, mas líbranos de todo mal. Amén.
0: Dios te salve María, llena eres de gracia, el Señor es contigo. Bendita eres entre todas las mujeres y bendito sea el fruto de tu vientre, Jesús.
2: Santa María, Madre de Dios, ruega, Señora, por ella y por nosotros pecadores, ahora y en la hora de nuestra muerte. Amén.
0: Gloria al Padre, al Hijo y al Espíritu Santo.
2: Como era en un principio, ahora y siempre, por los siglos de los siglos. Amén.
0: En los cielos y en la tierra sea para siempre alabado.
2: El corazón amoroso de Jesús sacramentado.
0: Padre nuestro que estás en el cielo, santificado sea tu nombre. Venga a nosotros tu reino. Hágase tu voluntad en la tierra como en el cielo.
2: Danos hoy nuestro pan de cada día. Perdona nuestras ofensas como también perdonamos a los que nos ofenden. No nos dejes caer en tentación. Líbranos de todo mal. Amén.
0: Dios te salve María, llena eres de gracia, el Señor es contigo. Bendita eres entre todas las mujeres y bendito sea el fruto de tu vientre, Jesús.
2: Santa María, Madre de Dios, ruega, Señora, por nosotros los pecadores, ahora y en la hora de nuestra muerte. Amén.
0: Gloria al Padre, al Hijo y al Espíritu Santo.
2: Como era en un principio, ahora y siempre, por los siglos de los siglos. Amén.
0: Queridos hermanos y hermanas en Cristo, frente a Jesús, Eucaristía aquí presente, pongamos el corazón y abramos nuestro corazón y nuestros pensamientos. Él mismo lo ha dicho: vengan a mí los que están cansados y agobiados por la carga y yo los aliviaré. Vengan a mí porque mi yugo es suave y mi carga es ligera. ¿Cuál es tu necesidad frente al Señor? ¿Qué es lo que tú traes en tu corazón? Solamente Él conoce lo que tú tienes. Tú no ocupas hablar nada. Basta solamente contemplarlo. Solamente mirarlo y decirle: Señor, tú lo sabes todo. Tú bien sabes que te amo.
3: Sígueme como lo hicieron mis tres discípulos, Pedro, Santiago y Juan, y acompáñame con tu oración, oración que subirá como incienso a la presencia de mi Padre, porque conoces mi dolor, sabes el porqué de mi eterno sufrimiento. Haz tuya mi tristeza. Tristeza que me obligó a orar diciendo: Padre, si quieres, aparta de mí este cáliz, pero no se haga mi voluntad, sino la tuya. Alza tu espíritu y corazón al cielo. No te duermas por la tristeza, como mis discípulos. Levántate y ora, para que no caigas en tentación. Tentación que te roba la luz de tus ojos. Tentación que te ensordece a mi voz. Tentación que endurece tu corazón a mi amor. Tentación que te saca de mi camino, camino estrecho y pedregoso, que te conduce al cielo, para dar paso a caminos amplios y espaciosos, que te condenan, caminos que te llevan al fuego eterno del infierno. Alma reparadora que enciendes antorchas de luz en tu corazón, corazón que en esta noche se convierte en incensario de amor, incensario que arde

y se consume como oblación de reparación a mi dolor, dolor que llaga mi divino corazón, corazón que es lacerado, porque mientras oraba y pedía misericordia a mi Padre, sabía que uno de los míos me vendería por el bajo precio de 30 monedas, monedas que serían la soga mortal para mi discípulo, discípulo que un día dijo amarme, discípulo que un día dejó a los suyos, a su familia, para formar parte de los elegidos de la comunidad de los 12, comunidad integrada por hombres débiles, hombres con arraigo cultural, arraigo ancestral, hombres que se dejaron seducir por la voz del maestro, maestro que los desinstaló de su ambiente para insertarlos como apóstoles en un mundo camuflado de lobos feroces, disfrazados con piel de oveja, mundo lascivo, concupiscente, mundo guiado por falsas leyes, leyes acomodadas a los intereses de los hombres, leyes superficiales, leyes que hacían de los hombres idiotas útiles, leyes que inducían a los hombres a una santidad engañosa, santidad de apariencia, porque muchos me honraban con sus labios, mas no con el corazón. Sabía que uno de los míos me negaría 3 veces, negación que le costaría llanto, dolor profundo en su corazón, amargura en su alma, porque horas antes habría de decirme que por mí daría su propia vida. Sabía que uno de los míos no creería en mi resurrección hasta no verme, hasta no meter sus dedos en mis llagas. Sentía el abandono de mis discípulos, discípulos que en el doloroso trance de mi pasión me seguirían de lejos, a escondidas, por temor a ser apresados, temor a sufrir mi mismo calvario, mi misma muerte. La noche oscura, el frío y el viento fueron testigos silenciosos de mi gran sufrimiento. Sufrimiento porque ahí veía a todos los hombres que hasta el final de los siglos dejarían sus posesiones, sus familias y sus pueblos para siempre. Pero los avatares de la vida y las falacias del mundo los seducirían y los sacarían del camino de mi divina voluntad. Mis ojos estaban cubiertos por el velo de la angustia. Angustia porque veía a todos los que maltratarían mi cuerpo, lo profanarían, taladrando mis manos y mis pies con grandes clavos para pegarme el tosco leño de la cruz. Lo profanarían clavando en mi cabeza una burda corona de espinas que rompería huesos y tejidos. Lo profanarían con cada latigazo, con cada salivazo. Lo profanarían porque mi cuerpo sería mancillado y menospreciado, porque en mí no reconocerían mi divinidad, mi grandeza. Mi divino corazón estaba triste hasta la muerte, porque en el huerto de los olivos sentía gran soledad y abandono. Abandono que viviría en el huerto de los sagrarios, sagrarios poco frecuentados, poco visitados, porque los hombres no habrían de comprender la magnitud de mi amor, amor que te demostraría quedándome por años sin fin en la simpleza de la sagrada hostia.
hostia que caería en manos de los verdugos para ser herida, lacerada, maltratada. Verdugos inducidos por Satanás, enemigo acérrimo de mi presencia eucarística, enemigo que intenta por todos los medios hacerla desaparecer, reduciéndola al mero simbolismo. Simbolismo que abre las puertas a la duda, al escepticismo, al racionalismo. Mi divino corazón estaba absorto por la melancolía. Melancolía porque a muchos de mis hijos les costaría vivir en la virtud. Virtud ausente de sus vidas. Vidas ancladas al pecado. Vidas aferradas al mundo de las tinieblas, al mundo de la oscuridad. Mi divino corazón estaba saturado de angustia, porque muchos de mis hijos, de mis hermanos, preferían las riquezas de la tierra y las riquezas del cielo, a las riquezas del cielo. Porque me sentía revestida de todos los pecados del mundo entero. Qué peso tan espantoso, qué cáliz tan amargo para el santo de los santos. Angustia porque veía todas las potestades del infierno desencadenadas contra mí. Angustia porque todos los rayos de la divina justicia estaban a punto de caer sobre mi cabeza. Angustia porque mi muerte habría de ser inútil para la mayor parte de los hombres. Mi sangre habría de ser despreciada. Mis santos misterios ultrajados. Mis divinos sacramentos profanados. Mi iglesia despedazada por cismas, herejías, afligida y deshonrada con los escándalos de sus hijos. Angustia, porque los hombres despreciarían mi amor, rechazarían el beneficio de mi redención y correrían a su perdición. ¡Qué agonía tan dolorosa, hijo mío! La sangre se abre paso bañando mi rostro, humedeciendo mis ojos, mis manos, mis pies y todo mi cuerpo, y regando hasta la misma tierra. En este estado de postración y de sufrimiento, redoblo mi fervor y prolongo mi oración.

Adorable Jesús mío, que te has dignado llamarme en el silencio de esta noche para hacerte compañía. Adorable Jesús mío, que te has dignado pronunciar mi nombre para traerme con tus rayos de luz y encender el cirio de amor que hay dentro de mí y alumbrar a toda la humanidad, humanidad ausente de tu amor, humanidad ausente de tu camino, humanidad que busca otros dioses, dioses falaces, dioses que los enmudecen, los enceguecen y ensordecen a tu presencia. Adorable Jesús mío, que te has dignado llamarme en el silencio de esta noche para unirme a la súplica de la Iglesia militante, para unirme a todas las santas misas que se están celebrando en el mundo entero, para unirme a la adoración y alabanza de la Iglesia triunfante y purgante, y hacerte más suave el inmenso dolor que hay en tu sacratísimo corazón, hacerte más suave la incruenta agonía que sufres por cada uno de nosotros. Si mi pobre corazón te sirve como refugio, descansa en él. Si mi pobre corazón te sirve como medicina para tu dolor, haz uso de él. Si mi pobre corazón te sirve para aliviar tu tristeza, tómalo todo que te pertenece. Tómalo todo que deseo unirlo a tu divino corazón y haz mía tu tristeza, haz mío tu dolor. Haz mío tu sufrimiento, haz mío tu desolación. Permíteme, Jesús mío, adorar la sangre que brota de tu sagrado cuerpo. Permíteme, Jesús mío, lavar mi pecado en tu preciosa sangre. Permíteme, Jesús mío, tomar cada gota de tu sangre preciosa y beberla sorbo a sorbo para que tu sangre no sea profanada ni despreciada. Estoy aquí porque te amo, estoy aquí porque soy tu eterno enamorado. Estoy aquí ya que has robado mi corazón, corazón que se abre a tu presencia, corazón que se abre a tu ternura, ternura de hermano, ternura de Padre, corazón que se abre para dar alivio a tu dolor. Por nuestros pecados, por los de nuestros padres y hermanos, por los de nuestros amigos y los que nos hacen el mal, por los del mundo entero, perdón, Señor, perdón. Por los sacrilegios, por nuestros odios y rencores, por la profanación de los días santos, por las irreverencias en los templos, perdón, Señor, perdón, por las blasfemias en las calles, en los libros, en los periódicos, en la televisión, perdón, Señor, perdón. Por los desacatos y ultrajes al Santísimo, el abuso de los sacramentos y los insultos a las sagradas imágenes, perdón, Señor, perdón. Por nuestra soberbia, por nuestros desprecios a los pobres, nuestros abusos con los débiles, nuestras avaricias, usuras e injusticias, por los fraudes y robos, por el lujo y profusión en los gastos, perdón, Señor, perdón. Por las impurezas, por la obscenidad, por la inmodestia de los vestidos, por las conversaciones y canciones licenciosas, por el libertinaje en las costumbres, perdón, Señor, perdón. Por la mala educación dada por los padres,
por la indocilidad de los hijos, por los abusos de los gobernantes, por las negligencias de los padres y por las faltas de los hijos. Perdón, Señor, perdón. Por la cobardía y debilidad de los tibios, por las hipocresías y respetos humanos, por la apostasía de los gobiernos y naciones, por los justos que vacilan, por los pecadores que resisten a la gracia, por los que agonizan y por todos los que sufren. Perdón, Señor, perdón. Por los que han ensangrentado sus manos y manchado sus conciencias con el abominable crimen del aborto. Perdón, Señor, perdón. Por las tenebrosas maquinaciones de las sectas y maldades de las sociedades anticristianas y por todas las libertades contrarias a tus leyes. Perdón, Señor, perdón. Por los desprecios a nuestro Señor Jesucristo, por la negación de su divinidad, por las persecuciones contra el Papa, los obispos y sacerdotes y órdenes religiosas. Perdón, Señor, perdón. Por los malos sacerdotes, jueces y empleados. Perdón, Señor, perdón. Por los sacerdotes que se han ausentado de la verdadera iglesia fundada por Cristo, sumo y eterno sacerdote. Perdón, Señor, perdón. Por los sacerdotes y obispos que no obedecen a la autoridad infalible del Santo Papa. Perdón, Señor, perdón. Perdón, Señor, y piedad por el más necesitado de tu gracia. Que la luz de tus divinos ojos no se aparten jamás de mí. Encadena a la puerta de tu tabernáculo mi corazón. Hazle ahí sentir los incendios del amor divino y que a vista de sus propias ingratitudes y rebeldías se deshaga en tristeza, llore lágrimas de sangre y viva muriendo de amor. Oh Dios, de quien es propio compadecerse y perdonar, escucha nuestra oración para que tu infinita misericordia nos absuelva a nosotros y a todos cuantos están encadenados al pecado. Lo pedimos por Jesucristo nuestro Señor. Amén.

Señor, en esta noche ante tu presencia, te pedimos por las necesidades de Sergio de la Rosa, que se comunica de Guadalajara. Te doy un agradecimiento por el cumpleaños de Sonia Díaz, por la salud de José Larios, Gloria Zamora, Jessica Gómez y su bebé, Gamaliel Díaz y Fernanda Ramos, Leticia Gutiérrez. Te lo pedimos, Señor. Por las necesidades y la salud de Judith Ramírez Vega de Guadalajara, que te pide por Brenda Denise Corona, y por la familia Ramírez Vega, la familia Corona Ramírez. Amparo Camacho de Tijuana te pide por la salud de Sebastián Moreno. Beatriz Rangel Sánchez de Celaya te pide por Viridiana Cuellar Rangel, Abraham Cuellar Rangel, familia Cuellar Ventura, familia Villarreal Velarde, familia Carmona García, Amelia Pérez García, Juan Hernández Olvera, Rosario Rangel Sánchez, Margarita Sánchez, por los agonizantes, el eterno descanso de Ricardo Rangel, la familia Rangel Sánchez, Úrsula Peñalosa y las ánimas del purgatorio. Florina Lerma de Los Ángeles pide por la familia Ceja Tapia, Ceja Cibrián, Ceja Castañeda, familia Lamas Ramírez, Ramírez Guzmán, Ramírez Montoya, Montaño Ramírez, Pedro Lerma, familia Lerma Medina, por el eterno descanso de Roberto Ceja Gómez, Pedro Ramírez Montoya. Fátima Rosario de Argentina te pide por María Alejandra Aragón, familia Aragón, y por los, todos los gobernantes. Te lo pedimos, Señor. Graciela Vargas Huerta de Guadalajara te pide, Señor, te da gracias por un día más de vida, por la familia de María Visión, la familia Vargas Huerta, por el mundo entero, por los desaparecidos, por las madres buscadoras, por un buen temporal de lluvias, por el Papa León y por todos los que fueron llamados el día de hoy a tu presencia. María Elba Lugo Flores.

de Zapopan por Griselda García Lugo, familia García Lugo, don Alberto Gutiérrez, Francisco Radillo, María del Carmen. Carlos López de Zapopan pide por José Carlos González, Laura Cárdenas, Manuel Vázquez.

Casillas, familia Ruiz, Casillas, familia Casillas, Casillas, Karina Gutiérrez, por los sacerdotes, por el Papa, por Merevisión, por la paz en México, las ánimas del purgatorio, por el eterno descanso de Julián Ruiz, Carmen Casillas y Lolita López de Zamora de Silao, Guanajuato, pide por la salud de Marisol Bastín y el ingeniero Aurelio Valdivia. María del Socorro Luján, Fresnillo, Zacatecas, pide por Lidia Luján y María de la Luz Luján. Te lo pedimos, Señor.

Verónica Mejía Valdés pide por su hijo Agustín para que se mejore, por su hermano, porque lo van a operar, y por toda su familia y por todos sus hijos. Te lo pedimos, Señor. Jesús de Zapopan pide por la familia Sánchez Velasco, por Anabeles Chávez y su familia. Rosa Angélica de Michoacán pide por la familia Ayanda Miranda, José Luis Rodríguez Ayala y María, pide por la familia de la Cruz, por Xochitl Hernández y por Osmar Hernández de la Cruz. Guadalupe pide por la familia Gómez Sánchez, Alcaraz Gómez, el eterno descanso de Alejandra, de Jesús Alcaraz Gómez y por Rafael Alcaraz Ceja. Guadalupe de Querétaro pide por personal de María Visión, la familia Cuellar Jiménez, Javier Servín Cuellar y la salud de don Aciano Vega. Luz de Tabasco pide por la familia Lázaro Segovia. Te lo pedimos, Señor.

Beatriz Ocampo García de Guadalajara pide por el eterno descanso de Fidencia García Lozano, Gabriel García Lozano y Josefina García. María Guadalupe Delgado de Coahuila pide por León Castro Delgado. Ángel Hernández Gutiérrez del Estado de México pide por la familia Mesa Escamilla, Mesa Hernández, Osvaldo Mesa Hernández y familia Mesa Chacón. Laura Guzmán Franco de Michoacán pide por Berta Franco. Blanca Estela Martínez de Monterrey pide por la familia Martínez Garza, Roberto Pérez Martínez. Aurora Ramírez Torres de Jalisco pide por la familia Gutiérrez Ramírez, Gutiérrez Godínez y la familia Jiménez Gutiérrez. Te lo pedimos, Señor. Alicia Karina Márquez Araiza de Los Cabos pide por necesidades y salud de familia Márquez Araiza y por todos los enfermos. Cecilia Chávez León pide por la salud de Laura Chávez, José Luis y Aranza Altuve Chávez. Josefina Pérez de Ciudad de México pide por Carlos Martínez, Laura Millares y Rafael Millares. Juliana Flores Vega pide de Lagos de Moreno, pide por Raúl Espinosa Jiménez, María José Espinosa Reyes y Luis Espinosa Reyes. Liliana Reyes Flores, Alex Reyes Flores y por Lupita. María Guadalupe Vázquez de Zapopan pide por el niño Ian Millán Bernardo Cortés y familia Muñoz Ceja. Leticia Tajimaroa de Uruapan pide por Jean Alexander Padilla. Te lo pedimos, Señor. Te pedimos, Señor, también por la familia Rodríguez Zúñiga, Rodríguez Loya, Calderón Rodríguez, Rodríguez Hernández, Rodríguez Ramírez, Román Rodríguez, Rodríguez Sandoval, por el próximo retiro de Servidores de Jesús por María de Octubre, por los participantes y los que van a servir también, por las almas del purgatorio y los agonizantes, por todas las personas que se encomiendan a nuestras oraciones también.

Por el hermano de Emma también. Por toda la familia Rodríguez Zúñiga, por Roberto Murillo Navarro también. Por Sergio de la Rosa, de Guadalajara, pide por el eterno descanso de José Padilla, Luz de Lourdes Arena. Leslie de Guatemala pide por la familia Cifuentes, Mario González, Walter González, Andrea González Cifuentes y su bebé, que llegue a su feliz término. Francisco González, conversión de todos los pecadores, y por Francisco Pineda. Sergio González de Guadalajara pide por Sergio Alba Delgado, por los que sufren, por los enfermos y los agonizantes, y por Alejandra. Te lo pedimos, Señor. Fanny de Mérida pide por la familia Sosa, Rubí Vadillo Rosado, José Elías Pérez Bayote y por el eterno descanso de Weaver Sosa Escalante, por el personal del sector salud y por todos los enfermos. Silvia de Toluca pide por Bernal Mercado, Christopher Millán Alba, familia Alba Díaz, Edgar Millán e hijos, por los que van en las carreteras, por la conversión de todos los pecadores y por Roberto Lobato, por el eterno descanso de Felipe Rodríguez Oliva, Sergio Rodríguez Zúñiga, María del Rosario Ramírez Saldaña, todos los difuntos de la familia Rodríguez Oliva, Rodríguez Zúñiga, Zúñiga Rivera. Te lo pedimos, Señor.

Por la señal de la Santa Cruz, de nuestros enemigos, líbranos, Señor Dios nuestro. En el nombre del Padre, del Hijo y del Espíritu Santo. Amén. Señor, abre mis labios y mi boca proclamará tu alabanza. Dios mío, ven en mi auxilio. Señor, date prisa en socorrerme. Ave María Purísima, sin pecado original concebida.

Jesús mío, perdónanos, líbranos del fuego del infierno. Lleva a todas las almas al cielo, especialmente a las más necesitadas. Dios mío, yo creo, adoro, espero y te amo. Y te pido perdón por los que no creen, no adoran, no esperan y no te aman. Santísima Trinidad, Padre, Hijo y Espíritu Santo, yo te adoro profundamente y te ofrezco el preciosísimo cuerpo, sangre, alma y divinidad de Jesucristo presente en todos los sagrarios de la tierra, en reparación de los ultrajes, sacrilegios e indiferencias con que Él mismo es ofendido, y por los méritos de su Santísimo Corazón y del Inmaculado Corazón de María, te pido por la conversión de todos los pobres pecadores.

Misterios gloriosos, primer misterio, la resurrección de nuestro Señor Jesucristo. Padre nuestro que estás en el cielo, santificado sea tu nombre. Venga a nosotros tu reino, hágase tu voluntad en la tierra como en el cielo. Danos hoy nuestro pan de cada día y perdona nuestras ofensas, como también nosotros perdonamos a los que nos ofenden. Y no nos dejes caer en tentación y líbranos de todo mal. Amén.

Dios te salve María, llena eres de gracia, el Señor es contigo. Bendita eres entre todas las mujeres y bendito el fruto de tu vientre Jesús. Santa María, Madre de Dios, ruega por nosotros pecadores, ahora y en la hora de nuestra muerte. Amén. Dios te salve María, llena eres de gracia, el Señor es contigo. Bendita eres entre todas las mujeres y bendito el fruto de tu vientre Jesús. Santa María, Madre de Dios, ruega por nosotros pecadores, ahora y en la hora de nuestra muerte. Amén. Dios te salve María, llena eres de gracia, el Señor es contigo. Bendita eres entre todas las mujeres y bendito es el fruto de tu vientre Jesús. Santa María, Madre de Dios, ruega por nosotros pecadores, ahora y en la hora de nuestra muerte. Amén. Dios te salve María, llena eres de gracia, el Señor es contigo. Bendita eres entre todas las mujeres y bendito es el fruto de tu vientre Jesús. Santa María, Madre de Dios, ruega por nosotros pecadores, ahora y en la hora de nuestra muerte. Amén. Dios te salve María, llena eres de gracia, el Señor es contigo. Bendita eres entre todas las mujeres y bendito es el fruto de tu vientre Jesús. Santa María, Madre de Dios, ruega por nosotros pecadores, ahora y en la hora de nuestra muerte. Amén. Dios te salve María, llena eres de gracia, el Señor es contigo. Bendita eres entre todas las mujeres y bendito es el fruto de tu vientre Jesús. Santa María, Madre de Dios, ruega por nosotros pecadores, ahora y en la hora de nuestra muerte. Amén. Dios te salve María, llena eres de gracia, el Señor es contigo. Bendita eres entre todas las mujeres y bendito es el fruto de tu vientre Jesús. Santa María, Madre de Dios, ruega por nosotros pecadores, ahora y en la hora de nuestra muerte. Amén. Dios te salve María, llena eres de gracia, el Señor es contigo. Bendita eres entre todas las mujeres y bendito es el fruto de tu vientre Jesús. Santa María, Madre de Dios, ruega por nosotros pecadores, ahora y en la hora de nuestra muerte. Amén. Dios te salve María, llena eres de gracia, el Señor es contigo. Bendita eres entre todas las mujeres y bendito es el fruto de tu vientre Jesús. Santa María, Madre de Dios, ruega por nosotros pecadores, ahora y en la hora de nuestra muerte. Amén. Dios te salve María, llena eres de gracia, el Señor es contigo. Bendita eres entre todas las mujeres y bendito es el fruto de tu vientre Jesús. Santa María, Madre de Dios, ruega por nosotros pecadores, ahora y en la hora de nuestra muerte. Amén. Gloria al Padre, al Hijo y al Espíritu Santo, como era en el principio, ahora y siempre, por los siglos de los siglos. Amén. Dale, Señor, el eterno descanso, y luzca para ellos la eterna luz y que descansen en paz. Así sea. Jesús mío, perdona nuestros pecados, líbranos del fuego del infierno, lleva al cielo a todas las almas, especialmente a las más necesitadas de tu divina misericordia. Amén. Segundo misterio, la ascensión del Señor a los cielos. Padre nuestro que estás en el cielo, santificado sea tu nombre. Venga a nosotros tu reino y hágase tu voluntad en la tierra como en el cielo. Danos hoy nuestro pan de cada día y perdona nuestras ofensas, como también nosotros perdonamos a los que nos ofenden. No nos dejes caer en tentación y líbranos de todo mal. Amén. Santa María, Madre de Dios, ruega por nosotros pecadores, ahora y en la hora de nuestra muerte. Amén. Dios te salve María, llena eres de gracia, el Señor es contigo. Bendita eres entre todas las mujeres y bendito el fruto de tu vientre Jesús. Santa María, Madre de Dios, ruega por nosotros pecadores, ahora y en la hora de nuestra muerte. Amén. Dios te salve María, llena eres de gracia, el Señor es contigo. Bendita eres entre todas las mujeres y bendito el fruto de tu vientre Jesús. Santa María, Madre de Dios, ruega por nosotros pecadores, ahora y en la hora de nuestra muerte. Amén. Dios te salve María, llena eres de gracia, el Señor es contigo.
bendita eres entre todas las mujeres y bendito el fruto de tu vientre, Jesús. Santa María, Madre de Dios, ruega por nosotros pecadores, ahora y en la hora de nuestra muerte. Amén. Dios te salve, María, llena eres de gracia, el Señor es contigo. Bendita eres entre todas las mujeres y bendito el fruto de tu vientre, Jesús. Santa María, Madre de Dios, ruega por nosotros pecadores, ahora y en la hora de nuestra muerte. Amén. Dios te salve, María, llena eres de gracia, el Señor es contigo. Bendita eres entre todas las mujeres y bendito el fruto de tu vientre, Jesús. Santa María, Madre de Dios, ruega por nosotros pecadores, ahora y en la hora de nuestra muerte. Amén. Dios te salve, María, llena eres de gracia, el Señor es contigo. Bendita eres entre todas las mujeres y bendito el fruto de tu vientre, Jesús. Santa María, Madre de Dios, ruega por nosotros pecadores, ahora y en la hora de nuestra muerte. Amén. Dios te salve, María, llena eres de gracia, el Señor es contigo. Bendita eres entre todas las mujeres y bendito el fruto de tu vientre, Jesús. Santa María, Madre de Dios, ruega por nosotros pecadores, ahora y en la hora de nuestra muerte. Amén. Dios te salve, María, llena eres de gracia, el Señor es contigo. Bendita eres entre todas las mujeres y bendito el fruto de tu vientre, Jesús. Santa María, Madre de Dios, ruega por nosotros pecadores, ahora y en la hora de nuestra muerte. Amén. Dios te salve, María, llena eres de gracia, el Señor es contigo. Bendita eres entre todas las mujeres y bendito el fruto de tu vientre, Jesús. Santa María, Madre de Dios, ruega por nosotros pecadores, ahora y en la hora de nuestra muerte. Amén. Dios te salve, María, llena eres de gracia, el Señor es contigo. Bendita eres entre todas las mujeres y bendito el fruto de tu vientre, Jesús. Gloria al Padre, al Hijo y al Espíritu Santo, como era en el principio, ahora y siempre, por los siglos de los siglos. Amén. Oh María, Madre de gracia y Madre de misericordia, en la vida y en la muerte, ampáranos, Gran Señora. Jesús mío, perdónanos nuestros pecados, líbranos del fuego del infierno y lleva al cielo a todas las almas, especialmente a las más necesitadas de tu divina misericordia. Amén. Tercer misterio, la venida del Espíritu Santo sobre María Santísima y el Colegio Apostólico. Padre nuestro que estás en el cielo, santificado sea tu nombre. Venga a nosotros tu reino, hágase tu voluntad en la tierra como en el cielo. Danos hoy nuestro pan de cada día y perdona nuestras ofensas, como también nosotros perdonamos a los que nos ofenden. No nos dejes caer en tentación y líbranos de todo mal. Amén. Dios te salve, María, llena eres de gracia, el Señor es contigo. Bendita eres entre todas las mujeres y bendito el fruto de tu vientre, Jesús. Santa María, Madre de Dios, ruega por nosotros pecadores, ahora y en la hora de nuestra muerte. Amén. Dios te salve, María, llena eres de gracia, el Señor es contigo. Bendita eres entre todas las mujeres y bendito el fruto de tu vientre, Jesús. Santa María, Madre de Dios, ruega por nosotros pecadores, ahora y en la hora de nuestra muerte. Amén. Dios te salve, María, llena eres de gracia, el Señor es contigo. Bendita eres entre todas las mujeres y bendito el fruto de tu vientre, Jesús. Santa María, Madre de Dios, ruega por nosotros pecadores, ahora y en la hora de nuestra muerte. Amén. Dios te salve, María, llena eres de gracia, el Señor es contigo. Bendita eres entre todas las mujeres y bendito el fruto de tu vientre, Jesús. Santa María, Madre de Dios, ruega por nosotros pecadores, ahora y en la hora de nuestra muerte. Amén. Dios te salve, María, llena eres de gracia, el Señor es contigo. Bendita eres entre todas las mujeres y bendito el fruto de tu vientre, Jesús. Santa María, Madre de Dios, ruega por nosotros pecadores, ahora y en la hora de nuestra muerte. Amén. Dios te salve, María, llena eres de gracia, el Señor es contigo.
Bendita eres entre todas las mujeres y bendito el fruto de tu vientre, Jesús. Santa María, Madre de Dios, ruega por nosotros pecadores, ahora y en la hora de nuestra muerte. Amén. Dios te salve, María, llena eres de gracia, el Señor es contigo. Bendita eres entre todas las mujeres y bendito es el fruto de tu vientre, Jesús. Santa María, Madre de Dios, ruega por nosotros pecadores, ahora y en la hora de nuestra muerte. Amén. Dios te salve, María, llena eres de gracia, el Señor es contigo. Bendita eres entre todas las mujeres y bendito el fruto de tu vientre, Jesús. Santa María, Madre de Dios, ruega por nosotros pecadores, ahora y en la hora de nuestra muerte. Amén. Dios te salve, María, llena eres de gracia, el Señor es contigo. Bendita eres entre todas las mujeres y bendito el fruto de tu vientre, Jesús. Santa María, Madre de Dios, ruega por nosotros pecadores, ahora y en la hora de nuestra muerte. Amén. Dios te salve, María, llena eres de gracia, el Señor es contigo. Bendita eres entre todas las mujeres y bendito el fruto de tu vientre, Jesús. Santa María, Madre de Dios, ruega por nosotros pecadores, ahora y en la hora de nuestra muerte. Amén. Gloria al Padre, al Hijo y al Espíritu Santo, como era en el principio, ahora y siempre, por los siglos de los siglos. Amén. María, Madre de Gracia y Madre de Misericordia, en la vida y en la muerte, ampáranos, Gran Señora. Jesús mío, perdona nuestros pecados, líbranos del fuego del infierno, lleva al cielo a todas las almas, especialmente a las más necesitadas de tu divina misericordia. Amén. Cuarto misterio, la asunción de la Santísima Virgen María en cuerpo y alma al cielo. Padre nuestro que estás en el cielo, santificado sea tu nombre. Venga a nosotros tu reino y hágase tu voluntad en la tierra como en el cielo. Danos hoy nuestro pan de cada día y perdona nuestras ofensas como también nosotros perdonamos a los que nos ofenden. No nos dejes caer en tentación y líbranos de todo mal. Amén. Santa María, Madre de Dios, ruega por nosotros pecadores, ahora y en la hora de nuestra muerte. Amén. Dios te salve, María. Llena eres de gracia, el Señor es contigo. Bendita eres entre todas las mujeres y bendito el fruto de tu vientre, Jesús. Santa María, Madre de Dios, ruega por nosotros pecadores, ahora y en la hora de nuestra muerte. Amén. Dios te salve, María. Llena eres de gracia, el Señor es contigo. Bendita eres entre todas las mujeres y bendito el fruto de tu vientre, Jesús. Santa María, Madre de Dios, ruega por nosotros pecadores, ahora y en la hora de nuestra muerte. Amén. Dios te salve, María. Llena eres de gracia, el Señor es contigo. Bendita eres entre todas las mujeres y bendito el fruto de tu vientre, Jesús. Santa María, Madre de Dios, ruega por nosotros pecadores, ahora y en la hora de nuestra muerte. Amén. Dios te salve, María, llena eres de gracia, el Señor es contigo. Bendita eres entre todas las mujeres y bendito el fruto de tu vientre, Jesús. Santa María, Madre de Dios, ruega por nosotros pecadores, ahora y en la hora de nuestra muerte. Amén. Dios te salve, María, llena eres de gracia, el Señor es contigo. Bendita eres entre todas las mujeres y bendito el fruto de tu vientre, Jesús. Santa María, Madre de Dios, ruega por nosotros pecadores, ahora y en la hora de nuestra muerte. Amén. Dios te salve, María, llena eres de gracia, el Señor es contigo. Bendita eres entre todas las mujeres y bendito el fruto de tu vientre, Jesús. Santa María, Madre de Dios, ruega por nosotros pecadores, ahora y en la hora de nuestra muerte. Amén. Dios te salve, María, llena eres de gracia, el Señor es contigo. Bendita eres entre todas las mujeres y bendito el fruto de tu vientre, Jesús. Santa María, Madre de Dios, ruega por nosotros pecadores, ahora y en la hora de nuestra muerte. Amén. Dios te salve, María,
Llena eres de gracia, el Señor es contigo. Bendita eres entre todas las mujeres y bendito el fruto de tu vientre, Jesús. Santa María, Madre de Dios, ruega por nosotros pecadores, ahora y en la hora de nuestra muerte. Amén. Dios te salve, María. Llena eres de gracia, el Señor es contigo. Bendita eres entre todas las mujeres y bendito el fruto de tu vientre, Jesús. Santa María, Madre de Dios, ruega por nosotros pecadores, ahora y en la hora de nuestra muerte. Amén. Dios te salve, María. Llena eres de gracia, el Señor es contigo. Bendita eres entre todas las mujeres y bendito el fruto de tu vientre, Jesús. Gloria al Padre, al Hijo y al Espíritu Santo, como era en el principio, ahora y siempre, por los siglos de los siglos. Amén. María, Madre de Gracia y Madre de Misericordia, en la vida y en la muerte, ampáranos, Gran Señora. Jesús mío, perdona nuestros pecados, líbranos del fuego del infierno, lleva al cielo a todas las almas, socorre especialmente a las más necesitadas de tu divina misericordia. Amén. Sagrado corazón de Jesús, en vos confío. Inmaculado corazón de María, sed la salvación de nuestras almas. Bendito San José, aumenta nuestra fe. San José, patrono de las almas que parten, ruega por nosotros y nuestras familias. Quinto misterio. La coronación de la Santísima Virgen María como Reina y Señora de todo lo creado. Padre nuestro que estás en el cielo, santificado sea tu nombre. Venga a nosotros tu reino y hágase tu voluntad, así en la tierra como en el cielo. Danos hoy nuestro pan de cada día y perdona nuestras ofensas, como también nosotros perdonamos a los que nos ofenden. No nos dejes caer en tentación y líbranos de todo mal. Amén. Dios te salve, María, llena eres de gracia, el Señor es contigo. Bendita eres entre todas las mujeres y bendito el fruto de tu vientre, Jesús. Santa María, Madre de Dios, ruega por nosotros pecadores, ahora y en la hora de nuestra muerte. Amén. Dios te salve, María, llena eres de gracia, el Señor es contigo. Bendita eres entre todas las mujeres y bendito el fruto de tu vientre, Jesús. Santa María, Madre de Dios, ruega por nosotros pecadores, ahora y en la hora de nuestra muerte. Amén. Dios te salve, María. Llena eres de gracia, el Señor es contigo. Bendita eres entre todas las mujeres y bendito es el fruto de tu vientre, Jesús. Santa María, Madre de Dios, ruega por nosotros pecadores, ahora y en la hora de nuestra muerte. Amén. Dios te salve, María. Llena eres de gracia, el Señor es contigo. Bendita eres entre todas las mujeres y bendito el fruto de tu vientre, Jesús. Santa María, Madre de Dios, ruega por nosotros pecadores, ahora y en la hora de nuestra muerte. Amén. Dios te salve, María, llena eres de gracia, el Señor es contigo. Bendita eres entre todas las mujeres y bendito el fruto de tu vientre, Jesús. Santa María, Madre de Dios, ruega por nosotros pecadores, ahora y en la hora de nuestra muerte. Amén. Dios te salve, María. Llena eres de gracia, el Señor es contigo. Bendita eres entre todas las mujeres y bendito el fruto de tu vientre, Jesús. Santa María, Madre de Dios, ruega por nosotros, pecadores, ahora y en la hora de nuestra muerte. Amén. Dios te salve, María. Llena eres de gracia, el Señor es contigo. Bendita eres entre todas las mujeres y bendito el fruto de tu vientre, Jesús. Santa María, Madre de Dios, ruega por nosotros pecadores, ahora y en la hora de nuestra muerte. Amén. Dios te salve, María. Llena eres de gracia, el Señor es contigo. Bendita eres entre todas las mujeres y bendito el fruto de tu vientre, Jesús. Santa María, Madre de Dios, ruega por nosotros pecadores, ahora y en la hora de nuestra muerte. Amén. Gloria al Padre, al Hijo y al Espíritu Santo, como era en el principio, ahora y siempre, por los siglos.

Oh soberano santuario, madre del Verbo Eterno, libra Virgen del infierno los que rezan tu santo rosario. Emperatriz poderosa de los mortales, consuelo, ábrenos Virgen del cielo con una muerte dichosa y danos pureza de alma ya que eres tan poderosa. Dios te salve María Santísima, hija de Dios, Padre Virgen purísima antes del parto. En tus manos encomendamos nuestra fe para que la ilumine, llena de gracia, el Señor es contigo. Bendita eres entre todas las mujeres, bendito el fruto de tu vientre, Jesús. Santa María, Madre de Dios, ruega por nosotros pecadores, ahora y en la hora de nuestra muerte. Amén. Dios te salve, María Santísima, Madre de Dios, Hijo, Virgen purísima en el parto, en tus manos encomendamos nuestra esperanza para que la aliente, llena eres de gracia, el Señor es contigo. Bendita eres entre todas las mujeres y bendito el fruto de tu vientre, Jesús. Santa María, Madre de Dios, ruega por nosotros pecadores, ahora y en la hora de nuestra muerte. Amén. Dios te salve, María Santísima, castísima esposa de Dios, Espíritu Santo, Virgen purísima y castísima después del parto, en tus manos encomendamos nuestra caridad para que la inflames, llena de gracia, el Señor es contigo. Bendita eres entre todas las mujeres y bendito el fruto de tu vientre, Jesús. Santa María, Madre de Dios, ruega por nosotros pecadores, ahora y en la hora de nuestra muerte. Amén. Dios te salve, Reina y Madre de misericordia, vida, dulzura y esperanza nuestra. Dios te salve, te llamamos los desterrados hijos de Eva. A ti suspiramos gimiendo y llorando en este valle de lágrimas. Ea pues, Señora abogada nuestra, vuelve a nosotros tus ojos misericordiosos y después de este destierro muéstranos a Jesús, fruto bendito de tu vientre, oh clemente, oh piadosa, oh dulce siempre Virgen María, ruega por nosotros, Santa Madre de Dios, para que seamos dignos y merecedores de alcanzar las divinas gracias y las promesas de nuestro Señor Jesucristo. Amén. De tus purísimos ojos dependen, María, nuestras necesidades. Míranos, Madre, mía, no nos desampares. Señor, ten piedad de nosotros. Cristo, ten piedad de nosotros. Cristo, óyenos. Cristo, escúchanos. Padre eterno, Dios de los cielos, ten piedad de nosotros. Dios Hijo Redentor del mundo, ten piedad de nosotros. Dios Espíritu Santo, ten piedad de nosotros. Santa Trinidad, un solo Dios, ten piedad de nosotros. Corazón de Jesús, Hijo del Eterno Padre, ten piedad de nosotros. Corazón de Jesús, formado por el Espíritu Santo, en el seno de la Virgen Madre, ten piedad de nosotros. Corazón de Jesús, unido substancialmente al Verbo de Dios, ten piedad de nosotros. Corazón de Jesús, majestad infinita, ten piedad de nosotros. Corazón de Jesús, templo santo de Dios, ten piedad de nosotros. Corazón de Jesús, tabernáculo del Altísimo, ten piedad de nosotros. Corazón de Jesús, casa de Dios y puerta del cielo, ten piedad de nosotros. Corazón de Jesús, hoguera ardiente de caridad, ten piedad de nosotros. Corazón de Jesús, lleno de bondad y de amor, ten piedad de nosotros. Corazón de Jesús, abismo de todas las virtudes, ten piedad de nosotros. Corazón de Jesús, dignísimo de toda alabanza, ten piedad de nosotros. Corazón de Jesús, Rey y centro de todos los corazones, ten piedad de nosotros. Corazón de Jesús, quien están todos los tesoros de la sabiduría y de la ciencia, ten piedad de nosotros. Corazón de Jesús, en quien habita toda plenitud de la divinidad, ten piedad de nosotros. Corazón de Jesús, en quien el Padre halló sus complacencias, ten piedad de nosotros. Corazón de Jesús, de cuya plenitud todos hemos recibido, ten piedad de nosotros. Corazón de Jesús, deseo de los eternos collados, ten piedad de nosotros. Corazón de Jesús, paciente y de mucha misericordia, ten piedad de nosotros. Corazón de Jesús, rico por todos los que te invocan, ten piedad de nosotros. Corazón de Jesús, fuente de vida y de santidad, ten piedad de nosotros. Corazón de Jesús, saciado de oprobios, ten piedad de nosotros. Corazón de Jesús, propicio por nuestros pecados, ten piedad de nosotros. Corazón de Jesús, despedazado por nuestros delitos, ten piedad de nosotros. Corazón de Jesús, hecho obediente hasta la muerte, ten piedad.

nosotros. Corazón de Jesús, traspasado por una lanza, ten piedad de nosotros. Corazón de Jesús, fuente de toda consolación, ten piedad de nosotros. Corazón de Jesús, vida y resurrección nuestra, ten piedad de nosotros. Corazón de Jesús, paz y reconciliación nuestra, ten piedad de nosotros. Corazón de Jesús, víctima de los pecadores, ten piedad de nosotros. Corazón de Jesús, salvación de los que en ti esperan, ten piedad de nosotros. Corazón de Jesús, esperanza de los que en ti mueren, ten piedad de nosotros. Corazón de Jesús, delicia de todos los santos, ten piedad de nosotros. Cordero de Dios, que quitas los pecados del mundo, perdónanos, Señor. Cordero de Dios, que quitas los pecados del mundo, escúchanos, Señor. Cordero de Dios, que quitas los pecados del mundo, ten piedad de nosotros. Jesús, manso y humilde de corazón, haz mi corazón semejante al tuyo. Omnipotente y sempiterno Dios, mira el corazón de tu amadísimo Hijo y las alabanzas y satisfacciones que te doy en nombre de los pecadores y concede propicio el perdón a los que imploran tu misericordia. En nombre de tu mismo Hijo Jesucristo, que contigo vive y reina en la unidad del Espíritu Santo, Dios, por todos los siglos de los siglos. Amén. Alabado sea el Santísimo Sacramento del altar, en los cielos, en la tierra y en todo lugar. Padre nuestro que estás en el cielo, santificado sea tu nombre. Venga a nosotros tu reino, hágase tu voluntad, en la tierra como en el cielo. Danos hoy nuestro pan de cada día y perdona nuestras ofensas, como también nosotros perdonamos a los que nos ofenden. No nos dejes caer en tentación y líbranos de todo mal. Amén. Dios te salve, María, llena de gracia, el Señor es contigo. Bendita eres entre todas las mujeres y bendito el fruto de tu vientre, Jesús. Santa María, Madre de Dios, ruega por nosotros pecadores, ahora y en la hora de nuestra muerte. Amén. Gloria al Padre, al Hijo y al Espíritu Santo, como era en el principio, ahora y siempre, por los siglos de los siglos. Amén. Señor, te pedimos también por Reina Reyes. La dejamos a los pies de tu cruz. Gracias, Señor.

0: Padre nuestro que estás en el cielo, santificado sea tu nombre. Venga a nosotros tu reino. Hágase tu voluntad en la tierra como en el cielo. Danos hoy nuestro pan de cada día. Perdona nuestras ofensas como también perdonamos que nos ofenden. No nos dejes caer en la tentación. Líbranos de todo mal. Amén. Dios te salve María. El Señor está contigo. Bendita eres entre todas las mujeres y bendito el fruto de tu vientre, Jesús.
1: Ruega, Señora, por nosotros pecadores, ahora y en la hora de nuestra muerte. Amén.
0: Gloria al Padre, al Hijo y al Espíritu Santo.
1: En el principio, ahora y siempre, por los siglos de los siglos.

cuán grande y hermoso eres, Señor. Cuán bueno eres con todos nosotros que nos has llamado por nuestro nombre. Dios está delante de nosotros y derrama de su paz. No la paz que da al mundo, sino la paz que surge desde su misericordia. Dios está con nosotros. Dios escucha la oración, tu oración. Bendito Dios, alabado sea el Señor.

Estamos delante de quien nos conoce. Estamos delante de quien sabe todo de nosotros. No hay nada que Él no sepa de ti y de mí.

cuántas veces nos ha llamado por nuestro nombre. Y hoy Él se hace presente para compartirse, para llenarnos de su paz, de su amor, de su misericordia. Hoy entreguemos al Rey de la vida, al Rey del amor, al Rey de cuanto existe, nuestras personas. Gracias, Señor, por hacernos partícipe de tu reino. Gracias, Señor, por hablarnos hoy al corazón, porque eres tú el que nos has llamado. Con nuestra realidad, con nuestra verdad, con nuestras situaciones e historias de vida. Cada uno de nosotros, Señor, ansía y anhela esa paz que das. Mi corazón está dispuesto, pero mira, no mires las veces que he caído. Abrázame, Señor, como solamente tú lo sabes hacer. Mira nuestra necesidad y nuestras ansias de amar. Sin duda hemos percibido y hemos encontrado esa misericordia. Y hoy volvemos a clamar. Danos de tu paz, la paz que este mundo no puede darnos. Danos de la paz que solamente tú das. ¿Qué somos, Señor, si tú no estás? ¿Qué somos, Señor, si nos alejamos de ti? Grande y misericordioso es que te sigues dando a pesar de nuestros errores y nuestras limitaciones. Es un misterio que nos llames a cada uno de nosotros. Pero tal cual somos, nos entregamos, Señor, a tu presencia.

Hoy nos llamas a ti. Hoy nos has dicho a cada uno de nosotros que busquemos la paz. Hoy nos has dicho que la paz que tú nos das podemos llevarla a nuestros hogares. La paz que necesitamos para nuestra alma y nuestro corazón está en ti. Y al estar en ti, no la participas a nosotros. Hoy nos has llamado a ser promotores de la paz. Y qué mejor que empezar por nosotros mismos. En mis manos, Señor, en mi vida, en mi corazón, necesito esa paz. ¿Qué te podemos dar, Señor, si todo lo que tenemos es tuyo? ¿Qué podemos ofrecerte, Señor? Si eres el Rey, si eres el dueño de nuestras vidas, te entregamos nuestros trabajos, nuestra fe, nuestras ansias de vivir en paz. Todo aquello que nos inquieta, todo aquello que nos hace temer, a nuestros hijos, a nuestros padres, a nuestros hermanos, los ponemos delante de ti. Pero sobre todo ponemos este corazón que tenemos. Este corazón que necesita estar más íntimamente a ti.

que hay en tu corazón que todavía no le has entregado a Él. ¿Qué hay en tu vida que sigues atesorando y no te pertenece? Hoy estamos delante de quien nos conoce. Entrégaselo a Él. Entrégale a aquel hijo que quisieras tener junto a ti y que está lejos de ti. Entrégale el dolor de aquella pérdida que has tenido. Entrégale la angustia que pueda tener tu corazón. Y deja que la paz del Señor llene cuanto hay en tu vida. Entrégale la angustia por la enfermedad que estás pasando. Somos del Señor, somos de Él. Él es nuestro Dios, Él es nuestro Padre. Él es el que nos perdona, que nos transforma. Y si nuestro corazón ha sido violentado de alguna manera, por alguna razón, Él no lo provocó. Pero entrégale el dolor a Él y recibe la paz que solamente Él puede darte. Solo Dios basta en tu vida y en mi vida. Solo déjalo entrar.

Abraza, Señor, nuestro corazón. Hoy vengo delante de ti para entregarte lo que tengo. Te entrego mis tristezas, como también te entrego mis alegrías. Te entrego mis miedos, como también te entrego las veces que me he sentido en plenitud. Pero Señor, somos tan vulnerables que necesitamos de ti. Que los vientos no nos asusten. Que las situaciones adversas sean para aprender a confiar en ti. Que tu amor impregne cada lugar de nuestras vidas, cada momento, cada instante, cada pensamiento. Porque sabemos que tú estás con nosotros y que el auxilio viene de ti, que no permites que caigamos, porque tu amor está con nosotros.

que vienes a estar delante de ti, Señor. No hay lugar mejor. Tu mano nos guía, nos protege y confiamos en ti. En tus manos ponemos nuestras vidas. Qué bien se está aquí, Señor, delante de ti, donde no ocupamos esconder nada, porque absolutamente todo lo sabes tú. Hoy en esta tarde te entregamos lo que somos. Te entregamos nuestras manos, que quizás en algún momento no tenían sentido o razón. Quizás en algún momento no edificaron como tú querías. Hoy estas manos, Señor, te las entregamos a ti para que con tu amor y misericordia, que con tu gracia nos ayudes a construir un mundo nuevo. Un mundo donde la paz se haga presente. Donde podamos levantar al caído. Hoy, Señor, te entregamos nuestros labios, que quizás en algún momento salieron palabras que no deberían haber salido. Hoy queremos entregártela, nuestra boca, nuestros labios, para proclamar la verdad del amor, del perdón, de tu paz. Hoy te entregamos estos ojos, que puede ser posible que en alguna vez hayamos mirado con rencor o con indiferencia, inclusive a aquellos que decimos que amamos, a nuestros hijos, a nuestros padres. Hoy, Señor, toma mis ojos para mirar a los demás con ternura. Pero sobre todo, el corazón que nos has dado, Señor, lo regresamos al dueño de la vida, que eres tú, para amar.

tu mano nos guía, tu mano nos guía, tu amor nos protege, tu amor nos protege. Confiamos en ti, confiamos en ti. Dígaselo una vez más, qué bien se está aquí, Señor.

amor nos protege, tu amor nos protege. Confiamos en ti. Qué bien se está aquí, qué bien se está aquí. Extiende tus manos hacia Él. Pero al extender tus manos y al dirigir tu mirada hacia Él, también pon tus manos cerca de Él, donde puedas verlo y donde puedas ver esas manos. Y en la libertad que Dios te da, ofréceselas a Él. Mira un poco esas manos, quizás cansada de luchar, de levantar a tus hijos. Entrégaselas hoy a Dios para construir. Lleva tu mano a tu corazón ahora y dile al Señor con tus palabras, como tú quieras, lo que le das en esta tarde. Dile: aquí está mi corazón, Señor, para vivir en la paz y en la justicia que tú nos mandas, en la cual nos gozamos, Señor.

habla con Él. Dile a Él. Y en este silencio, experimenta la paz que solamente viene de Él. El mundo vive tan a prisa. Hay tantas cosas que hemos tomado que nos han quitado, desenfocado de lo que realmente es el vivir. Hoy, en esta tarde noche, quédate con Él. Habla como tú puedas y quieras, porque aún no salgan palabras de ti, Él ya conoce por qué estás aquí. En este silencio, entrégale todo a Él.

Vivir y trabajar por la paz es una realidad de nuestras vidas. Vivir y luchar por la paz es una responsabilidad de todo cristiano. Hoy tú me has llamado, Señor, y yo te he respondido.

0: y hágase, Señor, tu voluntad en la tierra como en el cielo.
1: Danos hoy nuestro pan de cada día. Perdona nuestras ofensas, como también nosotros perdonamos a los que nos ofenden. Y no nos dejes caer en la tentación y líbranos de mal. Amén.
0: Dios te salve María, llena eres de gracia, el Señor es contigo. Bendita tú eres entre todas las mujeres y bendito es el fruto de tu vientre Jesús.
1: Santa María, Madre de Dios y Madre nuestra, ruega por nosotros pecadores, ahora y en la hora de nuestra muerte. Amén.
0: Dios te salve María, llena eres de gracia, el Señor es contigo. Bendita tú eres entre todas las mujeres y bendito es el fruto de tu vientre Jesús.
1: Santa María, Madre de Dios y Madre nuestra, ruega por nosotros pecadores, ahora y en la hora de nuestra muerte. Amén.
0: Dios te salve María, llena eres de gracia, el Señor es contigo. Bendita tú eres entre todas las mujeres y bendito es el fruto de tu vientre Jesús.
1: Santa María, Madre de Dios y Madre nuestra, ruega por nosotros los pecadores, ahora y en la hora de nuestra muerte. Amén.
0: Dios te salve María, llena eres de gracia, el Señor es contigo. Bendita tú eres entre todas las mujeres y bendito es el fruto de tu vientre Jesús.
1: Santa María, Madre de Dios y Madre nuestra, ruega por nosotros pecadores, ahora y en la hora de nuestra muerte.

0: nuestra muerte. Amén.
1: Dios te salve María, llena eres de gracia, el Señor es contigo. Bendita tú eres entre todas las mujeres, y bendito es el fruto de tu vientre, Jesús.
0: Santa María, Madre de Dios y Madre nuestra, ruega por nosotros los pecadores, ahora y en la hora de nuestra muerte. Amén.
1: Dios te salve María, llena eres de gracia, el Señor es contigo. Bendita tú eres entre todas las mujeres, y bendito es el fruto de tu vientre, Jesús.
0: Santa María, Madre de Dios y Madre nuestra, ruega por nosotros los pecadores, ahora y en la hora de nuestra muerte. Amén.
1: Dios te salve María, llena eres de gracia, el Señor es contigo. Bendita tú eres entre todas las mujeres, y bendito es el fruto de tu vientre, Jesús.
0: Santa María, Madre de Dios y Madre nuestra, ruega por nosotros los pecadores, ahora y en la hora de nuestra muerte. Amén.
1: Dios te salve María, llena eres de gracia, el Señor es contigo. Bendita tú eres entre todas las mujeres, y bendito es el fruto de tu vientre, Jesús.
0: Santa María, Madre de Dios y Madre nuestra, ruega por nosotros pecadores, ahora y en la hora de nuestra muerte. Amén.
1: Dios te salve María, llena eres de gracia, el Señor es contigo. Bendita tú eres entre todas las mujeres, y bendito es el fruto de tu vientre, Jesús.
0: Santa María, Madre de Dios y Madre nuestra, ruega por nosotros pecadores, ahora y en la hora de nuestra muerte. Amén.
1: Dios te salve María, llena eres de gracia, el Señor es contigo. Bendita tú eres entre todas las mujeres, y bendito es el fruto de tu vientre, Jesús.
0: Santa María, Madre de Dios y Madre nuestra, ruega por nosotros los pecadores, ahora y en la hora de nuestra muerte. Amén.
1: Gloria al Padre, al Hijo y al Espíritu Santo.
0: Como era en un principio, ahora y siempre, por los siglos de los siglos. Amén.
1: María, Madre de Gracia, Madre de Misericordia,
0: en la vida y en la muerte, ampáranos, Gran Señora.
1: Sagrado Corazón de Jesús,
0: en vos confío,
1: y en tu misericordia espero.
0: Oh Jesús mío, perdona nuestros pecados, líbranos del fuego del infierno, lleva al cielo a todas las almas, y socorre las más necesitadas de tu divina misericordia. Amén. Dios mío, yo creo, adoro, espero y te amo. Te pido perdón por los que no creen, no adoran, no esperan y no te aman. San José, ruega por nosotros, aumenta nuestra fe y salva nuestra patria. Protege al Papa y a la Iglesia Católica y a María Visión. San Miguel Arcángel, con tu luz ilumínanos, con tus alas protégenos y con tu espada defiéndenos. Segundo misterio, la ascensión del Señor a los cielos. Jesús ascendió al cielo en presencia de María y de sus discípulos. Padre nuestro que estás en el cielo, santificado sea tu nombre. Venga a nosotros tu reino, hágase, Señor, tu voluntad en la tierra como en el cielo.
1: Danos hoy nuestro pan de cada día. Perdona nuestras ofensas, como también nosotros perdonamos a los que nos ofenden. No nos dejes caer en la tentación y líbranos del mal. Amén.
0: Dios te salve María, llena eres de gracia, el Señor es contigo. Bendita tú eres entre todas las mujeres y bendito es el fruto de tu vientre, Jesús.
1: Santa María, Madre de Dios, ruega por nosotros pecadores, ahora y en la hora de nuestra muerte. Amén.
0: Dios te salve María, llena eres de gracia, el Señor es contigo. Bendita tú eres entre todas las mujeres, y bendito es el fruto de tu vientre, Jesús.
1: Santa María, Madre de Dios, ruega por nosotros pecadores, ahora y en la hora de nuestra muerte. Amén.
0: Dios te salve María, llena eres de gracia, el Señor es contigo. Bendita tú eres entre todas las mujeres, y bendito es el fruto de tu vientre, Jesús.
1: Santa María, Madre de Dios, ruega por nosotros, pecadores, ahora y en la hora de nuestra muerte. Amén.
0: Dios te salve María, llena eres de gracia, el Señor es contigo. Bendita tú eres entre todas las mujeres, y bendito es el fruto de tu vientre Jesús.
1: Santa María, Madre de Dios, ruega por nosotros pecadores, ahora y en la hora de nuestra muerte. Amén.
0: Dios te salve María, llena eres de gracia, el Señor es contigo. Bendita tú eres entre todas las mujeres, y bendito es el fruto de tu vientre Jesús.
1: Santa María, Madre de Dios, ruega por nosotros pecadores, ahora y en la hora de nuestra muerte. Amén.
0: Dios te salve María, llena eres de gracia, el Señor es contigo. Bendita tú eres entre todas las mujeres, y bendito es el fruto de tu vientre Jesús.
1: Santa María, Madre de Dios, ruega por nosotros pecadores, ahora y en la hora de nuestra muerte. Amén.
0: Dios te salve María, llena eres de gracia, el Señor es contigo. Bendita tú eres entre todas las mujeres, y bendito es el fruto de tu vientre Jesús.
1: Santa María, Madre de Dios, ruega por nosotros pecadores, ahora y en la hora de nuestra muerte. Amén.
0: Dios te salve María, llena eres de gracia, el Señor es contigo. Bendita tú eres entre todas las mujeres y bendito es el fruto de tu vientre Jesús.
1: Santa María, Madre de Dios, ruega por nosotros pecadores, ahora y en la hora de nuestra muerte. Amén.
0: Dios te salve María, llena eres de gracia, el Señor es contigo. Bendita eres entre todas las mujeres y bendito es el fruto de tu vientre Jesús.
1: Santa María, Madre de Dios, ruega por nosotros pecadores, ahora y en la hora de nuestra muerte. Amén.
0: Dios te salve María, llena eres de gracia, el Señor es contigo. Bendita eres entre todas las mujeres y bendito es el fruto de tu vientre Jesús.
1: Gloria, Santa María, Madre de Dios, ruega por nosotros pecadores, ahora y en la hora de nuestra muerte. Amén.
0: Gloria al Padre, al Hijo y al Espíritu Santo,
1: como era en el principio, ahora y siempre, por los siglos de los siglos. Amén.
0: María, Madre de Gracia y Madre de Misericordia,
1: en la vida y en la muerte, ampáranos, Gran Señora.
0: Oh Jesús mío,
1: perdona nuestros pecados. Líbranos del fuego del infierno, lleva al cielo a todas las almas y socorre las más necesitadas de tu divina misericordia.
0: Amén.
1: Dios mío, yo creo, adoro, espero y te amo. Te pido perdón por los que no creen, no adoran, no esperan y no te aman. San José, ruega por nosotros, aumenta nuestra fe y salva nuestra patria. San Miguel Arcángel, con tu luz ilumínanos, con tus alas protégenos y con tu espada defiéndenos. Tercer misterio glorioso. Rezamos este misterio glorioso por nuestros gobernantes en todo el mundo, porque sepan guiarnos lo más humanamente posible y porque volteen a ver a todos los pobres que hay en el mundo, a todos los necesitados y a los países que tienen hambre, para que el Espíritu Santo los ilumine y puedan guiarlos para que puedan solventar todas esas necesidades que hay en este mundo pecador. Por todas las personas que nos estén escuchando y estén rezando con nosotros, porque se hagan realidad todas sus intenciones y sus peticiones puestas en los pies de la Santa Cruz del Hijo de Nuestra Señora, Nuestra Virgen María, para conversión de todos nosotros pecadores y nuestras familias. La venida del Espíritu Santo, se les aparecieron unas lenguas como de fuego que se repartieron y posaron sobre cada uno de ellos, y se llenaron del Espíritu Santo. Padre nuestro que estás en el cielo, santificado sea tu nombre. Venga a nosotros tu reino, y hágase, Señor, tu voluntad en la tierra como en el cielo.
0: Danos hoy nuestro pan de cada día. Perdona nuestras ofensas, como también nosotros perdonamos a los que nos ofenden. Y no nos dejes caer en la tentación y líbranos de mal. Amén.
1: Dios te salve María, llena eres de gracia, el Señor es contigo. Bendita tú eres entre todas las mujeres y bendito es el fruto de tu vientre Jesús.
0: Santa María, Madre de Dios y Madre nuestra, ruega por nosotros los pecadores, ahora y en la hora de nuestra muerte. Amén.
1: Dios te salve María, llena eres de gracia, el Señor es contigo. Bendita tú eres entre todas las mujeres y bendito es el fruto de tu vientre Jesús.
0: Santa María, Madre de Dios y Madre nuestra, ruega por nosotros los pecadores, ahora y en la hora de nuestra muerte. Amén.
1: Dios te salve María, llena eres de gracia, el Señor es contigo. Bendita tú eres entre todas las mujeres y bendito es el fruto de tu vientre Jesús.
0: Santa María, Madre de Dios y Madre nuestra, ruega por nosotros pecadores, ahora y en la hora de nuestra muerte. Amén.
1: Dios te salve María, llena eres de gracia, el Señor es contigo. Bendita tú eres entre todas las mujeres y bendito es el fruto de tu vientre Jesús.
0: Santa María, Madre de Dios y Madre nuestra, ruega por nosotros pecadores, ahora y en la hora de nuestra muerte. Amén.
1: Dios te salve María, llena eres de gracia, el Señor es contigo. Bendita tú eres entre todas las mujeres y bendito es el fruto de tu vientre Jesús.
0: Santa María, Madre de Dios y Madre nuestra, ruega por nosotros pecadores, ahora y en la hora de nuestra muerte. Amén.
1: Dios te salve María, llena eres de gracia, el Señor es contigo. Bendita tú eres entre todas las mujeres y bendito es el fruto de tu vientre Jesús.
0: Santa María, Madre de Dios y Madre nuestra, ruega por nosotros pecadores, ahora y en la hora de nuestra muerte. Amén.
1: Dios te salve María, llena eres de gracia, el Señor es contigo. Bendita tú eres entre todas las mujeres y bendito es el fruto de tu vientre Jesús.
0: Santa María, Madre de Dios y Madre nuestra, ruega por nosotros pecadores, ahora y en la hora de nuestra muerte. Amén.
1: Dios te salve María, llena eres de gracia, el Señor es contigo. Bendita tú eres entre todas las mujeres y bendito es el fruto de tu vientre Jesús.
0: Santa María, Madre de Dios y Madre nuestra, ruega por nosotros pecadores, ahora y en la hora de nuestra muerte. Amén.
1: Dios te salve María, llena eres de gracia, el Señor es contigo. Bendita tú eres entre todas las mujeres y bendito es el fruto de tu vientre Jesús.
0: Santa María, Madre de Dios y Madre nuestra, ruega por nosotros pecadores, ahora y en la hora de nuestra muerte. Amén.
1: Dios te salve María, llena eres de gracia, el Señor es contigo. Bendita tú eres entre todas las mujeres y bendito es el fruto de tu vientre Jesús.
0: Santa María, Madre de Dios y Madre nuestra, ruega por nosotros pecadores, ahora y en la hora de nuestra muerte. Amén.
1: Gloria al Padre, al Hijo y al Espíritu Santo.
0: Como era en un principio, ahora y siempre, por los siglos de los siglos. Amén.
1: María, Madre de Gracia, Madre de Misericordia.
0: En la vida y en la muerte, ampáranos, Gran Señora.
1: Sagrado Corazón de Jesús.
0: En vos confío y en tu misericordia espero.
1: Oh Jesús mío, perdona nuestros pecados. Líbranos del fuego del infierno. Lleva al cielo a todas las almas. Socorre a las más necesitadas de tu divina misericordia. Dios mío, yo creo, adoro, espero y te amo. Te pido perdón por los que no creen, no adoran, no esperan y no te aman. San José, ruega por nosotros, aumenta nuestra fe, salva nuestra patria, protege al Papa y a la Iglesia Católica y a María Visión. San Miguel Arcángel, con tu luz ilumínanos, con tus alas protégenos y con tu espada defiéndenos.
0: Cuarto misterio, la asunción de María Santísima a los cielos en cuerpo y alma. Padre nuestro que estás en el cielo, santificado sea tu nombre. Venga a nosotros tu reino. Hágase, Señor, tu voluntad, así en la tierra como en el cielo.
1: Danos hoy nuestro pan de cada día. Perdona nuestras ofensas,

0: ruega por nosotros, pecadores, ahora y en la hora de nuestra muerte. Amén.
1: Dios te salve María, llena eres de gracia, el Señor es contigo. Bendita tú eres entre todas las mujeres, y bendito es el fruto de tu vientre, Jesús.
0: Santa María, Madre de Dios, ruega por nosotros, pecadores, ahora y en la hora de nuestra muerte. Amén.
1: Dios te salve María, llena eres de gracia, el Señor es contigo. Bendita tú eres entre todas las mujeres, y bendito es el fruto de tu vientre, Jesús.
0: Santa María, Madre de Dios, ruega por nosotros, pecadores, ahora y en la hora de nuestra muerte. Amén.
1: Dios te salve María, llena eres de gracia, el Señor es contigo. Bendita tú eres entre todas las mujeres, y bendito es el fruto de tu vientre, Jesús.
0: Santa María, Madre de Dios, ruega por nosotros, pecadores, ahora y en la hora de nuestra muerte. Amén.
1: Dios te salve María, llena eres de gracia, el Señor es contigo. Bendita tú eres entre todas las mujeres, y bendito es el fruto de tu vientre, Jesús.
0: Santa María, Madre de Dios, ruega por nosotros, pecadores, ahora y en la hora de nuestra muerte. Amén.
1: Dios te salve María, llena eres de gracia, el Señor es contigo. Bendita tú eres entre todas las mujeres, y bendito es el fruto de tu vientre, Jesús.
0: Santa María, Madre de Dios, ruega por nosotros, pecadores, ahora y en la hora de nuestra muerte. Amén.
1: Dios te salve María, llena eres de gracia, el Señor es contigo. Bendita tú eres entre todas las mujeres, y bendito es el fruto de tu vientre, Jesús.
0: Santa María, Madre de Dios, ruega por nosotros, pecadores, ahora y en la hora de nuestra muerte. Amén.
1: Dios te salve María, llena eres de gracia, el Señor es contigo. Bendita tú eres entre todas las mujeres, y bendito es el fruto de tu vientre, Jesús.
0: Santa María, Madre de Dios, ruega por nosotros, pecadores, ahora y en la hora de nuestra muerte. Amén.
1: Dios te salve María, llena eres de gracia, el Señor es contigo. Bendita tú eres entre todas las mujeres, y bendito es el fruto de tu vientre, Jesús.
0: Santa María, Madre de Dios, ruega por nosotros, pecadores, ahora y en la hora de nuestra muerte. Amén.
1: Dios te salve María, llena eres de gracia, el Señor es contigo. Bendita eres entre todas las mujeres y bendito es el fruto de tu vientre, Jesús.
0: Gloria, Santa María, Madre de Dios, ruega por nosotros pecadores, ahora y en la hora de nuestra muerte. Amén.
1: Gloria al Padre, al Hijo y al Espíritu Santo,
0: como era en el principio, ahora y siempre, por los siglos de los siglos. Amén.
1: María, Madre de Gracia y Madre de Misericordia,
0: en la vida y en la muerte, ampáranos, Gran Señora.
1: Sagrado Corazón de Jesús,
0: en vos confío y en tu misericordia espero.
1: Oh Jesús mío, perdona nuestros pecados, líbranos del fuego del infierno, lleva al cielo a todas las almas, y socorre a las más necesitadas de tu divina misericordia. Amén.
0: Dios mío,
1: yo creo, adoro, espero y te amo.
0: Te pido perdón por los que no creen, no adoran, no esperan y no te aman.
1: San José,
0: ruega por nosotros, aumenta nuestra fe y salva nuestra patria. Protege al Papa y a la Iglesia Católica. San Miguel Arcángel, con tu luz ilumínanos, con tus alas protégenos y con tu espada defiéndenos. Quinto misterio glorioso. Recemos este quinto misterio por todas las personas enfermas que estén en cama y por todos los enfermos en hospitales, en sus casas, donde se encuentren en todo el mundo, por su salud física y mental y espiritual, y por las necesidades de todas las

0: personas que no te aman, Padre mío, para que el Espíritu Santo los ilumine y les toque sus corazones y los guíe por el camino que los lleve a la santidad y a la religión correcta. La coronación de la Virgen María. Un gran signo apareció en el cielo, una mujer vestida de sol, con la luna bajo sus pies y una corona de 12 estrellas sobre su cabeza. Padre nuestro que estás en el cielo, santificado sea tu nombre. Venga a nosotros tu reino y hágase, Señor, tu voluntad en la tierra como en el cielo.
1: Danos hoy nuestro pan de cada día. Perdona nuestras ofensas, como también nosotros perdonamos a los que nos ofenden. Y no nos dejes caer en la tentación y líbranos de mal. Amén.
0: Dios te salve, María, llena eres de gracia. El Señor es contigo. Bendita tú eres entre todas las mujeres y bendito es el fruto de tu vientre, Jesús.
1: Santa María, Madre de Dios y Madre nuestra, ruega por nosotros los pecadores, ahora y en la hora de nuestra muerte. Amén.
0: Dios te salve, María, llena eres de gracia. El Señor es contigo. Bendita tú eres entre todas las mujeres y bendito es el fruto de tu vientre, Jesús.
1: Santa María, Madre de Dios y Madre nuestra, ruega por nosotros pecadores, ahora y en la hora de nuestra muerte. Amén.
0: Dios te salve, María, llena eres de gracia. El Señor es contigo. Bendita tú eres entre todas las mujeres y bendito es el fruto de tu vientre, Jesús.
1: Santa María, Madre de Dios y Madre nuestra, ruega por nosotros pecadores, ahora y en la hora de nuestra muerte. Amén.
0: Dios te salve, María, llena eres de gracia. El Señor es contigo. Bendita tú eres entre todas las mujeres y bendito es el fruto de tu vientre, Jesús.
1: Santa María, Madre de Dios y Madre nuestra, ruega por nosotros pecadores, ahora y en la hora de nuestra muerte. Amén.
0: Dios te salve, María, llena eres de gracia. El Señor es contigo. Bendita tú eres entre todas las mujeres y bendito es el fruto de tu vientre, Jesús.
1: Santa María, Madre de Dios y Madre nuestra, ruega por nosotros pecadores, ahora y en la hora de nuestra muerte. Amén.
0: Dios te salve, María, llena eres de gracia. El Señor es contigo. Bendita tú eres entre todas las mujeres y bendito es el fruto de tu vientre, Jesús.
1: Santa María, Madre de Dios y Madre nuestra, ruega por nosotros los pecadores, ahora y en la hora de nuestra muerte. Amén.
0: Dios te salve, María, llena eres de gracia. El Señor es contigo. Bendita tú eres entre todas las mujeres y bendito es el fruto de tu vientre, Jesús.
1: Santa María, Madre de Dios y Madre nuestra, ruega por nosotros pecadores, ahora y en la hora de nuestra muerte. Amén.
0: Dios te salve, María, llena eres de gracia. El Señor es contigo. Bendita tú eres entre todas las mujeres y bendito es el fruto de tu vientre, Jesús.
1: Santa María, Madre de Dios y Madre nuestra, ruega por nosotros pecadores, ahora y en la hora de nuestra muerte. Amén.
0: Dios te salve, María, llena eres de gracia. El Señor es contigo. Bendita tú eres entre todas las mujeres y bendito es el fruto de tu vientre, Jesús.
1: Santa María, Madre de Dios y Madre nuestra, ruega por nosotros pecadores, ahora y en la hora de nuestra muerte. Amén.
0: Dios te salve, María, llena eres de gracia. El Señor es contigo. Bendita tú eres entre todas las mujeres y bendito es el fruto de tu vientre, Jesús.
1: Santa María, Madre de Dios y Madre nuestra, ruega por nosotros pecadores, ahora y en la hora de nuestra muerte. Amén.
0: Gloria al Padre, al Hijo y al Espíritu Santo.
1: Como era en un principio, ahora y siempre, por los siglos de los siglos. Amén.
0: María, Madre de Gracia, Madre de Misericordia.
1: En la vida y en la muerte, ampáranos, Gran Señora.
0: Sagrado Corazón de Jesús.
1: En vos confío y en tu misericordia espero.
0: Oh Jesús mío, perdona nuestros pecados, líbranos del fuego del infierno, lleva al cielo a todas las almas, socorre a las más necesitadas de tu divina misericordia. Dios mío, yo creo, adoro, espero y te amo. Te pido perdón por los que no creen, no adoran, no esperan y no te aman. San José, ruega por nosotros, aumenta nuestra fe, salva nuestra patria, protege al Papa y a la Iglesia Católica y a todas las congregaciones marianas. San Miguel Arcángel, con tu luz, ilumínanos, con tus alas protégenos y con tu espada defiéndenos. Rezamos este Santo Rosario por el Papa León XIV y por las necesidades de la Iglesia Católica, por la indulgencia de este Santo Rosario y por todas las intenciones y peticiones de todos los que nos están escuchando y están rezando con nosotros el Santo Rosario, para que los pongas a los pies de la Santa Cruz de tu Hijo, Madre Santísima, y nos ilumine y nos guíe por el camino que nos lleve a nuestra salvación y a nuestra conversión perfecta. Padre nuestro que estás en el cielo, santificado sea tu nombre. Venga a nosotros tu reino y hágase, Señor, tu voluntad en la tierra como en el cielo.
1: Danos hoy nuestro pan de cada día. Perdona nuestras ofensas como también nosotros perdonamos a los que nos ofenden. No nos dejes caer en la tentación y líbranos de mal. Amén.
0: Por todos los obispos, cardenales, diáconos, religiosos, religiosas, franciscanos y padres en todo el mundo, por su conversión, aumente su fe, su fortaleza y su salud, y sigan en la lucha. Dios te salve, María Santísima, hija de Dios Padre, Virgen purísima antes del parto. En tus manos ponemos nuestra fe para que la ilumines. Llena eres de gracia, el Señor es contigo. Bendita tú eres entre todas las mujeres, y bendito es el fruto de tu vientre, Jesús.
1: Santa María, Madre de Dios y Madre nuestra, ruega por nosotros pecadores, ahora y en la hora de nuestra muerte. Amén.
0: Dios te salve, María Santísima, Madre de Dios Hijo, Virgen purísima en el parto. En tus manos ponemos nuestra esperanza para que la alientes. Llena eres de gracia, el Señor es contigo. Bendita tú eres entre todas las mujeres, y bendito es el fruto de tu vientre, Jesús.
1: Santa María, Madre de Dios y Madre nuestra, ruega por nosotros pecadores, ahora y en la hora de nuestra muerte. Amén.
0: Dios te salve, María Santísima, Esposa de Dios, Espíritu Santo, Virgen purísima después del parto. En tus manos ponemos nuestra caridad para que la inflames en el fuego del divino amor. Llena eres de gracia, el Señor es contigo. Bendita tú eres entre todas las mujeres, y bendito es el fruto de tu vientre, Jesús.
1: Santa María, Madre de Dios y Madre nuestra, ruega por nosotros pecadores, ahora y en la hora de nuestra muerte. Amén.
0: Dios te salve, María Santísima, templo y sagrario de la Santísima Trinidad, Virgen concebida sin la culpa original. Dios te salve, Reina y Madre, Madre de misericordia, vida y dulzura y esperanza nuestra. Dios te salve, a ti llamamos los desterrados hijos de Eva. A ti suspiramos gimiendo y llorando en este valle de lágrimas. Ea pues, Señora abogada nuestra, vuelve a nosotros esos tus ojos misericordiosos, y después de este destierro, muéstranos a Jesús, fruto bendito de tu vientre, oh clemente, oh piadosa, oh dulce siempre Virgen María, ruega por nosotros, Santa Madre de Dios, para que seamos dignos de alcanzar las divinas gracias y promesas de nuestro Señor Jesucristo. Amén. Señor, ten piedad.
1: Señor, ten piedad.
0: Cristo, ten piedad.
1: Cristo, ten piedad.
0: Señor, ten piedad.
1: Señor, ten piedad.
0: Cristo, óyenos.
1: Cristo, óyenos.
0: Cristo, escúchanos.
1: Cristo, escúchanos.
0: Dios, Padre celestial,
1: ten piedad de nosotros.
0: Dios Hijo, Redentor del mundo,
1: ten piedad de nosotros.
0: Dios Espíritu Santo,
1: ten piedad de nosotros.
0: Santísima Trinidad, un solo Dios,
1: ten piedad de nosotros.
0: Santa María,
1: ruega por nosotros.
0: Santa Madre de Dios,
1: ruega por nosotros.
0: Santa Virgen de las Vírgenes,
1: ruega por nosotros.
0: Madre de Cristo,
1: ruega por nosotros.
0: Madre de la Iglesia,
1: ruega por nosotros.
0: Madre de la Misericordia,
1: ruega por nosotros.
0: Madre de la Divina Gracia,
1: ruega por nosotros.
0: Madre de la Esperanza,
1: ruega por nosotros.
0: Madre Purísima,
1: ruega por nosotros.
0: Madre Castísima,
1: ruega por nosotros.
0: Madre Siempre Virgen,
1: ruega por nosotros.
0: Madre Inmaculada,
1: ruega por nosotros.
0: Madre Amable,
1: ruega por nosotros.
0: Madre Admirable,
1: ruega por nosotros.
0: Madre del Buen Consejo,
1: ruega por nosotros.
0: Madre del Creador,
1: ruega por nosotros.
0: Madre del Salvador,
1: ruega por nosotros.
0: Virgen Prudentísima,
1: ruega por nosotros.
0: Virgen Digna de Veneración,
1: ruega por nosotros.
0: Virgen Digna de Alabanza,
1: ruega por nosotros.
0: Virgen Poderosa,
1: ruega por nosotros.
0: Virgen Clemente,
1: ruega por nosotros.
0: Virgen Fiel,
1: ruega por nosotros.
0: Espejo de Justicia,
1: ruega por nosotros.
0: Trono de la Sabiduría,
1: ruega por nosotros.
0: Causa de nuestra Alegría,
1: ruega por nosotros.
0: Vaso Espiritual,
1: ruega por nosotros.
0: Vaso Digno de Honor,
1: ruega por nosotros.
0: Vaso de Insigne Devoción,
1: ruega por nosotros.
0: Rosa Mística,
1: ruega por nosotros.
0: Torre de David,
1: ruega por nosotros.
0: Torre de Marfil,
1: ruega por nosotros.
0: Casa de Oro,
1: ruega por nosotros.
0: Arca de la Alianza,
1: ruega por nosotros.
0: Puerta del Cielo,
1: ruega por nosotros.
0: Estrella de la Mañana,
1: ruega por nosotros.
0: Salud de los Enfermos,
1: ruega por nosotros.
0: Refugio de los Pecadores,
1: ruega por nosotros.
0: Consuelo de los Migrantes,
1: ruega por nosotros.
0: Consoladora de los Afligidos,
1: ruega por nosotros.
0: Auxilio de los Cristianos,
1: ruega por nosotros.
0: Reina de los Ángeles,
1: ruega por nosotros.
0: Reina de los Patriarcas,
1: ruega por nosotros.
0: Reina de los Profetas,
1: ruega por nosotros.
0: Reina de los Apóstoles,
1: ruega por nosotros.
0: Reina de los Mártires,
1: ruega por nosotros.
0: Reina de los Confesores,
1: ruega por nosotros.
0: Reina de las Vírgenes,
1: ruega por nosotros.
0: Reina de todos los Santos,
1: ruega por nosotros.
0: Reina concebida sin pecado original,
1: ruega por nosotros.
0: Reina asunta a los cielos,
1: ruega por nosotros.
0: Reina del Santísimo Rosario,
1: ruega por nosotros.
0: Reina de la Familia,
1: ruega por nosotros.
0: Reina de la Paz,
1: ruega por nosotros.
0: Cordero de Dios, que quita los pecados del mundo,
1: perdónanos, Señor.
0: Perdónanos, Señor. Cordero de Dios, que quita los pecados del mundo,
1: escúchanos, Señor.
0: Cordero de Dios, que quita los pecados del mundo,
1: ten piedad y misericordia de nosotros. Bajo tu amparo nos acogemos, Santa Madre de Dios.
0: No desprecies las súplicas que te dirigimos en nuestras necesidades. Antes bien, líbranos de todos los peligros, oh Virgen gloriosa y bendita. Ruega por nosotros, Santa Madre de Dios, para que seamos dignos de alcanzar las divinas gracias y promesas de nuestro Señor Jesucristo. Amén.
1: Amén.
0: Te rogamos nos conceda, Señor Dios nuestro, gozar de continua salud de alma y cuerpo, por la gloriosa intercesión de la bienaventurada siempre Virgen María, vernos libres de las tristezas de la vida presente, y disfrutar de las alegrías eternas, por Jesucristo nuestro Señor. Amén. Ave María Purísima,
1: sin pecado concebida.
0: En nombre del Padre, del Hijo, del Espíritu Santo. Amén. Señor mío y Dios mío, ¿quién como Dios? Nadie como Dios. ¿Quién como Dios? Nadie como Dios. ¿Quién como Dios? Nadie como Dios. Les doy las gracias a todos los que nos escucharon y rezaron con nosotros este Santo Rosario el día de hoy, domingo. Que Dios los bendiga y los proteja, y la Santísima Virgen los cubra con su santo manto, a ustedes y a sus familias, y escuche nuestro Señor Padre todas nuestras intenciones y peticiones, y las lleve a buen fin. Amén.

Jornada de oración por la Divina Providencia. Oh Divina Providencia, concédeme tu clemencia y tu infinita bondad. Por la señal de la Santa Cruz, de nuestros enemigos, líbranos, Señor Dios nuestro, en el nombre del Padre, y del Hijo, y del Espíritu Santo. Amén. Dios y Señor mío, cuya amorosa providencia me ha colmado de beneficios en todos y cada uno de los instantes de mi vida, cuánto me pesa la ingratitud deplorable con la cual te he correspondido. Tú, tan amoroso, tan bueno conmigo, y yo tan mezquino, tan ingrato, tan audaz, que hasta he ofendido al mismo que me creó, que me conserva y me colma de beneficios, al mismo que con justo castigo de mis culpas podría quitarme en un instante la existencia y hundirme en el abismo. Mas no seré ya así. Dios mío, me pesa haberte ofendido y me duele. Mas motivado por tu infinita bondad, prometo con la ayuda de tu gracia jamás volverte a fallar. Amén. Señor, tú eres digno de alabanza. Siempre escuchas mi oración. Feliz el hombre a quien escoges y lo llevas a vivir cerca de ti. Dios, Creador, Salvador y Santificador nuestro, la tierra entera confía en ti. Los que habitan en lejanas tierras gozan por tus maravillas. Tú tienes cuidado de la tierra. Con la lluvia preparas el campo. Tú riegas y llenas de agua sus canales. Lo ablandas con lluvias abundantes y bendices sus frutos. Tú colmas el año de bendiciones. Tus nubes derraman abundancia. Los pastos del desierto están verdes y los montes se visten de gala. Los llanos se cubren de rebaños. Los valles se visten de trigales. Todos cantan y gritan de júbilo, porque tus obras son maravillosas. Señor, no me corrijas con ira, no me castigues con cólera. Misericordia, Señor, que desfallezco. Cura, Señor, mis huesos dislocados. Tengo el alma en delirio. ¿Y tú, Señor, hasta cuándo? Vuélvete, Señor, liberta mi alma. Sálvame por tu misericordia. Porque en el reino de la muerte nadie te invoca, y en el abismo, ¿quién te alabará? Estoy agotado de gemir. De noche lloro sobre el lecho, riego mi cama con lágrimas. Mis ojos se consumen irritados, envejecen por tantas contradicciones. Apartaos de mí los malvados, porque el Señor ha escuchado mis sollozos. El Señor ha escuchado mi súplica. El Señor ha aceptado mi oración. Que la vergüenza abrume a mis enemigos, que avergonzados huyan al momento.

Oh divina providencia, concédeme tu clemencia y tu infinita bondad. Arrodillado a tus plantas, a ti, caridad portento, te pido para los míos casa, vestido y sustento. Concédeles la salud, llévalos por buen camino, que sea siempre la virtud la que los guíe en su destino. Tú eres toda mi esperanza, tú eres el consuelo. En lo que a mi mente alcanza, en ti creo, en ti espero y en ti confío. Divina providencia se extiende a cada momento para que nunca nos falte casa, vestido y sustento. Divina providencia, que riges los destinos del mundo, sin cuya voluntad no se mueve la hoja de un árbol, y cuya solicitud viste a los lirios del campo y no desampara ni al más pequeño gusano. Míranos con ojos de misericordia y guárdanos siempre bajo tu paternal cuidado. Derrama sobre nosotros y sobre los nuestros, presentes y ausentes, sobre nuestro hogar, sobre nuestra familia, sobre nuestra casa, sobre nuestros bienes, proyectos y trabajos, la eficacia de tus bendiciones y favores. Danos el pan, el techo, el abrigo y la salud. Provee a todas nuestras necesidades del cuerpo y del alma. Conserva la unión, la paz y la tranquilidad entre nuestra familia. Procúranos el trabajo honrado y suficiente para satisfacer las necesidades nuestras y las de aquellos que nos han confiado. Apártanos del mal, defiéndenos de los peligros, protege nuestra honra, presérvanos del pecado, asístenos en toda hora, principalmente en el trance de la muerte. Guíanos en la vida y más tarde recíbenos en la eternidad. Que tu divina providencia se extienda a cada momento para que nunca nos falte tu gracia, salud, casa, vestido y sustento. Encomendamos a tu providencia divina a todos los enfermos. Dales la salud. Te rogamos por todos los agonizantes. No permitas que mueran sin tu auxilio. Ten misericordia, oh providencia divina, de todas las almas del purgatorio, en especial de nuestros familiares, bienhechores y amigos. Haz que pronto gocen de la felicidad eterna. Te pedimos por todos los que viajan. Haz que regresen felices a sus hogares. Te pedimos que concedas el arrepentimiento a los que viven en pecado, por todos los que se encuentran agobiados por las aflicciones o sufren calumnias o se encuentran perseguidos. Te rogamos, no les niegues tu ayuda. Haz que se sientan protegidos y consolados por tu providencia divina.
¿qué me sucederá hoy, Dios mío? Lo ignoro. Lo único que sé es que nada me sucederá que no lo hayas previsto, regulado y ordenado desde la eternidad. Me basta esto, Dios mío. Me basta esto. Adoro tus eternos e imperecederos designios. Me someto a ellos con toda mi alma por amor a ti. Lo quiero todo, lo acepto todo. Quiero hacer de todo un sacrificio por amor. Uno este sacrificio mío al perfecto sacrificio de Jesús, mi Salvador. Y te pido en su dulce nombre y por sus méritos infinitos, la paciencia en mis penas y una perfecta resignación.

devoción a la divina voluntad. Amén. Oh divina providencia, concédeme tu clemencia y tu infinita bondad. Arrodillado a tus plantas, a ti, caridad portento, te pido para los míos casa, vestido y sustento. Padre bueno y misericordioso, fuente inagotable de toda providencia, hoy elevamos nuestro corazón hacia ti con gratitud y confianza. Tú conoces nuestras necesidades antes de que las pongamos en tus manos. Velas por cada uno de tus hijos con amor fiel y cuidado constante. Nada escapa a tu mirada. Nada queda fuera de tu ternura. Te damos gracias porque nos sostienes en los momentos de abundancia y de escasez, porque nos acompañas en la alegría y en la prueba, y porque nunca abandonas a quienes esperan en ti. Enséñanos a confiar plenamente en tu voluntad, a reconocer tus bendiciones cotidianas y a compartir generosamente con nuestros hermanos los dones que hemos recibido. Padre providente, cuida de nuestras familias, de nuestros trabajos, de nuestros proyectos y de todas las personas que amamos. Concédenos el pan de cada día, la paz del corazón y la esperanza que no defrauda. Por Cristo nuestro Señor. Amén. Omnipotente providencia de Dios Padre, yo adoro, oh Señor, el atributo consolador de tu providencia omnipotente. Ella ha fabricado para nosotros los cielos y la tierra. Ella, con una palabra salida de sus labios, sembró de estrellas el cielo, de flores la tierra, de ángeles el paraíso. Ella, del seno de las tinieblas sacó la luz y de la nada el ser de cuanto existe. Sí, Señor, yo soy tu creación. Soy obra de tu omnipotente diestra. Y por eso vengo confiado a suplicarte. Conserves estos dones que por tu sola libertad me has concedido. Tú nunca te arrepientes y retiras los favores que una vez has concedido, a menos que el favorecido se haga indigno de ellos. Consérvame, pues, la vida que me diste. Aleja las enfermedades y dame la perfecta salud. Dame el pan de cada día y las fuerzas necesarias para ganármelo con el sudor de mi rostro. Líbrame, sobre todo, del mayor de los males, que es el pecado. Oh Padre celestial, yo te consagro todas las obras que haga. Quiero que todas ellas se dirijan a tu mayor honra y gloria, y también sirvan para gozar en ti, en el cielo,
y alabarte y bendecirte eternamente.

con tu divina providencia. Padre nuestro, que estás en el cielo, santificado sea tu nombre. Venga a nosotros tu reino. Hágase tu voluntad en la tierra como en el cielo. Danos hoy nuestro pan de cada día. Perdona nuestras ofensas, como también nosotros perdonamos a los que nos ofenden. No nos dejes caer en tentación y líbranos del mal. Amén. Dios te salve, María. Llena eres de gracia. El Señor es contigo. Bendita eres entre todas las mujeres y bendito es el fruto de tu vientre, Jesús. Santa María, Madre de Dios, ruega por nosotros pecadores, ahora y en la hora de nuestra muerte. Amén. Gloria al Padre, y al Hijo, y al Espíritu Santo, como era en el principio, ahora y siempre, por los siglos de los siglos. Amén.

a la amorosa providencia de Dios Espíritu Santo. Yo te adoro, oh amorosa providencia de Dios Espíritu Santo. Y a ti, sabia providencia de Dios Hijo, yo adoro, oh Señor, la sabia providencia con que después de haber combinado todas las partes de este vasto universo, arreglaste todo lo relacionado a la humanidad. Fue tu providencia la que hizo vencer en el árbol sagrado de la cruz a quien venció al hombre en el árbol prohibido. Ella es fortaleza de los débiles en la tierra, la que da fuerza para vencer las tentaciones de la carne y la que dominó a los tiranos del mundo. Por ella te suplico, oh Señor Dios, que arregles todos los negocios de mi vida, de modo que toda ceda en bien de mi alma. Elimina los planes y pensamientos que hagan mis enemigos para desviarme de ti. Da luz a mi entendimiento. Guíame en la senda de tus mandamientos y llévame de la mano en la peregrinación de esta vida. Oh Hijo Redentor de nuestras almas, yo te consagro todas las palabras que pronunciaré. Quiero que todas ellas se dirijan a tu mayor honra y gloria, y también sirvan para ir al cielo, en donde pueda alabarte eternamente con tu divina providencia. Amén. Padre nuestro, que estás en el cielo, santificado sea tu nombre. Venga a nosotros tu reino. Hágase tu voluntad en la tierra como en el cielo. Danos hoy nuestro pan de cada día. Perdona nuestras ofensas, como también nosotros perdonamos a los que nos ofenden. No nos dejes caer en tentación y líbranos del mal. Amén. Dios te salve, María. Llena eres de gracia. El Señor es contigo. Bendita eres entre todas las mujeres y bendito es el fruto de tu vientre, Jesús. Santa María, Madre de Dios, ruega por nosotros pecadores, ahora y en la hora de nuestra muerte. Amén. Gloria al Padre, y al Hijo, y al Espíritu Santo, como era en el principio, ahora y siempre, por los siglos de los siglos. Amén.

Después de producir el orden, la belleza y la armonía en toda la creación, descendiste en forma de lenguas de fuego para iluminar y encender el corazón de los apóstoles. Y luego derramaste los dones en tantas almas, haciéndolas moradas y templos del mismo Dios. Ven y enciende mi corazón con el fuego del amor divino. Consume toda la vil escoria del pecado. Purifícala de toda iniquidad. Tú eres el Espíritu Santo Consolador. Infunde en mi alma celestiales consuelos, volviéndome amargo a todo lo terreno y dulce a lo divino. Oh Espíritu Santo, yo te consagro todos mis pensamientos y afectos. Quiero que todos ellos se dirijan a tu mayor honra y gloria, y también sirvan para ir al cielo, en donde pueda alabarte eternamente con tu divina providencia. Amén. Padre nuestro, que estás en el cielo, santificado sea tu nombre. Venga a nosotros tu reino. Hágase tu voluntad en la tierra como en el cielo. Danos hoy nuestro pan de cada día. Perdona nuestras ofensas, como también nosotros perdonamos a los que nos ofenden. No nos dejes caer en tentación y líbranos del mal. Amén. Dios te salve, María. Llena eres de gracia. El Señor es contigo. Bendita eres entre todas las mujeres y bendito es el fruto de tu vientre, Jesús. Santa María, Madre de Dios, ruega por nosotros pecadores, ahora y en la hora de nuestra muerte. Amén. A quienes nos escuchan a través de esta bendita señal y a quienes están aquí presentes, les invitamos a rezar la coronilla en honor a la Divina Providencia. Padre eterno, derrama tu amor, tu bondad, misericordia y providencia sobre nosotros y el mundo entero, para que nunca nos falte lo necesario en esta vida y en la vida eterna. Amén. Señor, que tu divina providencia se extienda en todo momento, para que nunca nos falte salud, casa, vestido y sustento, y en el último momento, los santos sacramentos. Amén. Señor, que tu divina providencia se extienda en todo momento, para que nunca nos falte salud, casa, vestido y sustento, y en el último momento, los santos sacramentos. Amén. Señor, que tu divina providencia se extienda en todo momento, para que nunca nos falte salud, casa, vestido y sustento, y en el último momento, los santos sacramentos. Amén. Señor, que tu divina providencia se extienda en todo momento, para que nunca nos falte salud, casa, vestido y sustento, y en el último momento, los santos sacramentos. Amén. Señor, que tu divina providencia se extienda en todo momento, para que nunca nos falte salud, casa, vestido y sustento, y en el último momento, los santos sacramentos. Amén. Señor, que tu divina providencia se extienda en todo momento, para que nunca nos falte salud, casa, vestido y sustento, y en el último momento, los santos sacramentos. Amén. Señor,
Que tu divina providencia se extienda en todo momento.

momento, para que nunca nos falte salud, casa, vestido y sustento, y en el último momento, los santos sacramentos. Amén. Señor, que tu divina providencia se extienda en todo momento, para que nunca nos falte salud, casa, vestido y sustento, y en el último momento, los santos sacramentos. Amén. Señor, que tu divina providencia se extienda en todo momento, para que nunca nos falte salud, casa, vestido y sustento, y en el último momento, los santos sacramentos. Amén. Señor, que tu divina providencia se extienda en todo momento, para que nunca nos falte salud, casa, vestido y sustento, y en el último momento, los santos sacramentos. Amén. Gloria y honor al que era, al que es y al que ha de venir por los siglos de los siglos. Amén. Padre eterno, derrama tu amor, tu bondad, misericordia y providencia sobre nosotros y el mundo entero, para que nunca nos falte lo necesario en esta vida y en la vida eterna. Amén. Señor, que tu divina providencia se extienda en todo momento, para que nunca nos falte salud, casa, vestido y sustento, y en el último momento, los santos sacramentos. Amén. Señor, que tu divina providencia se extienda en todo momento, para que nunca nos falte salud, casa, vestido y sustento, y en el último momento, los santos sacramentos. Amén. Señor, que tu divina providencia se extienda en todo momento, para que nunca nos falte salud, casa, vestido y sustento, y en el último momento, los santos sacramentos. Amén. Señor, que tu divina providencia se extienda en todo momento, para que nunca nos falte salud, casa, vestido y sustento, y en el último momento, los santos sacramentos. Amén. Señor, que tu divina providencia se extienda en todo momento, para que nunca nos falte salud, casa, vestido y sustento, y en el último momento, los santos sacramentos. Amén. Señor, que tu divina providencia se extienda en todo momento, para que nunca nos falte salud, casa, vestido y sustento, y en el último momento, los santos sacramentos. Amén. Señor, que tu divina providencia se extienda en todo momento, para que nunca nos falte salud, casa, vestido y sustento, y en el último momento, los santos sacramentos. Amén. Señor, que tu divina providencia se extienda en todo momento, para que nunca nos falte salud, casa, vestido y sustento, y en el último momento, los santos sacramentos. Amén. Señor, que tu divina providencia se extienda en todo momento, para que nunca nos falte salud, casa, vestido y sustento, y en el último momento, los santos sacramentos. Amén. Señor, que tu divina providencia se extienda en todo momento, para que nunca nos falte salud, casa, vestido y sustento, y en el último momento, los santos sacramentos. Amén. Gloria y honor al que era, al que es y al que ha de venir por los siglos de los siglos. Amén. Padre eterno, derrama tu amor, tu bondad, misericordia y providencia sobre nosotros y el mundo entero, para que nunca nos falte lo necesario en esta vida y en la vida eterna. Amén. Señor, que tu divina providencia se extienda en todo momento, para que nunca nos falte salud, casa, vestido y sustento, y en el último momento,

los santos sacramentos. Amén. Señor, que tu divina providencia se extienda en todo momento, para que nunca nos falte salud, casa, vestido y sustento, y en el último momento, los santos sacramentos. Amén. Señor, que tu divina providencia se extienda en todo momento, para que nunca nos falte salud, casa, vestido y sustento, y en el último momento, los santos sacramentos. Amén. Señor, que tu divina providencia se extienda en todo momento, para que nunca nos falte salud, casa, vestido y sustento, y en el último momento, los santos sacramentos. Amén. Señor, que tu divina providencia se extienda en todo momento, para que nunca nos falte salud, casa, vestido y sustento, y en el último momento, los santos sacramentos. Amén. Señor, que tu divina providencia se extienda en todo momento, para que nunca nos falte salud, casa, vestido y sustento, y en el último momento, los santos sacramentos. Amén. Señor, que tu divina providencia se extienda en todo momento, para que nunca nos falte salud, casa, vestido y sustento, y en el último momento, los santos sacramentos. Amén. Señor, que tu divina providencia se extienda en todo momento, para que nunca nos falte salud, casa, vestido y sustento, y en el último momento, los santos sacramentos. Amén. Señor, que tu divina providencia se extienda en todo momento, para que nunca nos falte salud, casa, vestido y sustento, y en el último momento, los santos sacramentos. Amén. Señor, que tu divina providencia se extienda en todo momento, para que nunca nos falte salud, casa, vestido y sustento, y en el último momento, los santos sacramentos. Amén. Señor, que tu divina providencia se extienda en todo momento, para que nunca nos falte salud, casa, vestido y sustento, y en el último momento, los santos sacramentos. Amén. Gloria y honor al que era, al que es y al que ha de venir por los siglos de los siglos. Amén. Padre eterno, derrama tu amor, tu bondad, misericordia y providencia sobre nosotros y el mundo entero, para que nunca nos falte lo necesario en esta vida y en la vida eterna. Amén. Señor, que tu divina providencia se extienda en todo momento, para que nunca nos falte salud, casa, vestido y sustento, y en el último momento, los santos sacramentos. Amén. Señor, que tu divina providencia se extienda en todo momento, para que nunca nos falte salud, casa, vestido y sustento, y en el último momento, los santos sacramentos. Amén. Señor, que tu divina providencia se extienda en todo momento, para que nunca nos falte salud, casa, vestido y sustento, y en el último momento, los santos sacramentos. Amén. Señor, que tu divina providencia se extienda en todo momento, para que nunca nos falte salud, casa, vestido y sustento, y en el último momento, los santos sacramentos. Amén. Señor, que tu divina providencia se extienda en todo momento, para que nunca nos falte salud, casa, vestido y sustento, y en el último momento, los santos sacramentos. Amén. Señor, que tu divina providencia se extienda en todo momento, para que nunca nos falte salud,
casa, vestido y sustento, y en el último momento, los santos sacramentos. Amén. Señor, que tu divina providencia se extienda en todo momento, para que nunca nos falte salud, casa, vestido y sustento, y en el último momento, los santos sacramentos. Amén. Señor, que tu divina providencia se extienda en todo momento, para que nunca nos falte salud, casa, vestido y sustento, y en el último momento, los santos sacramentos. Amén. Señor, que tu divina providencia se extienda en todo momento, para que nunca nos falte salud, casa, vestido y sustento, y en el último momento, los santos sacramentos. Amén. Señor, que tu divina providencia se extienda en todo momento, para que nunca nos falte salud, casa, vestido y sustento, y en el último momento, los santos sacramentos. Amén. Gloria y honor al que era, al que es y al que ha de venir por los siglos de los siglos. Amén. Padre eterno, derrama tu amor, tu bondad, misericordia y providencia sobre nosotros y el mundo entero, para que nunca nos falte lo necesario en esta vida y en la vida eterna. Amén. Señor, que tu divina providencia se extienda en todo momento, para que nunca nos falte salud, casa, vestido y sustento, y en el último momento los santos sacramentos. Amén. Señor, que tu divina providencia se extienda en todo momento, para que nunca nos falte salud, casa, vestido y sustento, y en el último momento, los santos sacramentos. Amén. Señor, que tu divina providencia se extienda en todo momento, para que nunca nos falte salud, casa, vestido y sustento, y en el último momento, los santos sacramentos. Amén. Señor, que tu divina providencia se extienda en todo momento, para que nunca nos falte salud, casa, vestido y sustento, y en el último momento, los santos sacramentos. Amén. Señor, que tu divina providencia se extienda en todo momento, para que nunca nos falte salud, casa, vestido y sustento, y en el último momento, los santos sacramentos. Amén. Señor, que tu divina providencia se extienda en todo momento, para que nunca nos falte salud, casa, vestido y sustento, y en el último momento, los santos sacramentos. Amén. Señor, que tu divina providencia se extienda en todo momento, para que nunca nos falte salud, casa, vestido y sustento, y en el último momento, los santos sacramentos. Amén. Señor, que tu divina providencia se extienda en todo momento, para que nunca nos falte salud, casa, vestido y sustento, y en el último momento, los santos sacramentos. Amén. Señor, que tu divina providencia se extienda en todo momento, para que nunca nos falte salud, casa, vestido y sustento, y en el último momento, los santos sacramentos. Amén. Señor, que tu divina providencia se extienda en todo momento, para que nunca nos falte salud, casa, vestido y sustento, y en el último momento, los santos sacramentos. Amén. Gloria y honor al que era, al que es y al que ha de venir por los siglos de los siglos. Amén. Señor, ten piedad. Cristo, ten piedad. Señor, ten piedad.
Cristo, óyenos.

Cristo, escúchanos. Dios Padre Celestial, ten piedad de nosotros. Dios Hijo Redentor del mundo, ten piedad de nosotros. Dios Espíritu Santo, ten piedad de nosotros. Santísima Trinidad, un solo Dios, ten piedad de nosotros. A las siguientes aclamaciones responderemos: en ti confío. Providencia amorosa de Dios, digno objeto del amor de los ángeles y de los hombres, en ti confío. Providencia de Dios, que todo lo gobiernas con número, peso y medida, en ti confío. Providencia de Dios, esperanza de nuestra salvación, en ti confío. Providencia de Dios, consuelo del alma peregrina, en ti confío. Providencia de Dios, camino al cielo, en ti confío. Providencia de Dios, guía fiel del alma en todos los peligros para ayudarnos a evitarlos, en ti confío. Providencia de Dios, apoyo de los justos, en ti confío. Providencia de Dios, esperanza de los pecadores más abandonados, en ti confío. Providencia de Dios, refugio de los pobres, en ti confío. Providencia de Dios, recurso en toda necesidad, en ti confío. Providencia de Dios, calma en todas las tempestades, en ti confío. Providencia de Dios, descanso del corazón, en ti confío. Providencia de Dios, asilo de los afligidos, en ti confío. Providencia de Dios, remedio eficaz para toda clase de males, en ti confío. Providencia de Dios, que alimentas a todos los que tienen hambre, en ti confío. Providencia de Dios, fuente de sustento, en ti confío. Providencia de Dios, sostén de los pobres, en ti confío. Providencia de Dios, apoyo para la viuda y el huérfano, en ti confío. Providencia de Dios, atributo divino, merecedor de nuestra alabanza y adoración, en ti confío. Cordero de Dios, que quitas el pecado del mundo, perdónanos, Señor. Cordero de Dios, que quitas el pecado del mundo, escúchanos, Señor. Cordero de Dios, que quitas el pecado del mundo, ten piedad de nosotros, Señor. Divina Providencia, que riges los destinos del mundo, sin cuya voluntad no se mueve la hoja de un árbol, y cuya solicitud viste a los lirios del campo, y no desampara ni al más pequeño gusano. Míranos con ojos de misericordia y guárdanos siempre bajo tu paternal cuidado. Derrama sobre nosotros y sobre los nuestros, presentes y ausentes, sobre nuestro hogar, sobre nuestra familia, sobre nuestra casa, sobre nuestros bienes, proyectos y trabajos, la eficacia de tus bendiciones y favores. Amén. Agradecemos por los beneficios recibidos de la Divina Providencia. Den gracias al Señor porque el Señor es bueno, porque su amor perdura para siempre. Den gracias al que es Dios de los dioses.

dioses, porque su amor perdura para siempre. Den gracias al Señor de señores, porque su amor perdura para siempre. Al único que ha hecho maravillas, porque su amor perdura para siempre. Al que con sabiduría hizo los cielos, porque su amor perdura para siempre. Al que puso la tierra sobre las aguas, porque su amor perdura para siempre. Al que creó las grandes luminarias, porque su amor perdura para siempre. Al sol, para que gobierne el día, porque su amor perdura para siempre. La luna y las estrellas para que manden la noche, porque su amor perdura para siempre. Al que hirió a Egipto en sus primogénitos, porque su amor perdura para siempre. A Israel lo sacó de en medio de ellos, porque su amor perdura para siempre. Con mano fuerte y brazo levantado, porque su amor perdura para siempre. Al que separó en dos el mar de juncos, porque su amor perdura para siempre. Y condujo a Israel por medio de él, porque su amor perdura para siempre. Allí tumbó a Faraón y a su ejército, porque su amor perdura para siempre. Al que guió a su pueblo en el desierto, porque su amor perdura para siempre. Al que aplastó a reyes poderosos, porque su amor perdura para siempre. Y dio muerte a monarcas respetables, porque su amor perdura para siempre. A Sihón, rey de los amorreos, porque su amor perdura para siempre. Y a Og, rey de Basán, porque su amor perdura para siempre. Y traspasó sus tierras como herencia, porque su amor perdura para siempre. Como herencia a Israel, su servidor, porque su amor perdura para siempre. Por tanto, Señor Jesús, creo con toda el alma que estás realmente presente en el Santísimo Sacramento del altar. Creo, porque tú lo has dicho, suprema verdad que adoro. Mirándote en la hostia santa, digo como Pedro: tú eres el Cristo, el Hijo de Dios vivo. Te adoro, te alabo y te amo con todas las almas que en este momento te están amando en la tierra y en el cielo. Amén. Señor, espero en ti y creo que, donándote totalmente a mí en este divino sacramento, me concederás tu misericordia, tu amor y las gracias necesarias para llegar al cielo. Te adoro, te alabo y te amo con todas las almas que en este momento te están amando en la tierra y en el cielo. Amén. Te amo, Señor. Y es mi deseo amarte hasta el último respiro de mi vida. Te amo, Dios infinitamente digno de amor. Y prefiero morir amándote que vivir un solo instante sin amarte. Te amo, Señor. Y la única gracia que te pido es la de amarte eternamente. Te amo, Dios mío. Y deseo el cielo solo para tener la felicidad de amarte perfectamente. Dios mío, si mi lengua no puede decir en cada instante, te amo,
que mi corazón te lo repita.

grita cada vez que respiro. Te amo, divino Salvador, porque te han crucificado por mí y me tienes aquí crucificado por ti. Dios mío, dame la gracia de morir amándote y sabiendo que te amo. Te adoro, te alabo y te amo con todas las almas que en este momento te están amando en la tierra y en el cielo. Amén. A ti, oh Dios, te alabamos. A ti, Señor, te reconocemos. A ti, eterno Padre, te venera toda la creación. Los ángeles todos, los cielos y todas las potestades te honran. Los querubines y serafines te cantan sin cesar. Santo, santo, santo es el Señor Dios del universo. Los cielos y la tierra están llenos de la majestad de tu gloria. A ti te ensalza el glorioso coro de los apóstoles, la multitud admirable de los profetas, el blanco ejército de los mártires. A ti, la Iglesia Santa, extendida por toda la tierra, te proclama. Padre de inmensa majestad, Hijo único y verdadero, digno de adoración, Espíritu Santo defensor, tú eres el Rey de la gloria, Cristo, tú eres el Hijo único del Padre, tú, para liberar al hombre, aceptaste la condición humana sin desdeñar el seno de la Virgen, tú, rotas las cadenas de la muerte. Abriste a los creyentes el reino del cielo. Tú te sientas a la derecha de Dios en la gloria del Padre. Creemos que un día has de venir como juez. Te rogamos, pues, que vengas en ayuda de tus siervos, a quienes redimiste con tu preciosa sangre. Haz que en la gloria eterna nos asociemos a tus santos. Salva a tu pueblo, Señor, y bendice tu heredad. Sé su pastor y ensálzalo eternamente. Día tras día te bendecimos y alabamos tu nombre para siempre, por eternidad de eternidades. Dígnate, Señor, en este día guardarnos del pecado. Ten piedad de nosotros, Señor. Ten piedad de nosotros. Que tu misericordia, Señor, venga sobre nosotros, como lo esperamos de ti. En ti, Señor, confié. No me veré defraudado para siempre. Amén. Padre nuestro que estás en el cielo, santificado sea tu nombre. Venga a nosotros tu reino. Hágase tu voluntad en la tierra como en el cielo. Danos hoy nuestro pan de cada día, perdona nuestras ofensas, como también nosotros perdonamos a los que nos ofenden. No nos dejes caer en tentación y líbranos del mal. Amén. Dios te salve María, llena eres de gracia, el Señor es contigo, bendita eres entre todas las mujeres y bendito es el fruto de tu vientre, Jesús. Santa María, Madre de Dios, ruega por nosotros pecadores, ahora y en la hora de nuestra muerte. Amén.
Gloria al Padre, y al Hijo, y al Espíritu Santo, como era en el principio, ahora y siempre, por los siglos de los siglos. Amén. Por la señal de la Santa Cruz, de nuestros enemigos, líbranos, Señor Dios nuestro, en el nombre del Padre, y del Hijo, y del Espíritu Santo. Amén.

Donde está tu tesoro, ahí está tu corazón. Partiremos desde ahí. De la abundancia del corazón habla la boca, nos diría Jesús. Qué difícil es para aquella persona que vive para vivir para el mundo nada más, para pasarla aquí, pero no acumula tesoros para el cielo. Qué difícil es para una persona que vive como si Dios no existiera. No tiene sentido la vida, vivir por vivir, trabajar, comer y dormir, descansar. Sin embargo, Jesús nos invita a que acumulemos tesoros en el cielo, porque bien podemos estar aquí llenos de dinero y tener nuestras arcas, alcancías. Sin embargo, ha habido muchos casos, fraudes, que les hackean las cuentas y los dejan limpios. O hay quienes los roban, ya le robaron su carro del año, ya le robaron una cosa y dineros, están amenazados, no viven tranquilos. Y el trabajo que se hizo, ¿para quién fue? Quizás fue en vano. Y llega la desilusión, llega el desánimo y también echarle la culpa a Dios. ¿Por qué me pasó a mí? ¿Por qué si yo me porto bien? ¿Por qué si yo trabajo limpiamente? Pues sí, a lo mejor si trabajas limpiamente y todos tus bienes son buenos, lícitos. Pero nos olvidamos de lo más importante, buscar a Dios, buscar estar con Dios. Es como si dijera, a mi familia no le falta nada, tiene comida, tiene dinero, pero le falta lo más importante, la presencia de los papás en sus hijos, el amor a sus hijos. Lo esencial es lo más importante y es lo que más

descuidamos. ¿Qué es lo que debemos de presumir nosotros o sí, de imitar de otras personas? San Pablo nos lo dice en la primera lectura a los Corintios. Dice que él es de los apóstoles que más ha trabajado. Y si lo dice es porque así lo siente, así lo vivió. Y da testimonio de Jesucristo, por el amor de Jesucristo, un seguimiento total. Yo he recibido azotes, he estado en persecuciones, en peligro de muerte, he pasado hambres. Ha habido ataques de mi propia gente y de la gente extraña también. Y cansancios, desvelos, días sin comer. Todo por amor a Dios. Y eso, con seguridad que Dios se lo tomó muy en cuenta. Como también nos tomará en cuenta a nosotros, lo que hagamos por los demás con amor, no por presumir, no por para aparecer, sino le pongamos el ingrediente que es Dios nuestro Señor. ¿Cómo queremos que el reino de Dios crezca en nuestras vidas? ¿Cómo queremos crecer en la espiritualidad? Yo recuerdo cuando estaba en el seminario, en la Facultad de Filosofía había una capilla del Santísimo. Y gracias a un coadjutor que tuve en el primer año del seminario, que nos dijo, si ustedes no hacen oración, si ustedes no visitan al Santísimo, van hasta perder la fe en la filosofía. Y como que lo tomé muy a pecho, muy en serio. De tal manera que después de cenar, tenía que ir yo a hacer una visita al Santísimo, en la capillita bonita. Solo la luz del Santísimo, la lámpara del Santísimo estaba ahí. Y disfrutaba tanto, tanto, tanto. Y eso se me hizo como una adicción bonita. De que no estaba a gusto si no iba a visitar al Señor. Y en una ocasión había cine, un miércoles, me acuerdo, en el Seminario Mayor. Pusieron la película de la misión. Nomás vi la introducción. Y yo decía, ¿por qué los misioneros pasaban momentos difíciles, peligros de muerte, de caer en la cascada? Subir toda la cascada ahí. ¿Qué es lo que le movía? Pues Dios nuestro Señor. Y eso, no vi la película, me fui a la capilla nuevamente. ¿Cuál era mi objetivo? ¿Cuál era mi intención? Yo quería tener un encuentro personal con Dios nuestro Señor. Así lo quería ver como de manera angelical. Y se dio cuando menos lo pensaba, como menos me imaginaba, en el sacerdocio. Fueron momentos muy difíciles, pero a veces muy bonitos. Que a veces yo le decía a Dios, Señor, si esto es sufrir, dame más. Pero esa fue la experiencia que dio un parteaguas en mi vida personal y sobre todo en mi ministerio. A partir de ahí, mi vida cambió por completo y Dios se desbordó en mi persona con muchas bendiciones. Y eso provoca que automáticamente nosotros nos desgastemos más por Dios. Hablo en nosotros porque creo que mucha gente quizás o muchos compañeros hemos tenido esta experiencia, este regalo de Dios fuerte. Como también, no tanto como San Pablo, los santos, pero sí nos ayuda, nos sirve para ir acumulando tesoros en el cielo. Donde está tu tesoro, ahí está tu corazón. No acumulemos cosas, dice. Cuando inició la pandemia, el año pasado, nos cerraron los templos, no podíamos celebrar misas, nos decían que un tiempo, un mes, dos, y se iban extendiendo, 3 meses. Pero llegó el primer domingo y estábamos tristes porque no había colecta. Y había una alcancía
Yo creo que tenía más de 10 años que no la abrían. Yo no tenía llave. Mi antecesor, no sé si me la dejó o no me la dejó. Tuvimos que abrirla. Por ahí dijeron, está el alcance.

estaban ya carcomidos, ya no servían. De seguro tenía muchísimo tiempo, la humedad. Y eso nos llenó de alegría el que había dinero como si fuera una colecta normal. Dios no se mide en lo material. No hay que preocuparnos. Dios se ocupa de nosotros. Y así como esos billetes, dólares, estaban ya carcomidos, quizás mucha gente que acumula dinero y cuando se muere, ya cambiaron de denominación, ya no funcionan, sirven, están también carcomidos. ¿Para qué guardar y no disfrutar? Sean felices, disfruten de la vida. Si tienen con qué divertirse, salgan a divertirse, a gozar, a conocer lugares, no acumular tesoros. Pues hoy Dios, a través de su palabra, nos habla muy claro. Buscar aquello que nos va a hacer feliz eternamente y no lo que nos va a dar felicidad por un tiempo, por un momento, y que nos puede llenar hasta a dañar nuestro corazón, llenar de soberbia, de orgullo, de prepotencia, porque tengo dinero. Pero en el fondo, la prepotencia, el orgullo, es porque no hay felicidad. La felicidad solo la encontramos en Dios nuestro Señor. Que la Virgen María interceda por nosotros.

Meditación 1. Pedimos a Dios que con su gracia nos ayude a mejorar nuestra vida. Señor Dios mío, dame la gracia para que mi corazón te desee, deseándote busque, buscándote encuentre, encontrándote ame y amándote no recaiga en los males de que ya una vez me has librado. Da, Señor Dios mío, a mi corazón arrepentimiento de mis pecados, a mi espíritu de contrición, a mis ojos conviértelos en fuentes de lágrimas y da a mis manos el don de la limosna y de la generosidad. Rey mío, apaga en mí los apetitos sensuales de la carne y enciende en mí el fuego de tu amor. Redentor mío, aparta de mí el espíritu de soberbia y concédeme el tesoro de tu humildad. Salvador mío, desecha en mí el furor de la ira y ármame con el escudo de la paciencia. Creador mío, desarraiga de mi alma la amargura del rencor y planta en ella la dulzura de la mansedumbre. Concédeme, Padre clementísimo, una fe sólida, una esperanza firme y una caridad constante. Gobernador mío, quita de mí la vanidad, la inconstancia, la dispersión del corazón, la ligereza de la lengua, la altivez de los ojos, la glotonería, la infamia de mi prójimo y el pecado grave de la detracción. Líbrame del morbo de la curiosidad, de la codicia, de las riquezas, del deseo de dominar, del apetito de la vanagloria, de la hipocresía, de la lisonja ponzoñosa, del desprecio por los pobres y del maltrato a los más indefensos.

mitiga el ardor de la avaricia, limpia la suciedad de la envidia y mata en mi alma cualquier desobediencia e injuria a ti. Cercena y corta en mí, hacedor mío, toda temeridad, pertinacia, inquietud, ociosidad, somnolencia.

ansia, pereza, oscuridad de la mente, ceguera del corazón, obstinación de mis sentidos, aspereza en mi trato, desobediencia a lo bueno, el rechazo a los consejos y el desenfreno de la lengua. No sea yo duro para con los pobres, violento con los débiles, calumnioso para con los inocentes, descuidado para con mis súbditos, severo para con los de mi casa, atrevido para con mis familiares, ni insoportable para con mi prójimo. Dios mío, misericordia mía, yo te suplico por tu amadísimo Hijo y Señor mío, que me des gracia para que yo me ocupe en las obras de misericordia y de piedad, que me compadezca de los afligidos, enseña a los equivocados, socorra a los menesterosos, ayude a los pobres, consuele a los afligidos, dé la mano a los caídos, alegría a los tristes y facilidad a mis deudores. Señor, ayúdame a perdonar a quienes me ofenden, amar a los que me aborrecen, volver bien a los que me hacen mal, no menospreciar a nadie, sino honrar a todos, imitar a los buenos, guardarme de los malos, practicar las virtudes, alejarme de los vicios. Ayúdame, Señor, a tener paciencia en las adversidades y templanza en la prosperidad, a no poner mi corazón en lo terrenal y más bien a anhelar el cielo. Amén. Meditación 2. El hombre confiesa su pecado y agradece su misericordia de Dios. Muchas cosas, Hacedor mío, te he suplicado y ninguna he merecido. Yo confieso, Señor, con dolor, yo confieso que no solo no merezco los dones que pido, más bien merezco el castigo. Pero con todo eso, me dan ánimo los publicanos, las mujeres pecadoras y los ladrones a los cuales tú libraste en un momento de las garras del león infernal, y como buen pastor los acogiste en tu seno. Porque tú, Señor, que eres el creador de todas las cosas, aunque en todas tus obras eres maravilloso, más maravilloso te muestras cuando manifiestas tu clemencia y piedad. Por eso, hablando de ti mismo, dijiste por un siervo tuyo: las misericordias del Señor sobrepasan todas sus obras. Y lo que dijiste de todo tu pueblo, creemos que también lo dijiste de cada uno de nosotros. No apartaré de él mi misericordia, porque no desprecias a nadie. A nadie desechas, a nadie aborreces, sino al que por estar fuera de sí te aborrece. Tú, Señor, no solamente no hieres con ira al que lo merece, sino a los mismos pecadores repartes tus dones cuando dejan de pecar. Dios mío, fortaleza y salud mía y refugio mío, yo desventurado y pobre, yo soy el que te ha ofendido, yo el que ante tu mirada ha pecado, el que te ha enojado y merecido tu ira. Pequé y tuviste paciencia. Falté y todavía me esperas. Si me arrepiento, me perdonas. Si vuelvo a ti, me aceptas.
y si aún tardo me esperas, llamas al descarriado, convidas al rebelde, esperas al lento, abrazas al penitente, enseñas al ignorante, eres generoso con el desconsolado, levantas al caído, recuperas al perdido, das al que te pide, te dejas encontrar del que te busca y abres al que te llama. Oh Señor, Dios y mi salvación, no sé qué me pueda excusar, ni sé qué pueda responder. No hallo refugio sino en ti, ni me puedo esconder de ti. Me enseñaste el camino para vivir bien, me diste conocimiento para andar por él, me amenazaste con el infierno y me prometiste la bienaventuranza. Oh Padre de las misericordias y Dios de todo consuelo, atraviesa mi ser con tu santo temor, para que temiendo yo no caiga en lo que tú me amenazas, y dame la alegría de tu rostro, para que amándote yo alcance lo que tú me prometes. Fortaleza mía, Señor mío, defensa mía, refugio mío y libertador mío, inspírame lo que tengo que pensar de ti. Enséñame con qué palabras te he de llamar. Dame las obras con que te he de agradar. Bien sé, Señor, dos cosas. La una, con qué aplacar tu ira. Y la otra, que tú a nadie desprecias. Pues el espíritu contrito es un sacrificio, y que a un corazón contrito y humillado nunca lo desprecias. Enriquéceme, Dios mío y auxilio mío, con estos tus dones, con estas tus dos armas, ármame contra el enemigo, y apaga las llamas de mis vicios con tu frescor, y templa todas las pasiones de mis vanos deseos con tu rocío celestial. Concédeme, Señor, fuerza de mi salvación y de mi vida, que no sea yo de aquellos que en tiempos creen y al tiempo de la tentación desfallecen. Hazme sombra en el día de la batalla y sé mi esperanza en el día de la aflicción y mi fuerza en el tiempo de la tribulación. He aquí, Señor, luz mía y salvación mía. Yo he pedido lo que necesito y declarado lo que temo, pero la conciencia me remuerde, el secreto de mi corazón me reprende, y para lo que el amor me anima, el temor me desalienta, el celo me incita y el miedo me detiene. Tu piedad infinita me fortaleza y mis obras me acobardan. Tu benignidad y clemencia me liberan y recrean, mas mi maldad me oprime y me aflige, y la memoria de mis vicios detiene el ímpetu del ánimo presuntuoso y atrevido. Meditación 3. El hombre sufre que por su desobediencia el Señor no le escuche.

Pero, ¿con qué cara pide gracia el que es digno de aborrecimiento y el que merece castigo? ¿Cómo se atreve a pedir gloria? Exaspera al juez el delincuente que en lugar de dar satisfacción por su delito, quiere ser honrado con premios y no poco ofende al rey el que, estando condenado al suplicio, suplica que le hagan las mercedes que desmerece y por más amoroso que sea el padre, siente mucho y tiene por descomedido a su hijo, si, después de haberle sido desobediente e injurioso, le pide la herencia antes de haber llorado su culpa y pedido perdón. Pues, oh Padre mío benignísimo, cuántas y cuán graves son mis culpas. He merecido la muerte y pido vida. He enojado a mi rey y sin vergüenza pido favores. He despreciado al juez y quiero que me sea abogado. Por mi soberbia no he querido escuchar a mi padre y presumo que ha de ser mi tutor. ¡Ay, triste de mí, qué tarde vengo! ¡Ay, desventurado de mí, qué poca prisa me doy! ¿Y cómo, aún después de herido, no busco el remedio? Obligado era cuando estaba sano a guardarme de las heridas. Me descuidé de eludir el golpe, y ahora me espanta la muerte que está a la puerta. He añadido heridas a heridas, porque he añadido pecados a pecados. Las señales de las heridas pasadas he refrescado y amontonado las maldades antiguas con los pecados presentes. Y las llagas que la piadosa mano del médico soberano había sanado, yo, por mi loco desvarío, las he renovado y estando ya enconados y cubiertos, han vuelto a manar podredumbre y a reverdecer. ¿Por qué ha sido tan grande mi maldad y nuevo desagradecimiento que he extinguido la misericordia que conmigo habías usado? Porque escrito está, Señor, que en cualquier hora en que pecare el justo, todas sus justicias quedarían en el olvido. Y si la justicia del justo se olvida cuando peca, ¿qué se hará de la penitencia del pecador que no deja de pecar? Oh, cuántas veces como perro volví a lamer mi propio vómito y a revolcarme como cerdo en el cieno de mis culpas. ¿Cuántos han sido los ignorantes a quienes enseñé a pecar? ¿Cuántos los que inducidos por mí pecaron por su voluntad? ¿Y a cuántos que no querían pecar los obligué? ¿A cuántos que me convidaban consentí? ¿A cuántos puse lazos para que cayeran? Y para cometerlo sin remordimiento, procuré fingir que lo olvidaba. Y no es maravilla que la memoria me atormente de lo que no tuve espanto de cometer. Pero tú, que eres justo juez y tienes anotados los pecados de cada uno para castigarlos, has considerado mis caminos y contado todos mis pasos. Has callado. Me has siempre soportado y tenido paciencia. Más desdichado de mí si al final hablaras y dieras gritos como la mujer que está por dar a luz. Meditación 4. Un día nuestros pecados quedarán manifiestos.

Señor Dios de los dioses y misericordioso, más que toda nuestra maldad, bien sé que algún día te has de manifestar y que llegará el tiempo en que hablarás, cuando delante de ti arderá el fuego y la brava tempestad te rodeará y llamarás al cielo y a la tierra por castigos para juzgar a tu pueblo, y delante de infinidad de personas se descubrirán todas mis

mis maldades, y delante de millones de ángeles quedarán descubiertos todos mis pecados y manifiestas no solamente mis obras, sino también mis palabras y pensamientos. Pobre y desnudo estaré delante de tantos jueces, cuántos han sido los que fueron delante de mí con su buen ejemplo, y de tanto seré reprendido cuántos fueron los que me enseñaron a vivir bien, y con tantos testigos seré convencido cuántos fueron los que con sus saludables palabras me amonestaron, y con sus santas obras me provocaron a su imitación. Señor, no tengo qué decir, ni sé qué responder. Ya me parece que me hallo en aquel estrecho y cruel peligro, y que la conciencia me remuerde, y el secreto de mi corazón me atormenta. La codicia me angustia, la soberbia me acusa, la envidia me consume, la concupiscencia me abraza, la lujuria me persigue. La gula me derriba, la embriaguez me vence, la detracción me lastima, la ambición me arrebata, el robo me reprende, la discordia me desasosiega, la ira me turba, la liviandad me disuelve, la flojera me entorpece, la hipocresía me engaña, la lisonja me trastorna, el favor me levanta y la calumnia me aflige. Estos son, oh libertador mío, estos son los vicios con que he vivido desde que nací. A estos me he entregado y a estos he sido leal. Las mismas aficiones que yo tanto he amado me condenan y me reprenden las mismas cosas que yo he alabado. Esos son los amigos a quienes yo he procurado alabar y agradar. Estos los maestros a quienes he deseado obedecer, y estos los señores a quienes he servido, estos los consejeros a quienes he creído, los vecinos con quienes he morado, y los domésticos y familiares de mi casa de quienes me he dejado llevar. Oh, rey mío y Dios mío, cómo se dilatan este mi destierro y peregrinación. Oh, triste de mí, que he morado con los moradores de Sedar y de las tinieblas, porque si el santo rey David se lamentaba y decía que su peregrinación se había dilatado mucho, ¿con cuánta más razón podré yo quejarme y decir que la mía se ha dilatado demasiado? Oh, Dios mío y esperanza mía, en cuya presencia no hay hombre viviente que se pueda justificar, porque ¿quién hay que sea justo si tú no le juzgas con clemencia y piedad? Y si con tu misericordia no previenes al impío, ¿qué cosa habrá que le pueda volver pío?

Yo te invoco, Dios mío, yo te invoco, pues estás pronto para acudir a todos los que te invocan en verdad. Tú eres la verdad. Enséñame por tu clemencia. Yo te suplico, verdad santa, enséñame a invocarte en verdad. Porque yo no sé cómo lo tengo que hacer y deseo ser enseñado por ti. Y así, humildemente te ruego que me enseñes, oh verdad eterna, porque el saber sin ti es ignorancia y el conocerte a ti es perfecta sabiduría. Enséñame, oh sabiduría.

sabiduría divina. Enséñame tu ley, pues el que sea enseñado en ella por ti será bienaventurado. ¿Qué cosa es invocar en la verdad a la verdad, sino invocar en el Hijo al Padre? Pues, oh Padre Santo, tu verbo es la verdad y el principio de todas tus palabras es la verdad. Aquel es principio de tus palabras que en el principio era verbo. En este principio te adoro y te venero a ti que eres sumo principio. En este verbo y verdad te invoco a ti, perfectísima verdad, para que en el que contigo es una misma verdad, me enseñes y me endereces en la verdad. ¿Qué cosa puede haber más dulce para el Padre que invocarle en nombre de su unigénito y moverle a piedad con el recuerdo de su Hijo y mitigar la ira del Rey con la representación de su amado? De esta manera se suelen librar de las cárceles los facinerosos y liberarse los presos y escapar de la muerte los condenados, y aún alcanzar nuevas gracias y nuevos favores de los príncipes enojados con solo ponerles delante el amor de sus hijos. Así, los esclavos, cuando ofenden a sus señores, alzan el perdón de sus culpas por la intercesión de sus dulces hijos. Pues, oh Padre benignísimo y todopoderoso, por el amor eterno de tu Hijo, el mismo todopoderoso, te pido y te suplico que me libres de la cárcel en que estoy para que pueda exaltar tu santo nombre. Desata las prisiones de mis pecados, borra la sentencia de muerte que por ellos merezco, por la intercesión de tu Hijo querido, que está sentado a tu derecha, porque ¿qué otro mediador tomaré para contigo sino al que es propiciación y rescate de todos nuestros pecados e intercede continuamente por nosotros? Este es, Señor, nuestro abogado delante de ti. Este es el sumo pontífice que no tiene necesidad de ser purificado con sangre ajena, porque resplandece bañado con la suya propia. Esta es la hostia santa, agradable a ti y perfecta, ofrecida y aceptada en olor de suavidad. Este es el cordero sin mancha que no való cuando lo trasquilaban, que abofeteado, escupido, afrentado, no abrió su boca, y no habiendo cometido pecado, llevó sobre sí nuestros pecados y con sus dolores sanó nuestras dolencias.

Mira, Padre piadoso, a tu piadosísimo Hijo atormentado con tanta impunidad por mí en la cruz. Mira, Rey clementísimo, al que padece, y acuérdate benignamente por quien padece. Por ventura, ¿no es este Señor aquel inocentísimo Hijo que tú entregaste a la muerte para redimir al siervo desagradecido? ¿No es este aquel autor de la vida que fue llevado como oveja mansa al matadero? Y siéndote obediente hasta la cruz, ¿no rehusó padecer un género de muerte afrentosa? Acuérdate, oh divino dispensador de tu salvación, que con ser este Señor el que tú de tu sustancia engendraste, quisiste que se vistiera de la flaqueza de mi carne. Verdaderamente, Señor, que esta es tu deidad vestida de la pobreza de mi humanidad, la cual en el matadero santo pagó, mediante la carne que había tomado, el triste castigo que yo merecía. Pon los ojos de tu majestad, Señor, sobre esta obra de inefable piedad. Mira a tu amorosísimo Hijo estirado y descoyuntado por mí en la cruz. Mira las manos inocentes que destilan sangre preciosa y por ella perdona las maldades que las mías han cometido. Contempla ese pecho desnudo y atravesado con la lanza cruel y renuévame con la sagrada fuente que de él creo haber salido. Por esos sacratísimos pies que siempre anduvieron a grandes pasos por los caminos que tú, santa ley, los cuales ves traspasados con duros clavos, te pido que endereces los míos para que aborrezcan los caminos torcidos y anden siempre por sendas de verdad. Oh Rey de los santos, por este santo de los santos, por este Redentor mío, yo te suplico que me hagas correr por el camino de tus mandamientos para que yo me una con él en espíritu, pues él no tuvo asco de vestirse de mi carne. Por ventura no miras, oh Padre piadosísimo, la cabeza caída de tu dulcísimo Hijo, y la cerviz más blanca que la nieve inclinada y caída con la presencia de la muerte. Mira, Señor, mira, Creador benignísimo, la humildad de tu amado Hijo, y ten misericordia de la flaqueza y miseria de esta tu pobre criatura. Mira cómo está blanqueado su pecho desnudo, cómo bermejea su sangriento costado, cómo están estiradas sus secas entrañas, cómo está oscurecida la hermosura de sus ojos y amarillo el color de su rostro real, y cómo están sus brazos tendidos, colgadas sus piernas, más blancas que el alabastro, y cómo riegan sus pies atravesados los arroyos de la sangre divina. Contempla, oh Padre glorioso, los miembros quebrantados de este Señor, y acuérdate que somos de barro. Considera la pena de este Dios hombre y apiádate de la miseria del hombre que creaste. Mira la pasión del Redentor y perdona el pecado del redimido. Este es, Señor mío, tu Hijo querido, y herido por los pecados de tu pueblo, siendo tú amado, en quien siempre te complaciste,
Este es el puro, el inocente, sin culpa y sin engaño, y tratado como reo y culpado.

Meditación 7. Confiesa el hombre que él es la causa de la pasión del Señor.

¿Qué hiciste para ser tan maltratado? ¿Qué pecado fue el tuyo? ¿Qué delito? ¿Qué causa la de tu muerte y condenación? Yo soy la llaga de tu dolor, yo soy la culpa de tu pena y el merecedor de tu tormento. Yo, la ocasión de tan grande venganza. Oh, maravillosa sentencia. Oh, inefable dispensación de este misterio escondido. Peca el injusto y el justo es castigado. Falta el culpable y es castigado el inocente. Ofende el impío y el piadoso es condenado. Lo que merece el malo, padece el bueno. Y la deuda del esclavo es pagada por el Señor, y por la culpa del hombre muere Dios. Oh, Hijo de Dios vivo, ¿a qué abismo descendió tu humildad? ¿Hasta dónde llegó tu caridad? ¿A dónde tu piedad, tu benignidad, tu amor, tu compasión? Yo fui el malo y tú eres castigado. Yo cometí el pecado y tú pagas la pena. Yo soy el ladrón y tú eres sometido al tormento. Yo el soberbio y tú el humillado. Yo el vano y tú el abatido. Yo el desobediente y tú pagas la culpa de mi desobediencia. Yo me dejé arrastrar por la gula y tú ayunas por mí.

El árbol prohibido me llevó al deleite ilícito, y a ti la perfecta caridad te puso en la cruz. Yo me entregué a mi mal gusto y tú te entregas al tormento. Yo me recreo en el manjar y tú estás sujeto a un matadero. Yo me regalo con los deleites y tú eres lastimado con los duros clavos. Yo gusto la dulzura de la manzana y tú la amargura de la hiel. A mí, Eva, risueña, me acaricia y de ti, María llorosa, se compadece. Y en fin, oh Rey de Gloria, por mi impiedad se conoce mejor tu piedad y por mi injusticia se descubre más tu justicia. Oh Rey mío y Dios mío, ¿con qué podré yo pagar todos estos dones que de tu bendita mano he recibido? ¿Puede, por ventura, el corazón humano hallar cosa digna de tales mercedes o inventar con todo su ingenio cosa que corresponda a tu infinita benignidad? No puede, Señor, la criatura inclinarse o levantarse tanto que venga a satisfacer y dar justa recompensa por los beneficios que recibe del Creador. Aunque en esta tan grande y tan admirable disposición tuya, oh Jesús benditísimo, mi flaqueza en algo te puede satisfacer, cuando mi alma ilumina y compungida con tu presencia, crucifica su carne con todos los vicios y apetitos desordenados, porque cuando recibe esta merced de ti, comienza a compadecerse de ti y a entender que tú te dignaste morir por mi pecado, y con esta victoria del hombre interior, guiándola tú, se va armando y disponiendo para alcanzar la palma exterior, y rendidos y sujetos los enemigos espirituales, toma fuerza y se alienta para someter el cuerpo al sacrificio por tu amor. Y entonces, aunque la criatura sea débil y frágil por su naturaleza, favorecida y fortalecida con tu gracia, responde en la medida que puede a la grandeza de su Creador. Esta es, oh buen Jesús, tu celestial medicina. Este es el estímulo de tu amor. Yo te suplico humildemente, Señor, por aquellas tus eternas misericordias, que sanes mis llagas y concedas gracia para que, habiendo yo desechado el veneno mortal de la serpiente infernal, me sea restituida aquella antigua ley que tú ganaste con tu sangre, y gustando la dulzura de tu suavidad, menosprecie con todas mis fuerzas los vanos deleites del mundo, y por ti deje de temer sus vanas amenazas, y acordándome de aquella eterna y gloriosa nobleza, no haga caso de esta vanidad breve y momentánea. Señor Jesús, que ninguna cosa sin ti sea dulce para mí, ninguna me agrade, ninguna me sea preciosa y hermosa. Todas las cosas sin ti me sean desagradables y viles, que me sea molesto lo que es contrario a tu santa voluntad, y lo que es conforme a ella me sea agradable y deseable. El gozo sin ti me sea pena, y la pena por ti suma alegría. Tu nombre me sea refrigerio y tu memoria alivio y consuelo. Las lágrimas sean mi pan y mi sustento de día y de noche, buscando y meditando tu santa ley, y las palabras de tu boca me sean más preciosas que todo el oro y toda la plata del mundo. El obedecerte
me sea amable, y el desobedecer tus mandamientos me resulte aborrecible. Yo te suplico, esperanza mía, por tu infinita piedad, que perdones mi impiedad y malicia. Abre mis oídos a tus mandamientos, y por tu santo nombre no dejes caer mi corazón en palabras de malicia, ni cuando hubiere pecado excuse su maldad. Y asimismo te suplico, por aquella tu admirable humildad, que no permitas que mis pies tropiecen y caigan en la profundidad peligrosa de la soberbia, ni que la mano y el brazo del pecador me muevan y saquen de mí constancia y seguridad.

Meditación 8. El hombre presenta al Padre Eterno la pasión de su benditísimo Hijo para que lo perdone.

Dios Todopoderoso y Padre de mi Señor Jesucristo, que te he ofrecido todo lo que yo he podido hallar más precioso y de mayor estima, y humildemente te lo he presentado. Ninguna cosa me he reservado, ni tengo que añadir, porque toda mi riqueza y toda mi esperanza te he ofrecido. Ya te he presentado a tu amadísimo Hijo, para que sea abogado por mí, y al resplandor de tu gloria y figura de tu substancia, por mediador entre tú y yo, te he enviado por intercesor aquel por quien espero alcanzar perdón. He enviado al Verbo que tú enviaste al mundo por mí, y te he presentado la pasión que él por mí sufrió. Creo que tú enviaste a tu Hijo, Dios, para que vestido de mi humanidad se dignase padecer bofetadas, prisiones, baldones y escarnios, y morir clavado y herido en una cruz. Esta santa humanidad es la que después de haberse fatigado con los llantos de la niñez y haber sido envuelta en pobres pañales, afligida con los sudores de la juventud, extenuada con ayunos, atribulada con vigilias, cansada con varios caminos, rasgada con azotes y destrozada con tormentos, vino a morir y al fin, vestida de la gloria de la resurrección, fue exaltada sobre todos los coros de los ángeles y colocada en el trono de tu altísima majestad. Esta humanidad, Señor, es la que aplaca a tu ira y que nos reparte tu misericordia. Mira, piadoso Dios, al Hijo que engendraste y al esclavo que redimiste. Mira aquí al Hacedor y no menosprecies a su hechura. Abraza al pastor y no deseches a la oveja que él trajo a cuestas en sus hombros. Este es aquel fidelísimo pastor que con muchos y varios trabajos buscó a la oveja descarriada, que por los intrincados breñales y cumbres de los montes y honduras de los valles andaba perdida. El que hallándola ya pereciendo y desfalleciendo por el largo destierro, bajando con el esfuerzo de su caridad los hombros, la levantó del abismo de la confusión en que estaba y apretándola con sus piadosos brazos, la llevó al aprisco de las otras 99 ovejas. Meditación 9. Invocación al Espíritu Santo.

Oh amor divino y comunicación santa del Eterno Padre y de su Hijo benditísimo, Espíritu Todopoderoso y Consolador, clementísimo de todos los afligidos, penetra con tu virtud lo más íntimo de mis entrañas y con tu clementísima luz ilumina mi tenebroso y ofuscado corazón. Riégalo, que está seco, con el rocío de tu gracia, para que fructifique. Hiérelo con las saetas de tu amor y abrázale con tus saludables llamas, para que, ocupado y encendido todo lo más íntimo de mi alma y de mi cuerpo con tu fuego, se derrita y se transforme en ti. Beba yo de aquel río caudaloso de tu dulzura, para que no me ocupe de todos los gustos venenosos de este mundo. Juzga mi causa y apártame de la gente no santa, y enséñame a cumplir tu voluntad, pues eres mi Dios. Yo sé que conviertes el alma en que habitas en templo y morada del Padre y del Hijo, y por tanto es bienaventurado el que te tiene por huésped, porque juntamente el Padre y el Hijo moran en él. Ven ya, ven, benignísimo consolador del alma afligida y defensor y ayudador cierto y oportuno en la tribulación. Ven, santificador de los pecadores, médico de los enfermos, fortaleza de los débiles, esfuerzo de los caídos, maestro de los humildes, espanto de los soberbios, padre piadoso de los huérfanos, juez justo de las viudas, remedio de los pobres, alivio de los cansados. Ven, guía de los que navegan y puerto seguro de los que naufragan. Ven, Señor, ven a mi alma, tú que eres la única esperanza de todos los que viven, la verdadera vida de todos los que mueren. Ven, Santísimo Espíritu, ven y apiádate de mí. Conforma mi espíritu con tu espíritu y mi pequeñez con tu grandeza. Da sustento a mi flaqueza con tu brazo poderoso, para que yo te sirva y te agrade por Jesucristo mi Salvador, el cual vive y reina en unidad con el Padre en los siglos de los siglos.

Yo sé, Señor, yo lo sé y lo confieso, que no merezco que me ames, pero también estoy seguro de que tú mereces que yo te ame. Yo no merezco servirte, pero tú mereces que todas las criaturas te sirvan. Dame, pues, de lo que tú mereces, y así poseeré yo lo que desmerezco, y de indigno me harás digno de servirte. Concédeme tu espíritu, para que conforme a tu voluntad, yo deje de pecar y pueda servirte como debo. Dame gracia para que de tal manera enderece, rija y acabe mi vida, que duerma en paz y descanse en ti. Concédeme tal fin que la muerte me sea sueño con reposo, reposo seguro y seguridad eterna. Amén. Meditación 11. Alabanza al Dios Todopoderoso y a su Majestad.

Oh Santa Trinidad, suma virtud e indivisa majestad, Dios nuestro, Dios todopoderoso, yo, el más pobre de tus siervos y el más pequeño miembro de tu iglesia, te alabo y bendigo con el sacrificio de la debida alabanza, por el saber y poder que te has dignado conceder a este gusanillo. Y porque no tengo otros dones exteriores que ofrecerte, te ofrezco con gran voluntad y alegría mis deseos interiores y el sacrificio de mi fe no fingida y de conciencia pura que por tu misericordia he recibido. Yo, pues, oh Rey del cielo y de la tierra, de todo corazón creo y confieso que eres mi Dios, Padre, Hijo y Espíritu Santo, trino en las personas y uno en la sustancia, Dios verdadero y todopoderoso, una simple, incorpórea, invisible e iluminada naturaleza que ni tiene sobre sí ni debajo de sí cosa mayor o igual, pero en todas las maneras es perfecta sin deformidad, grande sin cantidad, buena sin calidad, eterna sin tiempo, vida sin muerte, fuerte sin flaqueza, verdad sin mentira, presente sin ocupar lugar y presente en todo lugar, que llena todas las cosas sin extensión y en todos los lugares encuentra sin contradicción, y mueve las cosas sin moverse y está dentro de ellas y no fija, y las creó todas sin tener de ellas alguna necesidad, y las rige sin trabajo y sin tener principio, le da a todas principio y sin mudarse las muda. Tú, Señor, eres en la grandeza infinito, en la fuerza todopoderoso, en la bondad sumo, en la sabiduría inestimable, en los consejos terrible, en los juicios justo, en los pensamientos secretísimo, en las palabras verdadero, en las obras santo, en la misericordia copiosísimo, para con los pecadores, pacientísimo, para con los penitentes, piadosísimo, siempre el mismo, eterno y sempiterno bien. Inmortal e inconmutable, que ni lo ancho te dilata, ni lo angosto te estrecha, ni lugar alguno te aprieta, ni la voluntad te cambia, ni la necesidad te aflige, ni las cosas tristes te entristecen, ni las alegres te alegran, ni el olvido te quita, ni la memoria te añade, ni las cosas pasadas pasan delante de ti, ni las venideras suceden, a quien el origen no da principio, ni el tiempo progreso, ni el acaecimiento fin, sino que antes de todos los siglos y en los siglos y por todos los siglos, vives para siempre y tienes alabanza perpetua, gloria eterna, poder infinito, honra singular, reino sempiterno e imperio sin fin, por infinitos e indefectibles y sempiternos siglos de los siglos. Amén.

Meditación 12. Alabanza al Padre Eterno por socorrer al género humano con la encarnación del Verbo y de las gracias que le debemos por ello.

Hasta aquí, Dios mío, que también conoces y escudriñas mi corazón, he confesado la omnipotencia de tu majestad y la majestad de tu omnipotencia. Mas ahora quiero alabarte por la manera en que has querido socorrer al linaje humano en la plenitud de los tiempos y confesar con la boca delante de ti para ser salvo lo que con el corazón creo para ser justo. De ti, Dios Padre, nunca se lee que haya sido enviado, pero de tu Hijo escribe el apóstol. Cuando llegó la plenitud de los tiempos, envió Dios a su Hijo, diciendo, envió, bien claro da a entender que vino enviado y vino al mundo cuando nació del vientre virginal de la bienaventura, siempre Virgen María. Y en nuestra carne apareció verdadero Dios, hombre verdadero y perfecto. Pero, ¿qué quiere decir lo que el más señalado de los evangelistas escribe? Que estaba en el mundo y que el mundo fue hecho por él, sino darnos a entender que fue enviado a la humanidad en donde siempre estuvo y está presente por la divinidad. Yo, con todo el corazón, creo esta misión y con la lengua confieso que es obra de la Santísima Trinidad. ¿Cómo nos amaste, oh Padre bueno y santo? ¿Hasta dónde se extendió tu amor? Pues no perdonaste a tu propio Hijo, sino que lo entregaste a la muerte por nosotros, impíos y pecadores. Él te fue obediente hasta la muerte, y muerte de cruz, y rasgó la pena de mis pecados y la clavó en la cruz, y crucificó juntamente en ella el pecado, y con su muerte mató a la muerte.

muerte y sacrificio. Y por eso, sacerdote, porque fue sacrificio. Con mucha razón, por cierto, tengo yo grande esperanza que sanarás tú, Señor, todas mis dolencias, por la intercesión de aquel que está sentado a tu derecha e intercede por nosotros. Grandes son, Señor, y muchos mis males, porque el príncipe de este mundo tiene gran parte en mí. Yo lo sé y lo confieso. Pero yo te suplico, por aquel Redentor nuestro que está sentado a tu derecha, que me libres, pues este mal príncipe y capital enemigo nuestro no pudo hallar cosa suya en este Señor. Justifícame, por aquel que no cometió pecado, ni en su boca hubo malicia ni engaño.

Meditación 13. Confianza que debe tener el hombre en nuestro Señor Jesucristo y en su pasión. Bien yo pudiera, yo, Señor, desesperar considerando mis innumerables pecados e infinitas faltas, si tu Verbo y Dios eterno no se hubiera vestido de carne por mí y no habitara entre nosotros. Pero ya no me atrevo a desesperar, porque si siendo nosotros tus enemigos, nos reconciliaste por la muerte de tu Hijo, con más razón, puedo confiar que después de habernos perdonado, por el mismo Hijo nos salvarás. Porque toda mi esperanza, mi seguridad y confianza están fundadas en aquella preciosa sangre que Él derramó por nosotros y por nuestra salvación. En este Señor respiro y confiado en Él, deseo llegar a ti, no por la justicia que yo tengo, sino por la de tu Hijo bendito, Jesucristo nuestro Señor. Por tanto, clementísimo y benignísimo amador de los hombres, que por Jesucristo tu Hijo y nuestro Señor, estando nosotros por nuestra culpa perdidos, nos libraste y redimiste, yo te doy infinitas gracias y desde lo más íntimo de mis entrañas te ofrezco sacrificio de alabanza por aquel inefable amor con el cual, movido de tu inmensa bondad, te has dignado amar a estos tus miserables e indignos siervos y enviaste de tu seno y pecho paternal a la plaza de este mundo, a este tu unigénito Hijo. Yo te doy gracias, Señor, por su santa encarnación y nacimiento, y por su gloriosa Madre, de la cual se dignó tomar carne por nosotros y por nuestra salvación, de tal manera que así como es Dios verdadero, de Dios verdadero, así sea hombre verdadero nacido de verdadera mujer. Yo te doy gracias por su pasión y por su cruz, por su muerte y por su resurrección, y por su ascensión a los cielos, y por la gloria y majestad que le diste sentándolo a tu derecha. Porque 40 días después de su resurrección, subió sobre todos los cielos, viéndolo sus discípulos y sentado a tu derecha, derramó el Espíritu Santo sobre aquellos que había adoptado por hijos como había prometido. Yo te doy gracias por aquel sacratísimo derramamiento de sangre preciosa, con la cual fuimos redimidos, y por aquel sacrosanto y divino

misterio de su cuerpo y sangre, con el cual cada día en la Santa Iglesia somos apacentados y embriagados, lavados y santificados y hechos partícipes de tu suma divinidad.

De la mano de Jesús y de María en la tormenta, comenzamos con esta lectura del profeta Ezequiel. Y dice, Lamentación por Tiro. Este es el capítulo 26, desde el versículo 15. Así dice el Señor Yahvé a Tiro, al estruendo de tu caída, cuando giman las víctimas, cuando hierva la carnicería en medio de ti, no temblarás, no temblarán las islas. Bajarán de sus tronos todos los príncipes del mar, se quitarán sus mantos, dejarán sus vestidos recamados, se vestirán de pavores, se sentarán en tierra, sin tregua temblarán y quedarán pasmados por ti. Entonarán por ti una elegía y te dirán, ah, ahí estás destruida, desaparecida de los mares, la ciudad famosa que fue poderosa en el mar con tus habitantes. Los que infundían el terror en todo el continente. Ahora tiemblan las islas en el día de tu caída. Las islas del mar están aterradas de tu fin. Porque así dices Yahvé el Señor. Cuando yo te convierta en una ciudad en ruinas, como las ciudades despobladas, cuando yo empuje sobre ti el océano y te cubran las muchas aguas, entonces te precipitaré con los que bajan a la fosa, con el pueblo de antaño. Te haré habitar en los infiernos, como las ruinas de antaño, con los que bajan a la fosa, para que no vuelvas a ser restablecida en la tierra de los vivos. Haré de ti un objeto de espanto y no existirás más. Se te buscará y no se encontrará jamás. Oráculo del Señor. Palabra de Dios. Qué palabras son estas, ¿no? Y pensar que un oráculo como este puede ser para nosotros, porque así estamos. Si no fuera porque Jesús está sentado a la derecha del Padre, que es algo que los hebreos no tenían en antaño, ya estaríamos completamente incinerados por el pecado en que vivimos. Y claro, uno piensa, bueno, pero ¿qué pasa con los buenos cuando se descarga la ira de Dios? Y nos damos cuenta que hay algo muy claro. El bueno y el justo nunca mueren antes de tiempo. Pase lo que pase, siempre será el tiempo perfecto para el bueno. Porque el Señor es el que escoge el martirio a veces para los buenos y los hace un sacrificio para la salvación de muchos y les da la corona del martirio en el cielo, que es la más alta. Entendemos que nos cuesta trabajo entender estas cosas porque la civilización en que vivimos es una civilización que evita el dolor a toda costa. Esta civilización no quiere dolor, no quiere sufrir, no quiere tener dificultades. Es una civilización desnutrida de vitalidad, desnutrida de amor de Dios, desnutrida de entusiasmo por el amor al prójimo. Es decir, es una civilización espiritualmente desnutrida como no lo ha habido en toda la historia de la humanidad. Y por eso hablar de sufrimiento, por eso es muy común entre el católico de hoy que se hable de que no hay infierno, no hay pecado, no hay diablo, porque es una civilización perezosa que no quiere pensar en el sacrificio, en cambiar, en nada de eso. Es una vergüenza, ¿no? Pero es tan común eso que parece que fuera normal. Como decía Pío X, aunque nadie lo haga lo que es bueno, será bueno. Y aunque todos lo hagan lo que es malo, será malo. Y es importante, pues, entender esto. Hoy en día, como tantos hacen lo malo, la gente cree que todo lo malo está bien, porque todo lo hace.

hacen. Y como nadie hace lo bueno, entonces piensan que lo bueno no es necesario. Y así se queda una civilización perdida en el amor propio, perdida en ese mismo pecado original en que se ha revolcado la caída original, ¿no? Por eso hay que tener una conciencia tan despierta para entender que la vida nuestra es una responsabilidad ante Dios, no ante los hombres. Ante los hombres también porque debemos ser personas íntegras, con valores, con morales, con principios para no atropellar al prójimo, para no ser egoístas, pero la responsabilidad primaria más grande es ante Dios. Y esto lo debemos tener claro para que pues no caigamos en ningún problema, en ninguna situación que nos haga perder la relación con Dios y por lo tanto ponernos en peligro de la condenación eterna. El Señor quiere que nosotros nos mantengamos firmes diario, todos los días, estemos militando, estemos cambiando, estemos siempre con la mirada puesta en un horizonte de conversión para que nuestra vida no se desperdicie, porque el tiempo está contado, las horas están contadas, los minutos, los segundos, los días, los meses, los años, todo es un calendario que está en las manos de Dios solamente, no en las nuestras. Y teniendo eso claro como hijos de Dios, tendremos una vida mucho más productiva espiritualmente y podremos caminar con esa certeza de que estamos haciendo lo debido, de que estamos haciendo lo que Dios nos pide, que es utilizar el tiempo que nos da para adentrarnos más y más en Él. Por eso cuando Jesús habla de San Juan el Bautista, dice, Juan es el apóstol, el profeta más grande que ha habido y que habrá, pero el más pequeño en los cielos es más grande que él. Con esto nos está dando unas medidas de lo que significa la vida terrenal y la vida celestial, para que nos demos cuenta qué es lo que nos espera en él, porque son promesas de vida eterna y también la enseñanza sobre el crecimiento espiritual. Tenemos que entender esto. Bendito sea el Señor que tiene compasión de nosotros y que se apiada de nosotros, porque esto es lo que Dios quiere, que nosotros tengamos compasión, caridad, para que por medio de ese amor, que es el amor de Él en nuestra vida, podamos lograr lo que Él quiere, que es nuestra santificación. Bendito sea el Señor. Ten compasión de nosotros para que todos podamos crecer y para que todos podamos darnos nosotros la posibilidad de conseguir en nuestra vida la realidad espiritual de esa meta tan grande que el Señor nos ha fijado, que es una barra muy alta, ¿no? Porque es nada menos que alcanzar la santidad. Pero solos no podremos hacerlo, tendremos que hacerlo con el Señor.

Meditación 14. Del infinito amor con que el Padre Eterno amó al linaje humano.

Oh piedad inmensa, oh inestimable caridad, que entregaste a la muerte al Hijo por librar al esclavo. Dios se hizo hombre para que el hombre perdido se viera libre de la tiranía de los demonios, lo cual realizó el benignísimo amador de los hombres, tú, Hijo y nuestro Dios, porque nos amó con entrañas de tanta piedad que no se contentó con encarnar en el vientre virginal de Nuestra Señora, sino que además quiso sufrir el tormento ignominioso de la cruz, derramando su sangre por nosotros y por nuestra salvación. Vino Dios, movido por su propia clemencia e inestimable bondad, vino a buscar y salvar lo que había perecido, buscó la oveja perdida y la volvió sobre sus hombros al rebaño de las 99 como piadoso señor y cuidadoso pastor. Oh caridad, oh piedad infinita, ¿quién jamás oyó tal? ¿Quién no queda atónito considerando estas entrañas tan abiertas de misericordia? ¿Quién no se maravilla? ¿Quién no sale fuera de sí de júbilo y alegría por esta caridad inestimable con que nos amaste? Enviaste a tu Hijo en semejanza de carne de pecado para que del pecado condenase al pecado y para que incorporados nosotros en él fuésemos justificados en tu presencia, porque Él es el verdadero Cordero sin mancha, que muriendo destruyó nuestra muerte y resucitando nos devolvió la vida.

Pero ¿qué podemos nosotros, Señor, hacer en recompensa de tantos y tan grandes beneficios? ¿Qué alabanzas te podemos tributar? ¿Qué acción de gracias ofrecer? Aunque tuviéramos toda la sabiduría y poder a la milésima parte de lo que debemos, no podemos corresponder a tanta piedad y bondad. Si todos los miembros de nuestro cuerpo se convirtieran en lenguas, no podrían alabarte ni ensalzarte dignamente, pues tu inestimable caridad sobrepasa toda nuestra facultad y sentido, porque tu Hijo y Señor nuestro no se vistió de la naturaleza angélica, sino de la nuestra, descendiendo de Abraham semejante a nosotros, aunque sin mancha de pecado, y tomando la naturaleza humana y glorificándola con la estola de la inmortalidad y de su santa resurrección, la elevó sobre todos los cielos y la colocó en el trono de gloria a tu derecha, para que todos los coros de los ángeles la alaben, las dominaciones la adoren y todas las virtudes y los querubines y serafines reverencien al Dios hombre encumbrado sobre ellos.

es toda mi esperanza y todo mi remedio. Porque en Jesucristo nuestro Señor, que es nuestra cabeza, tengo yo mi parte y en Él está mi carne y sangre. Pues donde reina mi cabeza, allí reino yo. Donde mi carne está glorificada, allí sé que estoy yo glorificado. Donde ella señorea, allí participo yo del señorío. Y aunque soy pecador, no desconfío de la participación de esta gracia. Y aunque los pecados son obstáculos entre yo y esta gloria, sin embargo, la substancia de esta, mi naturaleza, me anima. Y aunque mis pecados me cierran la puerta, la comunicación que Dios tiene conmigo me la abre. Porque no es Dios tan riguroso que no se acuerde del nombre de aquella naturaleza que unió consigo.

De la mano de Jesús y de María en la tormenta. Comenzamos con esta lectura de el Evangelio según San Lucas, en el capítulo 9, desde el versículo 43. Y todos quedaron atónitos ante la grandeza de Dios. Estando todos maravillados por todas las cosas que hacía, dijo a sus discípulos: Poned en vuestros oídos estas palabras. El Hijo del Hombre va a ser entregado en manos de los hombres. Pero ellos no entendían lo que les decía. Les estaba velado su sentido de modo que no lo comprendían y temían preguntarle acerca de este asunto. Palabra de Dios. Es increíble cómo leemos un pasaje como este, les estaba velado. Y es que, pues, vemos cómo hay un tiempo para todo con Dios. Tiene un plan y se va desvelando todo este misterio en su tiempo. Por eso tantas veces la gente se inquieta sobre las situaciones que viven en esta vida. Me refiero a gente que está en paz, que camina con Dios, que es obediente, y sin embargo hay circunstancias en la vida que traen muchísima confusión, conflicto, y cosas absurdas, ¿no? Situaciones absurdas que no tienen sentido, por lo menos sentido común. Y entonces, en algún momento, en medio de todo esto, se pierde esta realidad espiritual que está tan clara en el Evangelio, y es, todo estaba aún velado para ellos. O sea, eso se aplica a nuestro diario caminar también. Hay cosas que nosotros hoy todavía no entendemos y no entenderemos quizás por un tiempo largo, a lo mejor hasta el final de la vida, no lo sabemos, pero hay territorios que conquistar, hay esfuerzos, sacrificios para aportar, hay una cantidad de lecciones para aprender, hay una vida que vivir en Dios que tiene enseñanzas particulares. Y pareciera que no, cuando nosotros nos levantamos todos los días, parece que lleváramos el orden de nuestra vida. Parece que nosotros nos levantamos porque nos levantamos nosotros y nos fuimos y caminamos hacia donde vamos porque parece que nosotros nos fuimos a caminar donde vamos. Y es que con esto no quiero decir que somos unas marionetas manejadas desde arriba o desde abajo. No, pero lo que debemos entender es la gracia del don de la vida. La gracia, el don de la salud física, mental, espiritual, la gracia, los dones que hay diariamente y en cada instante de nuestra vida. Respirar es un don, el don del aire, ¿no? El don de la comida, el vestido, el techo, los amigos, la gente que lo quiere a uno, incluso el don de los enemigos, porque los enemigos son una gran escuela para todos nosotros. Y los enemigos generalmente nos dicen cosas que los amigos no nos dirían. Muchas son falsas, pero algunas veces son verdades que no se dan a través de la amistad. Y por eso a veces los enemigos se convierten en una escuela. Dolorosa, pero escuela. Nosotros podemos decir que caminando con Cristo y obedeciéndole a Él, cada vez se hace más claro lo indescriptible, no porque tenga una claridad natural, sino porque es claro de que la voluntad de Dios es misteriosa. Entonces nos encontramos ante Jesús y Santo Tomás cuando le dice: Dichoso aquel que cree sin ver. Y ese momento es importante para esta conversación que tenemos en este instante, porque la claridad que necesitamos no es la de ver lo que estamos esperando ver. La claridad que necesitamos es la claridad en la fe. ¿Cuán clara está mi fe? Creer sin ver.
Creer sin entender. Eso es claridad. Porque espiritualmente hablando, la claridad no es natural. Solo en el mundo natural la claridad sería estar claro lo que queremos ver. Pero espiritualmente no es así. Espiritualmente la claridad en la fe es cuánto creo yo sin ver. Por eso es tan difícil entender cómo hay católicos en la iglesia y una gran mayoría de católicos en la iglesia que no creen que Jesús está en la Eucaristía, que no creen que haya necesidad de confesarse, que no creen que haya infierno, no creen que haya purgatorio, no creen que Dios tenga un plan en la vida de ellos y tampoco creen que Dios los conoce por nombre propio. Tampoco creen que Dios los escogió para ser católicos. Por eso cambian la iglesia con tanta facilidad. ¿Y por qué todo esto? Porque la mayoría de la gente no le da un salto a su vida para entrar en la fe. Y entonces son personas que están sujetas a lo tangible, visible, a lo material, y no trascienden eso, ahí están. Y la fe es precisamente lo mismo que la vida en familia, ¿cierto? Es un contacto, ¿no? Es una relación muy superficial. Es algo que se da porque fue heredado, porque fue entregado, porque es lo que es, pero no un camino, no vida. No verdad, no Jesucristo realmente. Y esto, pues, es una realidad triste, pero es parte de la naturaleza del ser humano en este destierro, que a pesar de habérsele dado la verdad, sin embargo, vive un mundo extremadamente elemental, básico y material. Y las cosas que no son tangibles o visibles se declaran incomprensibles y por lo tanto innecesarias de tener alguna relación con eso. Más bien simplemente se viven en el ignorarlo, así, o pretenderlo, que es otro mal peligroso. Pues pidámosle a Dios la gracia de que tengamos en nuestro corazón la intención de crecer en la fe. Por eso los apóstoles, cada que tenían un momento de inspiración, decía: Señor, haz que aumente nuestra fe.

Meditación 15. De las dos naturalezas que hay en Cristo, con una de ellas tiene misericordia de nosotros y con la otra ruega por nosotros.

Yo te doy gracias, Señor y Dios mío, con mi lengua y con mi corazón, y con toda la fuerza de mi alma, por todas tus misericordias y por aquellas entrañas de piedad con que te has dignado socorrer maravillosamente a nosotros perdidos. Por medio de tu Hijo, Salvador y Redentor nuestro, que murió por nuestros pecados y resucitó para nuestra justificación, y ahora vive para siempre, y está sentado a tu derecha y ruega por nosotros, y juntamente contigo tiene misericordia de nosotros. Porque Él es Dios engendrado de ti, Padre, y coeterno y consubstancial en todo a ti, y así nos puede salvar y dar vida perdurable. Mas en cuanto hombre, es menor que tú, y como a tal, le has dado todo el poder en el cielo y en la tierra, para que en el nombre de Jesús se arrodillen todas las potestades del cielo y de la tierra y del infierno, y todas las lenguas proclamen que nuestro Señor Jesucristo preside en la gloria de Dios Padre. Tú, Señor, le has constituido juez de vivos y muertos, porque tú no juzgas a nadie, sino que todo juicio se lo has concedido a tu Hijo, en cuyo pecho divino están encerrados todos los tesoros de la ciencia y de la sabiduría. Él es testigo y el juez y testigo, a quien no se esconde. No se puede esconder ninguna conciencia pecadora, porque todas las cosas le son manifiestas y transparentes delante de sus ojos. Él es quien, habiendo sido juzgado injustamente, juzgará a todo el mundo con justicia y con verdad. Por tanto, Dios mío y misericordia mía, de lo más profundo de mi corazón bendigo y glorifico tu santo nombre para siempre, por aquella memorable y admirable unión de la divinidad y humanidad en una sola persona, la cual es tan estrecha que en una persona es Dios y el hombre, y hombre y Dios. Porque, aunque por tu admirable bondad el Verbo Eterno se dignó tomar nuestra carne, no por eso se alteraron las dos naturalezas, ni se mudaron en su substancia, ni al misterio de la Santísima Trinidad se añadió cuarta persona. Porque la naturaleza del Verbo Eterno y la del hombre no se confundieron, ni se mezclaron, si no fueron unidos en una persona, para que nuestra naturaleza llegara al ser divino, y aquello que nunca había sido mediante esta unión, permaneciera y fuera una misma persona con la que eternamente tuvo ser. ¡Oh admirable misterio! ¡Oh inefable unión! ¡Oh maravillosa y amable benignidad de la divina misericordia! No fuimos dignos de ser siervos y somos hechos hijos de Dios, herederos de Dios y herederos juntamente con Cristo. ¿De dónde a nosotros tanto bien? ¿Quién nos levantó a tanta grandeza y gloria? Por eso te ruego, Dios Padre clementísimo, por esta inestimable piedad, bondad y caridad, que nos hagas dignos de las muchas y grandes promesas de este Hijo tuyo y Señor nuestro Jesucristo. Manda tu poder y lleva a la perfección las obras que nosotros has comenzado, para que merezcamos alcanzar abundancia de tu gracia y piedad. Danos tu Espíritu Santo Consolador, para que entendamos, merezcamos y reverenciemos con la debida honra este gran misterio de piedad que en nuestra carne se manifestó y por el Espíritu Santo fue justificado. Apareció a los ángeles,
fue predicado a los gentiles, creído en el mundo y colocado en la gloria celestial.

0: Yo sé, Señor, yo lo sé y lo confieso, que no merezco que me ames, pero también estoy seguro de que tú mereces que yo te ame. Yo no merezco servirte, pero tú mereces que todas las criaturas te sirvan. Dame, pues, de lo que tú mereces, y así poseeré yo lo que desmerezco, y de indigno me harás digno de servirte. Concédeme tu espíritu, para que conforme a tu voluntad, yo deje de pecar.
1: El corazón amoroso de Jesús sacramentado. Amén.

Esto dice el Señor: Yo los elegí del mundo y los destiné para que vayan y den fruto, y su fruto permanezca. Por tanto, reunidos en el nombre del Señor, celebremos este santo sacrificio de la Eucaristía desde la Capilla Jesucristo, Rey de la Paz, en Zapopan, Jalisco, México, hoy domingo 27 de septiembre del 2026. 26ª semana de tiempo ordinario, tiempo de gracia y conversión, por el triunfo del Inmaculado Corazón de María y el reinado de Cristo. Tan grande es el amor de Dios que nos ha dado a su Hijo único para nuestra salvación. Ha visto a la humanidad perdida, confundida por el demonio y sus mentiras, fracturada por el pecado y sus vicios. Dios Padre se ha mostrado bondadoso con su pueblo. Ha revelado su amor y su misericordia a través de su Hijo, que ha venido a traernos la paz. Aquellos que se han dignado seguir al Señor, que han entregado su vida por el anuncio del Evangelio, se verán librados de tantas persecuciones, porque el Señor actúa en ellos. Se presenta como su refugio y consuelo en medio de las tribulaciones. Damos nuestro agradecimiento al Fray Óscar Daniel Martínez González, de la Orden de Frailes Menores, quien preside nuestra Eucaristía. Esta celebración la ofrecemos por nuestros bienhechores vivos, enfermos, difuntos, por las familias del mundo entero, los matrimonios, niños, adolescentes, jóvenes. Pedimos por la salud de Mayra Yadira Sánchez Jiménez, Rosario Olivares Cruz López, Blanca Idalia Alanís Villarreal, Leobardo González Padilla, Sara Soto Huerta, Teodora Adriano Jiménez, David Virgen Hernández, Leticia Isabel Rojo Quiroga, María Luisa Galindo Montemayor, María de Jesús Aguirre Sánchez, Marisela González Bueno, Silvia Vázquez Rentería, Esther García Delgado, Benita Villalobos, Pedro Lerma, Lilia Elizabeth Bernal Millán, Flor Belén Bernal Millán, Josefina Millán Díaz, Sergio Villarreal Rábago, Olivia Delgado Ballín, Josefina Calzada Silva, Moisés Silva, Rebeca Macías Valdés, Marco Antonio Salgado, José Hernández, Isabela Ortega Lima, Julián Ortega Lima, Carolina León, Julio Ortega Hernández, Javier Ramírez, Brandon Octavio Lima, Juan Basurto López, José Guadalupe Pérez Mesa y familia. Pedimos también por las necesidades de María Visión y de las familias López Ábalos, Rosario Ábalos y familia, familia Macías Vázquez, Peñalosa Vázquez, Mendoza Ávila, Ávila Cervantes, Hansen Barahona, Stuber Barahona, Hansen Alvites, Barahona Garay, Ábalos Jiménez, Zúñiga Cordero, Martínez Zúñiga, Zúñiga Godoy, Alférez García, por Alondra Guadalupe Magallón, Carlos Hugo Díaz Godoy, Daniela Arellano Lagarica, Óscar de Jesús Arellano, Elisa Jiménez García, Jorge Alberto Ábalos Jiménez, Erlinda Cordero Aguas, familia López Morales, Martínez López, María Guadalupe y Rafael Sánchez Hernández, Irma Hernández Flores, familia Ramírez Cisneros, Ramírez Venegas, Luis David Estrada Hernández, familia Lerma Medina, Villarreal Velarde, Hernández Gómez, Lima Marín, Ortega Hernández, Marín León, Paz Ramírez, Monroy Morín, Besemar Monroy, Monroy Agarreta. Por la paz de México y quienes cumplen años el día de hoy, Saúl Vélez, María Sandra Karina Salazar Navarro, Michelle Arellano González, María Guadalupe Rodríguez, Lucila Ortega Ramírez, Óscar Robles, Miguel Guzmán Ramírez, Josefina Guzmán, Lía Alcaraz Lin. Pedimos también por los difuntos Laura Limón, Miguel Sandoval Lamas, Germano Luigi Gueda Reyes, Manuel Torres El Sotelo,
Antonio Hernández Herrera, Jesús Mendoza Ibarra, Ramón Ramírez Méndez, Clotilde Flores Campos, Ricardo Valentín Flores, Juan Arturo Valentín González, Virginia Ulloa Rivera, Esther Ochoa Espinosa, Juan Becerra Ochoa, Esperanza González García, María de Lourdes Martínez Muciño, Jesús Martínez, Alexis Zazueta Bernal, Javier Velarde González, Lucas Millán Villanueva, Domitila Hernández Martínez y las ánimas del purgatorio. Señor Jesús, santifícanos en la verdad. Nos ponemos de pie.

0: En el nombre del Padre, y del Hijo, y del Espíritu Santo.
1: Amén.
0: El Señor esté con ustedes.
1: Y con su Espíritu.
0: Queridos hermanos, para celebrar más dignamente estos sagrados misterios, reconozcamos nuestros pecados. Yo confieso ante Dios.

0: Dios Todopoderoso, y ante ustedes, hermanos, que he pecado mucho de pensamiento, palabra, obra y omisión. Por mi culpa, por mi culpa, por mi grande culpa. Por eso ruego a Santa María, siempre Virgen, a los ángeles, a los santos y a ustedes, hermanos, que interceden por mí ante Dios nuestro Señor. Dios Todopoderoso, tenga misericordia de nosotros, perdone nuestros pecados y nos lleve a la vida eterna.
1: Amén.

Oremos. Señor Dios, que manifiestas tu poder de una manera admirable, sobre todo cuando perdonas y ejerces tu misericordia. Multiplica tu gracia sobre nosotros para que, apresurándonos hacia lo que nos prometes, nos hagas partícipes de los bienes celestiales. Por nuestro Señor Jesucristo, tu Hijo, que contigo vive y reina en la unidad del Espíritu Santo y es Dios por los siglos de los siglos. Amén.

Del libro del profeta Ezequiel. Esto dice el Señor. Si ustedes dicen, no es justo el proceder del Señor. Escucha, casa de Israel. ¿Con qué es injusto mi proceder? ¿No es más bien el proceder de ustedes el injusto? Cuando el justo se aparta de su justicia, comete la maldad y muere, muere por la maldad que cometió. Cuando el pecador se arrepiente del mal que hizo y practica la rectitud y la justicia, él mismo salva su vida. Si recapacita y se aparta de los delitos cometidos, ciertamente vivirá y no morirá. Palabra de Dios.

Descúbrenos, Señor, tus caminos. Guíanos con la verdad de tu doctrina. Tú eres nuestro Dios y Salvador, y tenemos en ti nuestra esperanza.

porque el Señor es recto y bondadoso, indica a los pecadores el sendero, guía por la senda recta a los humildes y descubre a los pobres sus caminos.

0: De la carta del apóstol San Pablo a los filipenses. Hermanos, si alguna fuerza tiene una advertencia en nombre de Cristo, si de algo sirve una exhortación nacida del amor, si nos une el mismo espíritu y si ustedes me profesan un afecto entrañable, llénenme de alegría teniendo todos una misma manera de pensar, un mismo amor, unas mismas aspiraciones y una sola alma. Nada hagan por espíritu de rivalidad ni presunción, antes bien, por humildad cada uno considere a los demás como superiores a sí mismo y no busque su propio interés, sino el del prójimo. Tengan los mismos sentimientos que tuvo Cristo Jesús. Cristo, siendo Dios, no consideró que debía aferrarse a las prerrogativas de su condición divina, sino que por el contrario, se ha anotado a sí mismo tomando la condición de siervo y se hizo semejante a los hombres. Así, hecho uno de ellos, se humilló a sí mismo y por obediencia aceptó incluso la muerte y una muerte de cruz. Por eso Dios lo exaltó sobre todas las cosas y le otorgó el nombre que está sobre todo nombre, para que al nombre de Jesús todos doblen la rodilla en el cielo, en la tierra, en los abismos y todos reconozcan públicamente que Jesucristo es el Señor. Para gloria de Dios Padre. Palabra de Dios.
1: Te alabamos, Señor.

0: El Señor esté con ustedes.
1: Y con su espíritu.
0: Del Santo Evangelio según San Mateo. En aquel tiempo, Jesús dijo a los sumos sacerdotes y a los ancianos del pueblo: ¿qué opinan ustedes de esto? Un hombre que tenía dos hijos fue a ver al primero y le ordenó: hijo, ve a trabajar hoy en la viña. Él le contestó: yo voy, señor. Pero no fue. El padre se dirigió al segundo y le dijo lo mismo. Este le respondió: no quiero ir. Pero se arrepintió y fue. ¿Cuál de los dos hizo la voluntad del padre? Ellos le respondieron el segundo. Entonces Jesús les dijo: yo les aseguro que los publicanos y las prostitutas se les han adelantado en el camino del reino de Dios. Porque vino a ustedes Juan, predicó el camino de la justicia y no le creyeron. En cambio, los publicanos y las prostitutas sí le creyeron. Ustedes, ni siquiera después de haber visto, se han arrepentido ni han creído en él. Palabra del Señor.
1: Gloria a ti, Señor Jesús.
0: Pueden tomar asiento. ¿Por qué, queridas hermanas, queridos hermanos, Dios nos dio la libertad si sabía que podíamos actuar incoherentemente como estos dos hermanos que hemos escuchado en el Evangelio? Les hago esta pregunta para que la recuerden al final de esta reflexión, porque la vamos a responder. Hemos escuchado el Evangelio de Mateo, un Evangelio que es muy interesante. Vemos cómo Mateo nos presenta a Jesús que quiere explicar a estos sumos sacerdotes, a las autoridades religiosas del tiempo de Jesús, cómo es que es el reino de Dios, para quién es el reino de Dios y cómo es la justicia. Hemos escuchado que hay un padre que tiene una viña, que tiene un sembradío y dos hijos. Y el padre se dirige primero al hijo. Este le dice: yo no quiero ir a trabajar. Yo sí quiero ir a trabajar, pero no va. Y el segundo le dice: yo no quiero, y después va a trabajar. Entonces vean que aquí encontramos algo muy interesante que todos nosotros podemos estar viviendo, podríamos vivir en algún momento de nuestras vidas. Es un drama de la vida, digamos así. ¿Por qué? Porque es la incoherencia entre lo que decimos y lo que hacemos. Vean que entre los dos hermanos existe esta situación. Ellos dicen una cosa, pero después no la hacen. En nuestras vidas, naturalmente, creo que podemos experimentar esto, ¿no? Decir algo y no cumplirlo. Y aquí hay algo interesante que Mateo agrega y que es la clave de lectura de este evangelio. El segundo hermano, si ven, él dijo: yo no quiero ir. Pero después sí fue. Pero Mateo agrega una palabra interesante, que es: se arrepintió. Había dicho que no, se arrepintió y regresó a trabajar, y fue a trabajar. Aquí me hace recordar en este punto un pequeño cuentito rabínico, es decir, un pequeño cuentito de los judíos. Ellos cuentan que nosotros estamos atados a Dios con una cuerda, ¿sí? Todos nosotros estamos atados a Dios con esta cuerda. Y cada que pecamos, se corta esta cuerda, ¿sí? Nos alejamos de Dios. Pero cada que nos arrepentimos, Dios hace un nudo en esta cuerda. ¿Y qué pasa si nosotros hacemos muchos nudos en una cuerda? Obviamente se acorta la cuerda y nos vamos acercando más a Dios. Este es el mensaje del Evangelio de hoy. El reino de Dios es de los arrepentidos. El reino de Dios es de aquellos que se arrepienten. En muchas ocasiones nosotros le tenemos mucho más miedo a nuestros pecados que a estar lejos de Dios. Y vean que como de arrepentimiento en arrepentimiento nos vamos acercando cada vez más a Dios. Y esto es un misterio muy interesante. Dios se acerca a nosotros cada que nos arrepentimos. Después vamos a ver que Jesús que les habla,

a estas autoridades religiosas y les dice, bueno, aquellos que han pecado son aquellos que se les han adelantado en el reino de Dios. Sí.

0: actividades religiosas en el reino de Dios. ¿Se acuerdan que al principio les pregunté que por qué Dios nos daba la libertad sabiendo que probablemente íbamos a cometer estas incoherencias de la vida? En realidad, es cierto que la libertad nos permite hacer el mal, pero también la libertad es la única cosa, capaz de hacernos amar. Sin libertad, no somos capaces de amar. Por eso es que Dios nos da la libertad. Pidamos entonces en este día a la Virgen María que por intercesión de ella nosotros podamos abrazar siempre nuestros arrepentimientos, todas las veces que nos arrepentimos, porque sabemos que el reino de Dios es para los arrepentidos. Que así sea.
1: Que así sea.

0: Nos ponemos de pie. Creo en un solo Dios, Padre Todopoderoso, Creador del cielo y de la tierra, de todo lo visible y lo invisible. Creo en un solo Señor Jesucristo, Hijo único de Dios, nacido del Padre antes de todos los siglos, Dios de Dios, luz de luz, Dios verdadero de Dios verdadero, engendrado, no creado, de la misma naturaleza, Padre, por quien todo fue hecho, que por nosotros los hombres y por nuestra salvación bajó del cielo, y por obra del Espíritu Santo se encarnó de María la Virgen y se hizo hombre, y está, fue crucificado en tiempos de Poncio Pilato, padeció y fue sepultado, resucitó al tercer día según las Escrituras y subió al cielo. Y está sentado a la derecha del Padre, y de nuevo vendrá con gloria para juzgar a vivos y muertos, y su reino no tendrá fin. Creo en el Espíritu Santo, Señor y Dador de vida, que procede del Padre y del Hijo, que con el Padre y el Hijo recibe la misma adoración y gloria, y que habló con los profetas. Creo en la Iglesia, que es una, santa, católica y apostólica. Confieso que hay un solo bautismo para el perdón de los pecados. Espero la resurrección de los muertos y la vida del mundo futuro. Amén. Oremos a los hombres y por todas sus necesidades, para que a nadie falte nunca la ayuda de nuestra caridad. Oremos diciendo: Te lo pedimos, Señor.
1: Para que el Señor vivifique su Iglesia y le conceda santos y numerosos ministros que iluminen y santifiquen a los fieles. Oremos al Señor.
2: Te lo pedimos, Señor.
1: Para que Dios conceda a los gobernantes el deseo de ser justos e infunda en los responsables de los pueblos el sentido de la unidad de la familia humana. Oremos al Señor. Para que los que buscan a Dios sinceramente encuentren la verdad que desean y, habiéndola encontrado, descansen contemplándola. Oremos al Señor. Para que el Señor perdone nuestras culpas, no permita que recaigamos en el pecado y nos libre de una muerte imprevista. Oremos al Señor.
0: Dios nuestro, siempre dispuesto a acoger a los publicanos y pecadores que se convierten y se proponen actuar con justicia y con bondad, escucha las oraciones de tu pueblo y danos un sincero espíritu de penitencia, para que teniendo los sentimientos propios de Cristo, podamos alcanzar la paz y el perdón. Por Jesucristo nuestro Señor.
2: Amén.

0: Oren, hermanos, para que este sacrificio mío y de ustedes sea agradable a Dios Padre Poderoso.
1: El Señor reciba de tus manos este sacrificio para la alabanza y gloria de tu nombre, para nuestro bien y de toda su santa Iglesia.
0: Concédenos, Dios misericordioso, que nuestra ofrenda te sea aceptable y que por ella quede abierta para nosotros la fuente de toda bendición. Por Jesucristo nuestro Señor.
2: Amén.
0: El Señor esté con ustedes.
2: Y con tu espíritu.
0: Levantemos el corazón.
2: Porque
0: tenemos Demos gracias al Señor nuestro Dios. En verdad es justo y necesario darte gracias y deber nuestro alabarte, Padre Santo, Dios Todopoderoso y Eterno. En todos los momentos y circunstancias de la vida, en la salud y en la enfermedad, en el sufrimiento y en el gozo, por tu siervo Jesús, nuestro Redentor. Porque Él, en su vida terrena, pasó haciendo el bien y curando a los oprimidos por el mal. También, como buen samaritano, se acerca a todo hombre que sufre en su cuerpo o en su espíritu y cura sus heridas con el aceite del consuelo y el vino de la esperanza. Por este don de tu gracia, incluso cuando nos vemos sumergidos en la noche del dolor, vislumbramos la luz pascual en tu Hijo, muerto y resucitado. Por eso, unidos a los ángeles y a los santos, cantamos a una voz el himno de tu gloria.

Santo eres en verdad, Padre, y con razón te alaban todas tus criaturas, ya que por Jesucristo, tu Hijo, Señor nuestro, con la fuerza del Espíritu Santo, das vida y santificas todo, y congregas a tu pueblo sin cesar para que ofrezca en tu honor un sacrificio sin mancha, desde donde sale el sol hasta el ocaso. Por eso, Padre, te suplicamos que santifiques por el mismo Espíritu estos dones que hemos separado para ti, de manera que se conviertan en el cuerpo y la sangre de Jesucristo, Hijo tuyo y Señor nuestro, que nos mandó celebrar estos misterios, porque Él mismo, la noche en que iba a ser entregado, tomó pan y, dando gracias, te bendijo, lo partió y lo dio a sus discípulos diciendo: tomen y coman todos de él, porque esto es mi cuerpo, que será entregado por ustedes.

Del mismo modo, acabada la cena, tomó el cáliz, dando gracias, te bendijo y lo pasó a sus discípulos, diciendo: Tomen y beban todos de él, porque este es el cáliz de mi sangre, sangre de la alianza nueva y eterna, que será derramada por ustedes y por muchos para el perdón de los pecados. Hagan esto en conmemoración mía.

0: Este es el sacramento de nuestra fe. Así pues, Padre, al celebrar ahora el memorial de la pasión salvadora de tu Hijo, de su admirable resurrección y ascensión al cielo, mientras esperamos su venida gloriosa, te ofrecemos en esta acción de gracias el sacrificio vivo y santo. Dirige tu mirada sobre la ofrenda de tu Iglesia y reconoce en ella la víctima por cuya inmolación quisiste devolvernos tu amistad, para que, fortalecidos con el cuerpo y la sangre de tu Hijo y llenos de tu Espíritu Santo, formemos en Cristo un solo cuerpo y un solo espíritu. Que Él nos transforme en ofrenda permanente para que gocemos de tu heredad, junto con tus elegidos, con María, la Virgen Madre de Dios, su esposo San José, los apóstoles y los mártires, y todos los santos por cuya intercesión confiamos obtener siempre tu ayuda. Te pedimos, Padre, que esta víctima de reconciliación traiga la paz y la salvación al mundo entero. Confirma en la fe y en la caridad a tu Iglesia peregrina en la tierra, a tu servidor, el Papa León, a nuestro arzobispo José Francisco, al orden episcopal, a los presbíteros y diáconos y a todo el pueblo redimido por ti. Atiende los deseos y súplicas de esta familia que has congregado en tu presencia en el domingo, día en que Cristo ha vencido a la muerte y nos ha hecho partícipes de su vida inmortal. Reúne en torno a ti, Padre misericordioso, a todos tus hijos dispersos por el mundo, a nuestros hermanos difuntos y a cuantos murieron en tu amistad, recíbelos en tu reino, donde esperamos gozar todos juntos de la plenitud eterna de tu gloria. Por Cristo, Señor nuestro, por quien concedes al mundo todos los bienes. Por Cristo, con Él y en Él, a ti, Dios Padre omnipotente, en la unidad del Espíritu Santo, todo honor y toda gloria por los siglos de los siglos.
1: Amén.
0: Fieles a la recomendación del Salvador y siguiendo su divina enseñanza, nos atrevemos a decir: Padre nuestro que estás en el cielo, santificado sea tu nombre, venga a nosotros tu reino, hágase tu voluntad en la tierra como en el cielo. Danos hoy nuestro pan de cada día. Perdona nuestras ofensas, como también nosotros perdonamos a los que nos ofenden. No nos dejes caer en la tentación y líbranos de todo mal. Líbranos de todos los males, Señor, y concédenos la paz en nuestros días, para que, ayudados por tu misericordia, vivamos siempre libres de pecado y protegidos de toda perturbación, mientras esperamos la gloriosa venida de nuestro Salvador Jesucristo. Señor Jesucristo, que dijiste a tus apóstoles: la paz les dejo, mi paz les doy, no tengas en cuenta nuestros pecados, sino la fe de tu Iglesia, y conforme a tu palabra, concédele la paz y la unidad, tú que vives y reinas por los siglos de los siglos.
1: Amén.
0: La paz del Señor esté siempre con ustedes.
1: Y con tu espíritu.
0: Dense fraternalmente la paz.
1: Amén.

Este es el Cordero de Dios que quita el pecado del mundo. Dichosos los invitados a la cena del Señor.

0: Vamos a hacer la comunión espiritual. Oh Jesús mío, creo firmemente que estás presente en el Santísimo Sacramento del altar. Te adoro y te amo sobre todas las cosas y deseo ardientemente recibirte en mi alma. Ya que no puedo hacerlo ahora sacramentalmente, ven por lo menos espiritualmente a mi corazón y como si ya te hubiera recibido, te abrazo y me uno enteramente a ti. No permitas que jamás me separe de ti. Amén. Oremos. Que este misterio celestial renueve, Señor, nuestro cuerpo y nuestro espíritu, para que seamos coherederos en la gloria de aquel cuya muerte, al anunciarla, la hemos compartido. El que vive y reina por los siglos de los siglos.
1: Amén.
0: El Señor esté con ustedes.
1: Y con su
0: la bendición de Dios Todopoderoso, Padre, Hijo y Espíritu Santo, descienda sobre ustedes y los acompañe siempre.
1: Amén.
0: Glorifiquen al Señor con su vida, pueden ir en paz.
1: Gracias.

El ángel del Señor anunció a María. Dios te salve María, llena eres de gracia, el Señor es contigo. Bendita eres entre todas las mujeres y bendito es el fruto de tu vientre Jesús. He aquí la esclava del Señor. Dios te salve María, llena eres de gracia, el Señor es contigo. Bendita eres entre todas las mujeres y bendito es el fruto de tu vientre Jesús. Y el Verbo de Dios se hizo carne. Dios te salve María, llena eres de gracia, el Señor es contigo. Bendita eres entre todas las mujeres, bendito es el fruto de tu vientre, Jesús.

Ruega por nosotros, Santa Madre de Dios. Oremos. Te suplicamos, Señor, que derrames tu gracia en nuestras almas, para que los que por el anuncio del ángel hemos conocido la encarnación de tu Hijo Jesucristo, por su pasión y su cruz, seamos llevados a la gloria de su resurrección. Por el mismo Jesucristo, nuestro Señor.

0: en los cielos y en la tierra, sea por siempre alabado.
1: El corazón amoroso de Jesús.
0: Padre nuestro que estás en el cielo, santificado sea tu nombre. Venga a nosotros tu reino. Hágase tu voluntad en la tierra como en el cielo. Dios te salve María, llena eres de gracia, el Señor es contigo. Bendita eres entre todas las mujeres y bendito es el fruto de tu vientre, Jesús.
2: Santa María, Madre de Dios, ruega por nosotros pecadores, ahora y en la hora de nuestra
0: muerte. Gloria al Padre, al Hijo y al Espíritu Santo. En los cielos y en la tierra, sea por siempre alabado. Padre nuestro que estás en el cielo, santificado sea tu nombre. Venga a nosotros tu reino. Hágase tu voluntad en la tierra como en el cielo.
2: Danos hoy nuestro pan de cada día. Perdona nuestras ofensas, como también nosotros perdonamos a los que nos ofenden. No nos dejes caer en tentación.
0: Dios te salve María, llena eres de gracia, el Señor es contigo. Bendita eres entre todas las mujeres y bendito es el fruto de tu vientre, Jesús. Gloria al Padre, al Hijo y al Espíritu Santo. En los cielos y en la tierra sea por siempre alabado.
1: El corazón amoroso de
0: Padre nuestro que estás en el cielo, santificado sea tu nombre. Venga a nosotros tu reino. Hágase tu voluntad en la tierra como en el cielo.
1: Danos hoy nuestro pan de cada día. Perdona nuestras ofensas como también nosotros perdonamos a los que nos ofenden.
0: Dios te salve María, llena eres de gracia, el Señor es contigo. Bendita eres entre todas las mujeres. Y bendito es el fruto de tu vientre, Jesús.
2: Santa María, Madre de Dios, ruega por nosotros pecadores, ahora y en la hora de nuestra muerte. Amén.
0: Gloria al Padre, al Hijo y al Espíritu Santo.
2: Como era

0: Jornada de oración para pedir la intercesión de los santos arcángeles Miguel, Rafael y Gabriel. En aquel tiempo se levantará Miguel, el gran príncipe, que defiende a los hijos de tu pueblo, porque será un tiempo de calamidades como no lo hubo desde que existen pueblos hasta hoy en día. Por la señal de la Santa Cruz de nuestros enemigos, líbranos, Señor, Dios nuestro, en nombre del Padre, y del Hijo, y del Espíritu Santo. Amén. Señor mío Jesucristo, Dios y hombre verdadero, Creador, Padre y Redentor mío, por ser tú quien eres, bondad infinita, y porque te amo sobre todas las cosas, me pesa de todo corazón el haberte ofendido. Ayudado de tu divina gracia, propongo firmemente nunca más pecar, confesarme y cumplir la penitencia que me fuera impuesta. Amén. Señor Jesús, tú conoces mi tristeza que ahoga mi corazón y sabes el origen de ella. Hoy me presento ante ti y te pido, Señor, que me ayudes, pues ya no puedo seguir así. Sé que tú me llamas a vivir en paz, con serenidad, gozo y alegría, incluso en medio de las dificultades. Por eso hoy te pido que pongas tus benditas manos en las llagas de mi mente que me hacen tan sensible a los problemas y me liberes de la tendencia a la tristeza y a la melancolía que anida en mí. Hoy te pido que tu gracia vaya restaurando mi historia a fin de no vivir esclavizado por el recuerdo amargo de los acontecimientos dolorosos del pasado. Como ellos han pasado, ya no existen. Te entrego lo que pasé y lo que pasaron las personas amadas, lo vivido y lo sufrido por nosotros. Quiero perdonarme y perdonar a fin de que tu gozo comience a fluir en mí. Amén. Padre nuestro que estás en el cielo, santificado sea tu nombre, venga a nosotros tu reino, hágase tu voluntad en la tierra como en el cielo.
1: Danos hoy nuestro pan de cada día, perdona nuestras ofensas, como también nosotros perdonamos a los que nos ofenden. No nos dejes caer en tentación y líbranos del mal. Amén.
0: Dios te salve María, llena eres de gracia, el Señor es contigo, bendita eres entre todas las mujeres y bendito es el fruto de tu vientre Jesús.
1: Santa María, Madre de Dios, ruega por nosotros pecadores, ahora y en la hora de nuestra muerte. Amén.
0: Gloria al Padre, gloria al Hijo y gloria al Espíritu Santo,
1: como era en el principio, ahora y siempre, por los siglos de los siglos. Amén. Oh gloriosísimo San Miguel Arcángel, príncipe y caudillo de los ejércitos celestiales, custodio y defensor de las almas, guarda de la Iglesia, vencedor de los rebeldes espíritus infernales, humildemente te rogamos, te dignes librar de todo mal a los que a ti recurrimos con confianza. Que tu favor nos ampare, tu fortaleza nos defienda, y que mediante tu incomparable protección adelantemos cada vez más en el servicio del Señor. Que tu virtud nos esfuerce todos los días de nuestra vida, especialmente en el trance de la muerte, para que, defendidos por tu poder del infernal dragón y de todas sus acechanzas, cuando salgamos de este mundo, seamos presentados por ti, libres de toda culpa, ante la divina majestad. Dios, Señor nuestro, imploramos tu clemencia para que, habiendo conocido tu encarnación por el anuncio del arcángel San Gabriel, con el auxilio suyo, consigamos también sus beneficios. Arcángel San Rafael, que dijiste: bendecid a Dios todos los días y proclamad sus bendiciones. Practicad el bien y no tropezaréis en el mal. Buena es la oración con ayuno, y hacer limosna mejor que atesorar oro. Te suplico me acompañes en todos mis caminos y me alcances gracias para seguir tus consejos. Por Jesucristo nuestro Señor. Amén. Poderosos santos arcángeles, que por Dios nos fueron concedidos para nuestra protección y auxilio, en el nombre de la Santísima Trinidad les suplicamos:
0: vengan pronto en nuestro auxilio.
1: Poderosos santos arcángeles, que por Dios nos fueron concedidos para nuestra protección y auxilio, en nombre de la Santísima Trinidad les suplicamos:
0: vengan pronto en nuestro auxilio.
1: Poderosos santos arcángeles, que por Dios nos fueron concedidos para nuestra protección y auxilio, en nombre de la Santísima Trinidad les suplicamos:
0: vengan pronto en nuestro auxilio. Dios todopoderoso y eterno, bendito y alabado seas por toda la eternidad. Que todos los ángeles y los hombres que has creado te adoren, te amen y te sirvan, Dios santo, Dios fuerte, Dios inmortal. Y tú, María, reina de los ángeles, medianera de todas las gracias, todopoderosa en tu oración, recibe bondadosamente la oración que les dirigimos a los arcángeles y hazla llegar hasta el trono del Altísimo para que obtengamos gracia, salvación y auxilio. Amén. San Miguel, lucha a nuestro lado con tus ángeles, ayúdanos y ruega por nosotros. San Rafael, lucha a nuestro lado con tus ángeles, ayúdanos y ruega por nosotros. San Gabriel, lucha a nuestro lado con tus ángeles, ayúdanos y ruega por nosotros. Amén. Invoco al Dios Altísimo, al Dios que hace tanto por mí.
1: Invoco al Dios Altísimo, al Dios que hace tanto por mí.
0: Desde el cielo me enviará la salvación.
1: El Dios que hace tanto por mí.
0: Gloria al Padre, y al Hijo, y al Espíritu Santo.
1: Invoco al Dios Altísimo, al Dios que hace tanto por mí.
0: Padre nuestro.

0: nuestro que estás en el cielo, santificado sea tu nombre. Venga a nosotros tu reino. Hágase tu voluntad en la tierra como en el cielo.
1: Danos hoy nuestro pan de cada día. Perdona nuestras ofensas, como también nosotros perdonamos a los que nos ofenden. No nos dejes caer en tentación y líbranos del mal. Amén.
0: Dios te salve María, llena eres de gracia, el Señor es contigo, bendita eres entre todas las mujeres, y bendito es el fruto de tu vientre Jesús.
1: Santa María, Madre de Dios, ruega por nosotros pecadores, ahora y en la hora de nuestra muerte. Amén.
0: Gloria al Padre, gloria al Hijo, y gloria al Espíritu Santo.
1: Como era en el principio, ahora y siempre, por los siglos de los siglos. Amén. San Miguel Arcángel, tú eres el príncipe de las milicias celestiales, el vencedor del dragón infernal. Has recibido de Dios la fuerza y el poder para aniquilar por medio de la humildad el orgullo de los poderes de las tinieblas. Te imploramos, suscita en nosotros la auténtica humildad del corazón, la fidelidad inquebrantable para cumplir siempre la voluntad de Dios, la fortaleza en el sufrimiento y las necesidades. Ayúdanos a subsistir delante del tribunal de Dios. San Gabriel Arcángel, tú eres el ángel de la encarnación, el mensajero fiel de Dios. Abre nuestros oídos para captar los más pequeños signos y llamamientos del corazón amante de nuestro Señor. Permanece siempre delante de nuestros ojos. Te imploramos para que comprendamos correctamente la palabra de Dios y la sigamos y obedezcamos, y para cumplir aquello que Dios quiere de nosotros. Haznos vigilantes en la espera del Señor, para que no nos encuentre dormidos cuando llegue. San Rafael Arcángel, tú eres el mensajero del amor de Dios. Te imploramos, hiere nuestro corazón con un amor ardiente por Dios, y no dejes que esta herida se cierre jamás, para que permanezcamos sobre el camino del amor en la vida diaria y venzamos todos los obstáculos por la fuerza de este amor. Ayudadnos, hermanos grandes y santos, servidores como nosotros delante de Dios. Protegednos contra nosotros mismos, contra nuestra cobardía y tibieza, contra nuestro egoísmo y nuestra avaricia, contra nuestra envidia y desconfianza, contra nuestra suficiencia y comodidad, contra nuestro deseo de ser apreciados. Desligadnos de los lazos del pecado y de toda atadura al mundo. Desatad la venda que nosotros mismos hemos anudado sobre nuestros ojos, para dispensarnos de ver la miseria que nos rodea y poder mirar nuestro propio yo sin incomodarnos.
0: Clavad en nuestro corazón el aguijón de la santa inquietud de Dios, para que no cesemos jamás de buscarlo con pasión, contrición y amor. Buscad en nosotros la sangre de nuestro Señor que se derramó por cada uno de nosotros. Buscad en nosotros la imagen de Dios destrozada, desteñida, deteriorada, imagen a la cual Dios quiso crearnos por amor. Ayudadnos a reconocer a Dios, adorarlo, amarlo y servirlo. Ayudadnos en la lucha contra los poderes de las tinieblas que nos rodean y nos oprimen solapadamente. Ayudadnos para que ninguno de nosotros se pierda y para que un día gozosos podamos reunirnos en la felicidad eterna. Amén. Poderosos santos arcángeles, que por Dios nos fueron concedidos, les suplicamos en el nombre de la preciosa sangre de nuestro Señor Jesucristo, vengan pronto en nuestro auxilio. Poderosos santos arcángeles, que por medio de Dios nos fueron concedidos, les suplicamos por el poderoso nombre de Jesús, vengan pronto en nuestro auxilio. Poderosos santos arcángeles, que por Dios nos fueron concedidos, les suplicamos por las llagas de nuestro Señor Jesucristo, vengan pronto en nuestro auxilio. Poderosos santos arcángeles, que por Dios nos fueron concedidos, les suplicamos por los martirios que padeció nuestro Señor, vengan pronto en nuestro auxilio. Poderosos santos arcángeles, que por Dios nos fueron concedidos, les suplicamos por la palabra de Dios, vengan pronto en nuestro auxilio. Poderosos santos arcángeles, que por Dios nos fueron concedidos, les suplicamos en nombre del amor que Dios tiene por nosotros, vengan pronto en nuestro auxilio. Poderosos santos arcángeles, que por Dios nos fueron concedidos, les suplicamos en nombre de la fidelidad de Dios por nosotros, vengan pronto en nuestro auxilio.
1: Altísimo Señor y Dios eterno, uno en esencia y trino en personas, yo, el más indigno, miserable pecador, postrado ante tu divina y adorable presencia y la de todos los angélicos espíritus celestiales, santos y santas de la corte del cielo y justos de la tierra, confieso, mi Señor y mi Dios, que te he ofendido.
0: Mereciendo por tan graves y enormes ofensas los más terribles y justos castigos, como los que han sentido y sentirán eternamente en el infierno el soberbio Lucifer y sus secuaces, en cuya infeliz compañía mucho tiempo a que estaría yo padeciendo, a no haber mediado tu infinita piedad y misericordia, que no ha permitido que yo me pierda eternamente, sino que aún me esperas para que, arrepentido de tanta culpa y ofensa como ingratitudes he cometido contra ti, mi Dios, al fin las llore y haga por ellas la necesaria e indispensable penitencia.
1: Y esta es, Señor, la que prometo hacer desde ahora, pidiéndote, como te pido de todo mi corazón, me perdones todas mis culpas, delitos y pecados, pues de todos ellos me arrepiento, los detesto y aborrezco, y te doy palabra de no volver a ofenderte.
0: Perdóname, Señor, pues de verdad me pesa el haberte ofendido, y aquí me estaré, mi Dios, postrado ante tu divina presencia, hasta que, compadecido de mí, te dignes concederme, por los méritos de la pasión y muerte de tu divino Hijo, mi Señor Jesucristo, también por los de su Santísima Madre María y por los ruegos de tu Arcángel San Miguel, el perdón de todos mis pecados, con tu amistad y gracia para servirte y amarte fielmente hasta el fin de mi vida. Amén. Padre nuestro que estás en el cielo, santificado sea tu nombre. Venga a nosotros tu reino. Hágase tu voluntad en la tierra como en el cielo.
1: Danos hoy nuestro pan de cada día. Perdona nuestras ofensas, como también nosotros perdonamos a los que nos ofenden. No nos dejes caer en tentación y líbranos del mal. Amén. O purísima e inmaculada.

0: Inmaculada Virgen María, Madre de Dios, soberana Reina de los ángeles y de los hombres, a tus sagrados pies se postra también este tan abominable e inmundo pecador, que por la gravedad de mis culpas no merezco llegar a ver el rostro de tu divino Hijo, mi Señor Jesucristo, ni tampoco el tuyo.
1: Oh, Emperatriz de los cielos y tierra, acuérdate que eres el refugio de los pecadores, la esperanza de los que en ti confían, y a la luz que alumbra las conciencias para hacer buena confesión de todos los pecados. Haced, Señora, que tanto en mí como en mis prójimos no se malogre el fruto precioso de la pasión y muerte de tu Hijo Jesucristo, mi Señor y Dios.
0: Esta gracia te la pido por los dolores de tu corazón y por los merecimientos de tu fiel siervo, el Príncipe San Miguel.
1: También te suplicamos que se conserve la paz entre todos los cristianos, para la exaltación de nuestra fe católica y conversión de los pecadores a la verdadera penitencia.
0: Protege al soberano pontífice, vicario de Cristo en la tierra, y a todos los miembros de la Santa Iglesia. Y pues ella los elogia diciendo: regocíjate, Virgen María, pues tú sola has dado muerte a todas las herejías en el mundo entero. Extermínalas todas.
1: Oh Reina poderosísima, no permitas que ninguna de ellas, ni la que actualmente nos inquieta, de ningún modo prevalezcan, para que logrando vivir y morir en aquella fe santa y católica, religión en el que el sagrado bautismo profesamos, y llegando todos al conocimiento de Jesucristo, podemos guardar la ley de Dios y ser felices eternamente en la gloria, en compañía tuya y de todos los santos. Amén.

0: Séptimo día, jornada de oración para pedir la intercesión de los santos arcángeles Miguel, Rafael y Gabriel. Tuyos son, Señor, la grandeza y el poder, la gloria, el esplendor, la majestad, porque tuyo es cuanto hay en el cielo y tierra. Tú eres Rey y soberano de todo. Amén. Lectura del libro del Apocalipsis. El séptimo ángel vació su copa en el aire. Entonces salió una voz del trono que se escuchó fuera del santuario y decía: está hecho. Se produjeron relámpagos, retumbar de truenos y un violento terremoto. Nunca hubo terremoto tan violento como este desde que hay hombres sobre la tierra. La gran ciudad se abrió en tres partes y las ciudades de las naciones se desplomaron. Acababan de acordarse ante Dios de la gran Babilonia y le iban a pasar la copa del vino puro de su ira. Entonces los continentes huyeron y las cordilleras desaparecieron. Enormes granizos como de un quintal cayeron del cielo sobre la gente y los hombres insultaron a Dios para la desastrosa granizada, porque es una plaga tremenda. Palabra de Dios.
1: Te alabamos, Señor. Crucificado Jesús mío, he escuchado el eco de tu dulce voz. Voz que me atrajo al monte Calvario para reparar por los desvaríos de tus hijos, hijos que no hacen caso a tus llamadas de amor, hijos que no quieren acogerse a tu misericordia porque aún naufragan en el lodo del pecado, hijos que martirizan tu sagrado corazón con su falta de amor a ellos mismos, hijos que desatienden tu palabra. Palabra que debemos cumplir, pues en ella nos das a conocer los secretos de tu corazón.

0: ángel y del coro celestial de los serafines, que Dios nuestro Señor prepare nuestras almas y así recibir dignamente en nuestros corazones el refugio de la caridad perfecta. Amén. Padre nuestro que estás en el cielo, santificado sea tu nombre. Venga a nosotros tu reino, hágase tu voluntad en la tierra como en el cielo.
1: Danos hoy nuestro pan de cada día, perdona nuestras ofensas, como también nosotros perdonamos a los que nos ofenden. No nos dejes caer en tentación y líbranos del mal. Amén.
0: Dios te salve María, llena eres de gracia, el Señor es contigo. Bendita eres entre todas las mujeres y bendito es el fruto de tu vientre, Jesús.
1: Santa María, Madre de Dios, ruega por nosotros pecadores, ahora y en la hora de nuestra muerte. Amén.
0: Gloria al Padre. Dios te salve María, llena eres de gracia, el Señor es contigo. Bendita eres entre todas las mujeres y bendito es el fruto de tu vientre, Jesús.
1: Santa María, Madre de Dios, ruega por nosotros pecadores, ahora y en la hora de nuestra muerte. Amén.
0: Dios te salve María, llena eres de gracia, el Señor es contigo. Bendita eres entre todas las mujeres y bendito es el fruto de tu vientre, Jesús.
1: Santa María, Madre de Dios, ruega por nosotros pecadores, ahora y en la hora de nuestra muerte. Amén.
0: Gloria al Padre, gloria al Hijo y gloria al Espíritu Santo.
1: Como era en el principio, ahora y siempre, por los siglos de los siglos. Amén. Segundo misterio. Por la intercesión de San Miguel Arcángel y del coro celestial de los querubines, que Dios nuestro Señor nos conceda la gracia para que cada día aborrezcamos más el pecado y seguir el camino de la perfección cristiana. Amén. Padre nuestro, que estás en el cielo, santificado sea tu nombre. Venga a nosotros tu reino. Hágase tu voluntad en la tierra como en el cielo.
0: Danos hoy nuestro pan de cada día. Perdona nuestras ofensas, como también nosotros perdonamos a los que nos ofenden. No nos dejes caer en la tentación y líbranos de todo mal. Amén.
1: Dios te salve María, llena eres de gracia, el Señor es contigo. Bendita eres entre todas las mujeres y bendito es el fruto de tu vientre, Jesús.
0: Santa María, Madre de Dios, ruega por nosotros los pecadores, ahora y en la hora de nuestra muerte. Amén.
1: Dios te salve María, llena eres de gracia, el Señor es contigo. Bendita eres entre todas las mujeres y bendito es el fruto de tu vientre, Jesús.
0: Santa María, Madre de Dios y Madre nuestra, ruega por nosotros los pecadores, ahora y en la hora de nuestra muerte. Amén.
1: Dios te salve, María, llena eres de gracia, el Señor es contigo. Bendita eres entre todas las mujeres, y bendito es el fruto de tu vientre, Jesús.
0: Santa María, Madre de Dios y Madre nuestra, ruega por nosotros los pecadores, ahora y en la hora de nuestra muerte. Amén.
1: Gloria al Padre, y al Hijo, y al Espíritu Santo.
0: Como era en el principio, ahora y siempre, por los siglos de los siglos. Amén. Tercer misterio. Por la intercesión de San Miguel Arcángel y del coro celestial de los tronos, que Dios nuestro Señor derrame en nuestros corazones el verdadero y sincero espíritu de humildad. Amén. Padre nuestro que estás en el cielo, santificado sea tu nombre. Venga a nosotros tu reino, hágase tu voluntad en la tierra como en el cielo.
1: Danos hoy nuestro pan de cada día. Perdona nuestras ofensas, como también nosotros perdonamos a los que nos ofenden. No nos dejes caer en tentación y líbranos del mal. Amén.
0: Dios te salve María, llena eres de gracia, el Señor es contigo. Bendita eres entre todas las mujeres y bendito es el fruto de tu vientre, Jesús.
1: Santa

0: Santa María, Madre de Dios, ruega por nosotros pecadores, ahora y en la hora de nuestra muerte. Amén.
1: Dios te salve María, llena eres de gracia, el Señor es contigo. Bendita eres entre todas las mujeres, y bendito es el fruto de tu vientre, Jesús.
0: Santa María, Madre de Dios, ruega por nosotros pecadores, ahora y en la hora de nuestra muerte. Amén.
1: Dios te salve María, llena eres de gracia, el Señor es contigo. Bendita eres entre todas las mujeres, y bendito es el fruto de tu vientre, Jesús.
0: Santa María, Madre de Dios, ruega por nosotros pecadores, ahora y en la hora de nuestra muerte. Amén.
1: Gloria al Padre, gloria al Hijo y gloria al Espíritu Santo.
0: Como era en el principio, ahora y siempre, por los siglos de los siglos. Amén. Cuarto misterio. Por la intercesión de San Miguel Arcángel y del coro celestial de las dominaciones, que Dios nuestro Señor nos conceda la gracia de controlar sobre nuestros sentidos, de modo que no nos dejemos dominar por nuestras malas pasiones. Amén. Padre nuestro, que estás en el cielo, santificado sea tu nombre, venga a nosotros tu reino, hágase tu voluntad en la tierra como en el cielo.
1: Danos hoy nuestro pan de cada día. Perdona nuestras ofensas, como también nosotros perdonamos a los que nos ofenden. No nos dejes caer en la tentación y líbranos de todo mal. Amén.
0: Dios te salve María, llena eres de gracia, el Señor es contigo. Bendita eres entre todas las mujeres y bendito es el fruto de tu vientre, Jesús.
1: Santa María, Madre de Dios, ruega por nosotros los pecadores, ahora y en la hora de nuestra muerte. Amén.
0: Dios te salve María, llena eres de gracia, el Señor es contigo, bendita eres entre todas las mujeres, y bendito es el fruto de tu vientre, Jesús.
1: Santa María, Madre de Dios, ruega por nosotros los pecadores, ahora y en la hora de nuestra muerte. Amén.
0: Dios te salve María, llena eres de gracia, el Señor es contigo, bendita eres entre todas las mujeres, y bendito es el fruto de tu vientre, Jesús.
1: Santa María, Madre de Dios, ruega por nosotros los pecadores, ahora y en la hora de nuestra muerte. Amén.
0: Gloria al Padre, y al Hijo, y al Espíritu Santo,
1: como era en el principio, ahora y siempre, por los siglos de los siglos. Amén. Quinto misterio. Por la intercesión de San Miguel Arcángel y del coro celestial de las potestades, que Dios nuestro Señor proteja nuestras almas contra las acechanzas y tentaciones del demonio. Amén. Padre nuestro que estás en el cielo, santificado sea tu nombre. Venga a nosotros tu reino. Hágase tu voluntad en la tierra como en el cielo.
0: Danos hoy nuestro pan de cada día. Perdona nuestras ofensas, como también nosotros perdonamos a los que nos ofenden. No nos dejes caer en tentación y líbranos del mal. Amén.
1: Dios te salve María, llena eres de gracia, el Señor es contigo. Bendita eres entre todas las mujeres y bendito es el fruto de tu vientre, Jesús.
0: Santa María, Madre de Dios, ruega por nosotros pecadores, ahora y en la hora de nuestra muerte. Amén.
1: Dios te salve María, llena eres de gracia, el Señor es contigo. Bendita eres entre todas las mujeres, y bendito es el fruto de tu vientre, Jesús.
0: Santa María, Madre de Dios, ruega por nosotros pecadores, ahora y en la hora de nuestra muerte. Amén.
1: Dios te salve María, llena eres de gracia, el Señor es contigo. Bendita eres entre todas las mujeres, y bendito es el fruto de tu vientre, Jesús.
0: Santa María, Madre de Dios, ruega por nosotros pecadores, ahora y en la hora de nuestra muerte. Amén.
1: Gloria al Padre, gloria al Hijo y gloria al Espíritu Santo.
0: Como era en el principio, ahora y siempre, por los siglos de los siglos. Amén.

0: Señor, ten piedad de nosotros.
1: Señor, ten piedad de nosotros.
0: Cristo, ten piedad de nosotros.
1: Cristo, ten piedad de nosotros.
0: Señor, ten piedad de nosotros.
1: Señor, ten piedad de nosotros.
0: Cristo, óyenos.
1: Cristo, óyenos.
0: Cristo, escúchanos.
1: Cristo, escúchanos.
0: Dios Padre, Creador de los ángeles,
1: ten piedad de nosotros.
0: Dios Hijo, Señor de los ángeles,
1: ten piedad de nosotros.
0: Dios Espíritu Santo, vida de los ángeles,
1: ten piedad de nosotros.
0: Santísima Trinidad, delicia de todos los ángeles,
1: ten piedad de nosotros.
0: Santa María,
1: ruega por nosotros.
0: Reina de todos los ángeles,
1: ruega por nosotros.
0: Santos querubines, ángeles de la palabra,
1: rueguen por nosotros.
0: Santos tronos, ángeles de la vida,
1: rueguen por nosotros.
0: Santos ángeles de la adoración,
1: rueguen por nosotros.
0: Santas dominaciones,
1: rueguen por nosotros.
0: Santas potestades,
1: rueguen por nosotros.
0: Santos principados del cielo,
1: rueguen por nosotros.
0: Santas virtudes,
1: rueguen por nosotros.
0: San Miguel Arcángel,
1: ruega por nosotros.
0: Vencedor de Lucifer,
1: ruega por nosotros.
0: Ángel de la fe y de la humildad,
1: ruega por nosotros.
0: Preservador de la Santa Unción,
1: ruega por nosotros.
0: Patrono de los moribundos,
1: ruega por nosotros.
0: Príncipe de los ejércitos celestiales,
1: ruega por nosotros.
0: Compañero de las almas de los difuntos,
1: ruega por nosotros.
0: San Gabriel Arcángel,
1: ruega por nosotros.
0: Santo Ángel de la Encarnación,
1: ruega por nosotros.
0: Fiel mensajero de Dios,
1: ruega por nosotros.
0: Ángel de la Esperanza y de la Paz,
1: ruega por nosotros.
0: Protector de todos los siervos y siervas de Dios,
1: ruega por nosotros.
0: Guardián del Santo Bautismo,
1: ruega por nosotros.
0: Patrono de los sacerdotes,
1: ruega por nosotros.
0: San Rafael Arcángel,
1: ruega por nosotros.
0: Ángel del amor divino,
1: ruega por nosotros.
0: Vencedor del enemigo malo,
1: ruega por nosotros.
0: Auxiliador en la gran necesidad,
1: ruega por nosotros.
0: Ángel del dolor y de la curación,
1: ruega por nosotros.
0: Patrono de los médicos, de los caminantes y de los viajeros,
1: ruega por nosotros.
0: Cordero de Dios, que quitas el pecado del mundo,
1: perdónanos, Señor.
0: Cordero de Dios, que quitas el pecado del mundo,
1: escúchanos, Señor.
0: Cordero de Dios, que quitas el pecado del mundo,
1: ten piedad de nosotros. Todopoderoso y eterno Dios, te alabo y te bendigo, que por un prodigio de tu infinita bondad y el misericordioso deseo de la salvación de los hombres, escogiste por príncipe de tu iglesia al gloriosísimo arcángel San Miguel. Humildemente te suplicamos, Padre celestial, nos hagas dignos de ser librados por su poderosa protección de todos nuestros enemigos, de modo que en la hora de la muerte ninguno de ellos se nos acerque para perjudicar o inquietar nuestras almas y perturbarnos. Oh Dios y Señor nuestro, guíanos por medio de este mismo arcángel y envíalo para que nos conduzca a la presencia de tu excelsa y divina majestad. Te lo pedimos por los méritos de Jesucristo nuestro Señor. Amén. Padre bueno, Jesús divino, Espíritu Santo, amoroso fuente de luz, Santísima Trinidad, que eres un solo Dios, gracias, gracias por tu bendita presencia, por tu amor, tu bondad, tu misericordia, por todas las gracias que derramas para todos aquellos hijos que creen en ti, que esperan en ti.

0: en ti. Gracias. Queremos poner estas necesidades de quienes nos escuchan a través de esta bendita señal y de quienes están presentes aquí en capilla en tus benditas manos. Tú las conoces, Señor Jesús, amado Jesús. Santísima Virgen María, Madre de Dios y Madre nuestra, gracias. Gracias por tu perfecta intercesión, por tu amorosa intercesión. Madre mía, dale las gracias a tu preciosísimo Hijo Jesucristo de nuestra parte por todos esos milagros que ha hecho hasta este momento. Gracias, Madre mía. Escucha las súplicas de tus hijos que llaman a esta bendita señal. Conoces nuestras necesidades. Escúchanos, Madre, a quienes estamos también presentes aquí ante tu divino Hijo Jesús. Queremos darte gracias y pedirte por la salud de Herminia Chávez López, Yolanda de Zapopan, pide por las necesidades de Castro Rodríguez, la salud de Marta Yolanda Valdés Castro, Yani Camarena de la Barca pide por las necesidades de Nancy Maribel Medina, la salud de Jesús Alejandro Medina Camarena, la salud de la familia Medina Camarena y las almas del purgatorio. Marisela de Zapopan pide por las necesidades de la familia Narváez, la salud de la familia Reyes Narváez, Aranza Reyes y la familia Reyes González. María Antonieta del Estado de México pide por las necesidades de la familia Gutiérrez Rodríguez, por Nasira, los enfermos, la conversión de los pecadores y la familia Sacal Gutiérrez. Ignacio Reséndiz de San Luis Potosí pide por las necesidades de Erlinda García Cruz, la familia García Enríquez, el eterno descanso de Abraham Cruz Escudero, la salud de Reséndiz García, Margarita Reséndiz García, el eterno descanso de José Inés Reséndiz Barrera. Tiburcia de Tesistán pide por las necesidades de la familia Cruz Bautista, el eterno descanso de Sandra Hernández de la Cruz y de Glena Bautista Torres.
1: Patricia Pérez Olvera de la Ciudad de México pide por sus propias necesidades, así como por las necesidades y salud de Agustín, Edgar y María de los Ángeles Pérez Olvera, por la economía del país, la conversión de los pecadores, por los sacerdotes que han dejado el ministerio. También pide por el eterno descanso de Isaac Pérez Olvera, Jorge Artemio Alanilla Galindo, Roberto Pérez Aparicio, Filberta Olvera Martínez. María Moreno de Guanajuato pide por las necesidades de Juan Manuel Chávez en acción de gracias por los bienes recibidos. Juana Navarro de Tijuana pide por las necesidades de Luis Manuel Verdejo Navarro, Miguel Ángel Reina Verdejo, Rosana Aguayo Verdejo, Luis Antonio Verdejo Hermosillo, Haitiana Verdejo Hermosillo, por Luisa y Sofía Vesca Robles y por Elisa Bautista. María de la Luz Zamudio de la Ciudad de México pide también por sus propias necesidades y por la salud de la familia Santillán Zamudio, Luis Andrea, Susana, Alberto y Rubén, familia Río Santillán, Juan Manuel y Guillermo, así como por Raquel Vallejo Ramírez, Socorro Ríos Navarrete. Luz María González Sandoval, de Michoacán, pide por la salud de Guadalupe Cárdenas Arceo, Adán Bautista Ábalos, Rosa Sandoval Cepeda. José Carmen Manzano, de Michoacán, pide por sus propias necesidades y por las necesidades de Consuelo Reyes Sagún de Aguascalientes.
0: Rosa Cancino de Guadalajara pide por las necesidades de Salvador Ponce, Antonia Gutiérrez Barón, la salud de Angélica Ávila Malera Gómez. María Remedios Hernández de Jalisco pide por la familia de Anda Hernández y el personal de María Visión. Rosa María Verduzco de Michoacán pide por las necesidades de Víctor Ayala Verduzco, Manuel Ayala, Rosa María Ayala y Manuel Ayala Ramos. el eterno descanso de Janet Ayala.

Ayala Verduzco y Francisco Ayala. Teresa Sánchez Fonseca, de Jalisco, pide por las necesidades de la familia Aguirre Sánchez Hernández, la salud de José María Aguirre Francisco Arias. María Elena Rodríguez, de California, pide por las necesidades de la familia Tornero Rodríguez, el eterno descanso de Sari Alfaro Tornero, Esperanza Rico y José Rodríguez. Berta Velázquez García, de Michoacán, pide por todos los sacerdotes. Santísima Trinidad, que eres un solo Dios, Santa María, Madre de Dios y Madre nuestra, gracias por todo, gracias por tanto. Amén.

0: Oremos. Oh Dios, que en este sacramento admirable nos dejaste el memorial de tu pasión, te pedimos nos concedas venerar de tal modo los sagrados misterios de tu cuerpo y de tu sangre, que experimentemos constantemente en nosotros el fruto de tu redención. Por Cristo nuestro Señor.
1: Amén.
0: Bendito sea Dios.
1: Bendito sea Dios.
0: Bendito sea su santo nombre.
1: Bendito sea su santo nombre.
0: Bendito sea Jesucristo, verdadero Dios y verdadero hombre.
1: Bendito sea Jesucristo, verdadero Dios y verdadero hombre.
0: Bendito sea el nombre de Jesús.
1: Bendito sea el nombre de Jesús.
0: Bendito sea su sacratísimo corazón.
1: Bendito sea su sacratísimo corazón.
0: Bendita sea su preciosísima sangre.
1: Bendita sea su preciosísima sangre.
0: Bendito sea Jesucristo en el santísimo sacramento del altar.
1: Bendito sea Jesucristo en el santísimo sacramento del altar.
0: Bendito sea el Espíritu Santo Paráclito.
1: Bendito sea el Espíritu Santo Paráclito.
0: Bendita sea la excelsa Madre de Dios María Santísima.
1: Bendita sea la excelsa Madre de Dios María Santísima.
0: Bendita sea su Santa e Inmaculada Concepción.
1: Bendita sea su Santa e Inmaculada Concepción.
0: Bendita sea su gloriosa Asunción.
1: Bendita sea su gloriosa Asunción.
0: Bendito sea el nombre de María, Virgen y Madre.
1: Bendito sea el nombre de María, Virgen y Madre.
0: Bendito sea San José, su castísimo esposo.
1: Bendito sea San José, su castísimo esposo.
0: Bendito sea Dios en sus ángeles y sus santos.
1: Bendito sea Dios en sus ángeles y en sus santos.
2: Dios te salve María, llena eres de gracia, el Señor está contigo. Bendita tú eres entre todas las mujeres, y bendito es el fruto de tu vientre Jesús.
3: Santa María, Madre de Dios, ruega por nosotros pecadores, ahora y en la hora de nuestra muerte. Amén.
2: Santa María, Reina y Madre de María Visión,
3: ruega por nosotros.
2: Dios te salve María, llena eres de gracia, el Señor está contigo. Bendita tú eres entre todas las mujeres, y bendito es el fruto de tu vientre Jesús.
3: Santa María, Madre de Dios, ruega por nosotros pecadores, ahora y en la hora de nuestra muerte. Amén.
2: Santa María, Reina y Madre de María Visión,
3: ruega por nosotros.
2: Dios te salve María, llena eres de gracia, el Señor está contigo. Bendita tú eres entre todas las mujeres, y bendito es el fruto de tu vientre Jesús.
3: Santa María, Madre de Dios, ruega por nosotros pecadores, ahora y en la hora de nuestra muerte. Amén.
2: Santa María, Reina y Madre de María Visión,
3: ruega por nosotros.
4: La bendición de Dios Todopoderoso, Padre, Hijo y Espíritu Santo, descienda sobre todos y nos acompañe siempre.
3: Amén.
4: Ave María Purísima,
3: sin pecado original concebida,
4: alabado sea Jesucristo,
3: sea por siempre bendito y alabado.

no hace absolutamente nada por ordenar su vida interior. Y además no. De la mano de Jesús y de María en la tormenta. Comenzamos con esta lectura del profeta Ezequiel en el capítulo 41, desde el versículo 23. Las puertas. El santo tenía una puerta doble y el santuario una puerta doble. Eran puertas de dos hojas movibles, dos hojas en una puerta y dos en la otra. Y por encima, sobre las puertas del santo, había presentados querubines y palmeras como los representados en los muros. Sobre la fachada del vestíbulo, por el exterior, había un arquitrabe de madera. Ventanas enrejadas y palmeras había a ambos lados. En las paredes laterales del vestíbulo, las celdas laterales del templo y los arquitrabes. Palabra de Dios. Pues tenemos algo muy claro, y especialmente por medio de las mismas escrituras, y es que Dios es un Dios de orden. Esto lo debemos tener claro, de orden. Y por eso en el Antiguo Testamento con el pueblo judío nos damos cuenta cómo Dios, desde que establece todo este imperio de la ley, por decir así, con Moisés, luego con Leví y toda la tribu de Aarón, todas esas tribus de Leví que vienen de Aarón, los sacerdotes, van estableciendo todas estas leyes que Dios les va inspirando, que luego más adelante algunas de las tribus como los fariseos comienzan a manipularlas y, como les decía Jesús, le ponían cargas a los demás que ellos mismos no podían llevar. Pero una cosa está clara, y es que Dios es un Dios de orden. Todos esos templos que construyeron, todo lo que ellos hicieron, había sido ordenado por Dios con detalles. Y si lo traducimos a nuestro lenguaje temporal y a nuestra pequeña vida,

vida de hoy, podríamos decir que el orden que Dios pide de nosotros también es que debemos ser estrictamente meticulosos en nuestra forma de ser, en nuestra conducta, en nuestra relación con Dios y con el prójimo, en todo lo que hacemos, pensamos, sentimos, deseamos. Todo eso lo debemos tener en orden. Una persona que comienza a caminar con Dios se ordena por fuera y por dentro. Es muy común dentro de nuestra Iglesia Católica que la gente se ordene por fuera, como hacían los fariseos. Entonces, están llenos de escrúpulos, están muy preocupados de cómo es que se arrodillan, cómo es que se levantan, cómo es que reciben la Eucaristía, cómo se persignan, cómo esto, cómo lo otro. Y están pendientes de mirar a los sacerdotes a ver si elevaron lo suficientemente alto la hostia, si la copa del vino se levantó bien o no, si cuando entró miró para la derecha o para la izquierda, y están pendientes de todo eso y lo juzgan, lo castigan, lo discriminan, lo calumnian, las personas que no hacen lo que ellos creen que debe hacerse. Todo externo son los fariseos de hoy en la iglesia, hay muchos de ellos. Y ahorita durante la pandemia brotaron, hay como una nueva epidemia de escrupulosos increíbles. Incluso lo acobijan con mensajes falsos de la Virgen o quién sabe de quién, de San Miguel, para respaldar toda su vida fanática y escrupulosa. Pero Dios es un Dios de orden. Y el orden empieza por dentro, no por fuera. Las cosas externas son un reflejo de las internas. Por eso lo primero que debemos hacer es ordenar nuestro corazón, liberarlo de todas estas murmuraciones que tenemos, de toda esta envidia, de todo este espíritu de competencia, de toda esta desidia también espiritual, porque así como se tiene tanto escrúpulo con lo externo, no se trabaja en lo interno porque no hay suficiente fortaleza espiritual para cambiar lo que hay que cambiar en el corazón. Para eso necesita ser una persona con salud, salud espiritual, porque por naturaleza el hombre tiene una pereza espiritual que es más carnal que espiritual, porque la carne es un peso, es como la gravedad, tiende hacia la tierra, hacia lo que es terrenal, cerebral, carnal, y esto es lo que la carne hace, racional, meramente racional, y lo espiritual le estorba, y por eso acalla la voz del espíritu, y su vida interior es una locura desordenada. La mayoría de la gente en la iglesia hoy tiene una vida interior al revés, porque no la cuidan, no la saben cuidar. Y de pronto aparecen por ahí las misas de sanación interior y llueve la gente, porque sienten que hay algo que tienen que sanar. Pero lo que sucede con esto es que, ¿qué se gana una persona con buscar sanación interior si no hace absolutamente nada por ordenar su vida interior? Y además no sabe qué es la vida interior, ni sabe. Sí, por eso tanta gente que va a misas de sanación y algunos hasta se sanan, pero la mayoría de la gente es casi como supersticiosa y van detrás de la sanación nada más, pero no de la conversión del corazón, no de un acercamiento real y sincero a Dios. Y por eso, dentro de todas estas misas de sanación, de liberación, que son importantes, son buenas, y que los sacerdotes que las hacen y tienen estos ministerios, tienen la intención de sanar de verdad, pero se necesita una catequesis muy importante antes de ejecutar estos ministerios con la gente que va, y es enseñarles que Dios no es un mago y que esta sanación no es simplemente para que uno se sane y se vaya a hacer lo mismo y a vivir la misma vida de pecado. Se necesita enseñarle a la gente eso para que no estén detrás del milagro. Y para que no crean que el cura es el que hizo el milagro o el predicador, porque en esto terminan en idolatría,
Y esto

pues es un fenómeno no solamente del cristiano, sino de los seres humanos, que tiene una tendencia en crear héroes y después la tendencia en hacer que el héroe caiga. Es como un deporte romano. Así eran los romanos, que tenían los gladiadores y eran sus héroes, sus dioses. Y un día pedían la muerte del gladiador que tanto amaban. Y des en cuenta ustedes con las estrellas de Hollywood, las estrellas del cine, pues las estrellas de la música, el deporte. Cuando están muy grandes, ya la gente comienza a desear que se caigan. Y de alguna forma, los medios de comunicación, todos se encargan de hacerle una emboscada para tumbarlo. Y ese es el mundo en que vivimos, construir héroes para verlos caer en pedazos. Esa es la naturaleza satánica, porque eso no viene sino del mal, no viene de Dios. Tenemos que tener salud interior, y para tener salud interior se necesita que tengamos ese deseo interior también de cambiar todo y de llenarnos de esa luz y esa paz interior, ese gozo donde puede habitar el amor de Dios. Es importante salir de esta idolatría del mundo, porque con mucha facilidad caemos en ella. Usted puede vivir una vida muy sana con relación a la fe, ser una buena persona, pero a veces los deportes o sus hobbies, el cine, la misma televisión o las redes sociales, sin usted darse cuenta, lo contaminan y termina con situaciones muy difíciles en su vida interior. Cuidemos de eso.

Oh Santa Trinidad, suma virtud e indivisa majestad, Dios nuestro, Dios todopoderoso. Yo, el más pobre de tus siervos y el más pequeño miembro de tu iglesia, te alabo y bendigo con el sacrificio de la debida alabanza, por el saber y poder que te has dignado conceder a este gusanillo. Y porque no tengo otros dones exteriores que ofrecerte, te ofrezco con gran voluntad y alegría mis deseos interiores y el sacrificio de mi fe no fingida y de conciencia pura que por tu misericordia he recibido. Yo, pues, oh Rey del cielo y de la tierra, de todo corazón creo y confieso que eres mi Dios, Padre, Hijo y Espíritu Santo, trino en las personas y uno en la sustancia, Dios verdadero y todopoderoso, una simple, incorpórea, invisible e iluminada naturaleza que ni tiene sobre sí ni debajo de sí cosa mayor o igual, pero en todas las maneras es perfecta sin deformidad, grande sin cantidad, buena sin calidad, eterna sin tiempo, vida sin muerte, fuerte sin flaqueza, verdad sin mentira, presente sin ocupar lugar y presente en todo lugar, que llena todas las cosas sin extensión y en todos los lugares encuentra sin contradicción, y mueve las cosas sin moverse, y está dentro de ellas y no fija, y las creó todas sin tener de ellas alguna necesidad, y las rige sin trabajo y sin tener principio, le da a todas principio y sin mudarse las muda. Tú, Señor, eres en la grandeza infinito, en la fuerza todopoderoso, en la bondad sumo, en la sabiduría inestimable, en los consejos terrible, en los juicios justo, en los pensamientos secretísimo, en las palabras verdadero, en las obras santo, en la misericordia copiosísimo, para con los pecadores, pacientísimo para con los penitentes, piadosísimo, siempre el mismo, eterno y sempiterno bien. Inmortal e inconmutable, que ni lo ancho te dilata, ni lo angosto te estrecha, ni lugar alguno te aprieta, ni la voluntad te cambia, ni la necesidad te aflige, ni las cosas tristes te entristecen, ni las alegres te alegran, ni el olvido te quita, ni la memoria te añade, ni las cosas pasadas pasan delante de ti, ni las venideras suceden, a quien el origen no da principio, ni el tiempo progreso, ni el acaecimiento fin, sino que antes de todos los siglos y en los siglos y por todos los siglos, vives para siempre y tienes alabanza perpetua, gloria eterna, poder infinito, honra singular, reino sempiterno e imperio sin fin, por infinitos e indefectibles y sempiternos siglos de los siglos. Amén.

El único que permanecerá en la vida eterna, el amor. Todo lo demás desaparecerá. Y que el corazón de cada uno de ustedes se fortalezca para que sigan en su vida ordinaria, amando a Dios con todo el corazón, con toda el alma, con toda su mente, con todas sus fuerzas, y amando al prójimo como a ustedes mismos. Dice la Escritura, contemplarán al que traspasaron. Uno de los soldados le abrió el costado con la lanza y al instante salió sangre y agua. A los pies de Jesús, ya lo conocemos y lo hemos escuchado en muchas ocasiones, estaba su Santísima Madre, la Virgen María, otras mujeres, y el apóstol Juan, que es el que da testimonio en su Evangelio, de lo que sucedió en aquel día en el Calvario, la muerte amorosa de Jesús en la cruz. Jesús muerto fue traspasado.

¿Qué significa para la humanidad, para cada uno de nosotros, la muerte de Jesús? Lo que él había dicho a sus apóstoles: nadie tiene mayor amor que el que da la vida por sus amigos. Dios hecho hombre es el Mesías y Señor por quien fueron creadas todas las cosas, visibles e invisibles, tronos, dominaciones, potestades. Todo fue creado por él y para él. Así de omnipotente, así de santo, así de perfecto, así de inocente, nos habla como hombre, porque él es verdadero hombre y verdadero Dios. En todo igual a nosotros, menos en el pecado. Y nos dice que es nuestro amigo. Jesús está vivo y por eso él quiere que cada uno de los seres humanos lo busquemos, lo aceptemos como amigo. Y lo muestra con hechos, aceptando la humillación. Dice la Escritura, se humilló a sí mismo hasta la muerte y muerte de cruz. Al contemplar a Jesús en la cruz, muerto y traspasado, elevamos nuestra alabanza a nuestro Padre del Cielo para agradecerle el que nos haya entregado a su Hijo para salvarnos de nuestros pecados. Así dice la Escritura, tanto amó Dios al mundo que envió a su Hijo, no para condenar al mundo, sino para que el mundo se salvara por él. Lo entregó por toda la humanidad, por ti, por él, por ella, por mí, por todos. E incluso, con más predilección, entregó su vida por la salvación de los pecadores. Así que el más pecador, el más sanguinario ser humano que se encuentre en cualquier lugar de la tierra, hoy nuestro Señor lo llama y le dice: por ti entregué mi vida. Vuelve a mi corazón. La solución de tantos problemas sociales, humanos, sobre todo de respeto a la vida, se encuentra en la contemplación del amor de Cristo. Hermanos, qué palabras tan profundas de San José María Robles, de la contemplar el corazón que tanto nos ama. ¿Quién no se conmueve al dedicar tiempo, sea en su habitación, sea en el templo, sea en el camino, a pensar, a sentir el grande amor que Cristo nos ha tenido? Es lo que nos ha sostenido en la vida a muchos seres humanos. Sentir el amor incondicional, total y perfecto de parte de Jesús. Es el misterio de amor del Padre Celestial manifestado en Cristo y con el Espíritu Santo. Experiencia de ese amor tan grande en la oración, en la contemplación, en la renuncia por amor a aquello que no es de Cristo, ahí aprendemos a sentir el infinito amor de Dios. El sagrario, o quienes no pueden ir al sagrario, hay gente que está en su casa, acostado, enfermo, en los hospitales, en lugares donde no hay sagrario, pero el corazón se une a Jesús donde quiera que esté. El corazón es el primer sagrario del ser humano. Es el corazón la sede
de los afectos, de las emociones, de los sentimientos, de los proyectos que lo lleva uno en el corazón. Por eso, hermanos y hermanas, a los

decía, después de que sentí, experimenté el amor de Cristo, dejé mi vida de pecado y jamás volveré atrás. Jamás. Me invitan a seguir pecando, pero yo ya no volveré. Cristo me ha amado, ha dado la vida por mí y con Él quiero seguir hasta que me muera, esperando un día que me lleve a gozar eternamente con Él. Por eso dice San Pablo, ¿quién nos podrá separar del amor de Cristo? Ni las aflicciones, ni la persecución, ni el hambre, ni los fracasos, ni las humillaciones, ni los sufrimientos, ni las torturas, ni los peligros, ni el martirio. Por eso San Pablo, que se conserva su basílica en la ciudad de Roma y su lugar de martirio en el monasterio de las Tres Fuentes en Roma, él decía, ¿quién me podrá separar del amor de Dios manifestado en Cristo Jesús? Ni la muerte, ni la vida, ni los ángeles, ni la fuerza del universo, ni el presente, ni el futuro, ni las fuerzas espirituales del cielo o de los abismos, ninguna otra criatura podrá apartarme del amor de Dios manifestado en Cristo nuestro Señor. Y San Pablo, sabemos por la historia todo lo que sufrió y culminó su vida en el siendo decapitado. En el tiempo del emperador Nerón fue llevado a decapitar, es decir, le cortaron la cabeza por predicar a Cristo. De ahí, hermanas y hermanos, que miles y millones de hombres y mujeres en el mundo, de todas las edades, de todos los tiempos, han vivido y viven esta experiencia sin que lo sepamos, pero Dios lo sabe. Ahí donde hay un hombre, una mujer que ama a Cristo, que contempla el corazón amoroso de Cristo, ahí está presente la redención de Jesús, que ofreció su vida en la cruz. Oh Jesús, cuánto me has amado, yo también quiero amarte. Hermanos, vivir sin amar es morir en vida. En cambio, vivir amando es anticipar el cielo en la tierra. Que cada uno de ustedes, como amigos de Jesús, puedan decirle a Jesús: Jesús, gracias por el amor que me has tenido y me tienes. Yo también quiero amarte. Hoy, hermanos y hermanas, ante tantos crímenes de seres humanos y de la naturaleza, Jesús los llama. Amigo, amigo, di la vida por ti. Acércate a mí. Aquel hermano que está separado del amor de Dios por sus crímenes, Jesús lo llama. Yo te amo. Vuelve tu corazón a mi corazón. Hoy, ante tantos divorcios y extensión de la pornografía, Jesús habla a los esposos, a las esposas: amigo, amiga, di la vida por ti. Acércate a mí. A todos aquellos que son víctimas de la pornografía, hoy Jesús les dice: amigo, amiga, aparta tu mirada de la pornografía. No destruyas la imagen de Dios en ti. Hermanos, Jesús les dice: la felicidad de tus ojos está en contemplar mi corazón traspasado por amor a ti. Hoy también, ante tantos abortos en el mundo, Jesús les dice: amigo, amiga, la vida es divina.

No la destruyas. Yo te ayudo. Contempla mi corazón. Hay muchas personas que quieren ayudarte. Por eso, hermanos y hermanas, llevemos este proyecto. Cultivemos quienes ya cultivamos y buscamos la amistad de Jesús, perseveremos. No nos apartemos del amor que Él nos tiene y que parte de la vida de cada día sea contemplar el grande amor que Él nos tiene. Desde niños nos enseñaron nuestros padres a tener un crucifijo en la habitación y ahí hincarnos para persignarnos, para rezar, para contemplar y sentir el amor de Cristo. Perseveremos. Cristo no nos defrauda. Su amor es eterno. Pero quizá muchos han crecido con el vacío del amor de Cristo. Quienes no lo hacen, háganlo. Tengan su crucifijo en su habitación, contemplen a Cristo y experimenten su amor. Contemplar significa dedicar un tiempo para mirar, a veces sin hablar, simplemente para sentir el amor que Cristo nos tiene al haber dado su vida crucificado. Y que la Santísima Virgen María, Madre de nosotros, Madre de Cristo, Madre de Dios, ella siempre nos acompaña en nuestra oración. Que junto con ella y con los santos que han amado a Cristo, crezca, aumente el amor a Jesús. Y que podamos también sentir lo que dice aquí en el Sagrario: he aquí el corazón que tanto te ama.

0: Concédeme la gracia de no ofender a Dios y tener el dolor de mis pecados. Espíritu Santo, concédeme la gracia de comprender la palabra de Dios para que pueda vivirla. Espíritu Santo, concédeme la gracia de conocer el reino de Dios para que lo haga realidad. Y dame la gracia de vivir siempre en comunión con Dios y con mis hermanos. Amén.
1: Inclina tu oído, Señor, escúchame, que soy un pobre desamparado. Protege mi vida, que soy un fiel tuyo. Salva a tu siervo, que confía en ti.
0: Tú eres mi Dios, piedad de mí, Señor, que a ti estoy llamando todo el día. Alegra el alma de tu siervo, pues levanto mi alma hacia ti.
1: Porque tú, Señor, eres bueno y clemente, rico en misericordia con los que te invocan. Señor, escucha mi oración, atiende a la voz de mi súplica.
0: En el día del peligro te llamo, y tú me escuchas. No tienes igual entre los dioses, Señor, ni hay obras como las tuyas.
1: Todos los pueblos vendrán a postrarse en tu presencia. Señor, bendecirán tu nombre. Grande eres tú y haces maravillas. Tú eres el único Dios.
0: Gloria al Padre, al Hijo y al Espíritu Santo.
1: Como era en el principio, ahora y siempre, por los siglos de los siglos. Amén. Al mirarte en la Eucaristía, Señor, que es el memorial de tu muerte y resurrección, recordamos tus palabras. No hay amor más grande que dar la vida por los amigos. Y es que además de tu sacrificio en la cruz para salvar a toda la humanidad y tu victoria sobre la muerte para enseñarnos que nos espera una vida contigo, decidiste quedarte presente entre nosotros, precisamente porque nos amas. Nos llamas amigos porque nos has enseñado todo lo que oíste del Padre. Nos elegiste para estar a tu lado y nos destinaste para dar fruto duradero. Te damos gracias por este signo de tu amistad fiel que nos santifica. Sacramento de la caridad, don de ti mismo, que nos revela el amor infinito de Dios, tanto en lo personal para cada uno de nosotros, como en comunidad, para toda su Iglesia. Así, nos disponemos a compartir contigo un momento para seguir aprendiendo acerca de tu reino. Acercarnos más a ti y renovar nuestra fe, de manera que logremos producir mejores frutos. Te encomendamos además a nuestros jóvenes, para que también vivan más cerca de ti, con la confianza de que nos concederás todo lo que pidamos en tu nombre a los que ya te conocen. Te pedimos que les auxilies en sus necesidades, fortalezcas su fe y les permitas crecer en virtudes. Para los que no saben de ti o no han querido seguirte, haznos instrumentos que comuniquen la alegría de estar a tu lado, la riqueza de tu palabra y la grandeza de tu amor con el que diste la vida por tus amigos.
0: Escucha la voz del Señor que nos dice: Hija mía, necesito sacrificios hechos por amor, porque solo estos tienen valor para mí. Es grande la deuda del mundo contraída conmigo. La pueden pagar las almas puras con sus sacrificios, practicando la misericordia espiritualmente. Bendito y alabado sea, Señor, porque es eterna tu misericordia.
1: Si el alma no practica la misericordia de alguna manera, no conseguirá mi misericordia en el día del juicio. Oh, si las almas supieran acumular los tesoros eternos, no serían juzgadas porque su misericordia anticiparía mi juicio. Bendito y alabado seas, Señor, porque es eterna tu misericordia.
0: Oh alma sumergida en las tinieblas, no te desesperes todavía, no todo está perdido. Habla con tu Dios, que es el amor y la misericordia misma. Alma, escucha la voz de tu Padre misericordioso. Bendito y alabado sea, Señor, porque es eterna tu misericordia.
1: Has de saber, hija mía, que mi corazón es la misericordia misma. Desde este mar de misericordia, las gracias se derraman sobre el mundo entero. Ningún alma que se haya acercado a mí ha partido sin haber sido consolada. Cada miseria se hunde en mi misericordia, y de este manantial brota toda gracia salvadora y santificante. Bendito y alabado seas, Señor, porque es eterna tu misericordia.
0: Mi corazón se alegra de este título de misericordia. Proclama que la misericordia es el atributo más grande de Dios. Todas las obras de mis manos están coronadas por la misericordia. Bendito y alabado sea, Señor, porque es eterna tu misericordia.
1: Esta es la hora de la gran misericordia para el mundo entero. Te permitiré penetrar en mi tristeza mortal. En esta hora, nada le será negado al alma que lo pida por los méritos de mi pasión. Bendito y alabado seas, Señor, porque es eterna tu misericordia.
0: A las tres, ruega por mi misericordia, en especial por los pecadores, y aunque solo sea un brevísimo momento, sumérgete en mi pasión, especialmente en mi abandono en el momento de mi agonía. Bendito y alabado sea, Señor, porque es eterna tu misericordia.
1: Aun si un alma estuviese en descomposición como un cadáver y humanamente sin ninguna posibilidad de resurrección y todo estuviera perdido, no sería así para Dios. Un milagro de la divina misericordia resucitaría esta alma en toda su plenitud. Infelices los que no aprovechan de este milagro de mi misericordia divina. Lo invocarán en vano cuando sea demasiado tarde. Bendito y alabado seas, Señor, porque es eterna tu misericordia.
0: Los dos rayos significan la sangre y el agua. El rayo pálido simboliza el agua que justifica a las almas. El rayo rojo simboliza la sangre que es la vida de las almas. Ambos rayos brotaron de las entrañas más profundas de mi misericordia. Cuando mi corazón agonizante fue abierto en la cruz por la lanza, estos rayos protegen a las almas de la indignación de mi Padre. Bienaventurado quien viva a la sombra de ellos, porque no le alcanzará la justa mano de Dios. Bendito y alabado sea, Señor, porque es eterna tu misericordia.
1: La humanidad no conseguirá la paz hasta que no se dirija con confianza a mi misericordia. Oh, cuánto me hiere la desconfianza del alma. Esta alma reconoce que soy santo y justo, y no cree que yo soy la misericordia. No confía en mi bondad. También los demonios admiran mi justicia, pero no creen en mi bondad. Bendito y alabado seas, Señor, porque es eterna tu misericordia.
0: Cuánto deseo la salvación de las almas, mi querida secretaria. Escribe que deseo volcar mi vida divina en las almas humanas y santificarlas, con tal de que quieran recibir mi gracia. Los más grandes pecadores podrían alcanzar una gran santidad si solamente tuvieran confianza en mi misericordia. Mis entrañas están colmadas de misericordia, que es derramada sobre todo lo que he creado. Mi delicia consiste en el obrar en las almas de los hombres, llenarlas con mi misericordia y justificarlas. Mi reino en la tierra es mi vida en las almas de los hombres. Bendito y alabado seas, Señor, porque es eterna tu misericordia.
1: Reza incesantemente este rosario que te he enseñado. Todo aquel que lo rece se hará acreedor a la misericordia a la hora de la muerte. Los sacerdotes lo recomendarán a los pecadores como última tabla de salvación. Hasta el pecador más empedernido, si lo reza una vez tan solo, recibirá la gracia de mi misericordia infinita. Deseo que todo el mundo conozca mi misericordia. Quiero conceder gracias inauditas a aquellos que confíen en mi misericordia. Bendito y alabado seas, Señor, porque es eterna tu misericordia.
0: A las almas que recen esta coronilla, mi misericordia las envolverá en vida y especialmente en la hora de la muerte. Bendito y alabado seas, Señor, porque es eterna tu misericordia.
1: A través de ella obtendrás todo, si lo que pides está de acuerdo con mi voluntad. Oh, qué enorme caudal de gracias derramaré sobre las almas que recen esta coronilla. Las entrañas de mi misericordia se enternecen por aquellos que rezan la coronilla. Anota estas palabras, hija mía. Habla al mundo de mi misericordia. Que toda la humanidad conozca mi insondable misericordia. Es la señal de los últimos tiempos. Después de ella, vendrá el día de la justicia. Cuando todavía queda tiempo, recurran al manantial de mi misericordia. Que aprovechen de la sangre y el agua que brotó para ellos. Bendito y alabado seas, Señor, porque es eterna tu misericordia.
0: Mi misericordia es más grande que tus miserias y de aquellas del mundo entero. ¿Quién ha medido mi bondad? Por ti he bajado del cielo a la tierra. Por ti me he dejado poner en la cruz. Por ti he permitido que fuera abierta con una lanza mi sagrado corazón. Y he abierto para ti una fuente de misericordia. Ven y toma las gracias de esta fuente con el recipiente de la confianza. No rechazaré jamás un corazón que se humilla. Tu miseria será hundida en el abismo de mi misericordia. Bendito y alabado seas, Señor, porque es eterna tu misericordia.
1: Aquellos que proclamarán mi gran misericordia, yo mismo los defenderé en la hora de la muerte como mi gloria, aunque los pecados de las almas fuesen negros como la noche. Cuando un pecador se dirige a mi misericordia, me rinde la gloria más grande y es un honor para mi pasión. Cuando un alma exalta mi bondad, entonces Satanás tiembla y huye a lo más profundo del infierno. Bendito y alabado seas, Señor, porque es eterna tu misericordia.
0: Mi corazón está colmado de gran misericordia por las almas y sobre todo por los pobres pecadores. Oh, si pudieran comprender que yo soy para ellos el mejor de los padres, que para ellos ha brotado de mi corazón sangre y agua, como de un manantial desbordante de misericordia, que para ellos vivo en el tabernáculo y como rey de misericordia deseo colmar a las almas de gracia. pero no quieren aceptarlas. Ve tú por lo menos lo más seguido posible a tomar las gracias que ellos no quieren aceptar. Y con esto consolarás mi corazón. Bendito y alabado seas, Señor, porque es eterna tu misericordia.
1: De todas mis llagas, como de arroyos, fluye la misericordia para las almas. Pero la llaga de mi corazón es la fuente de la misericordia sin límites. De esta fuente brotan todas las gracias para las almas. Las llamas de mi compasión me consumen. Deseo derramarlas sobre las almas de los hombres. Bendito y alabado seas, Señor, porque es eterna tu misericordia.
0: Deseo unirme a las almas humanas. Mi gran deleite es unirme con las almas. Has de saber, hija mía, que cuando llego a un corazón humano en la Santa Comunión, tengo las manos llenas de toda clase de gracias y deseo dársela al alma. Pero las almas ni siquiera me prestan atención. Me dejan solo y se ocupan de otras cosas. Oh, qué triste es para mí que las almas no reconozcan al amor. Me tratan como una cosa muerta. Bendito y alabado sea, Señor, porque es eterna tu misericordia. Ofrecimiento de la coronilla de la Divina Misericordia.
1: Por la paz en el mundo entero, por las necesidades de la humanidad, por la conversión de las almas, por los enfermos y quienes cuidan de ellos, por las intenciones del Papa, por la santificación de los sacerdotes, religiosos y religiosas, por las vocaciones sacerdotales, por la Iglesia perseguida, por los fundadores, el personal y los bienhechores de María Visión, por la protección de la niñez, de los adolescentes y de los bebés en el vientre de sus madres, por la unión, protección y santificación de las familias, por los agonizantes, por las almas del purgatorio. Hermanos, recordemos el mensaje de Jesús que nos dice:
0: ¿por qué te confundes y te agitas ante los problemas de la vida? Déjame al cuidado de todas tus cosas y en todo te irá mejor. Cuando te abandones en mí, todo se resolverá con tranquilidad según mis designios. No te desesperes, no me dirijas una oración agitada, como si quisieras exigirme el cumplimiento de tus deseos. Cierra los ojos del alma y dime con calma:
1: Jesús, en ti confío.
0: Evita las preocupaciones, las angustias y los pensamientos sobre lo que puede suceder después. No estropees mis planes queriéndome imponer tus ideas. Déjame ser Dios y actuar con libertad. Abandónate confiadamente en mí y deja en mis manos tu futuro. Dime frecuentemente:
1: Jesús, en ti confío.
0: Lo que más daño te hace es tu razonamiento y tus propias ideas. Querer resolver las cosas a tu manera. Cuando dices: Jesús, en ti confío, no seas como el paciente que le pide al médico que lo cure, pero le sugiere el modo de hacerlo. Déjate llevar en mis brazos divinos. No tengas miedo. Yo te amo. Si crees que las cosas se empeoran o se complican a pesar de tu oración, sigue confiando, cierra los ojos del alma y confía. Continúa diciéndome a toda hora:
1: Jesús, en ti confío.
0: Necesito las manos libres para poder obrar. No me ates con tus preocupaciones. Satanás quiere eso, agitarte, angustiarte, quitarte la paz. confía en mí, así que no te preocupes. Echa en mí todas tus angustias y duerme tranquilamente. Dime siempre,
1: Jesús, en ti confío.
0: Y verás grandes milagros. Te lo prometo por mi amor. Los invitamos para unirnos al rezo de la coronilla de la Divina Misericordia.
1: En el nombre del Padre, y del Hijo, y del Espíritu Santo. Amén. Padre nuestro que estás en el cielo, santificado sea tu nombre. Venga a nosotros tu reino. Hágase tu voluntad en la tierra como en el cielo.
0: Danos hoy nuestro pan de cada día. Perdona nuestras ofensas, como también nosotros perdonamos a los que nos ofenden. No nos dejes caer en la tentación y líbranos del mal. Amén.
1: Dios te salve, María. Llena eres de gracia. El Señor es contigo. Bendita tú entre las mujeres y bendito es el fruto de tu vientre, Jesús.
0: Santa María, Madre de Dios y Madre nuestra, ruega, Señora, por nosotros, los pecadores, ahora y en la hora de nuestra muerte. Amén.
1: Creo en Dios, Padre Todopoderoso, Creador del cielo y de la tierra. Creo en Jesucristo, su único Hijo, nuestro Señor, que fue concebido por obra y gracia del Espíritu Santo. Nació de Santa María Virgen, padeció bajo el poder de Poncio Pilato, fue crucificado, muerto y sepultado, descendió a los infiernos, al tercer día resucitó de entre los muertos, subió a los cielos y está sentado a la derecha de Dios, Padre Todopoderoso. Desde allí ha de venir a juzgar a vivos y muertos. Creo en el Espíritu Santo, la Santa Iglesia Católica, la comunión de los santos, el perdón de los pecados, la resurrección de la carne y la vida eterna. Amén.
0: Padre eterno, te ofrezco el cuerpo, la sangre, el alma y la divinidad de tu amadísimo Hijo, nuestro Señor Jesucristo, como propiciación de nuestros pecados y los del mundo entero. Por su dolorosa pasión,
1: ten misericordia de nosotros y del mundo entero.
0: Por su dolorosa pasión,
1: ten misericordia de nosotros y del mundo entero.
0: Por su dolorosa pasión,
1: ten misericordia de nosotros y del mundo entero.
0: Por su dolorosa pasión,
1: ten misericordia de nosotros y del mundo entero.
0: Por su dolorosa pasión,
1: ten misericordia de nosotros y del mundo entero.
0: Por su dolorosa pasión,
1: ten misericordia de nosotros y del mundo entero.
0: Por su dolorosa pasión,
1: ten misericordia de nosotros y del mundo entero.
0: Por su dolorosa pasión,
1: ten misericordia de nosotros y del mundo entero.
0: Por su dolorosa pasión,
1: ten misericordia de nosotros.

0: y del mundo entero.
1: Por su dolorosa pasión,
0: ten misericordia de nosotros y del mundo entero. Padre eterno, te ofrezco el cuerpo, la sangre, el alma y la divinidad de tu amadísimo Hijo, nuestro Señor Jesucristo, como propiciación de nuestros pecados y los del mundo entero. Por su dolorosa pasión,
1: ten misericordia de nosotros y del mundo entero.
0: Por su dolorosa pasión,
1: ten misericordia de nosotros y del mundo entero.
0: Por su dolorosa pasión,
1: ten misericordia de nosotros y del mundo entero.
0: Por su dolorosa pasión,
1: ten misericordia de nosotros y del mundo entero.
0: Por su dolorosa pasión,
1: ten misericordia de nosotros y del mundo entero.
0: Por su dolorosa pasión,
1: ten misericordia de nosotros y del mundo entero.
0: Por su dolorosa pasión,
1: ten misericordia de nosotros y del mundo entero.
0: Por su dolorosa pasión,
1: ten misericordia de nosotros y del mundo entero.
0: Por su dolorosa pasión,
1: ten misericordia de nosotros y del mundo entero.
0: Por su dolorosa pasión,
1: ten misericordia de nosotros y del mundo entero. Padre eterno, te ofrezco el cuerpo, la sangre, el alma y la divinidad de tu amadísimo Hijo, nuestro Señor Jesucristo, como propiciación de nuestros pecados y los del mundo entero. Por su dolorosa pasión,
0: ten misericordia de nosotros y del mundo entero.
1: Por su dolorosa pasión,
0: ten misericordia de nosotros y del mundo entero.
1: Por su dolorosa pasión,
0: ten misericordia de nosotros y del mundo entero.
1: Por su dolorosa pasión,
0: ten misericordia de nosotros y del mundo entero.
1: Por su dolorosa pasión,
0: ten misericordia de nosotros y del mundo entero.
1: Por su dolorosa pasión,
0: ten misericordia de nosotros y del mundo entero.
1: Por su dolorosa pasión,
0: ten misericordia de nosotros y del mundo entero.
1: Por su dolorosa pasión,
0: ten misericordia de nosotros y del mundo entero.
1: Por su dolorosa pasión,
0: ten misericordia de nosotros y del mundo entero.
1: Por su dolorosa pasión,
0: ten misericordia de nosotros y del mundo entero. Padre eterno, te ofrezco el cuerpo, la sangre, el alma y la divinidad de tu amadísimo Hijo, nuestro Señor Jesucristo, como propiciación de nuestros pecados y los del mundo entero. Por su dolorosa pasión,
1: ten misericordia de nosotros y del mundo entero.
0: Por su dolorosa pasión,
1: ten misericordia de nosotros y del mundo entero.
0: Por su dolorosa pasión,
1: ten misericordia de nosotros y del mundo entero.
0: Por su dolorosa pasión,
1: ten misericordia de nosotros y del mundo entero.
0: Por su dolorosa pasión,
1: ten misericordia de nosotros y del mundo entero.
0: Por su dolorosa pasión,
1: ten misericordia de nosotros y del mundo entero.
0: Por su dolorosa pasión,
1: ten misericordia de nosotros y del mundo entero.
0: Por su dolorosa pasión,
1: ten misericordia de nosotros y del mundo entero.
0: Por su dolorosa pasión,
1: ten misericordia de nosotros y del mundo entero.
0: Por su dolorosa pasión,
1: ten misericordia de nosotros y del mundo entero. Padre eterno, te ofrezco el cuerpo, la sangre, el alma y la divinidad de tu amadísimo Hijo, nuestro Señor Jesucristo, como propiciación de nuestros pecados y los del mundo entero. Por su dolorosa pasión,
0: ten misericordia de nosotros y del mundo entero.
1: Por su dolorosa pasión,
0: ten misericordia de nosotros y del mundo entero.
1: Por su dolorosa pasión,
0: ten misericordia de nosotros y del mundo entero.
1: Por su dolorosa pasión,
0: ten misericordia de nosotros y del mundo entero.
1: Por su dolorosa pasión,
0: ten misericordia de nosotros y del mundo entero.
1: Por su dolorosa pasión,
0: ten misericordia de nosotros y del mundo entero.
1: Por su dolorosa pasión,
0: ten misericordia de nosotros y del mundo entero.
1: Por su dolorosa pasión,
0: ten misericordia de nosotros y del mundo entero.
1: Por su dolorosa pasión,
0: ten misericordia de nosotros y del mundo entero.
1: Por su dolorosa pasión,
0: ten misericordia de nosotros y del mundo entero.
1: Santo Dios, Santo fuerte, Santo inmortal,
0: ten piedad de nosotros y del mundo entero.
1: Santo Dios, Santo fuerte, Santo inmortal,
0: ten piedad de nosotros y del mundo entero.
1: Santo Dios, Santo fuerte, Santo inmortal,
0: ten piedad de nosotros y del mundo entero.
1: Oh Dios eterno, en quien la misericordia es infinita y el tesoro de compasión inagotable, vuelve a nosotros tu mirada bondadosa y aumenta tu misericordia en nosotros, para que en momentos difíciles no nos desesperemos ni nos desalentemos, sino que con gran confianza nos sometamos a tu santa voluntad, que es el amor y la misericordia mismos. Amén. Oh sangre y agua que brotaste del Sagrado Corazón de Jesús, como una fuente de misericordia para todos nosotros,
0: en ti confío.
1: Expiraste, Jesús, pero la fuente de vida brotó para las almas, y el mar de misericordia se abrió para el mundo entero. Oh fuente de vida, insondable misericordia divina, abarca el mundo entero y derrámate sobre nosotros. Amén.
0: Señor, escucha mis palabras, atiende a mis gemidos, haz caso de mis gritos de auxilio, Rey mío y Dios mío.
1: A ti te suplico, Señor, por la mañana escucharás mi voz, por la mañana te expongo mi causa y me quedo aguardando.
0: Tú no eres un Dios que ame la maldad, ni el malvado es tu huésped, ni el arrogante se mantiene en tu presencia.
1: Detestas a los malhechores, destruyes a los mentirosos. Al hombre sanguinario y traicionero lo aborrece el Señor.
0: Pero yo, por tu gran bondad, entraré en tu casa. Me postraré ante tu templo santo con toda reverencia.
1: Señor, guíame con tu justicia, porque tengo enemigos. Alláname tu camino.
0: En su boca no hay sinceridad. Su corazón es perverso. Su garganta es un sepulcro abierto, mientras halagan con la lengua.
1: Que se alegren los que se acogen a ti. Con júbilo eterno, protégelos, para que se llenen de gozo los que aman tu nombre.
0: Porque tu Señor bendices al justo y como un escudo lo rodea a tu favor.
1: Gloria al Padre, al Hijo y al Espíritu Santo.
0: Como era en el principio, ahora y siempre, por los siglos de los siglos. Amén.
1: A cada petición respondemos, ven pronto, Señor.
0: Porque es necesario que reines ya en este mundo.
1: Ven pronto, Señor.
0: Porque hace tanta falta el amor en las familias.
1: Ven pronto, Señor.
0: Porque hay tantos jóvenes sometidos a los vicios.
1: Ven pronto, Señor.
0: Porque hay tantas personas que denigran la vida de los niños.
1: Ven pronto, Señor.
0: Porque la tibieza espiritual va carcomiendo el corazón de tantos sacerdotes.
1: Ven pronto, Señor.
0: Porque las personas ya no le encuentran sentido a su vida.
1: Ven pronto, Señor.
0: Porque hay pocos hijos tuyos que aún te adoran en los sagrarios.
1: Ven pronto, Señor.
0: Porque el mundo necesita purificarse de toda vanidad.
1: Ven pronto, Señor.
0: Porque hay tantas personas que se consagran a las acechanzas del mal.
1: Ven pronto, Señor.
0: porque hay tantas naciones pidiendo paz y esperanza.
1: Ven pronto, Señor.
0: Porque hay tantas personas

0: sufriendo graves enfermedades.
1: Ven pronto, Señor.
0: Porque hay tantas personas que practican la injusticia aún con el más necesitado.
1: Ven pronto, Señor.
0: Porque hay tantas personas que sufren buscando encontrar pronto el consuelo.
1: Ven pronto, Señor.
0: Porque hay tantos esperando tus gracias.
1: Ven pronto, Señor.
0: Porque hay tantos jóvenes confundidos por causa del demonio.
1: Ven pronto, Señor.
0: Porque hay tantos que buscan que impere el mal en el mundo.
1: Ven pronto, Señor. Porque hay tantos que confunden tus principios y mandamientos.
0: Ven pronto, Señor.
1: Porque hay tantos que te buscan de manera de mera conveniencia.
0: Ven pronto, Señor.
1: Porque hay tantos que no encuentran salida a sus problemas.
0: Ven pronto, Señor.
1: Porque hay tantos que se burlan de lo sagrado.
0: Ven pronto, Señor.
1: Porque hay tantos que dicen seguirte, pero persiguen y ultrajan a los demás.
0: Ven pronto, Señor.
1: Porque hay tantos que dicen amarte y odian a su prójimo.
0: Ven pronto, Señor.
1: Porque hay tantos que les es tan fácil quitarle la vida a los demás.
0: Ven pronto, Señor.
1: Porque hay tantos que blasfeman contra el Espíritu Santo.
0: Ven pronto, Señor.
1: Porque hay tantos que no aceptan tu Santísima Madre.
0: Ven pronto, Señor.
1: Porque hay tantos que conociéndote no te aman y no te siguen.
0: Ven pronto, Señor. Padre eterno, Padre bueno, Jesús divino, Espíritu Santo, amoroso, fuente de luz, Santísima Trinidad, que eres un solo Dios, bendito y alabado eres. Gracias, gracias por tu preciosa presencia. Gracias por tu escucha atenta, por todas esas gracias que derramas en aquellos que creen en ti, en aquellos que te buscan, que te aman. Gracias, Santísima Virgen María, por tu bendita presencia y tu perfecta intercesión. Un día más queremos poner en tus benditas manos todas estas peticiones de todos tus hijos que hablan con tanta fe a esta bendita señal. Queremos pedirte por Ana María Concepción de Coahuila, las necesidades de la familia Reyes Copián, Ortiz Copián, el eterno descanso de Guillermo Copián, Luisa López Sandoval. Jaime Moya de Guadalajara pide por las necesidades de la familia Salazar Moya. Magdalena López Gómez de Morelia pide por las necesidades de la familia Larios López López Gómez, el eterno descanso de Ignacio López Montes, Pedro y las almas del purgatorio. Clementina Romero de Guanajuato pide por las necesidades de la familia López Romero y el eterno descanso de Cuauhtémoc López López. Gerardo García de Zapopan pide por la familia García Álvarez, el eterno descanso de Alan Gallardo y Marta Oliva Álvarez.
1: Te pedimos, Señor, muy especialmente por la salud y las necesidades de Norberto Hurtado Uribe, Sandra Morales Salmero, Luz Elena Morales Salmero, por Ariadna Cepeda Morales, por la familia Morales Garzón y el eterno descanso de David Morales Garzón. Marta Zárate de Campeche te pide por las necesidades de la familia Vargas Cepeda, Vargas Rosa, Fabiola, Valeria, Valeria Soto y Santiago Vargas Zárate, Alejandra Monroy y por María Visión. Te pide también por la salud de Martín Vaca Mesa, Hilda Adams y Diego Vargas, y el eterno descanso de Carla Edith. Guadalupe Callejo de Querétaro te pide por las necesidades de María Guadalupe Moreno, Moreno Delgadillo, y que ella es de San Luis Potosí. María Teresa Hernández te pide por su salud, por las necesidades de María del Refugio Rodríguez Hernández, por la salud de Alicia Ontiveros, Jesús Rodríguez Hernández, Alejandra e Iván. Por la salud también de Alejandra Velázquez, Jesús Rodríguez Espinosa. María Antonia Acosta García, de Monterrey, te pide por su salud, por las necesidades de las familias Arellano Acosta, Covarrubias Acosta, Pérez Salazar Acosta García, Gaitán Acosta, Exignia Castillo, García García, Mora Ceballos, por las necesidades de Camacho Bárcenas, Citlali Pérez, Julián Alberto y Pérez Salazar, Montserrat Castillo y el eterno descanso de las almas benditas del purgatorio. Juan Salazar Cruz de Guanajuato te pide por la salud de Jonathan Balcazar Moreno, Alba Gómez Ramos, por todos los enfermos del mundo y por las necesidades de María Visión. Graciela Ocadiz de la Ciudad de México te pide por la salud de ella misma y por la salud de Laura Ruiz, las necesidades de Zenaida Castillo Córdoba y por las necesidades de la familia Castillo Ramos, Tania Erandis y Salinas Castillo.
0: Julia Rodríguez de Michoacán pide por las necesidades de la familia Rodríguez Jurado, Rodríguez Coria, Rodríguez Reyes. Marisol Rosas de California pide por las necesidades de la familia Rosas Guido y la salud de José Luis Rosas. Verónica Ruiz de Jalisco pide por la familia Ruiz Casillas y Barba Casillas, por las almas del purgatorio y el eterno descanso de Carmen Casillas y Julián Ruiz. María Matilde Castillo de Tepatitlán pide por las necesidades de Juan Antonio Velázquez Castillo, Velázquez Martínez, Erika Velázquez, Osvaldo Velázquez, Antonio Velázquez Leos, la salud de todos los enfermos y de Cristian Pérez. María del Rosario Garibay, de Coahuila, pide por las necesidades de Bárbara Marisela Valdés Garibay, Daniel González Valdés y la familia González Valdés. Ignacio Reséndiz García, de San Luis Potosí, pide por las necesidades de la familia Reséndiz García, la salud de Erlinda García Cruz y el eterno descanso de José Inés Reséndiz Barrera.
1: María del Rosario de Tapachula te pide por las necesidades y la salud de Jimmy Iván Morales, Marcos Yamil Morales, Braulio Maximiliano Morales, familia Morales del Puerto, por la salud de Chan María Visión, por la salud y por las necesidades de María Visión, el Papa y las almas del Purgatorio. También por el eterno descanso de Manuel del Puerto Torres, Reina del Puerto Robledo y Mercedes Robledo. Blanca Estela de Torreón de Chihuahua te pide por su salud, por las necesidades de José Abraham Mejido Etchen, Esperanza Reyes de Cuautla Morelos, por la salud y necesidades de la familia Medina Reyes, la salud de María de Lourdes Camacho Noria y el confort de desde Guanajuato. Josefina de León de Tabasco te pide por las necesidades de Jorge Luis y Ángel de Jesús, familia de la Cruz León, Margarita Navarro, por la salud de Virginia Becerra Mora, familia Camarillo Becerra, Martínez Navarro y Mendoza Ramos.
0: Esperanza Navarro de León pide por la salud de Héctor Martín Íñiguez Navarro, el eterno descanso de Salvador Íñiguez Navarro y Librada Sánchez Estrada. Berta Castillo Bernal de Toluca pide por las necesidades de la familia Vázquez Castillo, las almas del purgatorio y el eterno descanso de Moisés Vázquez Rojas. María de los Dolores Arce de León, Guanajuato pide por las necesidades de la familia Arce Hernández y el eterno descanso de Antonio Rodríguez Salazar. Elías López Medina de Zapopan Pide por las necesidades de la familia Ochoa López, López Ramos, Molina López, García Oliva, López García y Santos García. Dolores Domínguez García, de Michoacán, pide por las necesidades de la familia Rosalío Estrada y Rosalío Domínguez. La salud de María Marina Domínguez García y el eterno descanso de Artemio Domínguez Cortés. Carmen López Figueroa, de Tamaulipas, pide por las necesidades de la familia López López, Romero López, López Poza, la salud de Javier López Medina y Carolina López López.
1: Gracias, Jesús, por estar vivo, por habernos escuchado, por estar siempre a nuestro lado. Gracias por tu misericordia infinita. Gracias por tu inmenso amor. En todo momento de mi vida, recordaré decirte siempre, Jesús, en ti confío.
0: Jesús, en ti confío.
1: Jesús, en ti confío.
0: Jesús, en ti confío.
1: Jesús, en ti confío.
0: Jesús, en ti confío.
1: En el nombre del Padre, del Hijo y del Espíritu Santo. Amén. Amén. Amén.

quieres, puedes limpiarme. Él extendió la mano, le tocó y dijo, quiero, queda limpio. Y al instante le desapareció la lepra. Y él le ordenó que no se lo dijera a nadie. Y añadió, vete, preséntate al sacerdote y haz la ofrenda por tu purificación, como prescribió Moisés, para que les sirva de testimonio. Su fama se extendía cada vez más y una numerosa multitud afluía para oírle y ser curados de sus enfermedades. Pero él se retiraba a los lugares solitarios donde oraba.

tu presencia. Quiero agradecerte por tu amor. Quiero agradecerte porque estás presente y me das este hermoso regalo de poder conversar contigo, Señor. En estos momentos, Señor, abre mi corazón y mi mente. Dame sabiduría para saber cómo orar, para saber cómo pedirte, cómo agradecerte, cómo amarte, cómo adorarte, Señor. En estos momentos quiero estar contigo. A veces las palabras no alcanzan, Señor, de tantas cosas que guardo en mi corazón para ti, que aunque tú ya las sabes, Señor, quiero decírtelas yo misma. En este instante, Señor, quiero ser una de esas personas que hable por mi prójimo, que hable por mi hermano. Quiero ser, Señor, una intercesora para pedirte por el corazón triste, el corazón enfermo, dolido, angustiado. Tú sabes, Señor, los tiempos que estamos viviendo, pero si quieres tú, Señor, puedes limpiarme, puedes sanarme, puedes curarme de la lepra que hay en mi egoísmo, de la lepra que hay en mi envidia,

en mi inseguridad, de esa lepra que hay en mis necesidades, Señor, que no me deja caminar y que en mi mente me atormenta. Solo tú, Señor, puedes salvarme de todo eso que mi corazón siente, del miedo que a veces me atormenta. Tú conoces mi corazón y mi vida. Solo te pido una cosa, que repares mi camino, Señor. Que me lleves por el lugar correcto para poder cumplir esa misión que tú quieres, a la que me mandaste aquí al mundo, a ser feliz. Por todas esas maravillas hermosas que mi Padre Dios creó para todos nosotros, para disfrutarlas, para ser felices, para admirarlas. Tú, Señor, solo tú puedes renacer en mí. Puedes dejarme nacer de nuevo y hacerme una persona nueva. Solo tú, Señor, puedes cambiar mi vida. Quiero abrirte hoy mi corazón entero. Que entres en él y lo limpies por completo, Señor, con tu amor, con tu ternura, con tu consuelo, con tu misericordia, Señor. Gracias por este momento. Gracias por dejarme sentirte muy dentro de mi ser y de mi alma. Contigo, Señor, la vida es mejor.

perdido del camino, pero al sentirte de nuevo en mi vida, vuelvo a renacer por completo. Gracias, Jesús, por darme este regalo tan hermoso.

en estos momentos de oración, Señor. Te siento tan cerca de mi alma que quiero pedirte, Señor, tus bendiciones para mí y todos los míos. Quiero alabarte y adorarte, Señor. Levantar mis manos y sentir cómo baja el Espíritu Santo sobre mí y me desciende con su amor, con su fuego, con su sabiduría. Quiero alabarte, Señor, y bendecirte en este momento que me has permitido estar frente a tu presencia, dándome este hermoso regalo de poder platicar contigo, Jesús.

Corónate, mi Rey de Reyes, mi Señor de Señores. Quiero pedirte perdón en este momento por todo lo que te he fallado, Señor. Por mis malos pensamientos y mis malas acciones. Quiero pedirte perdón, Señor. Por ese pecado que te ha crucificado una y otra vez. A causa de mi ingratitud hacia ti. Perdóname, Señor. Te lo pido desde el fondo de mi corazón.

corazón y de mi alma. Si el pedirte perdón me sanará, te pediría perdón cada minuto, cada segundo de mi vida. Si el pedirte perdón, mi Jesús, me llevará hacia ti y alguna vez, en algún lugar, algún día, podré verte a cara a cara.

Perdóname, Señor, por mis faltas, por mis errores. Perdóname, Señor, por no saberte amar como tú te lo mereces. Perdóname, Jesús mío, mi amado Jesús. Te pido perdón una y otra vez por todos esos pecados que he cometido con mi pensamiento, con mi corazón, con mi cuerpo,

Señor, a mi corazón. Entra en lo profundo de mi ser. Aunque me faltan palabras para hablarte y para pedirte, que seas tú el que las ponga en mi boca. Quiero estar contigo, Señor, siempre, toda mi vida, porque sé que a tu lado nada me faltará.

pero tú junto a mí, a mi lado, dándome tu mano, será mucho más fácil.

sé que verdaderamente estás aquí presente, Señor. Se siente tu presencia tan hermosa y esa paz que entra sobre mí.

Gracias, Señor. Gracias por tu inmenso amor, por dejarme vivir este momento ante tu presencia. Hablo por mí, por mi corazón y por el de mis hermanos que están sedientos de ti, sedientos de tu amor. Estamos sedientos, Señor. De ti, de las cosas que vivimos y los problemas por los que hemos atravesado, que a veces queremos enfrentarlo solo, pero yo no puedo sin ti. Ayúdame, Señor. Porque tú eres la luz de mi vida. Dame esa señal por el camino que debo ir para poder enfrentar la vida con dignidad, con valores, con respeto, con amor.

0: de gloria. Habla, Señor, que tu sierva escucha.
1: Mi corazón está triste por ver el sufrimiento de tantos enfermos. Su enfermedad los ha conducido a repudiarme, a negar mi existencia, a dudar de mis promesas. No me gusta ver que sufran, pero su corazón sigue tan endurecido que aún ni en la pena y en la angustia se deciden a cambiar, en hacer penitencia, en volver a Dios. Vengan a mí todos los que están enfermos, angustiados y cansados por la carga. Vengan a mí, que soy el médico de médicos. En mí encontrarán el alivio a sus dolores, la salud ante su enfermedad, no solo del cuerpo, sino también del alma. Vengan a mí, que los conduciré al mar de mis gracias, donde podrán gozar de ellas. No teman, que yo estoy con ustedes. No muestren desconfianza, pues yo soy su Dios, y deseo concederles las fuerzas necesarias, el consuelo y el alivio a todas sus penas. Vengan a mí, que los estoy esperando, para juntos escribir una nueva historia, llena de paz y de amor y misericordia. Vengan a mí, porque hoy quiero sanarlos.
0: Aquí estoy, Jesús, junto a ti, y lo quiero estar siempre. Gracias, mi Señor, por esas palabras tan hermosas que acabas de darle a mi corazón. Estoy feliz en este momento porque escuché tu voz y hablaste y tocaste mi alma. Quisiera quedarme todo el tiempo frente a tu presencia, pero a donde quiera que yo vaya, te llevo conmigo en mi corazón y en mi mente. Acompáñame siempre, que aunque no te vea, sé que tú irás conmigo.

Una alianza es la unión de dos partes o más que se unen para ayudarse, para cuidarse, para protegerse, para acompañarse, para compartir la vida, los logros y los triunfos, para compartir el mismo destino. Y eso es lo que Dios hace uniéndose con su pueblo a través de los ritos que hemos escuchado, del compromiso que el pueblo dice, haremos, obedeceremos todo lo que tú nos mandes. Y símbolo de esa alianza antigua, de la alianza del Sinaí, por medio de Moisés, con el pueblo de Dios, con el pueblo de Israel, será el sacrificio de animales, de novillos, de corderos, en los que las personas de ese pueblo saben que son elegidos por Dios y en Dios encuentran su fortaleza, su consuelo, su auxilio, su protección. Nosotros pasamos de ese símbolo, de esa figura, de ese anuncio de la Pascua y de la alianza antigua a la alianza nueva y eterna y de la Pascua que no acaba, que es la encarnación del Hijo de Dios que viene a nuestro mundo, que entra en nuestra historia y se hace hombre, para que esa comunión que existe en la Trinidad Santa del Hijo con el Padre en el Espíritu Santo, esa unidad, esa entrega recíproca, ese amor que los une al Padre y al Hijo, que es el Espíritu Santo, en un solo Dios verdadero, se realizará también en nuestra historia, en nuestra condición humana. El hombre en Cristo, el hombre que ha sido asumido en Cristo en su encarnación, ahí se realiza esa nueva y eterna alianza. Porque ahora es desde nuestra humanidad donde el Hijo se entrega al Padre y el Padre se entrega al Hijo en el Espíritu Santo. Una alianza perfecta, desde la encarnación hasta la resurrección, una alianza perfecta, pasando por la cruz, símbolo de esa entrega total, símbolo de esa obediencia confiada y amorosa del Hijo de Dios que desde toda la eternidad ha tenido hacia su Padre, ahora en nuestra condición humana en la historia. Y eso es lo que la Iglesia celebra.

celebra en cada Eucaristía. En cada Santa Misa nosotros celebramos la actualización de esa alianza, porque Cristo Jesús quiso, antes de morir, simbolizarla, sacramentalizarla.

de manera confiada y para siempre. Y quiso, antes de padecer en la cruz, anticipar esa entrega en una cena, simbolizándola en esa separación, en esa consagración del pan en su cuerpo, el vino en su sangre. Tomen, este es mi cuerpo, el pan que se convierte en el cuerpo de Cristo. Tomen y beban este vino, es mi sangre, el vino que se convierte en la sangre de Cristo. Y así nosotros, al acercarnos llenos de fe, renovados por el Espíritu Santo en los sacramentos, en el bautismo, en la confirmación, en la confesión que nos limpia de nuestros pecados, nos acercamos para unirnos a Cristo en su cuerpo y su sangre santísimos, para en Él entrar en esa alianza nueva y eterna que es la comunión con su Padre. Nos unimos a Cristo y con Él llegamos al Padre. Cristo nos toma, nos asume en su cuerpo, haciéndonos miembros de su cuerpo. Y Él, que ha dado la respuesta perfecta al Padre, asume también nuestra respuesta deficiente en ocasiones, inconstante, la asume para que en Él sea una respuesta también perfecta, una respuesta total. Esa es la importancia de acercarnos a la Santa Misa, a sellar esta alianza nueva y eterna. Somos el nuevo pueblo de Dios. Somos la Iglesia que camina hacia la plenitud que Cristo ha conquistado para nosotros con su muerte y resurrección. Que podamos contemplar un día lo maravilloso de lo que celebramos bajo el velo del sacramento, la apariencia del pan y del vino encierran el cuerpo y la sangre de Cristo, que eternamente se ofrece al Padre resucitado. Jesús se ofrece por nosotros y nos une para que tengamos vida y vida para siempre. La alianza, pues, nos hace partícipes con Cristo de su suerte, de su destino, de la meta que Él ha conquistado con su pasión y su cruz, la muerte, la meta de la resurrección, la meta de la vida para siempre. Somos el nuevo pueblo de Dios, un pueblo que tenemos como ley el amor de donación, el amor de entrega. Lo mismo que recibimos en la Eucaristía, celebrarlo todos los días, realizarlo todos los días en nuestro trabajo, en nuestra familia, realizarlo especialmente con aquellos miembros sufrientes de Cristo que están todavía cerca de nosotros, en nuestros hermanos necesitados. Al celebrar, pues, este misterio del cuerpo y de la sangre de Cristo que se hace presente para ser nuestro alimento, para unirnos a Él y en Él al Padre por el don del Espíritu Santo, pidamos que este misterio de amor en el que estamos sumergidos, empapados, vaya también empapando y sumergiendo a toda la humanidad, a toda nuestra comunidad eclesial y al mundo entero. Que esto acabe con la violencia, con la guerra, con las discordias, con las enemistades, con las divisiones, con la desesperanza, con el desánimo del hombre. Porque ahora sabemos que en Cristo nuestro destino y nuestra victoria está garantizada. Somos parte de ese pueblo que hace alianza en Cristo con el Padre Eterno. Somos parte de ese pueblo que camina hacia la eternidad, hacia la vida que no acaba. Y que este amor por la vida, este amor por Cristo en el más necesitado y en el prójimo, nos ayude a nosotros ser banquete también para los demás. Unidos a Cristo, que Él nos haga ser banquete para los demás. Banquete donde se restaura la vida, donde se fortalece el amor, donde se sostiene la esperanza. Por nuestra palabra, por nuestras obras, sostenidos con la gracia del Espíritu Santo. Demos gracias al Padre Eterno que en Cristo, pues, nos hace su pueblo y en Cristo nos hace partícipes de la alianza nueva y eterna.

que simbolizamos, sacramentalizamos en la Eucaristía, pero que esperamos contemplar un día cara a cara en todo el esplendor de su grandeza a la luz de la gloria.

0: ante ti, Señor, en reparación al Sagrado Corazón de Jesús. Sagrado Corazón. Y el Inmaculado Corazón de María, desde la Capilla Jesucristo Rey de la Paz, por María Visión Radio, Cenáculo de Oración.
1: Espíritu de Dios está en este lugar.

En esta hora, ponte como meta alcanzar el cielo. Busca todos los mecanismos necesarios para que en ti no habite el pecado. Jesús ha de ocupar tu mente y tu corazón. Decídete a servirle sin ninguna restricción. Ocúpate de sus cosas, que Él se encargará de las tuyas. Jesús te espera con sus brazos abiertos, con su mirada pura y cálida, con su corazón envuelto en una llama de amor. Lleva en sus manos y en sus pies las señales del martirio y de la cruz. Una vez te encuentres con Él, arrodíllate. Inclina tu cabeza porque Él es tu amo y Señor. Ha descendido del cielo a liberarte del yugo del pecado, a restaurar tu dignidad perdida. Como hijo de María, sé muy reverente en el Santísimo Sacramento. Allí habita Jesús con todo su resplandor y gloria. Allí es adorado por los santos ángeles. Allí me encuentro como madre de la adoración y de la reparación, intercediendo por ti y por todos los devotos de los Sagrados Corazones que alivian nuestro sufrimiento con sus oraciones y sacrificios diarios. En esta hora, proponte guardar tus sentidos de toda tentación. No peques más con tu mirada. Evita los malos pensamientos y actitudes que se opongan al verdadero amor. En esta hora, proponte hacer vida mis consejos, como la hora de María, como un regalo de mi inmaculado corazón. Quiero verte entrar al cielo, para unirte al coro de los ángeles y alabes por eternidad de eternidades a Dios. Por la señal de la Santa Cruz de nuestros enemigos, líbranos, Señor Dios nuestro, en el nombre del Padre, del Hijo y del Espíritu Santo. Amén. Gracias, Señor, gracias, mamita María, por habernos traído una vez más aquí frente a ti. Gracias por darnos la oportunidad de estar reunidos en torno a tu mesa. Gracias, Madre mía, por seguir haciendo ese llamado a nuestros corazones, por susurrar a nuestro oído, por traernos aquí a acompañar a tu Hijo y formar parte de este nuevo Getsemaní. Gracias, Señor, por poner tu mirada en cada uno de nosotros y participarnos de este momento de adoración y de reparación. Pedimos que seas tú, Señor, quien ore a través de nosotros para que esta oración sea grata al cielo. Que seas tú, Madre Santísima, quien nos cubra con su bendito manto y nos mantenga en la unidad a tu Hijo. Pedimos la presencia de San José, patrono de este cenáculo. Que seas tú, San José, quien nos siga guiando y acompañando en este caminar. Líbranos de las batallas contra el enemigo. San José, Santo Cura de Ars y Santa Catalina de Siena, que son nuestros hermanos mayores en este cenáculo, que nos enseñan cómo alcanzar la santidad. San Miguel, San Gabriel y San Rafael, ángeles que nos ayudan en esta batalla, arcángeles que están dispuestos a colaborar contigo, Señor, para el fin de la maldad y que triunfe tu reinado. A los 9 coros angelicales que te alaban y te bendicen día y noche, a nuestros ángeles custodios que nos acompañan. Hoy, Señor, estamos aquí nuevamente frente a ti, para adorarte por los que no te adoran, para bendecirte por los que no te bendicen, para amarte por los que no te aman, para agradecerte por los que no te agradecen, para acompañarte por los que no te acompañan y para reparar, Señor, por los que no reparan. Hoy venimos aquí, Señor, nuevamente para pedir perdón por tantos pecados que se siguen cometiendo en la humanidad, empezando por los propios, por tanta violencia.

violencia, por tanto derramamiento de sangre, por tanta injusticia, por tanta crueldad, por la desobediencia en la que vivimos, Señor, en la soberbia, en la vanidad, en la falta de creer en ti, por tanta blasfemia y calumnia que surgen incluso al interior de tu iglesia. Hoy, Señor, nos reunimos con la iglesia triunfante, purgante y militante para hacer una sola voz, Señor, para tocar corazones que rompan esa roca que hay en su corazón y se vuelvan corazones de carne. Hoy, Señor, nos postramos ante ti en este momento de reparación y de adoración a tu sagrado corazón y al inmaculado corazón de nuestra Santísima Madre. Pedimos en este momento la presencia del Espíritu Santo, para que sea el Espíritu Santo quien encienda ese fuego de amor en nuestros corazones, esa necesidad y hambre de ti, Señor. Ven, Espíritu Santo, y por la intercesión del corazón inmaculado de María, llena nuestros corazones con el fuego de tu divino amor. Ven, Espíritu Santo, y por la intercesión del corazón inmaculado de María, llena nuestros corazones con el fuego de tu divino amor. Ven, Espíritu Santo, y por la intercesión del corazón inmaculado de María, llena nuestros corazones con el fuego de tu divino amor. Creo en un solo Dios, Padre Todopoderoso, Creador del cielo y de la tierra, de todo lo visible y lo invisible. Creo en un solo Señor Jesucristo, Hijo único de Dios, nacido del Padre antes de todos los siglos, Dios de Dios, luz de luz, Dios verdadero de Dios verdadero, engendrado, no creado, de la misma naturaleza del Padre por quien todo fue hecho, que por nosotros los hombres y por nuestra salvación bajó del cielo, y por obra del Espíritu Santo se encarnó de María la Virgen y se hizo hombre, y por nuestra causa fue crucificado en tiempos de Poncio Pilato, padeció y fue sepultado, resucitó al tercer día según las Escrituras y subió al cielo, y está sentado a la derecha del Padre. Y de nuevo vendrá con gloria para juzgar a vivos y muertos, y su reino no tendrá fin. Creo en el Espíritu Santo, Señor y Dador de vida, que procede del Padre y del Hijo, que con el Padre y el Hijo recibe una misma adoración y gloria, y que habló por los profetas. Creo en la Iglesia, que es una santa, católica y apostólica. Confieso que hay un solo bautismo para el perdón de los pecados. Espero la resurrección de los muertos y la vida del mundo futuro. Amén. Nos preparamos, Madre mía, Padre nuestro, con el rezo del Santo Rosario, arma poderosa que nos has dejado para combatir en esta batalla contra el mal. Reconociéndonos pecadores, hacemos nuestro acto de contrición. Señor mío Jesucristo, Dios y hombre verdadero, Padre creador y redentor mío, por ser vos quien sois y porque os amo sobre todas las cosas, me pesa de todo corazón de haberos ofendido. Propongo firmemente nunca más pecar y apartarme de todas las ocasiones de ofenderos, confesarme y cumplir la penitencia que me fuere impuesta. Os ofrezco, Señor, mi vida, obras y trabajos, en satisfacción de todos mis pecados, y confío en vuestra bondad infinita, que me los perdonaréis por los méritos de vuestra preciosísima sangre, pasión y muerte. Y me daréis gracia para enmendarme y perseverar en vuestro santo servicio hasta el fin de mi vida. Amén.

0: los misterios que vamos a meditar son los misterios dolorosos. Cuando oráis los misterios dolorosos, me dais ramilletes de rosas rojas, en honor al dolor que sintió mi corazón por el derramamiento de la preciosa sangre de mi Hijo. Primer misterio doloroso.
1: Jesús en el Monte de los Olivos. Sufre hasta sudor de sangre. Jesús fue abandonado por los apóstoles y traicionado por Judas. Recemos para consolar a Jesús, porque todavía hoy Él es abandonado y traicionado por muchos de los suyos. Pidamos a la Virgen Santísima la gracia de ser siempre fieles a Jesús. Padre nuestro que estás en el cielo, santificado sea tu nombre. Venga a nosotros tu reino. Hágase tu voluntad en la tierra como en el cielo.
2: Danos hoy nuestro pan de cada día. Perdona nuestras ofensas, como también nosotros perdonamos a los que nos ofenden. No nos dejes caer en la tentación y líbranos del mal. Amén.
1: Dios te salve María, llena eres de gracia, el Señor está contigo, bendita tú eres entre todas las mujeres y bendito es el fruto de tu vientre Jesús.
2: Santa María, Madre de Dios, ruega por nosotros pecadores, ahora y en la hora de nuestra muerte. Amén.
1: Dios te salve María, llena eres de gracia, el Señor está contigo. Bendita tú eres entre todas las mujeres y bendito es el fruto de tu vientre, Jesús.
2: Santa María, Madre de Dios, ruega por nosotros pecadores, ahora y en la hora de nuestra muerte. Amén.
1: Dios te salve, María, llena eres de gracia, el Señor está contigo. Bendita tú eres entre todas las mujeres y bendito es el fruto de tu vientre, Jesús.
2: Santa María, Madre de Dios, ruega por nosotros pecadores, ahora y en la hora de nuestra muerte. Amén.
1: Dios te salve, María, llena eres de gracia, el Señor está contigo. Bendita tú eres entre todas las mujeres y bendito es el fruto de tu vientre, Jesús.
2: Santa María, Madre de Dios, ruega por nosotros pecadores, ahora y en la hora de nuestra muerte. Amén.
1: Dios te salve María, llena eres de gracia, el Señor está contigo, bendita tú eres entre todas las mujeres y bendito es el fruto de tu vientre Jesús.
2: Santa María, Madre de Dios, ruega por nosotros pecadores, ahora y en la hora de nuestra muerte. Amén.
1: Dios te salve María, llena eres de gracia, el Señor está contigo, bendita tú eres entre todas las mujeres y bendito es el fruto de tu vientre Jesús.
2: Santa María, Madre de Dios, ruega por nosotros pecadores, ahora y en la hora de nuestra muerte. Amén.
1: Dios te salve María, llena eres de gracia, el Señor está contigo, bendita tú eres entre todas las mujeres y bendito es el fruto de tu vientre Jesús.
2: Santa María, Madre de Dios, ruega por nosotros pecadores, ahora y en la hora de nuestra muerte. Amén.
1: Dios te salve María, llena eres de gracia, el Señor está contigo, bendita tú eres entre todas las mujeres y bendito es el fruto de tu vientre Jesús.
2: Santa María, Madre de Dios, ruega por nosotros.

0: nuestra muerte. Amén.
1: Dios te salve María, llena eres de gracia, el Señor está contigo. Bendita tú eres entre todas las mujeres y bendito es el fruto de tu vientre, Jesús.
0: Santa María, Madre de Dios, ruega por nosotros pecadores, ahora y en la hora de nuestra muerte. Amén.
1: Dios te salve María, llena eres de gracia, el Señor está contigo. Bendita tú eres entre todas las mujeres y bendito es el fruto de tu vientre, Jesús.
0: Santa María, Madre de Dios, ruega por nosotros pecadores, ahora y en la hora de nuestra muerte. Amén.
1: Gloria al Padre, al Hijo y al Espíritu Santo.
0: Como era en el principio, ahora y siempre, por los siglos de los siglos. Amén. Oh Jesús mío, perdona nuestros pecados, líbranos del fuego del infierno, lleva al cielo a todas las almas, socorre especialmente a las más necesitadas de tu divina misericordia. Amén.

Santísima Trinidad, Padre, Hijo y Espíritu Santo, os adoro profundamente. Os ofrezco el preciosísimo cuerpo, sangre, alma y divinidad de nuestro Señor Jesucristo, presente en todos los tabernáculos del mundo, en reparación de los ultrajes, sacrilegios e indiferencias con las cuales es ofendido. Por los méritos infinitos del Sacratísimo Corazón de Jesús y del Inmaculado Corazón de María, os ruego por la conversión de los pobres pecadores. Amén.

0: Segundo misterio doloroso.
1: La flagelación del Señor. Pidamos poder consolar a Jesús y reparar todos los pecados de impureza que se cometen hoy. Oremos a la Virgen Santísima por todos nosotros, especialmente por los jóvenes, para que vivan la virtud de la pureza. Padre nuestro que estás en el cielo, santificado sea tu nombre. Venga a nosotros tu reino, hágase tu voluntad en la tierra como en el cielo.
0: Danos hoy nuestro pan de cada día. Perdona nuestras ofensas, como también nosotros perdonamos a los que nos ofenden. No nos dejes caer en la tentación y líbranos del mal. Amén.
1: Dios te salve María, llena eres de gracia, el Señor es contigo. Bendita tú eres entre todas las mujeres y bendito es el fruto de tu vientre Jesús.
0: Santa María, Madre de Dios, ruega por nosotros pecadores, ahora y en la hora de nuestra muerte. Amén.
1: Dios te salve María, llena eres de gracia, el Señor es contigo. Bendita tú eres entre todas las mujeres y bendito es el fruto de tu vientre Jesús.
0: Santa María, Madre de Dios, ruega por nosotros pecadores, ahora y en la hora de nuestra muerte. Amén.
1: Dios te salve María, llena eres de gracia, el Señor es contigo. Bendita tú eres entre todas las mujeres y bendito es el fruto de tu vientre Jesús.
0: Santa María, Madre de Dios, ruega por nosotros pecadores, ahora y en la hora de nuestra muerte. Amén.
1: Dios te salve María, llena eres de gracia, el Señor es contigo. Bendita tú eres entre todas las mujeres y bendito es el fruto de tu vientre Jesús.
0: Santa María, Madre de Dios, ruega por nosotros pecadores, ahora y en la hora de nuestra muerte. Amén.
1: Dios te salve María, llena eres de gracia, el Señor es contigo. Bendita tú eres entre todas las mujeres y bendito es el fruto de tu vientre Jesús.
0: Santa María, Madre de Dios, ruega por nosotros pecadores, ahora y en la hora de nuestra muerte. Amén.
1: Dios te salve María, llena eres de gracia, el Señor es contigo. Bendita tú eres entre todas las mujeres y bendito es el fruto de tu vientre, Jesús.
0: Santa María, Madre de Dios, ruega por nosotros pecadores, ahora y en la hora de nuestra muerte. Amén.
1: Dios te salve, María, llena eres de gracia, el Señor es contigo. Bendita tú eres entre todas las mujeres, y bendito es el fruto de tu vientre, Jesús.
0: Santa María, Madre de Dios, ruega por nosotros pecadores, ahora y en la hora de nuestra muerte. Amén.
1: Dios te salve María, llena eres de gracia, el Señor es contigo. Bendita tú eres entre todas las mujeres y bendito es el fruto de tu vientre Jesús.
0: Santa María, Madre de Dios, ruega por nosotros pecadores, ahora y en la hora de nuestra muerte. Amén.
1: Dios te salve María, llena eres de gracia, el Señor es contigo. Bendita tú eres entre todas las mujeres y bendito es el fruto de tu vientre Jesús.
0: Santa María, Madre de Dios, ruega por nosotros pecadores, ahora y en la hora de nuestra muerte. Amén.
1: Dios te salve María, llena eres de gracia, el Señor es contigo. Bendita tú eres entre todas las mujeres y bendito es el fruto de tu vientre, Jesús.
0: Santa María, Madre de Dios, ruega por nosotros pecadores, ahora y en la hora de nuestra muerte. Amén.
1: Gloria al Padre, al Hijo y al Espíritu Santo.
0: Como era en el principio, ahora y siempre, por los siglos de los siglos. Amén. Oh Jesús mío, perdona nuestros pecados, líbranos del fuego del infierno, lleva al cielo a todas las almas, socorre especialmente a las más necesitadas de tu divina misericordia. Amén. Dios mío, yo creo, adoro, espero y te amo. Te pido perdón por los que no creen, no adoran, no esperan y no te aman. Santísima Trinidad, Padre, Hijo y Espíritu Santo, os adoro profundamente, os ofrezco el preciosísimo cuerpo, sangre, alma y divinidad de nuestro Señor Jesucristo, presente en todos los tabernáculos del mundo, en reparación de los ultrajes, sacrilegios e indiferencias con las cuales es ofendido. Por los méritos infinitos del Sacratísimo Corazón de Jesús y del Inmaculado Corazón de María, os ruego por la conversión de los pobres pecadores. Amén.

0: Tercer misterio doloroso.
1: Jesús es coronado de espinas. Oremos para consolar a Jesús y reparar todos los pecados de orgullo y soberbia humanos por la difusión de tantas falsas ideologías y sectas y por los muchos errores en el interior de la Iglesia que apartan a los fieles de la verdadera fe. Pidamos a la Santísima Virgen María la gracia de permanecer siempre en la verdadera fe y unidos al Papa. Padre nuestro que estás en el cielo, santificado sea tu nombre. Venga a nosotros tu reino. Hágase, Señor, tu voluntad en la tierra como en el cielo.
2: Danos hoy nuestro pan de cada día. Perdona nuestras ofensas, como también nosotros perdonamos a los que nos ofenden. No nos dejes caer en la tentación y líbranos del mal. Amén.
1: Dios te salve, María, llena eres de gracia, el Señor es contigo. Bendita eres entre todas las mujeres y bendito el fruto de tu vientre, Jesús.
2: Santa María, Madre de Dios, ruega por nosotros pecadores, ahora y en la hora de nuestra muerte. Amén.
1: Dios te salve María, llena eres de gracia, el Señor es contigo. Bendita eres entre todas las mujeres y bendito el fruto de tu vientre, Jesús.
2: Santa María, Madre de Dios, ruega por nosotros pecadores, ahora y en la hora de nuestra muerte. Amén.
1: Dios te salve María, llena eres de gracia, el Señor es contigo. Bendita eres entre todas las mujeres y bendito el fruto de tu vientre, Jesús.
2: Santa María, Madre de Dios, ruega por nosotros pecadores, ahora y en la hora de nuestra muerte. Amén.
1: Dios te salve María, llena eres de gracia, el Señor es contigo. Bendita eres entre todas las mujeres y bendito el fruto de tu vientre, Jesús.
2: Santa María, Madre de Dios, ruega por nosotros pecadores, ahora y en la hora de nuestra muerte. Amén.
1: Dios te salve María, llena eres de gracia, el Señor es contigo. Bendita eres entre todas las mujeres y bendito el fruto de tu vientre, Jesús.
2: Santa María, Madre de Dios, ruega por nosotros pecadores, ahora y en la hora de nuestra muerte. Amén.
1: Dios te salve María, llena eres de gracia, el Señor es contigo. Bendita eres entre todas las mujeres y bendito el fruto de tu vientre, Jesús.
2: Santa María, Madre de Dios, ruega por nosotros pecadores, ahora y en la hora de nuestra muerte. Amén.
1: Dios te salve María, llena eres de gracia, el Señor es contigo. Bendita eres entre todas las mujeres y bendito el fruto de tu vientre, Jesús.
2: Santa María, Madre de Dios, ruega por nosotros pecadores, ahora y en la hora de nuestra muerte. Amén.
1: Dios te salve María, llena eres de gracia, el Señor es contigo. Bendita eres entre todas las mujeres y bendito el fruto de tu

0: Vientre Jesús.
1: Santa María, Madre de Dios, ruega por nosotros pecadores, ahora y en la hora de nuestra muerte. Amén.
0: Dios te salve María, llena eres de gracia, el Señor es contigo, bendita eres entre todas las mujeres, y bendito el fruto de tu vientre, Jesús.
1: Santa María, Madre de Dios, ruega por nosotros pecadores, ahora y en la hora de nuestra muerte. Amén.
0: Dios te salve, María, llena eres de gracia, el Señor es contigo, bendita eres entre todas las mujeres, y bendito el fruto de tu vientre, Jesús.
1: Santa María, Madre de Dios, ruega por nosotros pecadores, ahora y en la hora de nuestra muerte. Amén.
0: Gloria al Padre, al Hijo y al Espíritu Santo,
1: como era en el principio, ahora y siempre, por los siglos.

cielo a todas las almas, socorre especialmente a las más necesitadas de tu divina misericordia. Amén. Dios mío, yo creo, adoro, espero y te amo. Te pido perdón por los que no creen, no adoran, no esperan y no te aman. Santísima Trinidad, Padre, Hijo y Espíritu Santo, os adoro profundamente, os ofrezco el preciosísimo cuerpo, sangre, alma y divinidad de nuestro Señor Jesucristo, presente en todos los tabernáculos del mundo, en reparación de los ultrajes, sacrilegios e indiferencias con las cuales es ofendido, por los méritos infinitos del Sacratísimo Corazón de Jesús y del Inmaculado Corazón de María, os ruego por la conversión de los pobres pecadores. Amén.

0: Cuarto misterio doloroso.
1: Jesús sube al Calvario cargando la cruz y encuentra a su afligida madre. Recemos por la conversión de los pecadores y por todos los enfermos, especialmente los de enfermedades incurables y en estado terminal, para que la Virgen María como madre los acompañe, así como ella acompañó a Jesús cuando cargaba su cruz, y para que siempre esté a nuestro lado, ayudándonos a llevar nuestra cruz con amor y alegría. Padre nuestro que estás en el cielo, santificado sea tu nombre. Venga a nosotros tu reino, hágase, Señor, tu voluntad en la tierra como en el cielo.
2: Danos hoy nuestro pan de cada día. Perdona nuestras ofensas, como también nosotros perdonamos a los que nos ofenden. No nos dejes caer en la tentación y líbranos del mal. Amén.
1: Dios te salve María, llena eres de gracia, el Señor es contigo. Bendita eres entre todas las mujeres y bendito es el fruto de tu vientre, Jesús.
2: Santa María, Madre de Dios, ruega por nosotros pecadores,

0: Amén.
1: Dios te salve María, llena eres de gracia, el Señor es contigo, bendita eres entre todas las mujeres y bendito es el fruto de tu vientre, Jesús.
0: Santa María, Madre de Dios, ruega por nosotros pecadores, ahora y en la hora de nuestra muerte. Amén.
1: Dios te salve María, llena eres de gracia, el Señor es contigo. Bendita eres entre todas las mujeres y bendito es el fruto de tu vientre, Jesús.

0: Dios te salve María, llena eres de gracia, el Señor es contigo. Bendita eres entre todas las mujeres y bendito es el fruto de tu vientre, Jesús.
1: Santa

Dios te salve María, llena eres de gracia, el Señor es contigo. Bendita eres entre todas las mujeres y bendito es el fruto de tu vientre, Jesús.

Dios te salve María, llena eres de gracia, el Señor es contigo. Bendita eres entre todas las mujeres y bendito es el fruto de tu vientre, Jesús.

0: Amén.
1: Dios te salve María, llena eres de gracia, el Señor es contigo. Bendita eres entre todas las mujeres y bendito es el fruto de tu vientre, Jesús.
0: Santa María, Madre de Dios, ruega por nosotros pecadores, ahora y en la hora de nuestra muerte. Amén.
1: Dios te salve María, llena eres de gracia, el Señor es contigo. Bendita eres entre todas las mujeres y bendito es el fruto de tu vientre, Jesús.
0: Santa María, Madre de Dios, ruega por nosotros pecadores, ahora y en la hora de nuestra muerte. Amén.
1: Dios te salve María, llena eres de gracia, el Señor es contigo. Bendita eres entre todas las mujeres y bendito es el fruto de tu vientre, Jesús.
0: Santa María, Madre de Dios, ruega por nosotros pecadores, ahora y en la hora de nuestra muerte. Amén.
1: Dios te salve María, llena eres de gracia, el Señor es contigo. Bendita eres entre todas las mujeres y bendito es el fruto de tu vientre, Jesús.
0: Santa María, Madre de Dios, ruega por nosotros pecadores, ahora y en la hora de nuestra muerte. Amén.
1: Gloria al Padre, al Hijo y al Espíritu Santo.
0: Como era en el principio, ahora y siempre.

a todas las almas. Socorre especialmente a las más necesitadas de tu divina misericordia. Amén. Dios mío, yo creo, adoro.

no te aman. Santísima Trinidad, Padre, Hijo y Espíritu Santo, os adoro profundamente. Os ofrezco el preciosísimo cuerpo, sangre, alma y divinidad de nuestro Señor Jesucristo, presente en todos los tabernáculos del mundo, en reparación de los ultrajes, sacrilegios e indiferencias con la

es ofendido y por los méritos infinitos del Sacratísimo Corazón de Jesús, en el Inmaculado Corazón de María, os ruego por la conversión de los pobres pecadores. Amén.

0: Quinto misterio doloroso.
1: La crucifixión, agonía y muerte de Jesús en la cruz. Meditemos el dolor de su madre presente al pie de la cruz. Recemos por todos los que están muriendo en este día, para que el corazón inmaculado les conceda el don de morir en gracia de Dios y salvarse eternamente. También oremos por el momento de nuestra muerte, para que en él tengamos a María como nuestra madre, y ella tome nuestra alma en sus brazos maternales y nos lleve a Jesús. Padre nuestro que estás en el cielo, santificado sea tu nombre, venga a nosotros tu reino, hágase Señor tu voluntad en la tierra como en el cielo.

0: los que nos ofenden. No nos dejes caer en la tentación y líbranos del mal. Amén.
1: Dios te salve María, llena eres de gracia, el Señor es contigo. Bendita eres entre todas las mujeres y bendito es el fruto de tu vientre, Jesús.
0: Santa María, Madre de Dios, ruega por nosotros pecadores, ahora y en la hora de nuestra muerte. Amén.
1: Dios te salve María, llena eres de gracia, el Señor es contigo. Bendita eres entre todas las mujeres y bendito es el fruto de tu vientre, Jesús.
0: Santa María, Madre de Dios, ruega por nosotros pecadores, ahora y en la hora de nuestra muerte. Amén.
1: Dios te salve María, llena eres de gracia, el Señor es contigo. Bendita eres entre todas las mujeres y bendito es el fruto de tu vientre, Jesús.
0: Santa María, Madre de Dios, ruega por nosotros pecadores, ahora y en la hora de nuestra muerte. Amén.
1: Dios te salve María, llena eres de gracia, el Señor es contigo. Bendita eres entre todas las mujeres y bendito es el fruto de tu vientre, Jesús.
0: Santa María, Madre de Dios, ruega por nosotros pecadores, ahora y en la hora de nuestra muerte. Amén.
1: Dios te salve María, llena eres de gracia, el Señor es contigo. Bendita eres entre todas las mujeres y bendito es el fruto de tu vientre, Jesús.
0: Santa María, Madre de Dios, ruega por nosotros pecadores, ahora y en la hora de nuestra muerte. Amén.
1: Dios te salve María, llena eres de gracia, el Señor es contigo. Bendita eres entre todas las mujeres y bendito es el fruto de tu vientre, Jesús.
0: Santa María, Madre de Dios, ruega por nosotros pecadores, ahora y en la hora de nuestra muerte. Amén.
1: Dios te salve María, llena eres de gracia, el Señor es contigo. Bendita eres entre todas las mujeres y bendito es el fruto de tu vientre, Jesús.
0: Santa María, Madre de Dios, ruega por nosotros pecadores, ahora y en la hora de nuestra muerte. Amén.
1: Dios te

0: Amén.
1: Dios te salve María, llena eres de gracia, el Señor es contigo. Bendita eres entre todas las mujeres y bendito es el fruto de tu vientre, Jesús.
0: Santa María, Madre de Dios, ruega por nosotros pecadores, ahora y en la hora de nuestra muerte. Amén.
1: Gloria al Padre, al Hijo y al Espíritu Santo.
0: Como era en el principio, ahora y siempre, por los siglos de los siglos. Amén.
1: Oh Jesús mío, perdona nuestros pecados, líbranos del fuego del infierno, lleva al cielo a todas las almas, socorre especialmente a las más necesitadas de tu divina misericordia. Amén. Dios mío, yo creo, adoro, espero y te amo. Te pido perdón por los que no creen, no adoran, no esperan y no te aman. Santísima Trinidad, Padre, Hijo y Espíritu Santo, os adoro profundamente, os ofrezco el preciosísimo cuerpo, sangre, alma y divinidad de nuestro Señor Jesucristo, presente en todos los tabernáculos del mundo, en reparación de los ultrajes, sacrilegios e indiferencias con las cuales es ofendido, por los méritos infinitos del Sacratísimo Corazón de Jesús y del Inmaculado Corazón de María, os ruego por la conversión de los pobres pecadores. Amén.

0: Señor, ten piedad.
1: Señor, ten piedad.
0: Cristo, ten piedad.
1: Cristo, ten piedad.
0: Señor, ten piedad.
1: Señor, ten piedad.
0: Cristo, óyenos.
1: Cristo, óyenos.
0: Cristo, escúchanos.
1: Cristo, escúchanos.
0: Padre celestial, que eres Dios,
1: ten piedad de nosotros.
0: Hijo redentor del mundo, que eres Dios,
1: ten piedad de nosotros.
0: Espíritu Santo, que eres Dios,
1: ten piedad de nosotros.
0: Santísima Trinidad, que eres un solo Dios,
1: ten piedad de nosotros.
0: Santa María,
1: ruega por nosotros.
0: Santa Madre de Dios,
1: ruega por nosotros.
0: Santa Virgen de las Vírgenes,
1: ruega por nosotros.
0: Madre de Jesucristo,
1: ruega por nosotros.
0: Madre de la Iglesia,
1: ruega por nosotros.
0: Madre de la Divina Gracia,
1: ruega por nosotros.
0: Madre Purísima,
1: ruega por nosotros.
0: Madre Castísima,
1: ruega por nosotros.
0: Madre Virgen,
1: ruega por nosotros.
0: Madre sin corrupción,
1: ruega por nosotros.
0: Madre Inmaculada,
1: ruega por nosotros.
0: Madre Amable,
1: ruega por nosotros.
0: Madre Admirable,
1: ruega por nosotros.
0: Madre del Buen Consejo,
1: ruega por nosotros.
0: Madre del Creador,
1: ruega por nosotros.
0: Madre del Salvador,
1: ruega por nosotros.
0: Virgen Prudentísima,
1: ruega por nosotros.
0: Virgen Venerable,
1: ruega por nosotros.
0: Virgen Digna de Alabanza,
1: ruega por nosotros.
0: Virgen Misericordiosa,
1: ruega por nosotros.
0: Virgen Clemente,
1: ruega por nosotros.
0: Virgen Poderosa,
1: ruega por nosotros.
0: Virgen Fiel,
1: ruega por nosotros.
0: Espejo de Justicia,
1: ruega por nosotros.
0: Trono de la Sabiduría,

0: nosotros.
1: Causa de nuestra alegría.
0: Ruega por nosotros.
1: Vaso espiritual.
0: Ruega por nosotros.
1: Vaso honorable.
0: Ruega por nosotros.
1: Vaso insigne de devoción.
0: Ruega por nosotros.
1: Rosa mística.
0: Ruega por nosotros.
1: Torre de David.
0: Ruega por nosotros.
1: Torre de marfil.
0: Ruega por nosotros.
1: Casa de oro.
0: Ruega por nosotros.
1: Arca de la Alianza.
0: Ruega por nosotros.
1: Puerta del cielo.
0: Ruega por nosotros.
1: Estrella de la mañana.
0: Ruega por nosotros.
1: Salud de los enfermos.
0: Ruega por nosotros.
1: Refugio de los pecadores.
0: Ruega por nosotros.
1: Consuelo de los afligidos.
0: Ruega por nosotros.
1: Auxilio de los cristianos.
0: Ruega por nosotros.
1: Reina de los ángeles.
0: Ruega por nosotros.
1: Reina de los patriarcas.
0: Ruega por nosotros.
1: Reina de los profetas.
0: Ruega por nosotros.
1: Reina de los apóstoles.
0: Ruega por nosotros.
1: Reina de los mártires.
0: Ruega por nosotros.
1: Reina de los confesores.
0: Ruega por nosotros.
1: Reina de las vírgenes.
0: Ruega por nosotros.
1: Reina de todos los santos.
0: Ruega por nosotros.
1: Reina concebida sin pecado original.
0: Ruega por nosotros.
1: Reina subida al cielo en cuerpo y alma.
0: Ruega por nosotros.
1: Reina del Santísimo Rosario.
0: Ruega por nosotros.
1: Reina de la familia.
0: Ruega por nosotros.
1: Reina de la paz.
0: Ruega por nosotros.
1: Cordero de Dios que quitas el pecado del mundo.
0: Perdónanos, Señor.
1: Cordero de Dios que quita los pecados del mundo.
0: Escúchanos, Señor.
1: Cordero de Dios que quita los pecados del mundo.
0: Ten piedad y misericordia de nosotros. Dios te salve, Reina y Madre, Madre de misericordia, vida, dulzura y esperanza nuestra. Dios te salve, a ti llamamos los desterrados hijos de Eva. A ti suspiramos gimiendo y llorando en este valle de lágrimas. Ea pues, Señora abogada nuestra, vuelve a nosotros estos tus ojos misericordiosos, y después de este destierro, muéstranos a Jesús, fruto bendito de tu vientre, oh clemente, oh piadosa, oh dulce siempre Virgen María. Ruega por nosotros, Santa Madre de Dios, para que seamos dignos de alcanzar las divinas gracias y promesas de nuestro Señor Jesucristo. Amén. Ofrecemos un Padre Nuestro, un Ave María y un Gloria por el Papa, por la Iglesia y por todos los sacerdotes, para que sean verdaderos pastores tuyos, fieles a tu palabra y defensores de la verdad, que no teman dar la vida por ti, Señor. Padre nuestro que estás en el cielo, santificado sea tu nombre. Venga a nosotros tu reino. Hágase tu voluntad en la tierra como en el cielo. Danos hoy nuestro pan de cada día. Perdona nuestras ofensas, como también nosotros perdonamos a los que nos ofenden. No nos dejes caer en la tentación y líbranos del mal. Amén. Dios te salve María, llena eres de gracia, el Señor es contigo. Bendita eres entre todas las mujeres, y bendito es el fruto de tu vientre, Jesús. Santa María, Madre de Dios, ruega por nosotros pecadores, ahora y en la hora de nuestra muerte. Amén. Gloria al Padre, al Hijo y al Espíritu Santo, como era en el principio, ahora y siempre, por los siglos de los siglos. Amén.

0: corazones triunfantes de Jesús y de María,
1: reina en mi corazón.
0: Corazones triunfantes de Jesús y de María,
1: reinar en mi vida y en mi corazón.
0: Corazones triunfantes de Jesús y de María,
1: reinar en mi vida y en mi corazón.
0: Mensaje de la Santísima Virgen María, dado el 27 de abril del 2008. Mis pequeños, orad por mis hijos predilectos, los sacerdotes, porque todo sumo sacerdote es tomado de entre los hombres y está puesto en favor de los hombres en lo que se refiere a Dios para ofrecer dones y sacrificios por los pecados, y puede sentir compasión hacia los ignorantes y extraviados, por estar también él envuelto en flaqueza, y a causa de esa misma flaqueza, debe ofrecer por los pecados propios, igual que por los del pueblo. Y nadie se arroga tal dignidad, sino el llamado por Dios, lo mismo que Aarón. Orad por mis hijos predilectos, los sacerdotes, para que esté adherido a la palabra fiel, conforme a la enseñanza, para que sea capaz de exhortar con la santa doctrina y refutar a los que contradicen. Orad por mis hijos predilectos, los sacerdotes, porque el episcopo, como administrador de Dios, debe ser irreprochable, no arrogante, no colérico, no bebedor, no violento, no dado a negocios sucios, sino hospitalario, amigo del bien, sensato, justo, piadoso, dueño de sí. Orad por mis hijos predilectos, los sacerdotes, porque hay quienes profesan conocer a Dios, mas con sus obras le niegan. Son abominables y rebeldes e incapaces de toda obra buena. Orad por mis hijos predilectos, los sacerdotes, porque si alguno enseña otra cosa y no se atiene a las santas palabras de nuestro Señor Jesucristo y a la doctrina que es conforme a la piedad, está cegado por el orgullo y no sabe nada, sino que padece la enfermedad de las disputas y contiendas de palabras, de donde proceden las envidias, discordias, maledicencias, sospechas malignas, discusiones sin fin, propias de gentes que tienen inteligencia corrompida, que están privados de la verdad y que piensan que la piedad es un negocio. Orad por mis hijos predilectos, los sacerdotes. Ellos son el blanco de Satanás. Su mirada está puesta sobre ellos, porque derrumbando a uno solo, derrumba un sinnúmero de almas. Orad por mis hijos predilectos, los sacerdotes, para que vivan su sacerdocio en santidad. Porque fueron llamados a perpetuar su presencia en la Eucaristía. Orad por mis hijos predilectos, los sacerdotes, para que reciban la luz del Espíritu Santo en todo su esplendor. Orad por mis hijos predilectos, los sacerdotes, para que no se prediquen a sí mismos e imiten a su Maestro en todas sus virtudes. Orad por mis hijos predilectos, los sacerdotes, para que testimonien con su vida, vida que debe ser moldeada y transformada de acuerdo con los principios del Evangelio.

0: Hacemos nuestra consagración a la Santísima Virgen María. Inmaculado Corazón de María, os consagro mis pensamientos, para que por medio de ellos os honre por ser corredentora y madre del Redentor. Inmaculado Corazón de María, os consagro mis ojos, ojos que han de extasiarse ante vuestra singular belleza, porque sois modelo de toda virtud. Inmaculado Corazón de María, os consagro mis oídos, oídos que han de abrirse a vuestra dulce voz, voz que ha de sosegar mi espíritu y aquietar mi alma. Inmaculado Corazón de María, os consagro mi boca, boca que ha de pronunciar susurros de amor, porque sois intercesora perenne ante vuestro amadísimo Hijo Jesús. Inmaculado Corazón de María, os consagro mi corazón, corazón de que ha de encenderse en la llama de vuestro amor santo, llama que quema toda imperfección y todo pecado. Inmaculado Corazón de María, os consagro mis manos, manos que han de levantarse al cielo, porque sois mi madre, madre que ha de presentarme ante su Hijo Jesús el día que exhale mi último suspiro. Inmaculado Corazón de María, os consagro mis pies, pies que han de seguiros, porque sois puerta del cielo. Inmaculado Corazón de María, os consagro mi ser, ser que ha de refugiarse en vos, porque sois arca de salvación. Amén. María, Madre mía, líbrame de caer en pecado mortal por el poder que te concedió el Padre Eterno. Dios te salve María, llena eres de gracia, el Señor es contigo. Bendita eres entre todas las mujeres y bendito es el fruto de tu vientre Jesús. Santa María, Madre de Dios, ruega por nosotros pecadores, ahora y en la hora de nuestra muerte. Amén. María, Madre mía, líbrame de caer en pecado mortal por la sabiduría que te concedió el Hijo. Dios te salve María, llena eres de gracia, el Señor es contigo. Bendita eres entre todas las mujeres y bendito es el fruto de tu vientre Jesús. Santa María, Madre de Dios, ruega por nosotros pecadores, ahora y en la hora de nuestra muerte. Amén. María, Madre mía, líbrame de caer en pecado mortal por el amor que te concedió el Espíritu Santo. Dios te salve María, llena eres de gracia, el Señor es contigo, bendita eres entre todas las mujeres y bendito es el fruto de tu vientre Jesús. Santa María, Madre de Dios, ruega por nosotros pecadores, ahora y en la hora de nuestra muerte. Amén. Gloria al Padre, al Hijo y al Espíritu Santo, como era en el principio, ahora y siempre, por los siglos de los siglos. Amén. María, por tu inmaculada concepción, purifica mi cuerpo y santifica mi alma. Amén. Gracias, Señor, gracias, Madre mía, por este momento, por esta escucha, por llamarnos a este desierto, por acompañarte, Señor, en esta cuaresma, en esta meditación, en esta reflexión.
1: en este camino a nuestra conversión, en dejar atrás nuestros vicios, nuestras debilidades, nuestras flaquezas, en fortalecer nuestros dones y virtudes que nos has otorgado, Señor. Ayúdanos a perseverar, a acrecentar nuestra fe y confianza en ti, a ser obedientes a tu palabra, dóciles a tu voz, a estar atentos y despiertos. Gracias por esta oportunidad, por este llamado. Pero hoy aquí, Señor, frente a ti y por intercesión de nuestra Santísima Madre, antes de retirarnos, sabiendo que no lo merecemos, Señor, pero que eres un Dios grande, lleno de misericordia, queremos pedir por cada una de las intenciones que hay en el corazón de cada uno de nuestros hermanos que hoy se unen en este momento en oración. Tú conoces, Señor, a profundidad nuestras necesidades corporales, materiales y espirituales, nuestras batallas, nuestros miedos y angustias. Todo lo ponemos ante ti por intercesión de nuestra Santísima Madre. Confiamos plenamente, Señor, que a cada uno darás conforme a tu divina voluntad y lo que hace bien a nuestra santidad. Pedimos también por nuestros hermanos que, siendo parte de este cenáculo, hoy no se encuentran con nosotros. Conoces también de sus necesidades. En especial te encomendamos a Silvia, a Susi, a Don Mati, que tienen ellos problemas de salud. Te pedimos también por todos aquellos que, perteneciendo a este cenáculo, hoy no se encuentran ya aquí con nosotros, y por los que también han partido a la casa eterna. Pedimos muy en especial, Padre eterno, por la conversión y la salvación de las almas, de cada alma que habita este planeta, por aquellos que viven en total obscuridad, Señor, ocasionando daño, aquellos que fraguan la maldad en la obscuridad porque no te conocen, porque no han tenido la oportunidad, Señor, de encontrarse contigo, o si algún día la tuvieron, te abandonaron. Hoy pedimos por esas almas obscuras que viven condenadas y atrapadas por el enemigo, para que seas tú, Señor, quien las libere, quien las rescate, que vuelvan a ti, Señor, que esos rayos de luz que emanan de tu bendito corazón lleguen a cada rincón, a cada familia, a cada persona, y reviente esos corazones de piedra y los convierte en corazones de carne. Por nuestros hermanos que en estos momentos viven las consecuencias de las catástrofes naturales, de los que están en guerra, Señor. ¿Cuántos hermanos en estos momentos están siendo acribillados, quemados, a los que les han acabado con sus familias, sus casas, su bienestar, su patrimonio? Nosotros hoy aquí, Señor, te agradecemos porque estamos con nuestra familia, en paz, porque a pesar de la tribulación no tenemos los combates como los que se están viviendo allá. ¿Cuántos papás, cuántas esposas e hijos lloran porque sus padres están al frente en esos ejércitos? ¿Cuántas vidas más, Señor, habrán de perderse por tanta maldad y dureza del corazón de nuestros gobernantes? Hoy, Señor, te pedimos, te suplicamos, que toques esos corazones, que vuelvan los ojos a ti. Perdón, porque lo que estamos viviendo es la consecuencia de nuestros actos, de nuestras miserias, de nuestra desobediencia e ingratitud. Quisimos llevar una vida sin ti, Señor, y aquí está el resultado. Nos estamos comiendo unos a otros. Ya no más, Señor, ya no más. Clamamos tu venida. Que vengas ya, Señor, a traer la paz y a reinar tu sagrado corazón y el inmaculado corazón de nuestra Santísima Madre. Ayúdanos, Señor, a cada uno de nosotros trabajar en nuestros vicios y acabar con ellos, porque los grandes males empezaron en nuestras familias, en nuestras casas, cuando nos olvidamos de ser padre y madre, cuando nos olvidamos de ser hermano y hermana, cuando nos olvidamos del dolor y de la necesidad de nuestro prójimo. Hoy, Señor, te rogamos, te suplicamos, que pongas tu corazón en nuestro corazón, que hagas esa cirugía perfecta y arranques estos corazones de piedra, Señor, y pongas corazones de carne. Pedimos por los que van a morir el día de hoy y por los que están agonizando, para que en ese momento, Señor, les des esa luz, para que se arrepientan de todo corazón el haberte ofendido y con ello alcancen tu misericordia y la salvación de su alma, por las almas del purgatorio, en especial por las más olvidadas y necesitadas de oración, las de nuestros familiares difuntos. Por todos y cada uno de ellos, Señor, hoy te pedimos, se lo entregamos todo a nuestra Santísima Madre, para que sea ella quien te lo presente. Hacemos juntos nuestra oración final. Santísima Virgen María, Maestra de los Apóstoles de los últimos tiempos, prepárame con tus lecciones de amor al segundo advenimiento de tu Hijo Jesús. Aviva mis sentidos para que guarden mi corazón tus enseñanzas, enseñanzas que son doctrina segura, que me adentran al cielo. Despierta en mí celo insaciable por la salvación de mi alma. Desapego al mundo y anhelos de santidad. Instrúyeme en la ciencia de la cruz, para que acepte con beneplácito el sufrimiento y me haga heredera de uno de los aposentos de tu inmaculado corazón. Arropa todo mi ser con tus rayos de luz, para que seas mi maestra y yo tu discípula. Discípula que imitará tus adorables virtudes para ser bien vista ante los ojos de tu Hijo. Fortaléceme en este tiempo de la tribulación. Cercena mi corazón con tu espada de doble filo y hiérelo de amor, para que tu presencia siempre me acompañe hasta el día del retorno de nuestro Señor Jesucristo. Madre celestial, Maestra de los Apóstoles de los últimos tiempos, preserva nuestra Iglesia frente a toda apostasía, herejía y cisma. Consérvanos fieles a la tradición de la Iglesia e instrúyenos con tu sabiduría divina, para que la luz del Espíritu acreciente nuestra fe, nos muestre el camino de salvación y lleve nuestro corazón a la santidad. Madre celestial, Maestra de los Apóstoles de los últimos tiempos, guarda al resto santo en tu inmaculado corazón hasta el día de la segunda llegada de tu amadísimo Hijo Jesús. Amén, amén, amén.

0: Amén. Alabanza, gloria, sabiduría, acción de gracias, honor, poder y fuerza a nuestro Dios por los siglos de los siglos. Amén. Amén. Alabanza, gloria, sabiduría, acción de gracias, honor, poder y fuerza a nuestro Dios por los siglos de los siglos. Amén. Amén. Alabanza, gloria, sabiduría, acción de gracias, honor, poder y fuerza a nuestro Dios por los siglos de los siglos. Amén. Amén. Amén. Jesús María, os amo.
1: Salvad almas.
0: Jesús María, os amo.
1: Salvad almas.
0: Jesús María, os amo.
1: Salvad almas.
0: Por la señal de la Santa Cruz, de nuestros enemigos, líbranos, Señor, Dios nuestro, en el nombre del Padre, del Hijo y del Espíritu Santo.
1: Amén.

ante ti, Señor, en reparación al Sagrado Corazón de Jesús. Sagrado Corazón. Y el Inmaculado Corazón de María, desde la Capilla Jesucristo Rey de la Paz, por María Visión Radio, Cenáculo de Oración.